0: Hoy jueves 21 de mayo. Colaboración en el marco del respeto. El secretario de Seguridad Nacional de los Estados Unidos, Mark Wayne Mullen, se reunió en Palacio Nacional con la presidenta Sheinbaum para fortalecer la coordinación bilateral en materia de seguridad y migración. Estrechando lazos con el viejo continente, el secretario de Relaciones Exteriores, Roberto Velasco, y la alta representante de la Unión Europea para Asuntos Exteriores y Política de Seguridad, Kaja Kallas, encabezaron hoy un diálogo estratégico. Mañana firmarán el Acuerdo Global Modernizado.
1: Las oportunidades que tenemos de frente son sumamente vastas y en todos los ámbitos, y yo estoy seguro que esta conversación, estas relaciones, estos acuerdos nos van a permitir aprovechar todas esas oportunidades.
0: Con derecho de admisión, la presidenta Sheinbaum enviará al Congreso una propuesta de reforma para evitar que haya candidatos con vínculos con la delincuencia organizada. Se trata de una comisión que verifique la integridad de candidaturas dependiente del INE.
2: Tiene que ver con evitar que haya algún candidato o candidata de cualquier partido político que hubiera algún riesgo de vínculo con la delincuencia organizada. Es algo que se ha estado trabajando, platicando desde hace tiempo.
0: La consejera jurídica del Gobierno de México, Luisa María Alcalde, explicó que esta comisión será integrada por 5 consejeros electorales.
3: Hace una clasificación y dice, ¿riesgo razonable o no? Eso es lo que le informa a la comisión por temas de confidencialidad y por temas de presunción de inocencia. Es lo que la comisión le transmite al partido político.
0: Para que los legisladores no se aburran, la Comisión Permanente del Congreso avaló un periodo extraordinario para discutir, para votar, 4 reformas, entre ellas la que busca aplazar hasta 2028 la elección judicial.
4: En consecuencia, queda aprobado en lo general el proyecto de decreto. Asimismo, en lo particular, lo que no está reservado.
0: Confirmado, como le dije ayer, Estados otorgó el beneplácito para que Roberto Lasseri sea el nuevo embajador de México en ese país. Así lo confirmó hoy la presidenta Sheinbaum.
2: Pues ya formalmente el embajador de México en Estados Unidos, porque ya recibimos el beneplácito, Roberto Lasseri. Se estará yendo en las próximas semanas. Lo están analizando conjuntamente para poder hablar en su momento con el Departamento de Estado.
0: Y sobre la orden ejecutiva firmada por Donald Trump, que instruye reforzar la vigilancia de transferencias internacionales, el gobierno de México ya analiza el impacto de esta medida en nuestros paisanos que envían remesas. Así lo informó la presidenta.
2: Se está haciendo el análisis de qué posibles implicaciones pueda tener para el envío de recursos a sus familias y también la solicitud, a todo caso, al Departamento del Tesoro para que pueda ser mucho más claro. Hasta ahora no vemos un gran riesgo, pero de todas maneras es importante hacer el análisis.
0: Estocadas las finanzas del cártel de Sinaloa. Desmantelados 3 narcolaboratorios con más de 4 toneladas de metanfetamina que pertenecían a los Mayos. Esto es un golpe financiero de aproximadamente 923 millones de pesos. Intento de feminicidio. Juan Olivas, empresario, excandidato a la presidencia municipal de Naucalpan, fue detenido la noche de ayer por intentar estrangular a su expareja. Omar Chávez, hijo de Julio César Chávez, quedó en libertad luego de permanecer poco más de 24 horas detenido por violencia familiar. Su proceso judicial sigue en curso.
5: Mi primera chamba.
0: Fallidas aspirantes a influencers. 2 colaboradoras del ministro Irving Espinosa grabaron comerciales de botanas para la plataforma TikTok en oficinas de la Suprema Corte de Justicia. Hoy presentaron su renuncia. Se inició una investigación por lo ocurrido. Estoy más, regresando de una pausa. No se vaya, es breve. Hoy jueves, mucho, pero muchísimo que darle a conocer aquí en Fórmula Noticias.
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12: Los elefantes son los únicos mamíferos que no pueden saltar debido a su enorme peso y la estructura ósea rígida.
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15: Son las 6:08 p.m. Gracias por continuar con nosotros aquí en Fórmula Noticias Jueves. Y vaya caos vial en buena parte de la Ciudad de México. Hay muchísimo tráfico. Usted que nos está escuchando en su vehículo ya se habrá percatado de ello. Llegue o intente llegar a tiempo a su destino. Oficial Salvador Peralta de la Secretaría de Seguridad Ciudadana de la capital del país. Enlazo contigo y tu reporte vial. Buenas tardes.
16: Hola, ¿qué tal, Juan? Muy buenas tardes, es un gusto saludarte, pues vámonos de lleno con la información vehicular de la ciudad capitalina. Iniciamos con los largos enfrentamientos al cruce de semáforo sobre Lorenzo Boturini, esto a partir de Lázaro Pavia y para quien se dirige hacia San Antonio Abad. Por otro lado, la misma condición vehicular para Fray Servando Trias de Mier, esto para quien deja atrás el eje central Lázaro Cárdenas y se dirige hacia Congreso de la Unión. El eje central Lázaro Cárdenas presenta gran carga vehicular, esto proveniente de Diagonal 20 de Noviembre y para quien se dirige hacia la Avenida Hidalgo. Por otro lado, la carga que avanza sobre el eje 2 Oriente, el eje 3 Sur, hacia Fray Servando Teresa de Mier y finalizo con el avance complicado sobre Mariano Escobedo, esto proveniente del circuito interior y para quien se dirige hacia Lago Alberto o bien para quien se continúa hacia Marina Nacional. Hasta aquí el reporte por parte del Centro de Orientación Vial, Secretaría de Seguridad Ciudadana.
15: Gracias, muchísimas gracias. Y bueno, fíjese usted que durante una hora aproximadamente estudiantes del Instituto Politécnico Nacional bloquearon una de las arterias más importantes de la Ciudad de México. Estamos hablando del circuito interior a la altura del casco. Tomás Ulises Soriano, el reporte tú lo tienes, voy contigo, compañero.
17: Juan, muy buenas tardes. Pues como bien lo comentas, durante al menos una hora, de entre las 3 de la tarde y hasta las 4, los estudiantes del Instituto Politécnico Nacional de diferentes escuelas, pues se manifestaron para exigir un diálogo con autoridades educativas. Entre ellos insistieron en la presencia de Mario Delgado para pues tener un diálogo en el que se solucione pues lo que corresponde a diversos pliegos petitorios que han entregado durante varios días. Y ellos insistieron en que este diálogo pues se debe dar en el Canal 11, donde pues desde muy temprana hora, desde las 11 de la mañana, estuvieron apostados. Bloquearon circuito interior como medida de presión durante una hora. Ahí lanzaron consignas en contra también de la institución que, pues insisten, ha sido corrompida. Déjame decirte, Juan, que la afectación ocasión fue bastante grande, tanto así que más allá de la Plaza de las Estrellas y por supuesto más allá de la Raza, pues estuvieron estas complicaciones viales. La Subsecretaría de Tránsito pues hizo todo lo necesario para desviar la carga vial, sin embargo eso no evitó que las complicaciones en la ciudad y sobre todo en esta importante avenida fueran sufridas por todos los vecinos y transeúntes de esta capital. Juan, es el reporte que te tengo.
15: Gracias, Ulises Soriano. Oye, en la zona del Estadio Ciudad de los Deportes, en la colonia del mismo nombre, unas cuadras de insurgentes entre los ejes 6 y 5, bueno, pues ahí se están dando cita los aficionados al Cruz Azul, a los Pumas, hay partido de ida de la final del fútbol mexicano, ser del Cruz Azul es un orgullo inexplicable, sin duda alguna. La Secretaría de Seguridad Ciudadana, la capital del país, desplegó un operativo, ¿es correcto?
17: Efectivamente, Juan, nos encontramos en el Estadio Ciudad de los Deportes, el epicentro del sufrimiento para algunos y la victoria será para otros. En estos momentos, pues el dispositivo contempla más de 3,000 policías que ya están apostados en el exterior y por supuesto en el interior de este estadio custodiando la cancha para que estas dos aficiones no generen algún enfrentamiento que podría derivar en un incidente. Déjame decirte, Juan, que están apoyados estos elementos tanto de la policía auxiliar como de la policía de la Subsecretaría de Tránsito, pues con motopatrullas, también ambulancias del Escuadrón de Rescate y Urgencias Médicas, que están haciendo todo lo posible por vigilar estos alrededores de este estadio Ciudad de los Deportes, donde a las 8:00 p.m. tendrá el comienzo entre el partido de los poderosísimos Pumas y también del Cruz Azul, pues para jugarse esta final de ida y que sin duda alguna despertará muchísimas pasiones. Mientras tanto, Juan, las porras han salido desde diferentes camiones, camionetas que llegan a esta zona, y por supuesto la efervescencia a todo lo que da en este Estadio Ciudad de los Deportes. Es el reporte que te tengo, Juan, a bordo de la motocicleta de Grupo Fórmula.
15: Bueno, nada más a los aficionados del Cruz Azul, que bueno, comparten la afición por este equipo, como tu servidor, Ulises Soriano, tener muy claro, ¿no?, que la camiseta no se devalúa por los resultados, ¿no?, y que el chiste es que jueguen muy bien. El sentimiento por este equipo es una herencia y, bueno, implica el verdadero significado de la lealtad, ¿no? Le vamos aunque gane, fíjate.
17: Pues sí, Juan, le vamos aunque pierdan o ganen. De este lado, los Pumas pues también es una tradición. Y sin duda alguna, Juan, las aficiones se han estado comportando a la altura de este partido extraordinario. Todos ellos han hecho el ingreso al estadio pues de manera muy ordenada, sobre todo por esas puertas que son bastante complicado el acceso, pero la gente está entrando con total normalidad, con calma, y por supuesto no descartamos que las vialidades colapsen en un rato más, sobre todo por la continua llegada de diversos aficionados a este Estadio Ciudad de los Deportes. Sí. Déjame decirte que el Insurgentes pues es la alternativa vial para todos aquellos que vengan, también San Antonio, Extremadura y Patriotismo, Juan.
15: Ahí está. Bueno, seguir al Cruz Azul es un acto de fe, y es un acto de fe diario, y ahí lo pueden ver con los aficionados que llegan a este estadio, también los aficionados a los Pumas, dos grandes equipos, y bueno, se medirán el día de hoy y ya estaremos pendientes después del partido de vuelta. Gracias, Ulises, no me despido.
17: Continuamos pendientes, Juan, muy buena tarde.
15: Muy buena tarde. Y con esto vamos a información que se dio a conocer en la mañanera del pueblo en Palacio Nacional. La presidenta Sheinbaum enviará a la Comisión Permanente del Congreso de la Unión la propuesta de reforma, escúchese, a la Ley General de Instituciones y Procedimientos Electorales. ¿Cuál es el objetivo de esta propuesta? Pues el que no haya candidaturas vinculadas con el crimen organizado. Estamos hablando del objetivo de crear una comisión de verificación de integridad de candidaturas, dependerá del Instituto Nacional Electoral. Así lo dio a conocer la presidenta de México.
5: Tiene que ver con evitar que haya algún candidato o candidata de cualquier partido político que hubiera algún riesgo de vínculo con la delincuencia organizada. Es algo que se ha estado trabajando, platicando desde hace tiempo, y Luisa María tenía ya preparada esta propuesta y ayer tomamos la decisión de que sea enviada de una vez porque tiene que tomarse en cuenta para el periodo electoral del 2027. A lo mejor después ya no estaría dentro del periodo electoral o de los periodos previos al periodo electoral.
15: Participó en la mañanera del pueblo la consejera jurídica del gobierno de nuestro país, Luisa María Alcalde, quien explicó que esta comisión de verificación de integridad de candidaturas dependerá del Instituto Nacional Electoral, será integrada por 5 consejeros electorales elegidos y votados por un periodo de 3 años. ¿Quién vota por ellos? El Consejo General del Instituto.
11: Esta comisión será integrada por 5 consejeros electorales elegidos y votados por un periodo de 3 años por el Consejo General. La comisión será un vínculo entre los partidos políticos que voluntariamente decidan participar y las autoridades de seguridad, inteligencia y procuración de justicia para recibir y consultar los nombres de los aspirantes a candidaturas sobre la existencia de vínculos con la delincuencia organizada.
15: Y bueno, ayer se lo informé, el gobierno de los Estados Unidos otorga el beneplácito para que Roberto Lasseri sea el nuevo embajador de México en aquel país. Así lo confirmó hoy en la mañanera la presidenta Sheinbaum.
5: Pues ya formalmente el embajador de México en Estados Unidos, porque ya recibimos el beneplácito, Roberto Lasseri se estará yendo en las próximas semanas.
15: Y bueno, Roberto Lasseri es un especialista en ingeniería financiera, deuda pública y negociación económica internacional, algo que cae muy bien en estos momentos con la relación bilateral. Es economista, es egresado del Centro de Investigación y Docencia Económicas, el CIDE, pues complementó su formación con estudios en Derecho en la Universidad del Valle de México. Trayectoria, mire usted, desde 2005 inició en la Secretaría de Finanzas del entonces gobierno del Distrito Federal, cuando Andrés Manuel López Obrador era jefe de gobierno. Ahí participó en la administración de deuda pública local. Posteriormente pasó por Banobras como gerente de estructuración de financiamiento. Trabajó en deuda subnacional y esquemas de financiamiento para estados y municipios. Bueno, de esto voy a hablar más adelante con José Yuste. Y ayer le informé que Donald Trump emitió una orden ejecutiva que instruye a bancos y autoridades financieras a mayor vigilancia de transferencias internacionales, lo que puede implicar o podría implicar algunas complicaciones para las remesas que nuestras paisanas, que nuestros paisanos nos envían desde allá. Hoy la presidenta Sheinbaum compartió que la Secretaría de Hacienda y que el embajador de México en Estados Unidos, que Roberto Lasseri, ya están analizando las posibles implicaciones de la medida. Vamos a escuchar parte de lo que dijo.
5: Realmente, ¿qué es lo que plantea? Que tiene que investigarse un número a través del cual las personas que no tienen documentos en Estados Unidos puedan abrir una cuenta o enviar un o tener un envío. Se está haciendo el análisis de qué posibles implicaciones pueda tener para el envío de recursos a sus familias y también la solicitud, a todo caso, al Departamento del Tesoro para que pueda ser mucho más claro.
15: A lo que se sabe ahora, el gobierno de México ve un riesgo por esta orden anunciada por Trump, escuche.
5: Hasta ahora no vemos un gran riesgo, pero de todas maneras es importante hacer el análisis.
15: Eso sí, esta postura de Estados Unidos tiene que ver con una visión que el gobierno de nuestro país ni que la presidenta Claudia Sheinbaum comparten, escuche.
5: Son parte de la vida económica, cultural, social de las distintas estados de la República de Estados Unidos, ayudan a la economía de Estados Unidos, en todos los sentidos, en todos, en la agricultura, en los servicios, en la manufactura. Bueno, representan, salió hace poco, creo que es la sexta economía mundial en Estados Unidos. O sea, si se tomara como una economía lo que generan, pues es de ese tamaño.
15: Y la presidenta Sheinbaum se reunió con el secretario de Seguridad de los Estados Unidos, Israel Aldave.
18: Sí, Juan, ¿qué tal? Gracias. Muy buenas tardes. Recibió, como tú bien lo señalas, hoy en Palacio Nacional a Mark Wayne Mullins, quien es el secretario de Seguridad Interior de los Estados Unidos. Reunión a Juan en la que estuvo presente el Gabinete de Seguridad, cabezado justamente por Omar García Harfuch, los secretarios de la Defensa Nacional, Marina, Gobernación y toda la contraparte norteamericana. Tema principal, por supuesto, Juan, que se abordó en esta reunión de lo que tiene que ver con la seguridad en ambos países, coordinar los trabajos del cual para que se pueda justamente hacer más segura la región de América del Norte. A través de su cuenta de X, la presidenta Sheinbaum Pardo dijo que acordó seguir colaborando conjuntamente en el marco del respeto de ambos países.
15: Gracias, Israel.
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5: Electroma regresará con una restauración en 4K en el Tribeca Film Festival 2026. La proyección celebrará los 20 años de la película dirigida por Thomas Bangalter y Guy Manuel de Omen Cristo. Después habrá una charla especial, porque algunas obras de culto solo necesitan tiempo para volver a brillar.
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8: Las setas contienen un alto porcentaje de agua, lo que las hacen muy ligeras. Contienen vitaminas como la B1, B2 y B6, así como ácido fólico. Las setas también aportan potasio, hierro, cobre y zinc.
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11: Son las 6 de la tarde con 23 minutos. Gracias por continuar con nosotros aquí en Fórmula Noticias. Recordará que hace algunos días se dieron a conocer videos que se viralizaron en redes sociales en donde personas que decían ser indígenas en Guerrero solicitaban intervención de los Estados Unidos para resolver sus problemas. Fíjese usted que el Consejo Indígena Popular de Guerrero, Emiliano Zapata, integrante, por cierto, muy importante señalarlo, del Congreso Nacional Indígena, rechazó la intervención de Estados Unidos en el conflicto que sí se vive en la montaña baja de Guerrero, y por lo cual, bueno, la secretaria de Gobernación, Rosa Isela Rodríguez, la semana pasada acudió para que a través de la colaboración con distintos entes de gobierno, los tres niveles, personas que fueron desplazadas por un conflicto que sí existe entre dos grupos de la delincuencia organizada, pudieran regresar a sus viviendas. Bueno, el Consejo Indígena niega vínculos con el crimen organizado luego de los recientes ataques y desplazamientos forzados que le comento que se dieron en comunidades de la región. Y a través del comunicado, las organizaciones indígenas señalaron que se difundieron estos videos que le comentaba, en donde habitantes presuntamente habían solicitado el apoyo de Donald Trump, pero puntualizaron que fueron realizados de manera aislada desde su dolor y desesperación ante las ofensivas sufridas en poblados como Alcozoacán, en Tula, en Xicotlán y también en Acahuehuetlán. La Coordinadora Regional de Autoridades Comunitarias de la Policía Comunitaria y Pueblos Fundadores y el SIPOC se deslindaron del contenido de estos mensajes, afirman que no representan la postura política de las organizaciones. Le leo textual lo que dice el comunicado, dice: rechazamos el material en los que se pide apoyo a un presidente y un gobierno que siempre buscó el sometimiento imperial de nuestros pueblos y de los pueblos del mundo, de un personaje genocida que anda por el mundo sembrando muerte y destrucción. No somos criminales. Y bueno, ahí lo tiene usted. Por otra parte, las comunidades indígenas rechazaron los señalamientos que las vinculan con grupos criminales luego de que el secretario de Seguridad, Omar García Harfuch, atribuyó violencia en la montaña baja de Guerrero, enfrentamientos entre los ardillos y los tlacos, enfrentamientos que sí se dan, enfrentamientos que sí han existido, pero estos grupos de comunidades indígenas dicen, aseguran no pertenecer a ninguno de estos grupos de la delincuencia organizada. Ahí lo tiene usted. Y con esto, Raquel Flores, el secretario de Relaciones Exteriores, Roberto Velasco, se reunió con la alta representante de la Unión Europea para Asuntos Exteriores y Política de Seguridad.
12: Así es, Caja Calas, Juan, esto en el marco de la octava cumbre México-Unión Europea a celebrarse este viernes, donde ambas delegaciones celebraron el inicio de una nueva etapa en la relación bilateral con la próxima firma del Acuerdo Global Modernizado. Durante el encuentro que se llevó a cabo en la Secretaría de Relaciones Exteriores, México y la Unión Europea llevaron a cabo el primer diálogo estratégico bilateral en el que intercambiaron perspectivas sobre el panorama geopolítico internacional, los desafíos del multilateralismo y las oportunidades económicas y cooperación que traerá consigo el nuevo acuerdo entre ambas partes. El canciller Roberto Velasco destacó que la visita de Caja Kallas a México refleja el excelente estado de relación entre México y la Unión Europea. Subrayó que esta reunión permitió construir una mayor comprensión sobre la manera en que ambas partes observan el contexto internacional. Vamos a escuchar, Juan, cómo lo dijo.
13: Las oportunidades que tenemos de frente son sumamente vastas y en todos los ámbitos, y yo estoy seguro que esta conversación, estas relaciones, estos acuerdos nos van a permitir aprovechar todas esas oportunidades.
12: Y Juan, por su parte, Caja Kallas afirmó que México es un socio estratégico para la Unión Europea y señaló que la cumbre representa mucho más que un acuerdo comercial, al considerar que se trata de una declaración geopolítica en un contexto internacional marcado por tensiones globales y desafíos económicos. Hay que señalar que también los acuerdos y las relaciones que se están estableciendo entre México y la Unión Europea van con el combate al crimen organizado transnacional, particularmente el lavado de dinero y el uso de criptomonedas en actividades ilícitas, por lo que acordaron fortalecer el diálogo y explorar mecanismos de cooperación entre autoridades mexicanas y europeas. Y es que hay que decir, Juan, que estos encuentros, estas cumbres, no se realizaban desde hace más de 8 años, Juan.
11: Ahí está, muchas gracias, Raquel Flores. Y sí, es muy importante, la octava cumbre México-Unión Europea se lleva a cabo a partir del día 22 de mayo, de mañana, en la Ciudad de México. Es fundamental este encuentro bilateral, representa la primera reunión de este nivel en 11 años, son 11 años reuniendo a la presidenta de México, a la doctora Sheinbaum, con líderes europeos de alto nivel. Y escuche usted lo que acaba de señalar Antonio Costa, el presidente del Consejo Europeo, pues que Europa quiere invertir más en nuestro país. Agradeció mucho a la presidenta, la doctora Claudia Sheinbaum, haber lanzado este acuerdo entre México y la Unión Europea.
14: Estamos muy agradecidos a la presidenta Claudia Sheinbaum por haber relanzado las relaciones con la Unión Europea y hacer posible la firma de esta modernización del acuerdo. La agenda de inversiones de la Unión Europea, que llamamos Global Gateway, apoyará el Plan México de la presidenta.
11: Ahí está lo que señaló, y bueno, pues me parece muy importante. ¿O no, Pepe Yuste, José Yuste, analista financiero, compañero aquí en Fórmula Noticias, conductor de Fórmula Financiera? Este encuentro, tender puentes entre México y la Unión Europea, mientras pues nuestros vecinos del norte, con quienes hay que tener una excelente relación, pues intentan poner muros. ¿Cómo ves? ¿Y cómo ves este agradecimiento que da Antonio Costa a la presidenta Sheinbaum por esta iniciativa? Y muy importante, ahí está la confirmación de que sí quieren invertir en México.
15: Hola, Juan, ¿cómo estás? ¿Qué tal? Buenas tardes, qué gusto, mi querido Juan, como siempre. Fíjate que lo primero que hay que destacar es esto, que se quieren reglas claras. Europa y México quieren reglas claras, las cuales no tenemos con Estados Unidos. Vaya, con Estados Unidos le exportamos el 80%, es nuestro vecino, es la economía más grande del mundo. Desde luego que lo tenemos que aprovechar, y lo hemos aprovechado con un tratado de libre comercio. Pero ahora, por ejemplo, Estados Unidos lo que va a querer es una revisión anual, para, ya sabes, para meter todo en el mismo paquete, meter comercio, meter seguridad, meter migración, meter todo. Y en cambio, lo que estamos viendo con la Unión Europea, ahora que está el presidente Costa aquí en México, bueno, pues la verdad que con la Unión Europea estamos viendo otra situación, una situación más de establecer reglas claras. Incluso creo que ganamos en lo que va a ser el Tratado de Libre Comercio con Europa en el tema del campo, que no hemos abierto bien el campo para allá con exportaciones. Y bueno, pues las inversiones aquí se han dado de Europa, y creo que esto ayuda mucho a que las inversiones sigan llegando de Europa y que mexicanos vayan allá también a tratar de invertir con reglas mucho más claras.
11: Ahí está, y vamos a estar pendientes, por supuesto, de lo que se acuerde en esta cumbre, en esta reunión. José Yuste, bueno, hay un asunto que me gustaría conocer de tu propia voz y de tu análisis, que es el de la agencia calificadora de riesgo Moody's Rating, que recortó de Baa3. Desde Baa2, la calificación de México, y con esto modifica la perspectiva de negativa estable.
15: Sí, todavía mantenemos grado de inversión, uh-huh. Juan, sí la mantenemos, pero es el último peldaño. Uh-huh. Sí vale la pena, pues, ver cuáles son las alertas que hace Moody's, aunque Mira, el gobierno mexicano, creo que, y lo dice la propia Moody's, que se ha sido responsable en finanzas públicas, ha bajado el déficit heredado por la presidenta Sheinbaum era el más alto en 30 años, el que le dejó López Obrador, entonces lo han bajado. Ahí fue un ajuste del 2025 al 2026, ha sido un ajuste de 1.3 puntos, la verdad es que fue mucho, el ajuste 1.3 puntos del PIB, fue mucho el ajuste que hubo. Y bueno, claramente ahora lo que necesita hacer México, la economía mexicana, es crecer más. Se lo están diciendo, crecer más. Ajá. Y definir, pues, el tema de Pemex. El tema de Pemex sigue siendo, pues, un costo elevado, pero, pues, desde luego definir lo que va a pasar con Pemex.
11: A ver, México conserva el grado de inversión y la perspectiva mejoró de negativa a estable, ¿no? ¿Esto de qué señal? ¿De que no se anticipa, o por lo menos la agencia no lo hace, nuevos deterioros en el corto plazo, dirías?
15: 18 meses, en 18 meses van a decidir.
11: Ajá.
15: Solo que hubiera un problema serio con la deuda, es lo que más bien es el tema de la deuda. La deuda actualmente está en 50% del PIB, más o menos, que es un deterioro fuerte, es lo que decidirían, pero hasta dentro de 18 meses tendría México para poder recuperar el crecimiento, gastar menos en Pemex, cobra mejores impuestos.
11: Ok, reconoce fundamentos macroeconómicos sólidos, no sé, estabilidad financiera, autonomía, digamos, del Banco de México.
15: Sí, sí, eso sí lo reconoce, y reconoce responsabilidad, que es un tema clave, que sí ha habido responsabilidad hacendaria para bajar el déficit, lo reconocen.
11: A ver, aquí la pregunta es, ¿esta baja qué refleja principalmente? ¿No mencionabas Pemex, una visión más cautelosa sobre el crecimiento económico? Lo acabas de decir. Ahora, ¿es un problema de solvencia inmediata o de desequilibrios macroeconómicos, o no tiene que ver por ahí?
15: No hay desequilibrios macroeconómicos, eso creo que es claro. Ajá. Creo que es, y lo mantienen las, por eso las
11: ni
15: tres...
11: ni de problema de solvencia inmediata, que también
15: no,
11: es importante.
15: No, tampoco, okay. Tampoco, las tres agencias lo mantienen, por eso el grado de inversión. Las tres agencias principales de deuda soberana, Moody's, Standard & Poor's, Fitch, mantienen el grado de inversión porque no ven problemas inmediatos de solvencia ni desequilibrios macroeconómicos, pero sí advierten que la tendencia puede generar esos problemas. Entonces, sí les gustaría ver cambios.
11: A ver, los datos de 2026 muestran, además de lo que has mencionado, nos queda un minutito y medio, Pedro, querido Pepe, continúa en la consolidación fiscal, estamos hablando de un superávit primario y menores costos financieros de la deuda, ¿sí o no?
15: Ah, eso, sí. Sí, aunque ya en menor medida que como se hizo. De 2024 a 2025 se hizo el gran ajuste, y ya de 2025 a 2026 lo hemos hecho ya en mucho menor medida, y eso es lo que quisieran ver las agencias calificadoras, que fuera mayor, ¿no? Todavía el ajuste, o que tuvieras mayores ingresos. No tienes ingresos porque no has crecido.
11: La estructura de la deuda, Pepe Yuste.
15: La estructura de la deuda es importante porque ahí sí Hacienda tiene razón, es mucho más en pesos, el 80% es en pesos. Uh-huh. O sea, es mucho más manejable en pesos.
11: Y a tasa fija.
15: En dólares o en otra moneda. Claro, y a tasa fija.
11: Eso también marca una enorme diferencia, ¿no? A ver, el gobierno impulsa un programa que es importante de inversión en infraestructura. ¿Esto fortalece el crecimiento, justo lo que señalabas?
15: Esperemos que esa sea la piedra de toque. Vienen los contratos mixtos con este programa de inversión para infraestructura. Vienen contratos mixtos. Entonces, esperemos que esto levante por fin la inversión privada que ha estado semiestancada.
11: José Yuste, te escuchamos a las 9 de la noche con Marco Mares, con Mari Carmen Cortés en Fórmula Financiera.
15: Juan, qué gusto.
11: Oye, siempre además bien generoso con este espacio.
15: No, hombre, gracias, Juan. Al contrario, gracias por la invitación.
11: Gracias, José Yuste. No se vaya. Regreso más adelante. Conversaré con la secretaria de Medio Ambiente de nuestro país, con Alicia Bárcena. Volvemos.
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20: Un juez de control ordenó la apertura del juicio oral en contra de Uriel N. por el delito de abuso sexual en contra de una joven de 25 años. Cabe destacar que el imputado también enfrenta otro proceso penal por agredir sexualmente a la presidenta Claudia Sheinbaum. La Administración de Control de Drogas de Estados Unidos ofrece una recompensa de $5 millones por información que facilite la captura de Jesús González Pañuelas, alias El Chuy, presunto narcotraficante señalado como líder de una red de tráfico de drogas a Estados Unidos y lavado de dinero para el cártel de Sinaloa. Ante la Comisión Permanente del Senado, el presidente del Consejo Europeo, Antonio Costa, sostuvo que en tiempos de incertidumbre, socios clave como México y la Unión Europea deben priorizar la cooperación mutua y el derecho internacional por encima de las políticas de ruptura. Informa Itzel Vanegas, más detalles en radioformula.mx.
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11: Son las 6 de la tarde con 38 minutos. Muchas gracias por continuar con nosotros aquí en Fórmula Noticias. El pasado 19 de mayo se lo di a conocer a través de estos micrófonos. La Secretaría de Medio Ambiente y Recursos Naturales, Alicia Bárcena, anunció durante una conferencia de prensa algo que hay que decir generó aplausos, que no va a ser aprobado el proyecto Perfect Day que había sido propuesta por la empresa de cruceros Royal Caribbean en Majahual, allá en el estado de Quintana Roo. Una construcción de un parque acuático tenía pues contemplada, escuche usted, la destrucción de más de 90 hectáreas de selva y de manglar. Agradezco mucho a la secretaria de Medio Ambiente, Alicia Bárcena, que nos acompaña aquí esta tarde. Alicia, secretaria, ¿cómo estás? Qué gusto saludarte.
22: Igualmente, qué gusto, de verdad, aquí estoy de nuevo, encantada de saludarte.
11: Pues estábamos escuchando varios esta conferencia y de repente esta noticia que generó todo tipo de reacciones. Y aquí, secretaria, pues de entrada preguntarte cómo es que se evaluó el riesgo al sistema de arrecifes, al sistema arrecifal, a los manglares, para tomar esta determinación. Y muy importante, en comparación con las medidas de mitigación que tendría que haber propuesto la empresa, Alicia.
22: Claro que sí, con mucho gusto. Bueno, en primer lugar, lo que quiero aclarar es que son, en realidad, Royal Caribbean presentó tres proyectos, ¿no? Son tres proyectos que nosotros evaluamos. El primero, que se llama Perfect Day, que ese es el que tú estás mencionando, uh-huh, y el que ha causado más polémica, justamente es este que propuso una demolición de infraestructura existente y la construcción de un parque acuático que tenía seis secciones, ¿no? Un Hideaway, un Arrival, un Family Cove, Loco Water Park, área de servicios y áreas naturales. Y este es una copia, más o menos, de un parque que ellos establecieron en las Bahamas, en una isla de las Bahamas. Y la verdad es que contemplaba playas, ríos artificiales, un canal artificial para trajineras, infraestructura de apoyo, una planta de tratamiento de aguas residuales y una planta de ósmosis inversa para abastecimiento de agua potable. Entonces, ¿qué es lo que a nosotros? Este proyecto entró en diciembre de 2025 y la verdad es que hicimos mucho análisis de este proyecto porque lo pusimos en el portal electrónico, como siempre en la Semarnat. Nosotros tenemos obligación de publicar todas las manifestaciones de impacto ambiental, uh-huh, en el portal. Y el 30 de enero, o sea, entró el 9 de diciembre, el 8 de enero lo pusimos en el portal, el 30 de enero se hizo una consulta, se determinó hacer una consulta pública, se hizo la consulta pública el 23 de febrero al 23 de marzo. Duró un mes la consulta pública. Uh-huh. Y el 31 de marzo se hizo una reunión pública en Majahual, Quintana Roo, donde la empresa presentó su proyecto pues a la gente, ¿no? En realidad.
1: Sí.
22: Nosotros recibimos 14,411 comentarios. Ahora, ¿qué fue lo que nos preocupó? Primero, que hay vegetación de manglar dentro del proyecto y había incumplimientos respecto a las distancias previstas en la norma 022 de Semarnat, que lo que dice es que los manglares al menos deben de estar a 100 metros de distancia de las obras y esto no se cumplía. Segundo, sí. Había un problema de intrusión salina por la planta de ósmosis inversa. Ellos incluso querían poner una desaladora y eso pues era un problema también por el aumento de la salinidad, ¿no?
1: Sí.
22: Y luego también estaba todo el tema de la ausencia de análisis suficientes a la alteración que iba a haber en el manglar, por ejemplo, en el arrecife. El arrecife que está frente a la playa de Majahual es un arrecife muy importante que forma parte del corredor, de un corredor centroamericano que es la reserva de la biosfera de Centroamérica y es muy importante que México, la verdad es que ya el arrecife estaba muy, un poco ya vulnerable. Uh-huh. Pero se está recuperando lentamente. Si le hubiéramos puesto más cosas, pues ya definitivamente lo perdemos, ¿no?
11: Hubiera sido mucho mayor el daño. Entonces, Alicia Bárcena, secretaria de Medio Ambiente, la consulta que se llevó a cabo y la presión de las comunidades locales, pues influyeron en esta resolución de manera importante, por lo que me dices.
22: Bueno, por supuesto, nosotros tenemos la obligación de escuchar a todas las partes, también a la empresa, ¿no?
11: Claro.
22: Pero y por eso la empresa ese día 31 de marzo de 2026, la empresa participó en la reunión pública en la región presentando el proyecto y pues la verdad es que las comunidades no se sintieron convencidas. Y de hecho, pues hubo mucho rechazo al proyecto. Nosotros tenemos la obligación de publicar los 14,411 comentarios que recibimos por escrito. Eso se va a publicar. Y desde luego también, pues todas estas resoluciones, estamos sacando un comunicado donde todo lo que te estoy diciendo está incluido ahí. Uh-huh. Pero decirte también que aparte de este proyecto, presentaron dos más que están muy relacionados. Entonces, pero que se presentaron por separado cuando en realidad son proyectos que están muy relacionados entre sí.
11: ¿También en Majahual?
22: También en Majahual. Entonces, okay. El problema fue que presentaron, digamos, la promovente presentó además estos otros dos proyectos, uno que se llama Beach Club Perfect Day, que era toda la parte de la playa para desarrollar un gran club de playa con infraestructura turística, administrativa, albercas, cabañas, caminos, estaciones, dragado. Uh-huh. Y había una caleta artificial y la instalación de estructuras marinas. Y luego el muelle, que también lo que proponían era reconstruirlo totalmente. Hay un pequeño muelle en Majahual, pero en este caso lo que querían ellos era construir un muelle de nuevo para cruceros de uso privado. Esto sí significaba realmente un cambio muy sustantivo y por lo tanto, pues la verdad es que estos tres procedimientos rechazamos el segundo, el de Beach Club, Perfect Day,
11: ¿sí?
22: Rechazamos el del muelle también, este fue desechado y solo nos quedamos con el primero, que el primero sí fue el que ese día del anuncio yo dije, lo vamos a rechazar, porque uh-huh ya teníamos la resolución lista para publicarla ese mismo día. Pero ese mismo día la empresa llegó a Semarnat a las 3 de la tarde y metió el desistimiento de este proyecto.
11: Ok. Entonces a ver, para entender, secretaria, la empresa pues aceptó el rechazo a las obras que quería llevar a cabo por parte de la Secretaría de Medio Ambiente, o sea, ¿no presentó algún estudio de viabilidad modificado o algo?
22: No, para nada. Es decir, lo que presentó nosotros, inclusive le dimos oportunidad a la empresa cuando ellos presentaron su proyecto en diciembre. Nosotros incluso les pedimos información adicional el 19 de febrero de 2026. Le pedimos información adicional para que nos dijeran cuáles eran las medidas de mitigación, de compensación que estaban proponiendo. Y la verdad es que no fueron satisfactorias en relación al problema que, digamos, no al problema, sino imagínate que se trata de una población que es más o menos de 2.500 habitantes, Mahahual, uh-huh. ¿no? Y estaban llegando cruceros con 21.000 personas, ponte tú, y la verdad es que también nos preocupaba muchísimo el impacto que esto iba a tener en el sistema recifal mesoamericano, en los acuíferos, en la contaminación que también generan muchas veces los cruceros, ¿no?
11: Claro.
22: Y entonces no vimos con claridad cuáles eran las actividades de mantenimiento, de rehabilitación y de compensación que la empresa estaba planteando.
11: Y fueron contundentes. Secretaria, marca este rechazo para proteger el sistema recifal allá en Mahahual, un precedente estricto para el otorgamiento de permisos ambientales, no solo en el Caribe mexicano, sino en otras zonas de la República, como puede ser el Mar de Cortés, por ejemplo.
22: Por supuesto, nosotros también, recordarás, el año pasado revocamos un permiso muy importante en Cabo Pulmo, precisamente, era un proyecto turístico muy grande que también iba a afectar de manera contundente esa zona, donde realmente es una zona de mucha biodiversidad y bueno, quisimos proteger justamente, pero no es el caso de todos los proyectos, claro, hay proyectos turísticos que son muy viables y desde luego nosotros como Semarnat queremos también darle la bienvenida a la inversión, o sea, no estamos claro. para nada en contra de la inversión, lo que sí queremos es que sea una inversión que no afecte los ecosistemas y nuestras áreas naturales protegidas. No es el caso claro. de Mahahual, no es un área natural protegida, pero debería hacerlo, sinceramente, porque está asociada, sí, a la reserva de la biosfera del corredor centroamericano.
11: Y justo sobre esto, secretaria de Medio Ambiente, ¿qué alternativas de desarrollo, pero que sea sostenible, se podrán presentar a la comunidad de Mahahual para que tengan este tipo de inversiones que tanto bien le pueden hacer a una población, sobre todo si estamos hablando de inversiones que generen prosperidad, que sea compartida?
22: Absolutamente. Mira, nosotros vamos a ir a la zona, de hecho, estamos planeando ir el día 3 de junio, vamos a ir a la zona un poco a recorrerla y a ver con la población. Hemos recibido, hemos estado ahí, por supuesto, pero queremos ir y ver incluso con la propia empresa, para que a lo mejor ellos quieren presentar un proyecto distinto y un poquito menos impactante, ¿no? Imagínate tú que este parque acuático tenía, toboganes de gran tamaño, que son totalmente ajenos a una zona como es la zona maya, ¿no? Entonces también, no estamos en contra de que se haga un club de playa, que se haga un turismo sustentable, que quiere decir, por ejemplo, hay otras áreas en donde se ha podido hacer cosas muy interesantes en propio Quintana Roo. Entonces, uh-huh. Incluso yo te diría Xcaret mismo, ¿no? Es una zona que ha logrado convivir con la naturaleza y yo creo que eso es lo que se trata en realidad, de que sean proyectos turísticos que le dejen ganancia y que no solamente, mira, también el empleo que generen, sea un empleo rentable para la población local, ¿no? Yo uh-huh. creo que eso es muy importante y por eso estamos tan interesados en que sí se haga un proyecto mucho más, yo diría, mucho más rentable económicamente, pero también socialmente, ¿no?
11: Claro.
22: También hay un proyecto muy, muy lindo en Mayacobá, o sea, hay ejemplos, ¿no? Hay ejemplos en Playa del Carmen, donde realmente sí han hecho cosas muy lindas en contacto con la naturaleza. Aquí yo creo que la propia empresa se ha dado cuenta de que puede hacer una propuesta diferente, ¿no? Pero por ahora está rechazado, el proyecto no va,
11: ¿sí?
22: como lo plantearon, el Perfect Day no va, el Beach Club Perfect Day tampoco, y el muelle que lo querían reconstruir, tirar el que estaba actualmente y poner otro. Entonces, eso tampoco va, porque eso sí era dragar y hacer muchas cosas que no estaban tan buenas para el medio ambiente.
11: Pues ahí está la importancia de la participación ciudadana que
1: bueno, estuvo muy involucrada en el proceso de aprobación o no, que no se dio, de este proyecto turístico, y bienvenidos a aquellos que generen, sí, esta derrama económica importante que sea compartida, pero que preserven nuestro recurso más valioso. No hay nada para pagar lo que es nuestro recurso natural. Alicia Bárcena, pues siempre un gusto conversar contigo, secretaria de Medio Ambiente.
22: Muchas gracias, y de verdad quiero también decirle a todo el público, toda tu audiencia, que digamos, los documentos estarán disponibles si la gente los quiere pedir por transparencia, con todo gusto. Nosotros en eso queremos ser totalmente transparentes con la gente y con la empresa, por supuesto.
1: Y por supuesto que los vamos a consultar. Alicia, secretaria, ¿hablamos pronto?
22: Sí, claro. Conste. Con mucho gusto. Gracias.
1: Gracias, gracias a la secretaria de Medio Ambiente. Ahí está, no prospera la intención de esta empresa de llevar a cabo este desarrollo en Majahual, atentaba contra el medio ambiente, sienta un precedente para otros proyectos que se quieran presentar. Y con esto, vamos al Senado de la República, bueno, vamos al Congreso de la Unión. Sara Pablo, el Pleno de la Comisión Permanente del Congreso aprueba la convocatoria un periodo extraordinario. Inicia el martes y termina, bueno, pues cuando se discutan y aprueben cuatro iniciativas.
2: Así es como estás, Juan, muy buenas tardes. Fueron 26 votos a favor y 10 en contra, como el Pleno de la Comisión Permanente del Congreso aprobó esta convocatoria a un periodo extraordinario, ya a partir del próximo martes. En estas asambleas se van a desahogar cuatro iniciativas, dos de la presidenta Sheinbaum, la primera para aplazar la elección judicial del 2027 al 2028 y otras modificaciones en esta materia. Además, cambios a la Ley General de Instituciones y procedimientos electorales en materia de integridad en candidaturas, esto con la creación de una comisión de verificación de integridad de candidaturas integrada por 5 consejeros electorales. Hay que decir que al momento de aprobarse el periodo, la iniciativa expuesta en la mañanera aún no llegaba, pero ya se avaló que esté incluida en estas sesiones. Sí, se incorporan 2 iniciativas más del coordinador de los diputados de Morena, Ricardo Monreal, una reforma al artículo 41 constitucional que introduce una nueva causal de nulidad de elecciones por intervención extranjera y su reglamentaria con cambios a la Ley General del Sistema de Medios de Impugnación en materia electoral. Plantea que la nulidad procederá cuando exista prueba plena de que gobiernos extranjeros, organismos internacionales, entidades privadas, personas físicas o morales fuera de territorio nacional hayan intervenido de manera directa o indirecta en el proceso electoral y que esta conducta sea grave, dolosa y determinante en los resultados. Y bueno, entre algunas conductas lesivas está, por ejemplo, que haya financiamiento ilícito, propaganda, difusión sistemática de desinformación o manipulación digital. Esto, por supuesto, todo de entes extranjeros. En el Pleno, las acusaciones fueron de traidores a la patria y narcopolíticos. La diputada de Morena, María Teresa Díaz, acusó a los legisladores de oposición de pretender conservar sus privilegios y por ello oponerse a la reforma judicial.
3: La oposición puede seguir ladrando, mintiendo y haciendo sus cochinadas, pero ya no van a seguir usando al Poder Judicial como instrumento para proteger privilegios y frenar la voluntad del pueblo. Porque hoy México tiene una presidenta que sí tuvo el valor de enfrentar a los intocables.
2: Y bueno, en tribuna también el senador de Morena, Gerardo Fernández Noroña, los acusó de títeres.
23: Es que voy a poner una demostración gráfica de lo que es la oposición. Narcos, narcos, Morena es narco, todos son narcos. Estos son muñecos de ventríloco, títeres, pero miren, gráficamente les demuestro, un títere no se detiene solo, no sirve para nada, no sirve para nada. Sirve para irse al basurero de la historia.
2: Así pues, el periodo extraordinario la próxima semana, Juan.
1: Y por supuesto que nosotros vamos a estar pendientes. Gracias, Sara Pablo. Y con esto vamos con más información. Integrantes del Frente Nacional para el Rescate del Campo Mexicano tuvieron una reunión con la Secretaría de Agricultura. Había también ahí funcionarios de la Secretaría de Gobernación para llegar a acuerdos. Laura Cardoso, el reporte, tú lo tienes. Voy contigo. ¿A qué acuerdos llegaron?
24: Es para construir un nuevo mecanismo de agricultura nacional
0: para atender demandas relacionadas, Juan, con precios de garantía, financiamiento al campo y créditos vencidos. Se realizó este acuerdo después de todas estas, digamos, manifestaciones que ha habido. Fue Heraclio Rodríguez, dirigente del Frente, quien informó que el próximo jueves van a volver a reunirse con autoridades federales, en particular con funcionarios de la Secretaría de Economía, para discutir la salida de los granos básicos del tratado entre México, Estados Unidos y Canadá. Vamos a escuchar parte de lo que dijo.
4: Lo que vamos a empezar a discutir el jueves, por eso vamos a presentar nosotros esto de los precios, es lo que tiene el mayor fundamento en el T-MEC, que no dependamos nosotros de la bolsa de Chicago, ¿no? Y que tengamos mecanismos de pues, nacionales y controlados por nosotros los mexicanos, para el establecimiento de los precios de todos los productos.
0: Juan, y si no llegan a algún acuerdo, han dejado como límite el 5 de junio, y de lo contrario, pues van a continuar con sus movilizaciones.
11: Gracias, Laura, volvemos.
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6: Noruega acaba de dar un paso histórico hacia el transporte sin conductor. Por primera vez en Europa, un autobús autónomo comenzó operaciones comerciales reales sin conductor de seguridad a bordo. El proyecto opera Stavanger y utiliza el Karsan eAttack, equipado con tecnología de conducción autónoma de nivel 4. El vehículo puede circular de día o de noche, gestionar paradas, semáforos y pasajeros sin intervención humana. Si detecta un problema, se detiene de forma segura por sí solo. El avance busca reducir costos, ampliar rutas y disminuir errores humanos en accidentes viales. Aunque aún opera en un entorno controlado, marca un precedente clave para Europa. Porque el futuro del transporte público ya empezó a manejarse solo.
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3: Lima, Perú. Lima se ha consolidado como la capital gastronómica de América Latina gracias a su biodiversidad. Su plato estrella, el ceviche, refleja la frescura del Pacífico, mientras que la cocina Nikkei muestra una fusión brillante con Japón. La mezcla de influencias andinas, amazónicas y europeas crea una explosión de sabores únicos que atrae a los paladares más exigentes del planeta.
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5: Son las 7 de la tarde, soy Juan Becerra Acosta. Estamos en Fórmula Noticias y le voy a dar a conocer los sucesos más importantes, más destacados del país y del mundo. Sucedidos hoy, jueves 21 de mayo. Continuamos con este espacio informativo, nos sumamos a la señal de Telefórmula, ampliamos nuestra cobertura y estas son las noticias. 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El secretario de Seguridad Nacional de los

0: comunidades.
1: Con derecho de admisión, la presidenta Sheinbaum enviará al Congreso una propuesta de reforma para evitar que haya candidatos con vínculos con la delincuencia organizada. Se trata de una comisión que verifique la integridad de candidaturas dependiente del INE.
2: Tiene que ver con evitar que haya algún candidato o candidata de cualquier partido político que hubiera algún riesgo de vínculo con la delincuencia organizada. Es algo que se ha estado trabajando, platicando desde hace tiempo.
1: La consejera jurídica del Gobierno de México, Luisa María Alcalde, explicó que esta comisión será integrada por 5 consejeros electorales.
3: Hace una clasificación y dice, ¿riesgo razonable o no? Eso es lo que le informa a la comisión por temas de confidencialidad y por temas de presunción de inocencia. Es lo que la comisión le transmite al partido político.
1: Para que los legisladores no se aburran, la Comisión Permanente del Congreso avaló un periodo extraordinario para discutir, para votar, 4 reformas. Entre ellas, la que busca aplazar hasta 2028 la elección judicial.
4: En consecuencia, queda aprobado en lo general el proyecto de decreto. Asimismo, en lo particular, lo que no está reservado.
1: Confirmado, como le dije ayer, Estados Unidos otorgó el beneplácito para que Roberto Lasseri sea el nuevo embajador de México en ese país. Así lo confirmó hoy la presidenta Sheinbaum.
2: Pues ya formalmente el embajador de México en Estados Unidos, porque ya recibimos el beneplácito, Roberto Lasseri. Se estará yendo en las próximas semanas. Lo están analizando conjuntamente para poder hablar en su momento con el Departamento de Estado.
1: Y hoy es el partido de ida de la final del fútbol mexicano. Se enfrentan el Cruz Azul y los Pumas. Irle al Cruz Azul es un orgullo inexplicable. Y miles de aficionados están llegando al Estadio Ciudad de los Deportes, donde también está mi compañero Ángel Ricalde. Ángel, adelante el reporte, voy contigo.
5: ¿Cómo estás, Juan? Muy buenas noches, saludos para ti y para todo el auditorio de Grupo Fórmula. Efectivamente, a poco menos de una hora de que se dé el silbatazo inicial de esta gran final, partido de ida del Clausura 2026 de la Liga MX. Por tercera ocasión en toda la historia, Pumas y Cruz Azul, Cruz Azul y Pumas se encuentran en la última instancia disputando un título del fútbol mexicano, la primera vez en la era de los torneos cortos, con escenarios muy diferentes. De un lado, un técnico interino, Joel Wiki, y del otro, un proyecto, el de Efraín Juárez, al que le han dado continuidad en el Club Universidad. Se espera, por supuesto, el lleno absoluto. Se acabaron los boletos desde que fue la venta y también se han acabado para el próximo domingo en el partido de vuelta. 7 veces se han encontrado en liguillas de torneos cortos con saldo favorable de 5 para los Pumas por solo 2 del Cruz Azul. Un partido muy interesante entre el superlíder y el tercero general de la clasificación por el título del Clausura 2026, Juan.
1: Pues ahí está, es un acto de fe. Irle al Cruz Azul y uno le sigue yendo, aunque gane Ángel.
5: Efectivamente, porque no muchas veces se le dan las instancias finales a Cruz Azul, pero déjame decirte, Juan, que en mi opinión es favorita la máquina en esta final del fútbol mexicano.
1: Eso si le quitas el uso y costumbre de Cruz Azulearlo. Gracias, Ángel. Nos damos una pausa, no se vaya. Volvemos.
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5: Son las 7 de la tarde con 8 minutos. Gracias por continuar con nosotros aquí en Fórmula Noticias. Vamos al estado de Sinaloa. Importante, el gabinete de seguridad a través de distintas acciones hizo un aseguramiento importante. Desmanteló un narcolaboratorio para la elaboración de metanfetamina y aseguró más de 4 toneladas de esta sustancia. Pertenecían a la facción de los Mayos del cártel de Sinaloa. Estamos hablando un duro golpe a la delincuencia organizada. En materia económica, ¿de cuánto? Felicitos Trujillo, doctor, me enlazo contigo a Culiacán. Buenas tardes.
6: Con gusto saludarte, Juan. Muy buenas tardes. Autoridades federales localizaron y desmantelaron 3 laboratorios clandestinos para la producción de drogas sintéticas aquí en Sinaloa, en operativos encabezados por elementos de la Marina y de la Fiscalía General de la República. Estas acciones se realizaron en los poblados de Los Aros y en Cedritos. En el aseguramiento más importante, pues ocurre en Los Aros, en donde fueron localizados alrededor de 4 toneladas de metanfetamina, además de miles de litros y kilos de sustancias químicas y precursores utilizados para la fabricación de drogas. En Los Cerritos fueron ubicados otros 2 laboratorios. En uno de ellos aseguraron químicos y materiales para la elaboración de narcóticos, mientras que en el tercero fueron decomisados 200 kilos de metanfetamina, 450 kilos de producto en proceso de secado, sustancias mezcladas y diversos precursores químicos. Las autoridades informaron que todo el material fue inhabilitado y quedó a disposición del Ministerio Público para integrar las investigaciones correspondientes. El Gabinete de Seguridad estimó que el golpe económico para la delincuencia organizada supera los 923 millones de pesos solamente en estas afectaciones. De última hora también se reporta el cateo en un inmueble en Vivenza Residencial en Culiacán, donde aseguraron 11 kilogramos de fentanilo, Juan.
5: Pues ahí está, entonces, para responder a la pregunta que te hacía, 923 millones de pesos, me dices, de afectación al crimen organizado a través del desmantelamiento de estos 3 laboratorios para la elaboración de metanfetamina. Duro golpe, sin duda alguna. Bien, gracias. Un abrazo hasta allá, hasta Sinaloa, doctor Trujillo.
6: Un gusto saludarte, una excelente tarde.
5: Vamos con otro tema. La gobernadora del estado de Chihuahua, Maru Campos, escuche usted, seguramente ya la escuchó porque ayer tuvo una gira de entrevistas por varios medios en las que acusó públicamente al gobierno de nuestro país, a la federación, al partido Morena. Dice que de aplicar un doble rasero, un trato desigual a los estados del país, a las y los gobernadores. Su argumento dice que mientras ella se le critica y persigue, bueno, pues porque hubo una acción para desmantelar un narcolaboratorio en Chihuahua en el que participaron agentes de la CIA, a gobernadores que son de la 4T, que tienen señalamientos, se les protege. Entonces aquí la pregunta es, ¿existe en realidad un trato diferenciado por parte de la federación a las y los gobernadores? Pues César Yáñez, ex subsecretario de Gobernación, te agradezco mucho que nos acompañes esta tarde, pues para responder de entrada esta pregunta. ¿Cómo estás, César?
7: Juan, buenas tardes. Mucho gusto. Saludo a ti, a tu auditorio. Mira, pues, la verdad es que no veo que la gobernadora tenga elementos para poder decir que hay un trato disparejo porque de parte del gobierno de México, de parte del gobierno de la presidenta Claudia Sheinbaum, no hay abandono y no hay razones partidistas. El gobierno de México ha mantenido la inversión pública, proyectos, coordinación de seguridad, programas federales, tanto a las entidades gobernadas por Morena como los encabezados por la oposición. Los hechos están más que públicos, Juan, y hay despliegue de fuerzas federales tanto en Chihuahua, Guanajuato, Querétaro, Aguascalientes, y podría darte una lista de programas sociales que se aplican en el estado de Chihuahua. Una lista como, yo creo que quienes nos escuchan y disfrutan de algún programa social, que sepan que ese programa social también se aplica en Chihuahua y en los demás estados de color azul.
5: A ver, pero no, ¿cuáles son los criterios del gobierno federal para otorgar distintos apoyos políticos de seguridad pública a entidades gobernadas por la oposición, pues frente a las de Morena?
7: Es el mismo rasero, Juan. Uh-huh. En Chihuahua, como te decía, existe presencia federal permanente en materia de seguridad. Hay un despliegue de ejército, Guardia Nacional, hay coordinación mediante programas sociales, presencia institucional del Seguro Social, aunque algunos gobiernos panistas no quieran incorporarse al programa que encabeza la presidenta en materia de salud. En Chihuahua hay más de 6,700 soldados de la Sedena. Uh-huh. Y no puede decirse que hemos abandonado esa entidad. Sin duda, la disminución de los índices de seguridad, por poner un ejemplo nada más, uh-huh, se debe a la coordinación y contribución que hace el gobierno federal con el gobierno del estado para combatir la delincuencia. Pero así como te digo de Chihuahua, pues también te puedo hablar de Guanajuato, en donde estamos llevando un tren, es más, el tren México-Querétaro, pasando por Guanajuato, y son estados, independientemente del color, hay una inversión que sin duda estamos hablando millonaria, independientemente de colores partidistas, como digo, ¿no?
5: Bueno, pues ahí está parte de las acciones que emprende el gobierno de México en su relación con los estados de la República. En materia de investigaciones a políticos señalados, por ejemplo, es el mismo trato que se le da a una gobernadora, en este caso a Maru Campos, allí en Chihuahua, pues tras lo que sucedió con la participación de estos agentes de la CIA en un operativo, allá sin que el gobierno de México tuviera conocimiento, muchísimo menos hubiese dado la autorización a lo que sucede. Pues vámonos a uno que no se ha hablado mucho, a lo que sucede en Morelos, César, donde también han existido pues gobernantes que tienen señalamientos y tienen acusaciones.
7: Mira, la presidenta Claudia Sheinbaum ha sido muy clara. Ella no va a proteger a nadie, y en el caso de Chihuahua no es por haber detenido o haber encontrado un narcolaboratorio. Ese no es el problema por el que está sujeto a una investigación las autoridades del estado de Chihuahua. En el caso de Chihuahua, lo que está sujeto a investigación, y ese asunto lo trae la Fiscalía General de la República, obedece a un tema de que se permitió la intervención de autoridades extranjeras de otro país a hacer una investigación y actuar en territorio nacional cuando debió haberse hecho con la autorización y el visto bueno de la Cancillería. En el caso de Sinaloa, pues la presidenta también ha sido muy claro que nos entreguen pruebas para poder actuar y responder en el caso del exgobernador o el gobernador con licencia, Rocha Moya, pues, ¿no?
5: Uh-huh. A ver, César Yáñez, por ejemplo, te voy a poner un caso que es el legislador por el partido Morena, que fue gobernador del estado de Morelos, Cuauhtémoc Blanco, que tiene ciertas acusaciones. Por supuesto que no estamos diciendo que sea culpable, pero se tendrían que investigar. ¿Es el mismo trato que se le daría a alguien en una situación similar en la oposición?
7: Yo te diría que el legislador Cuauhtémoc Blanco, y déjame darte otros ejemplos más claros, Juan. En las últimas fechas, El gobierno ha detenido y puesto a consignación en la fiscalía a distintos presidentes municipales sin importar de qué bandera sean. Uh-huh. Yo te pondría el ejemplo de Tequila, que es un presidente o era un presidente municipal de Morena, pero así como se ha actuado en contra de presidentes municipales de Morena, se ha actuado en contra de presidentes municipales independientemente del color. Entonces, no hay un criterio partidista. Quien esté haciendo cosas indebidas al margen de la ley y se cuenten con pruebas suficientes, este gobierno va a actuar al margen de un criterio político.
5: Oye, y sobre esto, César Yáñez, porque hay un momento en el que los partidos, las posturas políticas, las filias y las fobias tienen que quedarse a un lado ante el interés supremo, que es el de la nación. ¿Tiene contemplada la Subsecretaría de Gobernación a tu cargo, no sé, alguna reunión de trabajo con la gobernadora de Chihuahua, con Maru Campos, para destensar la relación institucional, amén de que se tienen que llevar las investigaciones que se tengan que llevar?
7: Mira, el trabajo tiene que darse y tiene que seguir en la coordinación. Yo no creo que haya necesidad de un encuentro para poder distender una relación. Te digo, la relación no es mala. Hemos tenido una coordinación lo más reciente, por ejemplo, con el tema de la sequía, con el problema de falta de agua. Tuvimos convenios con Agua, gobierno del estado de Chihuahua, y estamos jalando al margen de esos tipos de problemas que se presentaron y que están sujetos a una conclusión que deberá darse en su momento por parte de la fiscalía. Oye, el asunto es pedirle, sí, a que todo el mundo actuemos de acuerdo a la ley, nada más, Juan.
5: Eso es lo más importante, y me parece que siempre se tiene que investigar a cualquier persona, sin importar de qué partido sea, bajo el principio de soberanía nacional, pero ante cualquier acusación que exista. ¿Tiene la Secretaría de Gobernación reportes oficiales que confirmen o que pudieran descartar que el gobierno de Chihuahua, con conocimiento, actuó al margen de la Secretaría de Relaciones Exteriores en este caso?
7: Yo no quiero actuar o adelantarme a una investigación que está en curso, Juan.
5: Okay.
7: Será, insisto, la Fiscalía General de la República. Tú sabes que han estado llamando a comparecer a algunos funcionarios que se vieron involucrados en ese operativo. Ya no solo con el tema de la muerte de los funcionarios, tanto mexicanos como extranjeros, sino todos los demás que participaron. Y la idea es que se aclaren y se deslinden responsabilidades. Entiendo que la gobernadora dice, yo no sabía, yo no firmé, yo no avalé. Uh-huh. Eso nos lo dirá la fiscalía en su momento, pero veremos qué hay de fondo. Porque sí. Pues también se hablaba de que había un edificio en donde funcionaban o laboraban autoridades norteamericanas ahí en uno de los pisos.
5: La Torre
7: Centinela. En uno de los pisos. Y entonces, pues si era un trabajo así de descarado y abierto, pues habrá que decirnos la fiscalía, sí, qué encontró al respecto, ¿no?
5: Pues César Yáñez, si me lo permite, seguimos en conversación, subsecretario de Gobernación. Gracias por habernos acompañado.
7: Te mando un abrazo, Juan.
5: Otro.
7: Tía del auditorio.
5: Volvemos.
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13: Son las 7 de la tarde con 23 minutos. Gracias por continuar con nosotros aquí en Fórmula Noticias. Ahora sí que como el lugar común del meme, mi primera chamba, Dos colaboradoras del ministro Irving Espinosa Betanzo, allá en la Suprema Corte de Justicia de la Nación, pues se les hizo chistoso, curioso y hasta redituable llevar a cabo un proceso en el que filmaron un anuncio, una publicidad para redes sociales de unas botanas. Escuche usted parte de esta publicidad que grabaron estas personas.
14: Me preocupa que la jefa llegó de malas. La jefa no me dejó salir y le tuve que robar su botana.
15: Mi primera chamba.
13: Bueno, pues ahí lo tiene usted, hágame el favor. Hoy presentaron su renuncia y se inició una investigación. Juan Antonio Jiménez, pues voy contigo y el reporte. De veras que pues los influencers están muy padres, pero en su cancha. Ahí en la Suprema Corte de Justicia de la Nación se les hizo fácil hacer un anuncio para unas botanas. Por lo menos estaban buenas, Juan Antonio.
16: Ya no hay respeto, Juan. Ya no hay respeto a la Suprema Corte de Justicia de la Nación, por lo que ya se inició una investigación que derivará en un procedimiento y sanciones contra estas dos mujeres que elaborara en la ponencia del ministro Irving Espinosa Betanzo debido a la difusión en redes sociales de un video grabado en las oficinas del Alto Tribunal. Por lo pronto, ellas ya presentaron su renuncia con efectos inmediatos y de carácter irrevocable. A través de un comunicado, la Corte precisa que sus instalaciones están destinadas exclusivamente al desarrollo del trabajo jurisdiccional e institucional de la Constitución Política de nuestro país y que confiere a este órgano, por lo que cualquier uso con fines comerciales o de promoción privada requieren autorización expresa conforme a la legislación. En ese sentido, ni el Alto Tribunal ni el ministro Irving Espinosa, titular de la ponencia donde trabajaban las personas que aparecen en el video, autorizaron para que las instalaciones fueran utilizadas para actividades de comunicación ajenas a las funciones oficiales de la Suprema Corte. En ese sentido, subrayan que la difusión de este contenido se realizó a título estrictamente personal y no representa, respalda, ni constituye una actividad institucional en el máximo de este tribunal. Además, se instruyó la revisión de los hechos correspondientes a fin de determinar si existió el uso indebido de espacios, tiempo laboral, mobiliario o recursos institucionales. Juan, el reporte.
13: ¿Y las botanas estaban buenas, Juan Antonio?
16: Pues no valían ni la pena, porque la mira, pena, ve, Ahora ya hasta le salió bastante caro porque está sin trabajo ya.
13: ¿Cómo se les ocurre? Gracias por el reporte, Juan Antonio. Y bueno, no es la ocurrencia nada más que lo estamos reportando. Tiene que sentar un precedente y pues no creo que lo hayan hecho de mala fe. pero eso no las exime de una terrible falta que cometieron. Ahí está. Entonces vamos a estar pendientes, Juan Antonio, y lo más importante es que no se repitan conductas de este tipo. Y vamos con más información. Agradezco mucho a Diana Karina Barrera Samaniego. Ella es diputada federal por el Partido del Trabajo que nos acompaña aquí esta tarde. ¿Cómo estás, diputada?
15: Muy bien, Juan. Muchas gracias por el espacio.
13: No, hombre, gracias a ti por acompañarnos. Vamos a hablar de varios temas, lo que hay en el Congreso en estos momentos, lo que viene, que es una iniciativa de la presidenta Claudia Sheinbaum para evitar que haya candidaturas que pudiesen tener vínculos con el crimen organizado, y lo dio a conocer en la mañanera, hace unos días yo también se lo informaba, esta iniciativa que reforma la elección del Poder Judicial. Pero Diana, antes, pues nada más preguntarte aquí, ¿qué pasó con lo del travieso Arce, el boxeador que es tu amigo? Y que pues ahí le andabas, parece, ¿no? Por lo menos que le andabas dando el empujoncito para que fuera candidato de Morena, ¿no? Que en todo su derecho, él no solo no coincidía con Morena, sino que fue muy agresivo en la campaña del 2024, él jaló con el PAN en todo su derecho, y bueno, ya lo cepilló la presidenta del partido, Ariadna Montiel, ya dijo, además con una forma política me parece muy pulcra. Vamos a escuchar lo que dijo Ariadna Montiel.
17: La postura de la presidenta de Morena es que no debe ser aceptado por los antecedentes, sí de sus planteamientos políticos, pero también de su conducta. Así que lo definirá la comisión que está encargada para ello.
13: O sea, no. O sea, no. Dijo, no, por el curso que debe seguirse, pero no. Pues nada más para tu comentario. ¿Para qué te lo querías llevar a Morena? Digo, está bien que sean amigos y todo, pues está padre. Bueno, son cuates de hace mucho tiempo, ¿no?
15: Pues mira, Juan, en primer lugar yo no soy de Morena. Ajá. Yo no doy candidaturas. Uh-huh. Él me buscó porque fue mi adversario en el 2024. Uh-huh. Le gané 3-1.
13: Sí.
15: Él se ha juntado con... Cuando fuimos a comer, él me dice que se ha juntado con varios actores políticos que están en Sinaloa, donde es él, en Morena de Sinaloa, ayudando a la Cuarta Transformación allá. Uh-huh. Se ha juntado con varios actores políticos en Puebla, incluso en Sonora, uh-huh, y también en Sinaloa. Pero yo nunca lo invité.
13: Ah, qué
15: yo
13: bueno no, que me lo aclara.
15: No, pero la verdad es que se ha malinformado mucho, y también muchos medios de comunicación, de donde soy yo, de Hermosillo, son muy mentirosos y malinforman. ¿En dónde dicen el video que yo me lo llevo a Morena? Para empezar, yo no soy de Morena, yo no doy candidaturas.
13: Bueno, se entendía la Cuarta Transformación, ¿no? Uh-huh. Y claro que no das candidaturas. Pero te hubiera gustado que hubiese sido, no sé, legislador de... Eso es algo que ya no va a pasar. Y bueno, pues está bueno que uno tenga amigos de distintos grupos políticos, porque si no se aísla y no hay el equilibrio democrático que requiere el diálogo, me parece. Eso es bien importante. Entonces nada más tú, que quede claro, me dices, yo de ninguna manera le dije que se fuera para Morena ni lo quería mandar para allá. No más tu cuate.
15: Pues mira, la verdad es que hablamos de otras cosas y yo no le invito, o sea, yo no doy candidaturas ni estoy en Morena. Yo estoy, uh-huh, en el Partido del Trabajo, muy orgullosa ahí, entonces, pues no sé, se malinformó todo.
13: ¿Y por qué no le aconsejas que se vaya al PT? Porque en Morena ya lo cepillaron.
15: Pues, hay que ver.
13: Sí, hay que ver. Además le ganaste 3-1.
15: 3-1, no cao.
13: Sí, no, sí. Mejor llévate uno que le hayas ganado por menos, ¿no? Que tenga más. Ahora sí que, como dicen, que tenga más territorio.
15: Pero ¿sabes qué pasó ahí? Uh-huh. Él es de Los Mochis. Él no era de Hermosillo. Entonces, pues imagínate una gente que no conoce el territorio, pues está, uh-huh, cañón.
13: Bueno, estructura.
15: Pues es que, pues la verdad es que no era de ahí. No conocía
13: a nadie.
15: Pues no sé si conoce, yo creo que sí, amigo, si me estás escuchando. No, es que no sé si conoce, o sea, pero no es una persona que no es de ahí, pues no está arraigada, no conoce los problemas.
13: Sí.
15: Pues, fíjate, ¿qué haces ahí? Mejor vete a Los Mochis.
13: Decían en mi casa, zapatero a tus zapatos, y yo soy psicólogo y doy las noticias, así que no aplica. Cada quien está en su derecho político de contender, de buscar filiación partidista en donde quiera, y cada organización política de decidir si sí o si no. Pero qué bueno que me lo aclaras, porque ya andaban diciendo que tú eras casi como su madrina política, ¿no? Como en los 70s, que siempre había padrinos y madrinas políticas. Ya no, ¿verdad?
15: No, ya.
13: Por ahí.
15: Que no pongan palabras en mi boca. Además, en Hermosillo, Sonora, los periodistas de allá son muy mentirosos.
13: No todos. Yo conozco un par que son muy...
15: algunos.
13: Muy correctos. Oye, a ver, vamos a hablar de lo importante que tiene que ver con la agenda legislativa. A partir del martes hay periodo extraordinario. ¿Y hasta cuándo? Hasta que se discutan 4 iniciativas, diputada.
15: Así es. Fíjate que hoy en la permanente se aprobó el periodo extraordinario. Vamos a empezar a sesionar desde el martes, así como tú dices, uh-huh, hasta que esto acabe. El tema del Poder Judicial, una iniciativa presentada por nuestra presidenta Claudia Sheinbaum. ¿Y qué significa esto? Pues en el 2025 hubo una elección para pues fue inédita esa elección. Más de 12 millones de mexicanas y mexicanos salieron a votar por magistrados y magistradas, jueces y juezas, ministros y ministros de la Corte.
18: Ahora bueno, se aplaza, ¿no? La propuesta es que se aplace el 2007 al 2018. Eso trae implícito, diputada, ¿consideras un reconocimiento de que hay cosas a mejorar dentro del proceso de elección?
15: Sí, por supuesto, esto se va a mejorar exactamente desde 2027, pasa al 2028 para que no se empalme con esta elección política y también se simplifican las boletas. Acuérdate que las boletas antes eran gigante por 1,000 candidatos y ahora habrá menos candidatos. ¿Qué significa eso? Se reduce el número de candidatos que propone cada comité. Antes eran 10, ahora van a ser 4, entran a la tómbola, de esas tómbolas se eligen a 2 candidatos, los mejores perfiles, y siempre privilegiando la paridad de género. A grandes rasgos, eso sería el tema de la reforma judicial.
18: A ver, ¿consideras que a través de esta revisión podrá mejorarse y tiene que mejorarse el proceso de selección de aspirantes a algún cargo en el Poder Judicial?
15: Por supuesto, totalmente. Ajá. Totalmente.
18: Hay errores ahí, tal vez, en la manera en la que se seleccionaron para que llegaran personas que pues no necesariamente tienen el conocimiento suficiente o que incluso podrían tener conflicto de interés, ¿consideras?
15: Pues mira, ahorita con la nueva reforma va a haber capacitación para los nuevos personas que entren al Poder Judicial. Uh-huh. Y por supuesto que yo lo veo muy bien. Muy bien, siempre, pues, esto es para mejorar.
18: Si no, de eso se trata, de mejorar. Ahí también hay que tener, me parece, en la mira y muy sobre la mesa que hubo muy poca participación con respecto a la que se esperaba. O sea, sí fueron a votar muchísimas personas en la elección, pero en el porcentaje del padrón, pues se hubiese esperado un poco más de participación ciudadana. ¿Tú crees que esta iniciativa pueda mejorar eso?
15: Totalmente, porque ahora van a ser menos candidatos y todos, o sea, la verdad es que acuérdate, Juan, las boletas con 1,000 candidatos y te confundías, hasta una se confundía, pero bueno, ahí ya te ponía 2 lentes y veías bien y ok, está bien, y ahora ya van a ser menos candidatos, van a ser 4 por cada comité y esos 4 se van a elegir a 2 por cada especialidad, ya sea administrativa, civil, penal,
18: ahí
15: laboral.
18: Está. La otra iniciativa que viene, la anunció la presidenta, la mencionabas, diputada, es la referente a crear una comisión que estará en cancha del Instituto Nacional Electoral, incluso quienes la van a llevar a cabo son 5 consejeros electorales para evitar que haya candidaturas que puedan tener vínculos con el crimen organizado. ¿Cómo ves? ¿Cómo ves además, pues ahora sí que el consenso en el Congreso para que esto pueda ser discutido, robustecido y aprobado?
15: Bueno, yo creo que todos van a votar a favor, al menos lo que queremos es transparencia, queremos candidatos que tengan que ver con el crimen organizado. Creo que esta iniciativa es bastante importante y ahí se van a ver los partidos que realmente quieren transparencia en esto.
18: ¿Y consideras que todos buscarían aprobar esta situación o por temas políticos? Pues porque pues para el PAN es difícil ir con la Cuarta Transformación, ¿no? Aunque se trate de una iniciativa que abone a la vida pública del país. Para Movimiento Ciudadano parece que no tanto, ¿no? Ellos han estado en desacuerdo y en acuerdo en otras. Y el PRI pues todo en contra, ¿no?
15: Yo pensaría que van a votar a favor.
18: Ahí está.
15: Yo pensaría que van a votar a favor.
18: ¿Te parece si durante el transcurso de las sesiones seguimos conversando, diputada?
15: Muchas gracias, Juan.
18: No, hombre, gracias a ti. Diputada Karina Barreras, diputada federal por el Partido del Trabajo. Nosotros nos vamos a una muy breve pausa. No se vaya, volvemos con más, pero mucho más que darle a conocer aquí en Fórmula Noticias. Hay debate. Debate entre partidos políticos, por supuesto, debate entre mujeres. No se vaya.
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21: Estas son las Stevie Bites con Stevie de TV. Después de conquistar Montana, Pete Dutton y Rip Wheeler dejan todo.
1: tuvo atrás para empezar una nueva vida en Texas. Pero en el universo creado por Taylor Sheridan, escapar nunca es sencillo. Rancho Dutton continúa la historia del fenómeno Yellowstone con más poder, más drama y nuevos enemigos dispuestos a destruirlo todo. Entre ellos está Beulah Jackson, interpretada por Annette Bening, actriz con 5 nominaciones al Oscar, que llega como una ranchera elegante, manipuladora y peligrosísima. Esto nos comparte Annette.
2: Las cosas honestamente se le están desmoronando un poco para ella cuando comienza la historia, lo cual probablemente significa que hay un buen drama ahí. Así que me intrigo la aventura de todo esto.
1: Un nuevo episodio de esta serie todos los viernes en Paramount Plus. 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
22: Explorando la naturaleza. Bosque de Białowieża, Polonia y Bielorrusia. Este es el último vestigio del bosque virgen que alguna vez cubrió la gran llanura europea. Białowieża es famoso por albergar la población más grande de bisontes europeos, una especie que estuvo al borde de la extinción. Sus árboles antiguos y grandes cantidades de madera muerta permiten la existencia de hongos y aves carpinteras únicas. Es un ejemplo invaluable de cómo lucían los paisajes naturales en Europa antes de la intervención humana masiva.
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23: Funcionarios de la Semarnat se reunieron con integrantes de la organización Salvemos a Mahahual, a quienes les aseguraron que el proyecto turístico Perfect Day de Royal Caribbean en la costa de Quintana Roo no será aprobado y confirmaron que la empresa desistió de continuar con el desarrollo. Con el fin de crear políticas públicas más efectivas contra el maltrato animal, el Partido Verde Ecologista recordó su propuesta de incorporar el bienestar animal en la Constitución, al establecer la obligación del Estado de garantizar la protección y cuidado de los animales. La gobernadora de Baja California, Marina del Pilar Ávila, activó un plan integral de movilidad y seguridad en Valle de Guadalupe, que incluye la inauguración de una terminal de autobuses y la puesta en marcha de un tranvía turístico, así como la operación de taxis de sitio.
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13: Son las 7 de la tarde con 38 minutos. Gracias por continuar con nosotros aquí en Fórmula Noticias. Ya se lo decía, hay debate entre partidos políticos. Están con nosotros Camila Martínez, secretaria nacional de comunicación de Morena. Muy viajada últimamente. Camila, bienvenida.
25: Muchas gracias. Pues haciendo territorio con el pueblo de Chihuahua y también, por supuesto, en campaña en Coahuila, porque merece que llegue la dignidad al Congreso local.
18: Y con los mismos colores, pero no de partido, sino de vestimenta, está Itzel Arellano.
25: Así es.
18: Ella es tesorera nacional del Partido Acción Nacional y yo te doy la bienvenida. Itzel, gracias.
25: Muchas gracias. Gracias a ti y a tu auditorio.
18: Y Daniela Samayoa Luna, por parte del Partido Revolucionario Institucional. Qué bueno que ya te estás integrando a estos debates. ¿Cómo estás, Daniela?
26: Muy bien, contenta de acompañarlos de nuevo, cuenta.
18: Patricia Urriza, ella es diputada en el Congreso de la Ciudad de México por Movimiento Ciudadano. Aún no llega, pero asegura que va a llegar. Y bueno, sirva este pequeño paréntesis para poner una vez más y cuantas veces sean necesarias claras las reglas de este debate. No se vale interrumpir, no se vale arrebatar la voz. Por supuesto que si hay un suspiro y algo que decir y en lo que toman aire, pues sí, se vale intervenir, pero no arrebatarse la palabra, porque usted que nos está escuchando, ¿verdad que no entiende? Duran 1 minuto y medio las participaciones hasta la recta final del debate, que comienzan a durar 1 minuto. Y el tema del día de hoy, e iniciamos contigo, Daniela Samayoa, del PRI, es lo que anunció la presidenta Claudia Sheinbaum, que es una propuesta para que construir un mecanismo que blinde el proceso electoral para que no lleguen candidaturas que pudiesen estar vinculadas con el crimen organizado. Estará a cargo del Instituto Nacional Electoral. ¿Cómo lo tomas así de entrada sin conocer punto por punto la propuesta, porque no ha sido enviada al Congreso?
26: Así es, Juan. La verdad, un poco curioso, que esa propuesta se emane de este partido que permitió entrar al narco hasta la cocina y que, pues, esto parece más como un intento de lavarse la cara, ¿no? De poder, pues, arreglar todo este relajo que ya se les armó, ¿no? Porque es evidente.
18: ¿No te parece bueno?
26: Claro, por supuesto que es bueno. Ah. Creo que hay que revisar la propuesta, todavía no está presentada. En el PRI, pues, seremos responsables de analizarla y todo, pero sí, pues es preocupante de alguna manera que quien va a generar pues esta comisión sea el mismo partido que haya permitido que en sus filas pues haya narcogobernadores y aparte de eso, pues que cierren filas con ellos, ¿no?
0: Recordemos
26: que
0: no solo permitido, los llevó al poder.
26: Así es, y aparte siguen ahí, ¿no? Sin haber sido juzgados y ni siquiera investigados. Entonces, pues ya veremos, ¿no?, cómo viene esa propuesta.
18: ¿Se están investigando o no están investigando las personas que han sido señaladas por autoridades de los Estados Unidos de tener vínculos con el crimen en México? ¿Tienes conocimiento de que no se están investigando?
26: Bueno, pues pueden estar investigando, pero pues así, en una acción concreta, pues no se ha aterrizado nada, ¿no? De hecho, pues todavía no sabemos dónde está el senador de Morena y pues hay todavía muchos cabos sueltos, ¿no?, en el tema.
0: ¿Por qué no les han puesto prisión preventiva oficiosa?
3: Un minuto y medio.
0: Muchas gracias. Me voy al tema, pero primero quiero decir, pues sí, se supone que lo están investigando, pero por ese delito hay muchísimas personas en prisión preventiva oficiosa. Entonces, la verdad, lo que ofende es la impunidad de que ser morenista te garantice no irte a presentar ante la justicia. Y entrándole al tema, sí quiero decir que lo que sí tenemos que festejar desde Acción Nacional es que por lo menos la presidenta ya está reconociendo que la narcopolítica existe en tu partido. Entonces, bueno, esto pues a mí me parece una confesión involuntaria de admisión de que la narcopolítica y el crimen organizado se esté infiltrando en los gobiernos de Morena. Y que ya tenemos muy, muy, muy claro, ¿no? Llevan años, llevan semanas negando la infiltración criminal y diciendo que no, y que quienes lo denunciaron son conservadores y no tenían, tenían los peores intereses para el país. Pues tenemos como ejemplo el caso más grave, que es Sinaloa, donde ya sabemos que está señalado Rubén Rocha Moya por sus vínculos con el crimen organizado, que de hecho le ayudó a ganar la gubernatura. Esto es algo que el Partido Acción Nacional ha venido señalando desde el 2021 y que lamentablemente 5 años después de que Estados Unidos ya les hizo la tarea, por fin vienen a ponerle atención. Primero hay que decir que esta propuesta, digo, hay que verla, no la conocemos a fondo, pero lo que parece es una comisión burocrática que no creo que va a impedir que haya narcopolíticos dentro del gobierno.
18: ¿No confías en el INE?
0: No, porque no confío en el INE.
18: Porque primero, ellos se van a encargar.
0: Quiero decir dos cosas rapidísimo. Lo voy a retomar en la siguiente participación. No tiene que ver con la confianza en el INE. Lo primero que hay que decir es que esto es un discurso político para lavarse la cara. Porque si quisieran hacer una comisión en el INE, la hacen con un acuerdo dentro del instituto. ¿Qué están haciendo aquí? Un discurso político para lavarse la cara por el narcogobernador morenista.
18: Vamos contigo, Camila Martínez.
25: Para variar, el Partido Acción Nacional y el Revolucionario Institucional intentando desprestigiar una iniciativa que todavía ni siquiera conocen, pero sí decir una cosa, es muy importante lo que está sucediendo acá, porque queda clarísimo algo. Morena ha puesto sobre la mesa 2 veces iniciativas para investigar con la Fiscalía General de la República, con la Unidad de Inteligencia Financiera, con la Comisión Nacional Bancaria y de Valores, a los personajes que quieran ser candidatos para garantizar que no tengan vínculos con el crimen organizado. Y que el PRIAN votó en contra de esto cuando se discutió la reforma electoral.
0: Eso es mentira,
25: ahora
0: decir, Camila,
25: tienen una segunda oportunidad de poner fin a los personajes que están vinculados con el crimen organizado.
0: Qué
25: y que
0: descaro.
25: Se están presentando en las urnas, ¿no? Decirlo en Morena, vamos a acompañar esta propuesta porque creemos que podemos generar entre todos los partidos políticos una política que esté completamente alejada de los grupos del crimen organizado. Ahora, va a ser muy importante ver cómo votan los partidos del PRI, del PAN, de Movimiento Ciudadano, si van a volver a votar en contra porque tienen terror de que se investigue a los personajes que pongan en la boleta. Y ojo,
0: no,
25: pues si votan en contra, pues quedará perfectamente manifiesto que por algo, ¿no?, tienen terror de que se investigue a sus candidatos. Nosotros vamos a ir acompañando esta propuesta, que además, como bien lo dicen, pues es una propuesta que va a estar presentada por representantes, consejeros del Instituto Nacional Electoral, y eso va a garantizar que tenga autonomía.
18: Patio Risa, de Movimiento Ciudadano, llegó, siempre llega, yo se lo digo,
0: sí.
18: Y gracias por estar aquí, y vamos con este tema. ¿Cuál es tu postura con respecto a esto que informa la presidenta Claudia Sheinbaum, que enviará una propuesta para que se cree una comisión, el INE es quien la encabeza, para evitar que haya candidaturas con vínculos con el crimen organizado?
4: Pues dos cosas, Juan. Primero, me parece ridículo que tanto el PRI como el PAN hablen sobre narcopolíticos, sobre como si esta administración fuera la primera que presenta a personas que están en toma de decisiones y que están ligadas al crimen organizado. nada más hay que voltear a ver en el PAN a García Luna, en el PRI a Tomás Yarrington, a Salvador Cienfuegos. La verdad, no es algo de esta administración, es un problema histórico que tenemos en nuestro país.
18: García y Cabeza de Vaca, que está prófugo de la justicia en los Estados Unidos y que ellos no lo han extraditado.
4: Hay miles de ejemplos del PRI y del PAN de políticos que están ligados con el crimen organizado. Lo segundo es, ¿por qué tendríamos que esperar a aprobar una iniciativa como esta, Juan? Uh-huh. Y yo lo veo en dos tonalidades. La primera es que hoy por hoy se podrían empezar a abrir investigaciones, y a mí lo que me cuesta mucho trabajo entender es por qué tuvimos que esperar a que el gobierno de Estados Unidos presionara al gobierno mexicano, aunque dicen que no se doblan ante presiones extranjeras, pero desde hace años los ciudadanos y ciudadanas de Sinaloa habían salido a marchar a las calles de Sinaloa pidiendo el desafuero del gobernador porque sabían sobre los nexos con el crimen organizado. No ceden a presiones extranjeras, pero sí empiezan a investigar hasta que Estados Unidos decide que va a mandar una orden de aprehensión a un gobernador de nuestro país. Entonces, creo que lo que tienen que hacer es más que estar presentando iniciativas, que está muy bonito tenerlo en las leyes y que ponerlo en letra muerta, pero lo que tendrían que hacer es deberíamos de estar viendo investigaciones, resultados, y eso nunca va a pasar si no mejoramos la condición en la que están los ministerios públicos y las fiscalías de nuestro país.
18: Daniela Samayoa, del PRI.
26: Pues yo creo que la propuesta todavía se queda un poco corta en algunas cosas, sobre todo en el tema que se ha hablado sobre esta parte de la confidencialidad de los resultados, pues cuál sería el punto, ¿no? Si no es conocer exactamente la transparencia de lo que se está pues evaluando, por un lado. Por el otro, bueno, si se dictamina que hay un riesgo razonable, ¿cuáles van a ser las acciones pues pertinentes para cada uno de estos perfiles,
25: pero
26: ¿no?
25: Se aclararon partido.
26: Pues yo creo que habría que analizarlo, habría que ver si no se va a quedar en una letra muerta, o si también estas mismas pues instituciones que pues de alguna manera han sido incompetentes y han permitido que muchos perfiles que ya están señalados pues sigan ahí, ¿no? En estos puestos. Entonces, habría que ver cómo evoluciona esta propuesta, ¿no?
18: Vamos con Itzel Arellano, un minuto y medio, Itzel.
3: Gracias, querido Juan. Yo quiero empezar diciendo que la verdad me parece lamentable que ya van varias semanas que parece que Movimiento Ciudadano viene a lavarle la cara a Morena. Me parece lamentable porque creo que este país necesita una oposición real y una oposición crítica y fortalecida. Y me parece lamentable.
18: ¿No?
3: Y con propuestas, sin duda. Y me parece lamentable. Ya, de hecho, ya estamos en eso, querido Juan. Te platico sobre la plataforma 2027.
4: Lleva mucho tiempo.
3: Pero volviendo al tema, bueno, pues también tenemos ahí ejemplos como el Rancho Izaguirre y otros cuantos. Digamos que yo no me voy a detener a mencionar, pero sí me parece lamentable que esta oposición se esté haciendo cada vez más blanda y más lavacaritas del régimen. Pero bueno, dicho esto, sí quiero decir que respecto al tema Acción Nacional propone una medida verdaderamente efectiva y lo hemos dicho desde la reforma electoral. Nosotros estamos proponiendo desde hace meses que cualquier partido político que postule a un candidato con vínculos comprobados con el crimen organizado, como es el caso de Morena, que tiene un narco gobernador con todas sus letras, pierda el registro. Y esto es algo que Morena no ha querido votar, no lo quisieron meter en la reforma electoral. Entonces, qué risa que ahora vengan ridículamente a decir, es que ya lo intentamos atacar con facultades que, por cierto, ya tiene el INE. El INE hoy ya puede circularizar y puede mandar a la UTF, puede mandar a la Comisión Nacional Bancaria. Entonces, esto es un discurso político. De verdad, me parece ridículo que quieran engañar a los ciudadanos de esa manera. Jurídicamente, ni siquiera se necesita una reforma para llevar a cabo esto, y lo quiero dejar clarísimo. Y el punto es que mientras Morena siga señalando y protegiendo a estos personajes, no va a haber ningún resultado. Presidenta, una vez más, le suplico que rompa el pacto con el crimen organizado.
26: Oigan,
18: Camila Martínez.
26: Sí, háganse tantito para allá porque la representante del PAN no puede ver el teleprompter que le dejó la gobernadora del estado de Chihuahua. Yo sí te quiero señalar una cosa.
3: Aquí
26: sí
3: por idea, Camila.
18: Yo sí te puedo asegurar que no había teleprompter.
26: Bueno, los asesores que le estaban diciendo que por favor ya dejara de regarla tanto porque estaba mostrando.
18: Eso sería otra cosa.
26: No, pero en tiempo en vivo, ¿no? Señaló ella que había cometido un delito.
3: Para
26: sí decirles
3: nada, Camila,
26: una
3: no
26: cosa,
3: mientas.
26: ¿No? Maru Campos en este espacio,
3: sí,
26: ¿no?
3: Hay gobernadora.
26: Señaló
25: que había permitido que entraran los grupos de la CIA, ¿no? A hacer tareas de seguridad. Claro, y además, en la mañana dijo una cosa con Ciro y en la tarde dijo otra cosa completamente distinta con López Dóriga. Entonces ahí sería importante que nos aclarara, ¿no? Porque dijo primero que no tenía idea y luego dijo que siempre sí sabía. Yo nada más decir una cosa. Si hay un gobierno que se ha dedicado a desmantelar narcolaboratorios, es el gobierno de la Cuarta Transformación. Aquí les dejo la comparativa.
18: Léela,
25: para quienes
18: por favor,
25: nos están
18: Camila.
25: Escuchando en la radio. Durante el gobierno de la presidenta Claudia Sheinbaum, son 2,337 narcolaboratorios que han sido desmantelados, casi 400 toneladas de drogas aseguradas y 20,000 armas de fuego. En el caso de Maru Campos, un solo narcolaboratorio desmantelado, y para eso tuvo que entregar la soberanía nacional a los grupos de Estados Unidos, de una agencia como la CIA. Hay que decirlo claramente, Maru quiere CIA, nosotros queremos soberanía.
18: Vamos contigo, Pati Urriza, de Movimiento Ciudadano. Un minuto.
4: Mire, a diferencia del PAN y del PRI, que se han vuelto los ideales opositores de este país sin fondo, sin propuesta, en Movimiento Ciudadano hemos decidido ser una alternativa. Y justamente fuimos los únicos que nos opusimos en todo el país, todos nuestros diputados locales de todos los estados de la República contra el Poder Judicial, pero presentando una reforma integral al sistema de justicia.
3: Nosotros,
4: porque esta iniciativa justamente tiene un defecto. Para poder hacer una iniciativa de esta índole posible, necesitamos dos cosas. Que en este país se denuncie, porque si no hay denuncias contra los personajes políticos que se quieren postular para cargos públicos, pues no podemos identificar quiénes tienen algún nexo con el crimen organizado. Y segundo, que se investigue. Y para ninguna de las dos hay recurso y hay dinero en este país. Las fiscalías están totalmente sobrepasadas, nunca se le invirtió, y en lugar de la reforma al Poder Judicial, si querían acabar con la impunidad en este país, se debe de hacer una reforma a los ministerios públicos, a las fiscalías, darles dinero y que tuvieran autonomía en este
25: ahora,
4: país.
25: Ahora, no son excluyentes, ¿no? Y eso sí hay
4: pues
25: que
4: no
25: decirlo.
4: He visto lo otro.
25: Había un
4: lo
25: tema
4: de
25: corrupción
4: no
25: durísima en el Poder Judicial. Pusieron y por eso era fundamental.
4: No lo han hecho, es
18: vamos
4: verdad.
18: Contigo,
4: punto.
18: Daniela Samayoa, un minuto.
5: Pues yo creo que vuelvo a lo mismo, ¿no? O sea, aquí se pone bueno, vamos a ser obligatorio que revisemos todos los perfiles, pero no es obligatorio que nos den los resultados. Entonces, volvemos a la opacidad.
25: No, sí les van a dar los resultados, pues, y los partidos van a decidir si aún así los postulan.
5: Por eso, no es de que si decides o no, es si estás con exo narcotráfico, no es si decides. O sea, ahí vamos a lo mismo, claro. Vuelven a ver estos atajos. Pero a mí se me hace muy curioso que ustedes están detrás de la gobernadora Maru y se les olvidaba que hace algunos meses ustedes gritaban al unísono, no está solo, a un gobernador hoy señalado, y pues hasta ahorita no se han visto acciones concretas, pues qué se va a hacer con esto. Aparte, no nada más estamos hablando de él, estamos hablando de 10 personas de prácticamente la columna vertebral de su gobierno. Entonces, es algo muy fuerte. Yo creo que ya esto, lo de Maru, pues creo que sí opaca demasiado, sí, opaca el tema que ustedes tienen de narcogobernadores, y creo que tienen que voltear la balanza hacia donde es, ¿no? Ver, ¿realmente están del lado de los narcos o están del lado de los gobernadores
18: que están haciendo su trabajo? Tiempo y es el turno de Chel.
3: Muchas gracias,
18: minuto.
3: Velozmente. Lo primero que hay que decir es, tan es discurso político y tan lo están haciendo para lavarse la cara por su narcogobernador, claro, que esto no es vinculante, ¿eh? O sea, el INE va y te emite una opinión donde te dice, no te recomiendo tener este candidato si los partidos políticos deciden que el INE investigue. Si los partidos políticos como Morena deciden no pasar estos candidatos a la revisión, pues
25: claro,
3: no pasa nada.
25: Perdóname,
3: déjame terminar.
18: Vamos a apagar los micrófonos y los volvemos a subir. Itzel, tienes medio minuto.
3: Gracias. No va a pasar absolutamente nada. Y luego, por ejemplo, en el caso de Rocha Moya, que se sabía que tenía vínculos con el crimen organizado, aún si el INE fuera y le dijera, ¿saben qué? Rocha Moya tiene vínculos con el crimen organizado y Morena quisiera postularlo, como quisieron, como lo postularon, como lo hicieron gobernador, de todas maneras podría. Entonces, ¿qué es esto? Un discurso político no es vinculante. Presidenta, por favor, rompa el pacto. Mientras sigan protegiendo a estos personajes y negando las investigaciones, no vamos a avanzar. Nada más. Quiero dejar, por último, el problema no es solo quién compite, el problema es quién les está dando dinero, quién está controlando los territorios, quién puede obstaculizar las elecciones, y eso no lo quieren abordar.
18: Sí. Un minuto, por favor, Camila.
25: A ver, una una cosa es importantísimo decir, sí es vinculante. Quien tenga riesgos a partir de esta investigación que se haga en la comisión, esto se presentará ante la Fiscalía General de la República. Eso sí lo hace vinculante, no, porque entonces ya asume, porque ya asume, ¿no?, que va a haber una investigación. Lo otro es que los partidos puedan decir, pues claro, se dijo hoy en la conferencia mañanera, ¿no lo escuchas? No, porque no escuchas la mañanera, porque la verdad es que a ti te gusta simplemente decir que las iniciativas no sirven y no conocerlas, porque tienes un tema absolutamente partidario y no por el bienestar de la gente, los narcopolíticos de la vida pública de México. Pero sí, decir una cosa.
18: Es que no se entiende.
25: Es que a la compañera no le cierran el micrófono y a mí sí cuando estoy hablando.
18: Pues se lo
25: ¿no?
18: acabamos de cerrar, lo levantamos. Va, 25 gracias. Segundos, Camila.
25: Pero sí decir una cosa, ¿no? Hay un caso muy grave, ¿no? Que es el caso de María Eugenia Campos, donde ahí sí se ha demostrado cómo la Fiscalía General de la República exhibió que César Duarte, por cierto, exgobernador del Revolucionario Institucional, le daba dinero parte de la nómina secreta, ¿no?
26: Encarcelado, ¿no? Como otros
25: Ahí sigue Maru Campos. Nada más decir una cosa.
18: Por favor.
25: En Morena hemos sido muy claros. Que se presenten las pruebas y nadie ni nada por encima de la ley. Solamente queremos que se presenten las pruebas.
18: Patio Risa, un minuto.
4: Yo creo que esta iniciativa no, definitivamente no atiende el problema de raíz. Y es que no se puede reducir el filtramiento que tiene el crimen organizado en nuestro país a una iniciativa que van a echar culpables o que van a descifrar quiénes están coludidos o no con el crimen organizado. Porque el crimen organizado vive tan dentro de nuestro país, en los municipios, en las dinámicas locales, que independientemente de que llegue una buena persona o una mala persona, en muchos estados de la República y en muchos municipios llega el crimen organizado a amenazarlos y no les permiten operar. Ahí está el caso de Uruapan, una buena persona que fue asesinada por el crimen organizado por no hacerle caso a las estructuras de poder y del crimen que tenemos en nuestro país. Entonces, eso es lo que hemos insistido en Movimiento Ciudadano. No se puede afrontar el tema del crimen organizado y el involucramiento en lo público si no atacamos el tema desde las fiscalías.
18: ¿Abona o no abona esta propuesta?
4: Pues mira, yo creo que no es suficiente.
18: ¿Abona o no
4: sí,
18: abona?
4: Sí, sí, sí, puede abonar.
18: Gracias, Pati. Muchas gracias, Itzel. Muchas gracias, Daniela. Muchas gracias, Camila. Muchas gracias a ustedes. Los espero mañana, 6:00 p.m. Pórtese bien. A ver si gana el Cruz Azul.
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12: La final de la 2026 FIFA World Cup ya tiene boletos en reventa y los precios parecen irreales. 4 entradas para el partido del 19 de julio en MetLife Stadium aparecieron en la plataforma oficial de FIFA por $2.3 millones cada una. Y no son las únicas cifras desorbitadas. Otros boletos premium superan los $200,000, mientras que los más económicos rondan los $11,000. Además,

0: Pero para muchos fans, asistir al Mundial ya empieza a sentirse como un deporte de lujo.
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0: David Lee Roth reveló que vendió su catálogo editorial por una cifra millonaria. El ex vocalista de Van Halen hizo el comentario tras su aparición sorpresa en Coachella junto a Teddy Swims. ¿Cómo me siento? Rico, dijo entre risas. Porque en el rock los clásicos también siguen pagando.
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8: El universo de Pac-Man está entrando en una nueva era, mucho más urbana y acelerada. La nueva serie Pac-Man Snack Breaks trasladará al icónico personaje desde Pac Village hacia New Pac City, una ciudad llena de neón y ritmo frenético. El proyecto apuesta por episodios cortos y dinámicos, adaptándose al consumo rápido de contenido de nuevas generaciones. Además, el clásico Team Ghost regresará en este nuevo entorno, donde las persecuciones dejarán atrás los laberintos tradicionales para moverse por una ciudad mucho más impredecible. Se estrenará a través de YouTube y contará con episodios nuevos cada mes. Porque incluso los íconos retro también necesitan evolucionar al ritmo del presente.
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0: La Semicasa Museo tiene tres objetivos: divertir, enseñar a ayudar y ayudar a los que menos tienen. Es decir, es un negocio social, porque ganan los que menos tienen, ya que el obtenido por entradas, kiosco y café Simi se entregará a tres tipos de fundaciones. 1. Personas con discapacidad. 2. Adultos mayores. Y 3. Mejoramiento del medio ambiente. Cada tres meses donaremos estas ganancias, empezando el lunes 1 de junio, en la cual la entrada a la Simicasa será gratuita. Ahí se donará lo obtenido en los meses de marzo, abril y mayo, con un monto mínimo de 300 mil pesos. Grupo por un País Mejor tiene dos tipos de negocios: comerciales, en los que gana el dueño, y sociales, donde ganan los que menos tienen. La instalación de una tienda del Dr. Simi en Tokio durante un mes tiene un objetivo místico: unir a los pueblos de Japón y México a través del Dr. Simi. Comercialmente no fue un negocio. Lo invertido no se va a recuperar. Lo que buscamos es que el pueblo japonés conozca al Dr. Simi y lo ame, como pasa con el mexicano. Eso lo vamos a lograr con nuestra embajadora Karina, una mujer de origen japonés, distinguida y con fuertes valores sobre su cultura, que tiene 9 años de llevar al Dr. Simi por diferentes partes del mundo. Si logramos que el pueblo japonés ame al Dr. Simi, entonces iniciaremos el negocio comercial, que es vender artículos del Dr. Simi en una tienda importante.
1: Territorio Animal.
2: El lobo mexicano es una de las 30 subespecies en Norteamérica. Son animales carnívoros con hábitos nocturnos. Los lobos mexicanos nacen ciegos y sordos, por lo que no salen de la madriguera durante sus primeras semanas de vida.
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1: 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Belinda Carlisle, Mad About You.

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2: El universo de Pac-Man está entrando en una nueva era, mucho más urbana y acelerada. La nueva serie Pac-Man Snack Breaks trasladará al icónico personaje desde Pac Village hacia New Pac City, una ciudad llena de neón y ritmo frenético. El proyecto apuesta por episodios cortos y dinámicos, adaptándose al consumo rápido de contenido de nuevas generaciones. Además, el clásico Team Ghost regresará en este nuevo entorno, donde las persecuciones dejarán atrás los laberintos tradicionales para moverse por una ciudad mucho más impredecible. Se estrenará a través de YouTube y contará con episodios nuevos cada mes. Porque incluso los íconos retro también necesitan evolucionar al ritmo del presente.
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2: La música de Justin Bieber se disparó tras su paso por Coachella 2026. Alcanzó 431 millones de streams en Spotify en una semana. El impulso se reflejó en todo su catálogo y comenzó a estabilizarse después del 30 de abril, sumando alrededor de 295 millones de reproducciones en la semana posterior.
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2: Studio Ghibli fue reconocido con el Premio Princesa de Asturias de Comunicación y Humanidades 2026 por su impacto cultural y artístico. El estudio fundado por Hayao Miyazaki, Isao Takahata y Toshio Suzuki ha dejado huella con obras como Mi vecino Totoro y El viaje de Chihiro. Porque algunas historias no solo entretienen, también unen generaciones.
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7: La música de Justin Bieber se disparó tras su paso por Coachella 2026. Alcanzó 431 millones de streams en Spotify en una semana. El impulso se reflejó en todo su catálogo y comenzó a estabilizarse después del 30 de abril, sumando alrededor de 295 millones de reproducciones en la semana posterior.
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7: En 2008, Empire of the Sun lanzó Walking on a Dream, inspirada en la euforia de su propio éxito repentino. El video es una locura visual filmada en Shanghái, donde el dúo aparece vestido como emperadores futuristas en plena calle. Un dato genial del video es que no usaron extras. Así que las caras de confusión de la gente local que se ven en el clip son 100% reales y espontáneas. Es un clásico del synth-pop moderno que nos recuerda que, a veces, la vida supera la fantasía. Sube el volumen y sigue soñando con Walking on a Dream.

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2: El encéfalo humano es el órgano más graso del cuerpo, compuesto por casi 60% de lípidos esenciales.
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3: ¿Se puede mejorar un clásico del jefe? En 2019, la cantautora indie Lucy Dacus se atrevió a versionar Dancing in the Dark de Bruce Springsteen. Le quitó los sintetizadores ochenteros y le dio una energía rockera y moderna increíble. Lo grabó como homenaje por el cumpleaños de su padre, quien es súper fan de Bruce. Aunque no tiene un video oficial narrativo, su interpretación vocal le da un nuevo sentido a la letra sobre el aburrimiento y el deseo de encontrar una chispa. Escuchemos este nuevo clásico.

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1: Unitree Robotics presentó el primer robot mecha tripulado del mundo, inspirado en los Transformers, listo para producción en serie con un precio menor entre 80 y 95% que el de propuestas occidentales. El GN01 es un robot tripulado de media tonelada que puede ser operado por una persona desde su interior, catalogado por la empresa como un vehículo civil que tendrá un costo inicial de $650,000. De acuerdo con un video presentado por la empresa china, el GN01 puede ser utilizado para derribar un muro de bloques de hormigón y es capaz de cambiar entre formas bípedas y cuadrúpedas, así como de dar una voltereta apoyado en sus cuatro patas. Es el primer robot con el que los populares mecha pasan del mundo del anime y el manga a la realidad. Son gigantes, blindados y controlados por humanos. Con el GD-01, las empresas de robótica chinas ganan terreno garantizando su fabricación en masa con costos de producción más bajos. Informó Aide Rivera. 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
3: Polonia se ubica en Europa Central y forma parte de la Unión Europea. Su forma de derecho es la República Parlamentaria. Se divide en 16 regiones administrativas llamadas voivodatos. Es el quinto país más poblado de la Unión Europea. Su capital es Varsovia. Por su ubicación, es un país clave para el paso de importaciones a la Unión Europea. Su idioma oficial es el polaco. La mayoría de su población profesa la religión católica.
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La canción más polémica del chico malo del pop. En 2006, Robbie Williams sorprendió a todos con Rootbox. Dejó las baladas para rapear sobre una base electro llena de bajos pesados. La crítica lo destrozó en su momento, pero hoy es una pieza de culto muy divertida. En el Reino Unido, la canción fue recibida con desconcierto. El periódico The Sun la calificó en su estreno como la peor canción de la historia, aunque con el tiempo se ha convertido

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5: Japón acaba de marcar un precedente contra los spoilers extremos. El Tokyo District Court determinó que publicar resúmenes demasiado detallados de películas y series puede violar derechos de autor. Wataru Takeuchi, administrador de un sitio dedicado a spoilers, recibió una sentencia suspendida de prisión y una multa de 1,000,000 yenes. El tribunal concluyó que sus textos sobre títulos como Godzilla Minus One y Overlord reproducían escenas completas y diálogos afectando el consumo de las obras originales. El caso fue impulsado por estudios como Toho y Kadokawa Corporation. Porque en Internet, revelar demasiado también puede tener consecuencias legales.
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5: ¿Puede un cartón de leche hacerte llorar? En 1999, Blur lanzó Coffee and TV, cantada por el guitarrista Graham Coxon, quien escribió la letra sobre su lucha contra el alcoholismo. El video es sin duda uno de los mejores de la historia. Cuenta la aventura de Milky, un cartón de leche valiente que busca a Graham por la ciudad llena de peligros. El final del video, donde Milky sube al cielo, conmovió a millones. Una joya del Britpop tierno que nos enseñó que los héroes vienen en todos los envases. Disfrutemos de Coffee and TV.

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13: La competencia de motociclismo más antigua, prestigiosa y peligrosa del mundo, I Love Man TT, acelera rumbo al cine con una producción de alto perfil. Amazon MGM Studios desarrollará I Love Man, una película protagonizada por Channing Tatum y producida por Brad Pitt. El rodaje se realizará durante la edición 2026 del evento, buscando capturar la intensidad y el riesgo de una de las competencias más extremas del mundo. Además, el proyecto incluirá una serie documental titulada Greatest Show on Earth, que ampliará la experiencia para el público global. La producción se coordinará para no afectar la seguridad ni el desarrollo de la carrera.
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15: Berlín, Take My Breath Away.

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1: Estudio Ghibli fue reconocido con el Premio Princesa de Asturias de Comunicación y Humanidades 2026 por su impacto cultural y artístico. El estudio, fundado por Hayao Miyazaki, Isao Takahata y Toshio Suzuki, ha dejado huella con obras como Mi vecino Totoro y El viaje de Chihiro. Porque algunas historias no solo entretienen, también unen generaciones.
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1: Juan Carlos Rodríguez, la bomba, quien fuera comisionado de la Federación Mexicana de Fútbol, habló por primera vez desde su salida de la entidad y dijo que 7 de los 10 fondos de inversión más importantes del mundo hicieron ofertas para comprar hasta el 10% de la que hubiera sido la controladora de derechos de la Liga MX, valuada entre 11 y 14 mil millones de dólares. Todos sabemos cómo terminó. Y la razón es muy sencilla, y es que algunos dueños no estuvieron de acuerdo en transparentar sus operaciones y cuentas cuando el fondo se los exigió, lo que era bastante obvio. Y es que en un momento como el que vive el fútbol mexicano, en pleno mundial casi, y con estas conversaciones de mejor estructura y profesionalismo, debemos recordar que el potencial del fútbol mexicano a nivel internacional como negocio es inmenso, pero este nunca será desbloqueado si los dueños no lo tratan como el negocio que es.
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2: ¿Sabías tú que la timidez en la adolescencia es un rasgo de personalidad y es además completamente normal? En una etapa ruidosa, sociable y muy orientada a la amistad, los adolescentes tímidos pueden parecer diferentes a sus compañeros, pero la realidad es que no lo son. Suelen hablar menos, sí, observan más y reflexionan antes de actuar. No buscan ser el centro de atención, pero muchos destacan por su capacidad de escuchar, su creatividad y su manera profunda de percibir y comprender el mundo que los rodea. No todos los adolescentes brillan haciendo ruido. Algunos brillan más en silencio, construyendo vínculos auténticos y dejando huella a su manera. Reconocer y valorar estas cualidades de tus hijos fortalece su autoestima.
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1: Bienvenidas y bienvenidos a Revista del Consumidor Radio. Soy Joy Ramírez. Hoy, en el Platillo Sabio Profeco, nos acompaña Mati Vargas, cocinera tradicional queretana, quien nos va a enseñar a preparar unas deliciosas salchichas a la mexicana desde cero. Bienvenida, Mati.
2: Gracias, Joy. Esta receta les va a encantar. Comenzamos. Los ingredientes que necesitamos para hacer las salchichas caseras son 1 kilo de pechuga de pollo, 400 gramos de hielo picado, 200 gramos de lardo de cerdo o lomo de cerdo, 140 gramos de fécula de maíz, 20 gramos de sal, 16 gramos de cebolla en polvo, 8 gramos de fosfato de sodio, 8 gramos de sal cura, una cucharadita cafetera de paprika, agua, funda de celulosa para la salchicha e hilo de algodón. Para nuestra preparación de salchichas a la mexicana, requerimos 2 jitomates medianos en cubos, media cebolla fileteada, un chile verde, un diente de ajo fileteado, cilantro picado, sal al gusto, aceite y 6 de las salchichas que vamos a preparar cortadas en rodajas. Comenzaremos preparando el embutido. Primero, cortamos la carne en cubos pequeños y la ponemos en la licuadora junto con las sales mezcladas. Y mientras se licúa, agregamos una tercera parte del hielo molido. Además, añadimos nuestro colorante natural, que es la paprika. Luego, el lardo de cerdo o lomo de cerdo. Y al final, el resto de los ingredientes, incluyendo el hielo. Licuamos hasta que se integren bien los ingredientes y reservamos la mezcla en un bowl. Ahora, para darle forma a las salchichas, colocamos la mezcla dentro de la manga y embutimos en la funda de celulosa, rellenando a presión las tiras largas y atamos por uno de los extremos. Dividimos las salchichas en porciones atándolas con hilo de algodón. Para cocinarlas, colocamos las tiras de salchichas en las bolsas resellables de grado alimenticio y extraemos la mayor cantidad de aire posible. Calentamos previamente el agua a punto de ebullición, introducimos la bolsa de salchichas y cocinamos de 30 a 40 minutos. Al finalizar la cocción, sumergimos las salchichas en un bol con agua fría y hielos. Esto es para crear un choque térmico y las llevamos a refrigeración por 24 horas. Es muy importante que no retiremos la funda de celulosa hasta que las vayamos a usar. Ya seleccionadas, las colocamos en una bolsa al alto vacío para almacenarlas en el refrigerador. Estas salchichas pueden durar una semana almacenadas en refrigeración dentro de la bolsa. Ahora vamos a llevar estas salchichas caseras a otro nivel. Para su preparación, agregamos aceite en una cazuela y sofreímos la cebolla, el ajo e incorporamos las rodajas de salchicha. Agregamos el chile picado y después el jitomate en cubitos. Sazonamos con una pizca de sal y colocamos un poco de cilantro picado. Por último, dejamos cocinar por 10 minutos aproximadamente hasta que todo quede bien integrado. Recuerden que el platillo sabio Profeco es fácil de preparar, tiene buen sabor, aporta un balance nutricional y rinde para varias porciones. Anímense a prepararlo y cuéntenos en nuestras redes sociales cómo les fue. Yo soy Mati Vargas, cocinera tradicional queretana, y fue un gusto cocinar con ustedes.
1: Muchas gracias por acompañarnos.
2: Gracias a ti.
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6: They buried me.
7: John Wick 5 recibe una actualización positiva. Keanu Reeves y Chad Stahelski ya encontraron una idea que los entusiasma. Lionsgate confirmó que la quinta entrega avanza, aunque sin fecha definida. Porque cuando una saga se niega a morir, siempre encuentra otra bala en el cargador.
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2: El Parlamento del Reino Unido marca un antes y un después en la lucha contra el tabaco. Se aprobó el Tobacco and Vapes Bill, una reforma que prohibirá de por vida la compra de cigarrillos a quienes hayan nacido después del 1 de enero de 2009. La medida busca crear una generación libre de humo y también otorga al gobierno mayores facultades para regular productos de nicotina, incluyendo sabores y empaques. Además, se endurecen las restricciones al vapeo en espacios públicos frecuentados por menores. Autoridades de salud califican la iniciativa como histórica, aunque expertos subrayan la importancia de apoyar a fumadores actuales. Porque el objetivo es claro: cambiar el futuro antes de que empiece.
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0: ¿Sabías que cada vez que un ave vuela puede estar sembrando un bosque entero? Mientras cruza montañas o ríos, lleva consigo semillas pegadas a sus plumas, en sus patas o en su panza. Sin proponérselo, ese vuelo podría ser el inicio de un nuevo ecosistema. Las aves no solo cantan y vuelan, también plantan el futuro. Se llama ornitocoria a la dispersión de semillas realizada por aves. Es tan vital que el 70% de las plantas con flores dependen de estos jardineros con alas para reproducirse. Imagínalo, un árbol que nace en la selva de Chiapas puede crecer en un pastizal de Sonora.
1: Todo gracias a que un ave se comió su fruto.
0: Y no estamos hablando de distancias cortas. Las aves migratorias pueden transportar semillas más de 300 kilómetros, incluso entre continentes. Cruzan océanos con semillas adheridas al plumaje o en su sistema digestivo, colonizando islas remotas que jamás tendrían vegetación sin ellas. Las aves residentes y migratorias trabajan en equipo. Las locales, que viven todo el año en el mismo lugar, mantienen un flujo constante de semillas, regenerando la vegetación cercana. Mientras tanto, las migratorias actúan como mensajeras entre regiones, conectando poblaciones vegetales separadas por cientos de kilómetros. Pero esto no es casualidad.
1: Es una alianza evolutiva de millones de años.
0: Las plantas desarrollaron frutos jugosos y coloridos como pago por el servicio de taxi. Las aves obtienen nutrientes de la pulpa y las semillas viajan gratis en su sistema digestivo, hasta ser excretadas lejos del árbol madre. Pero el cambio climático está rompiendo este pacto milenario. Las aves migratorias están desplazando sus rutas hacia zonas más frías, lo que desconecta los ciclos reproductivos de muchas plantas. El ritmo de migración ya no coincide con la maduración de los frutos, y sin aves, muchos bosques no pueden regenerarse. ¿Sabemos todo esto? Antes se capturaban aves con redes de niebla para analizar sus heces.
1: Pero ahora usamos códigos de barras de ADN.
0: Analizamos pequeños restos genéticos en sus heces y listo. Sabemos exactamente qué semillas transportó cada ave.
1: Ciencia molecular al servicio de la conservación.
0: Entonces, cada ave que ves no es solo un animal bonito que canta. Es arquitecta de bosques, sembradora de carbono, conectora de ecosistemas. Su desaparición implicaría la pérdida de miles de interacciones ecológicas que sostienen la vida en los trópicos. Conservar aves es conservar bosques, es proteger el almacenamiento de carbono.
1: Es garantizar que las plantas puedan adaptarse al cambio climático buscando nuevos hábitats.
0: Porque sin aves sembradoras, los árboles no pueden cruzar montañas, ni ríos, ni campos. Se quedan inmóviles, esperando un vuelo que quizás nunca llegue. Con información del portal Una Mirada a la Ciencia. Les saluda Mónica Genis.
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4: ¿Puede un cartón de leche hacerte llorar? En 1999, Blur lanzó Coffee and TV, cantada por el guitarrista Graham Coxon, quien escribió la letra sobre su lucha contra el alcoholismo. El video es sin duda uno de los mejores de la historia. cuenta la aventura de Milky, un cartón de leche valiente que busca a Graham por la ciudad llena de peligros. El final del video donde Milky sube al cielo conmovió a millones. Una joya del Britpop tierno que nos enseñó que los héroes vienen en todos los envases. Disfrutemos de Coffee and TV.

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1: Mira la
2: verdad. Ahí está, ¿ves? Ya haciendo ejercicio.
3: Muy fíjate bien. Que yo le voy a decir a Maxim que me tiene que regresar a su programa porque no ha explotado mis capacidades reales de destrozar la reputación de quien me ponga enfrente.
1: Regrésate a Nayar.
3: A mí me ponen el nombre y yo le pongo la calumnia.
1: Mira que bien, está muy bien. Es no, sabroso.
3: No sé si sea real, pero,
2: pero se pone.
3: Las ganas le pongo.
2: La creatividad se da.
3: La creatividad se
2: Exactamente.
3: Da.
2: Exactamente.
3: Pregúntame cuántas veces. Rehecho a la vida de Miriam.
2: Varias, tengo varias
3: versiones.
2: Sí. Ya son como personalidades, como el libro aquel, ¿no? De Ana Frank, ya tengo varias
3: ¿Cuál de Ana Frank?
2: ¿O quién era la que tenía?
3: No, Civil. Ana
2: Civil.
3: Frank. Ana Frank fue la que mataron en el sótano.
2: En el sótano.
3: No, Civil
2: sí,
3: era
2: sí,
3: la que
2: Civil,
3: tenía 21,
2: la que tenía mucho
3: 21 personalidades.
2: Igual así ya con Gerardo tengo igual que Civil.
3: Hay una película muy
2: varias
3: buena.
2: Varias personalidades.
1: ¿Cómo se llama ella?
3: Fragmentado.
2: Ah, sí, también está buena.
3: En Netflix.
1: Ah, Fragmentado.
3: Se llama Fragmentado.
2: Sí. Ay, sí, terminé angustiado.
3: Es increíble esa película y el actor es brutalmente sensacional.
1: ¿Puedo anotarlo, Jerry, sí. para que no se me olvide?
3: Fragmentado. Creo que hasta le iban a dar el Oscar por esa película.
2: Sí, mira. A mí sí me gustó.
3: Fragmentado, que tiene 9 personalidades.
1: Fragmentado, bueno.
3: Fragmentado. Es buenísima la película, véanla. Ya después de verla, pues van a entender a Marquito. Bueno.
1: Ahí
3: está. Estábamos con que los síntomas de las cataratas pueden incluir visión nublada, borrosa o tenue.
1: Ajá.
3: Por eso a las cataratas se les dice nubes.
1: Ok, sí se les dice nubes.
2: Ay, no Ajá, sabía.
3: Sí, a las cataratas les dicen nubes.
2: Mira.
3: Porque tienen la visión nublada.
1: Uh-huh. Sí, es cierto.
3: Dificultad para ver de noche.
1: Sí.
3: Sensibilidad a la luz y al resplandor.
1: Así es.
3: Necesidad de una luz más brillante para leer y hacer otras actividades.
1: Uh-huh.
2: Sí. Aunque de noche...
3: Comienzas a ver, ¿sabes qué? A los alrededor de los objetos.
1: Es horrible eso.
3: Cuando se te comienzan a formar las cataratas, como que ves un resplandor alrededor de lo que estás viendo. Si tienes un jarrón, le ves resplandor alrededor del jarrón. Si tienes un libro, le ves resplandor alrededor del libro.
2: Y van a creer que es las auras, ¿no?
3: Ándale.
2: Tienes aura.
3: El santo libro, el santo jarrón, ¿no? Pero bueno. Y... cambios frecuentes en los anteojos o lentes de contacto recetados. Porque hay que ir incrementando la graduación. Pero no sirve, porque ¿de qué te sirve que te cambien la graduación si de cualquier manera no pasa la imagen a través de la retina?
2: Claro.
3: Porque el cristalino ya obstruyó la visibilidad. Lo único que vas a amplificar es tu ceguera, ¿no? Colores atenuados o amarillentos. Comienza a ver como pardo todo.
2: Pues sí, porque no te entra luz.
3: Uh-huh. Y visión doble en uno de los ojos.
1: Oye, ¿no te cambia el color blanco así de leo? Que se ve un poquito también más como amarillento eso, por lo mismo.
3: Sí.
1: ¿O? Sí, ¿verdad? Puede
3: sí.
1: ser. Porque he visto a gente que sí lo tiene como, en vez de blanquito, como medio amarillento. Digo, ¿por qué los tendrán así los esa parte del ojo?
3: Sí, puede tener alguna cambio de tonicidad, de tono.
1: Uh-huh.
3: Al principio, la nubosidad de la visión causada por una catarata puede afectar solo una pequeña parte del cristalino del ojo.
1: Uh-huh.
3: Y es posible que no lo notes. Ninguna pérdida de la visión aparece de la noche a la mañana.
1: Uh-huh.
3: Salvo el glaucoma de ángulo cerrado, todo es gradual. Todo es gradual. ¿Verdad?
2: Y eso lo puede ver cuando vas al oculista.
3: Sí. Ahora, a medida que la catarata crece, se nubla más el cristalino. Como se nubla más, la luz que pasa a través del cristalino cambia. Y esto puede derivar en síntomas más notorios.
1: Ok.
3: ¿No?
1: Uh-huh.
3: Y es cuando la gente comienza a necesitar, pues, de algún auxilio adicional. Yo les digo, tómense el Biol X1 que contiene ácido alfa lipoico, contiene luteína, contiene zeaxantina, contiene betacaroteno, contiene pignogenol. Contiene zinc. Y pónganse las gotas de siempre visión y van a notar un cambio impresionante.
2: Sí.
3: Impresionante. Para que comiencen a recuperar su vista, ¿no?
1: Uh-huh.
3: Ahora, Háganse un examen ocular si notan algún cambio en su visión. La gente no acostumbra a hacerse exámenes
2: de la vista. Y cada año también debemos de ir para
1: que chequen. ¿Pero es que con un especialista o nada más con uno que te hace el examen de la vista?
3: No, con tu oftalmólogo. Con... El otro se llama optometrista.
1: Optometrista.
3: El optometrista es el que te va a hacer la graduación. Que desde ella puedes ver, ¿eh? Cuando te hacen la tabla y que no ves las letras. O que te tapas
2: un ojo. Las ves dobles, sí.
3: Y ves doble cuando te tapas un... O sea, si no te tapas un ojo, ves doble. O cuando tienes destellos de luz. O que tienes dolor de cabeza asociado a la visión. Tienes que ir a ver al médico. Porque hay dolores oculares repentinos y dolores de cabeza repentinos producto de la fatiga visual. Entonces hay que consultar a un médico, ¿no? Ahora, la mayoría de los casos de cataratas se desarrollan cuando el envejecimiento o la lesión cambian el tejido que forma el lente del ojo.
2: Sí, la gente mayor tiende más a tener cataratas.
3: A ver, Miriam, corregimos. ¿No? La gente mayor tendemos a tener más cataratas.
2: Yo o sea, te digo que no, porque ya... acabo de ir ahorita al doctor.
3: Ella ya se desfasó. Ella ya se desfasó de la gente mayor.
2: Yo tomo
3: mayor.
2: Mis suplementos y acabo de ir con el oculista y me entonces, dijo que estoy muy bien.
3: Entonces, la gente, nosotros los mayores, menos yo.
2: Menos yo. Gracias a Dios que he llegado hasta donde estoy. ¿No?
3: Y todavía
2: cuesta
3: nos falta.
2: Trabajo.
3: Ah, no, sí.
2: Llegar hasta uno a estas edades cuesta.
3: Nos costó.
2: Claro.
3: Sangre, sudor y lágrimas y una pandemia.
2: Por supuesto.
3: Y dos pandemias. Una pandemia y una epidemia.
2: Sí, no, también fue pandemia, ¿no? Cuando fue el.
3: Del H1N1 fue epidemia.
2: Ah, ok, sí.
3: Y el COVID fue pandemia. Y la que nos falta, ¿eh? Porque ya no le están avisando.
1: Ay, sí.
2: Ay, cállate.
3: Ya están avisando. Va a haber otra epidemia, va a haber otra pandemia, o sea, ni siquiera epidemia, ¿eh? Va a haber otra pandemia y sale el de la Organización Mundial de la Salud alarmando a todo mundo.
2: Pues sí, es que es lógico. Miren,
1: porque si han muerto,
2: hay un cambio global de temperaturas. Estamos de acuerdo, ¿no? Todo el mundo lo ha sentido. Entonces, eso va a detonar que muchas cosas que estaban, o muchos virus, o muchas bacterias, o muchos los bichos estos, que estaban congelados, o incluso que estaban enterrados ya de con las lluvias. O sea, todo lo que es el cambio climático va a afectar a que salgan bichos nuevos.
3: Mira, un virus es 1,000 a 1 con una bacteria. O sea, en una bacteria caben 1,000 virus, por darte un ejemplo. Por darles un ejemplo,
2: es que
3: para
2: son,
3: que me entiendan.
2: Imagínate.
3: Los virus son infinitamente pequeños.
2: Más pequeños.
3: Las bacterias son un poquito más grandes. Bueno, los virus que están enterrados en los casquetes polares de la Antártida son 100 veces más grandes que una bacteria.
2: Sastres.
3: Imagínate qué clase de virus. Bueno, no. Ya, con que pases, ya nomás lo saludaste, ya te moriste.
2: Sí, son...
3: Bueno, pero bueno, estábamos hablando, no de tu vida, mi vida.
2: Yo no soy
3: de las
2: virus.
3: Cataratas. No, de lo que te
2: soy una
3: puede
2: bacteria.
3: Pasar.
2: Ay, sí.
3: Es que como a ella todo le pasa.
1: Todo militar.
2: Mira el burro hablando de orejas.
3: Exacto.
2: Ya en ese ya ni compitas, ya.
3: Se para Miriam y le reza a la Virgen. Virgencita, avísame, ¿cuál es la que me vas a mandar hoy?
2: Le digo, bueno, ya ni, mejor que ni compitas.
3: Fíjate que la mayoría de los casos de las cataratas, decíamos, se desarrollan por el envejecimiento.
2: Como acá, Andovas, Marinela.
3: Como tú, Lestele y Yola. Y en el envejecimiento, las proteínas y fibras del lente comienzan a descomponerse. Y eso hace que la visión se vuelva turbia o nublada. Algunos trastornos son hereditarios y también causan problemas de salud. Pueden aumentar el riesgo de desarrollar cataratas, las que tú me preguntabas de los niños. Hay niños que nacen con cataratas.
1: Ay, qué horrible ese pobre.
3: Se llaman cataratas congénitas.
2: ¿Ellos sí los pueden operar?
3: Sí.
1: ¿Pero vuelve a pasar otra vez el tiempo que regresan las cataratas en los niños?
3: Después no te entendí.
1: Al paso del tiempo, después de haberse intervenido los niños, ¿sí les puede volver a regresar?
3: Puede sí, puede no.
1: Okay.
2: ¿Cómo
3: puede
2: todos?
3: Sí, puede
2: depende.
3: No. Ahora, las cataratas también pueden deberse a otras afecciones de los ojos. Cirugías oculares, enfermedades como la diabetes, el uso prolongado de medicamentos.
2: Ándale.
3: Los corticosteroides, que también pueden generar que se desarrollen cataratas, ¿no? Ahora, ¿cómo se forma una catarata? Una catarata es un cristalino borroso. Y el cristalino se encuentra detrás de la parte coloreada del ojo, o sea, del iris. Y el cristalino enfoca la luz que entra en el ojo. Esto produce imágenes claras y nítidas en la parte posterior del ojo, que se llama retina. 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Y los que tengan catarata y carnosidad, pónganse sus gotitas de Siempre Visión.
2: Así es.
3: Y llegamos al final de este programa. No, nos falta un bloque. Uh-huh. Vámonos a un pequeño corte y regresamos volando con ustedes en este programa.
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4: Enzimas digestivas. El sistema digestivo produce enzimas digestivas de forma natural para ayudar a transformar los alimentos en sustancias que el propio cuerpo pueda absorber y utilizar nutrientes como los carbohidratos, las proteínas, las grasas, las vitaminas y los minerales de los alimentos. Las enzimas digestivas son generadas en su mayoría por el páncreas, en pequeñas cantidades desde el intestino y la saliva, en específico para ayudar a descomponer los hidratos de carbono, las grasas y las proteínas de los alimentos, de modo que nuestro cuerpo pueda absorber los nutrientes a través de la barrera intestinal y llegar al torrente sanguíneo para que lleguen al órgano que los necesite. Vamos a una breve pausa y regresamos a su programa Estilo de Vida.
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20: En 1958, bajo el cielo de Suecia, el fútbol aún se escuchaba en la radio. Y ahí nació una leyenda, Jos Fontaine.
21: Fontaine qui n'est pas en jeu. Fontaine seul face a Katoski. Va peut-être chercher le dribble. Katoski qui sort maintenant. Tire troisième but.
20: Llegó como titular inesperado y se volvió imparable. Con Francia marcó 13 goles en 6 partidos durante el Mundial del 58. 4 de ellos en el partido por el tercer lugar. 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
24: Julieta Venegas se estrena como escritora. En Norteña, Memorias del Comienzo, la cantante describe sus primeros años, la vida en la frontera, las continuas mudanzas, su encuentro con la música a partir de la compra de un piano usado y las clases con la maestra Margarita. Venegas se presenta como una mujer inquieta, una artista en búsqueda constante. Desde la formación de una banda, su mudanza a la Ciudad de México, sus primeros trabajos musicalizando proyectos teatrales, los encuentros con personas que marcaron su vida y trabajo como el director Francisco Franco, el músico José Lorangel o la productora y comunicadora Lynn Feinstein. Una historia que llega hasta la grabación de su primer álbum, el encuentro con la industria musical en el despegue de una carrera notable. Un texto que encantará seguramente a los seguidores de la tijuanense.
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0: Y ya estamos nuevamente con ustedes en este programa Estilo de Vida. Con las ocurrencias de Miriam Díez. Lo tuyo no es inocencia, mana, ya cae en tarugues. O
1: sea, ahorita ya fue un desgaste cerebral en este momento. Ay, no.
0: Entre las cosas que dices y entre la frígida con Marco, ay, no. Ese chiste se los voy a contar en las reuniones. No lo puedo contar al aire, porque es lo que sigue de guarro y majadero. Pero sí está bueno.
18: Tienes que contar en las reuniones.
0: En las reuniones. Lo voy a contar en la reunión de Navidad.
18: Uy, no, antes.
1: ¿Te acuerdas un programa de Navidad que hicimos de puros chistes?
0: Sí.
1: Entre los dos nos pasamos las 2 horas contando chistes y además nos matábamos de la risa los dos oyendo las babosadas que decía el otro.
18: Ese Jerry.
1: Y la gente estaba feliz.
0: Sí. Bueno, estábamos diciendo lo de las cataratas, ¿no? Decíamos que la catarata es un cristalino borroso. Y a medida que envejece, el cristalino se vuelve menos flexible. Ese es otro problema. Aparte de que por la edad se van produciendo degeneraciones en las proteínas del ojo y que eso va formando que el cristalino se vaya empañando, pues también se va volviendo menos flexible. Uh-huh. Y al volverse menos flexible, se va endureciendo.
1: Sí.
0: Y se vuelve menos transparente y más grueso. Entonces, el envejecimiento y algunas enfermedades pueden causar que las proteínas y fibras del cristalino se descompongan y se aglutinen. Y esto causa la opacidad del cristalino. Entre ellos, las gotas para los ojos. Hay gente que las trae como si fuera cosmético. Ay, me voy a poner el bilé, me voy a poner las gotas de los ojos.
1: Para hacerse las disque blancos.
0: Uh-huh. Y eso, muchas gotas para los ojos contienen corticosteroides.
1: Sí, y ahí te lo advierten, ¿eh?
0: Y la cortisona produce cataratas.
1: Así es.
0: Los que salen de la pachanga o que están en la fiesta, ay, me voy a poner gotas para que no te vean los ojos rojos. Pues, ¿para qué quieres que no te vean los ojos rojos si te ves borrachísimo?
1: Pero con los ojos bien blanquitos.
0: ¿Con las gotas te vas a quitar lo pedo o qué? O sea, entonces, no usen esas gotas. Tengan cuidado. Ahora, a medida que la catarata crece, la opacidad empeora.
1: Claro, por obvio.
0: La catarata dispersa y bloquea la luz cuando pasa por el cristalino. O sea, la desparrama la luz. Uh-huh. Por eso ves más borroso, ¿no? Y esto impide que una imagen bien definida llegue a la retina. Y en consecuencia la visión se vuelve borrosa.
1: Borrosa.
0: Ahora, las cataratas suelen aparecer en ambos ojos, pero no al mismo ritmo. Ay, o sea, te puede crecer una catarata
1: más rápido que la otra.
0: Y en el otro se desarrolla más rápido. Y muchos dicen, ya me operaron de la catarata del ojo derecho. Me van a operar esta, pero esta todavía necesita madurar. Uh-huh. O sea, quiere decir que primero maduró esta y esta apenas se está formando.
1: ¿Eso de que madura?
0: Madura es que crezca. Uh-huh. Que sea lo suficientemente gruesa y grande.
1: Para poderla quitar.
0: Para
1: bien.
0: Poderla operar, porque si no te vacían el ojo.
1: Exacto. Ay, calla boca.
0: Hay mucha gente que entra a cirugía y sale con el ojito chiquito y ya no ve.
1: No animes. Hay otra gente no que anime. Sí salen bien.
0: No, tómense su Biolex, su ácido alfa lipoico y pónganse sus gotas.
1: Y cohetes, ya, al final.
0: Y ya. Entonces, y después pónganse cohetes.
1: Y ni se pongan la gota.
0: Como Miriam. Otra.
1: Que ni, claro, así ya te lo vale todo.
0: A mí ya no sabemos si recuperarla del sexo o del alcohol.
18: ¿Qué tal, Miri, ¿De qué?
1: Estoy pensándolo.
0: El otro día se fue a quejar el sacerdote de la colonia.
18: Ay, ¿por qué? ¿Qué pasó?
0: Por eso.
18: No, se dijo el hijo.
0: Y se llegó Miriam y me arrebató el vino de consagrar. Y después me violó en el confesionario.
18: Oh, mira.
0: Entonces ya no sabemos si rescatarla del sexo o del alcohol.
1: Es que hay sacerdotes monos. No,
0: sí, hay. ¿Has visto el calendario de los padres de Roma?
1: No.
0: ¿Nunca
1: no,
0: lo has visto?
1: No.
0: ¿Has visto el de los bomberos de Madrid?
1: Sí.
0: Bueno, igualito, ¿es ese? Pero vestidos de curas.
1: Ah, mira.
0: Sí.
1: Eso sí te curan. ¿No?
0: No sé si te
1: pues
0: curan.
1: ¿Digo yo?
0: Tú porque eres golosa.
1: Claro.
0: Y no perdonas ni
1: claro,
0: respetas
1: antes
0: nada.
1: Antes de que ya se me olvide todo, pues ya de una vez. Esa hay
0: no
1: que acordarme.
0: No, si hay un calendario, les comparto el dato. ¿Tú sí lo has visto, Sofía, el calendario de los sacerdotes de Roma? ¿Qué tal es el calendario? No, dice que no, de 10. Bueno. Sí, y son sacerdotes.
1: Mira.
0: Y jovencitos. Pero haz de cuenta que estás viendo un catálogo de modelos de Armani y de Guess.
1: Tan monos.
0: Pues
1: tan
0: tienen
1: monos.
0: Que llevar, tienen que llevar rebaño a la parroquia, man.
1: Claro, claro.
0: Sí. Pues sí. Todo es marketing, Marco.
2: Todo es marketing.
0: Hasta la iglesia es marketing.
2: Yo pensé que
0: yo no digo que sea mala, pero de alguna manera tienen que competir con los protestantes, los mormones, los testigos de Jehová, con todos los demás. Cada quien le hace como puede. ¿Cuándo has visto que te manden un gringo feo a propagar a los mormones?
2: No, ¿verdad?
0: ¿Te has fijado en ese detalle? El marketing es bueno. Te mandan güeritos, bonitos.
1: No, güeritos, sí, bonitos.
0: O sea, todo eso influye.
2: Claro que influye.
0: Todo eso influye.
1: Al más carismático.
0: No, no creo que los manden argentinos. Normalmente vienen de Salt Lake City, ¿no?
1: Sí.
0: Entonces, bueno. Entonces, hay cataratas de distinto tipo, ¿no? Y la que más afecta a los ojos es la que se forma en el centro del cristalino. Estas se llaman cataratas nucleares, porque afectan el núcleo del ojo. Luego vienen las cataratas que afectan los bordes del cristalino, llamadas cataratas corticales. Estas empiezan como media luna. Comienzas a notar alrededor del cristalino, y en las nucleares ves el centro del cristalino, ¿no? Luego vienen las cataratas que afectan la parte posterior del cristalino.
2: No, bueno.
1: Esas, o sea, se pueden ubicar en otros
0: lados. En la parte
1: lados.
0: De atrás se llaman subcapsulares posteriores. Uh-huh. Y luego las cataratas de nacimiento, llamadas cataratas congénitas.
2: Dichas cataratas por todos lados se presentan, como las pandemias por todos lados están.
0: Sí, hay distintos tipos de cataratas. No nos va a dar tiempo de explicar cada una, lo haremos en otro programa, pero entre los factores que aumentan el riesgo de la catarata, es que o hablamos de los curas que tú me mencionaste, o hablamos de
1: o tratamos bomberos, de entender el significado de Marquito.
0: De veras, con Marcos y Miriam no se puede dar un programa serio, señoras. Siempre me desvían la plática.
1: Bueno. ¡Ay, pobrecito!
0: Entonces, como dice Matías, llora. Entre los factores que aumentan el riesgo para las cataratas se incluyen la edad avanzada, la diabetes, sobre todo por la producción del sorbitol, tomar demasiado sol.
2: Ah, también el sol.
0: O vivir en lugares donde haga sol muy intenso. Por eso los lentes con filtros.
1: Eso es importante. Claro.
0: No tanto lentes oscuros, sino lentes con filtro solar.
1: Ajá. Eso lo
0: recomiendan
1: siempre.
0: Porque hay muchos lentes oscuros que no tienen filtro.
1: Que no tienen filtro solar.
0: Te sirven para nada. Fumar.
2: No, bueno.
0: Obesidad. Uh-huh. Antecedentes familiares de cataratas. Uh-huh. Lesión ocular o inflamación previa. Cirugía de ojos previa. Mucha gente se hace láser para la miopía y el astigmatismo.
1: Es cierto.
0: Genera cataratas. Uso prolongado de medicamentos con corticoides. Y beber cantidades excesivas de alcohol.
2: También.
0: ¿Eh, Marquito?
2: Pues voy a seguir yo. Ah, no, así.
1: Ya,
2: el alcohol es la vida.
1: Ya te venciste, ya te venciste.
0: Y hay que solucionar tu problemita, ¿eh?
1: Ya te estás venciendo, Marquito.
0: Ya.
1: Te falta energía ahorita ya.
0: Ahora, ningún estudio ha demostrado cómo prevenir o hacer más lento el crecimiento de las cataratas en alopatía. En la medicina alópata, en la medicina tradicional.
2: Ajá.
0: Pero sí les puedo decir que hay muchos elementos en homeopatía y en...
1: Que pueden ayudar.
0: En lo alternativo, que sí ayudan a disminuir la progresión y la catarata, aun cuando ya está.
2: Mira, qué bueno. Qué bueno que es alternativa.
1: Por eso,
2: también.
1: Exacto.
0: Como les digo, el ácido alfa-lipoico, el zinc, la cinera marítima, la Siempreviva, todos estos rollos, ¿no?
1: ¿Y las gotas?
0: Y los médicos, pues, tienen varias estrategias útiles para ayudarte, ¿no? El primero es hacerte exámenes regulares de rutina, ¿no?
1: Sí.
0: Porque si tú no te haces un examen de rutina...
1: Así es.
0: Pues, ¿cómo vas a saber que tienes o no tienes catarata? Porque al principio no se nota si tienes o no la catarata.
2: Que es lo peor también.
0: Y esta comienza a avanzar, pues, y avanzar, sí. y avanzar. Otro, no fumar. Dejar de fumar. Porque acuérdate que se llena de...
1: El humo te va entrando al ojo también.
0: De dióxido y monóxido de carbono, el torrente sanguíneo, ¿no? Controlar tus problemas de salud. Sobre todo cuando eres diabético, cuando tienes hipertensión, y esa hipertensión se puede ir al ojo también.
1: Sobrepeso.
0: La famosa hipertensión ocular, ¿verdad? Elige una dieta saludable con muchas frutas y vegetales. Pero mira, es más fácil tomarte una tableta de antioxidantes para los ojos que estar buscando todos los carotenoides de las frutas. Sí. Porque al rato, con la cantidad de fructosa que te estás metiendo por la fruta, no, bueno, vas a tener sobrepeso.
1: Bueno, pero una alimentación sana con lentes, una buena suplementación.
0: Así es. Y usa lentes de sol contra luz ultravioleta y reduce el consumo de alcohol.
1: Así es.
0: Bueno, llegamos al final de este programa. Muchísimas gracias por habernos acompañado. Dios los llene de bendiciones. Y nos vemos en nuestra próxima emisión de este su programa
1: Estilo de Vida.
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4: ¿Sabías que mantener una postura correcta al sentarse previene dolores de espalda y mejora tu respiración? 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
5: Lo sé muy bien. Durante el embarazo es normal que nos preocupemos si de pronto no sentimos que nuestro bebé se mueve con la frecuencia que esperamos. Un pequeño truco de mamá es que muchas veces podemos comer algo dulce, como puede ser unos gajos de naranja, un yogur con miel o un pedacito de chocolate, ya que el aumento de glucosa puede estimular al bebé y motivarlo a moverse. Esto en verdad es muy, muy efectivo. Sin embargo, también te quiero decir que cada bebé tiene su propio patrón de actividad, por lo que es importante observar cambios significativos o prolongados en sus movimientos. Ante cualquier duda que tengas o señal de alerta, siempre, siempre consulta con tu médico para descartar complicaciones y para que también tú mantengas la tranquilidad. Así que consulta con tu médico.
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7: Una de las canciones más reconocidas del post-grunge de los 90, Dissandro, lanzada en 1995, es una muestra del estilo melódico y reflexivo de Collective Soul.

0: Explorando la naturaleza. Bosque Nuboso de Monteverde, Costa Rica. Este santuario biológico es uno de los bosques más famosos de Centroamérica debido a su constante neblina y su increíble biodiversidad. Situado en la división continental, el Bosque Nuboso permite la existencia de miles de especies de orquídeas, insectos y aves icónicas como el quetzal. Es un laboratorio vivo para científicos que estudian el cambio climático, ya que su ecosistema depende directamente de la humedad de las nubes que lo atraviesan. 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
1: El romanticismo gótico en su máxima expresión. En 1989, The Cure lanzó Love Song, una rareza optimista dentro de su álbum Disintegration. Robert Smith la escribió como regalo de bodas para su esposa Mary, prometiéndole amor eterno a pesar de las giras. En el video hay tomas donde Robert sostiene su mano frente a la cámara, permitiendo ver su anillo de bodas, un gesto deliberado para reafirmar el significado de la letra. Ha sido versionada por Adele y 311, pero nada supera la honestidad de la original. Una carta de amor hecha canción.

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2: Juan Carlos Rodríguez, La Bomba, quien fuera comisionado de la Federación Mexicana de Fútbol, habló por primera vez desde su salida de la entidad y dijo que 7 de los 10 fondos de inversión más importantes del mundo hicieron ofertas para comprar hasta el 10% de la que hubiera sido la controladora de derechos de la Liga MX, valuada entre 11 y 14 mil millones de dólares. Todos sabemos cómo terminó. Y la razón es muy sencilla, y es que algunos dueños no estuvieron de acuerdo en transparentar sus operaciones y cuentas cuando el fondo se los exigió, lo que era bastante obvio. Y es que en un momento como el que vive el fútbol mexicano, en pleno mundial casi, y con estas conversaciones de mejor estructura y profesionalismo, debemos recordar que el potencial del fútbol mexicano a nivel internacional como negocio es inmenso, pero este nunca será desbloqueado si los dueños no lo tratan como el negocio que es.
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0: ¿Qué tal? ¿Cómo están? Muy buenos días. Es un gusto saludarlos. Mi nombre es Enrique Rivera. Hoy es viernes 22 de mayo de 2026. Damos comienzo a este espacio, Trío News Bajío. Son exactamente 6 de la mañana con un minuto y vamos por 60 de información que tenemos para todos ustedes. Abrimos la conversación en este momento. Menos ruido, más señales. Ya estamos en vivo a través de TikTok. Y obviamente con dos teléfonos de WhatsApp para que esté en contacto con nosotros, el 477-218-1071, repito, el 477-218-1071, y también el 477-393-7542, repito, el 477-393-7542. Y arribo al ritmo de Wonderwall de Oasis, comenzamos.
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0: Recuperan vehículos robados y mercancía valuada en casi $1,000,000 en la ciudad de León. Guanajuato se suma a la vigilancia epidemiológica del brote internacional del ébola. Altos costos frenan el programa federal de vivienda social en León. Claudia Sheinbaum podría venir a Celaya en 2 semanas para inaugurar infraestructura previa al Mundial. No hay avances para la construcción del nuevo hospital del Instituto Mexicano del Seguro Social en Irapuato. Aprueban solicitud de expropiación del predio para ampliar el libramiento Morelos en León. Hablaremos también sobre el tema de devolver a cobrar las entradas tanto deportivas, parques y al zoológico de León. Así lo dijo una regidora. Suspenden clases por presunta granada en mediaciones de un kinder aquí en la ciudad de León, Guanajuato. Y en el partido de ida de la gran final del fútbol mexicano no se hacen daño ni Pumas ni Cementeros.
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2: Ya cambiaste la narrativa, diputado. La semana pasada se hablaba de un tema local. Creo que fue muy evidente, todos los diputados que escuchamos este tema aquí. Qué bueno que sacas mi fotografía. Yo lo reto, diputado Espadas, que nos investiguen. Aquí estoy para que me investiguen y quiero ser el primero en este Congreso del Estado que sea investigado y que la mayoría del Congreso podamos estar en esa lista. Cambiaste la narrativa, diputado, y sabías perfectamente que te lo iba a decir de frente. No tengo miedo a nada. Te reto a que empecemos a que nos investiguen a los dos. No tengo nada que esconder. Tengo las manos limpias y no debo nada. Ahora, resulta que la semana pasada decía...
0: Bueno, esto sucedió el día de ayer en donde en el Congreso del Estado, cuando el panista Jorge Espadas, bueno, pues saca una lona directamente contra el morenista Abraham Sotomayor, en donde, bueno, pues sale una lona donde habla o dice que tiene fotografías donde participa el morenista con el tema de acusaciones ligadas al tema del narcotráfico. Y pues obviamente el morenista, que tenía el uso de la voz, pues se molestó y dijo así, y usted lo escuchó: tengo las manos limpias y me quiero convertir en la primera persona investigada de este Congreso. Estas acusaciones, bueno, pues ya llevan varios ratitos. El diputado Espadas es quien ha tocado para muchos la llaga allá en el Congreso del Estado de Guanajuato. Bueno, vamos a otros temas. Elementos de la Policía Estatal de Caminos, en coordinación con el Ejército Mexicano, aseguraron vehículos con el reporte de robo y recuperación de mercancía valuada en los cerca de los $900,000 durante operativos realizados en el Ecobulevard León San Francisco del Rincón. De acuerdo con la Secretaría, en una primera intervención, los oficiales localizaron un tractocamión robado que transportaba alimento para ganado, además de varias unidades presuntamente vinculadas con actividades ilícitas. Entre los vehículos asegurados se encuentra una camioneta Chevrolet con placas de Jalisco, una motocicleta itálica sin matrícula, un Toyota con placas de San Luis Potosí, un Volkswagen registrado en Chiapas y una camioneta Ford del Servicio Público Federal. La dependencia estatal informó que durante el operativo también fueron recuperados 1,500 cartones de cerveza, 700 bultos de pegapiso y 400 costales de alimento para ganado con un valor estimado de $800,000. Hora más tarde, en patrullaje sobre el mismo tramo carretero, agentes estatales localizaron otra unidad robada, una camioneta Ford Super Duty blanca tipo caja cerrada. Al revisar el vehículo, los elementos hallaron tres contenedores con alrededor de 3 toneladas de fungicida valuadas en 100,000 pesos, así como un inhibidor de señal con 16 antenas, dispositivo utilizado para bloquear sistemas de rastreo satelital. La Secretaría de Seguridad de Paz informó que el seguimiento jurídico de ambos aseguramientos corresponde a la Fiscalía General del Estado de Guanajuato. Por otra parte, en temas de salud, la Secretaría del Estado informa que frente a la alerta emitida por la Organización Mundial de la Salud sobre el virus del ébola, en Guanajuato de manera permanente y preventiva se mantiene una estrecha vigilancia en esta epidemia. Las 8 jurisdicciones sanitarias realizan capacitación al personal de salud para la identificación de pacientes con sintomatología. Además, existe una coordinación interinstitucional para la comunicación y posibles casos y actuar con eficacia y rapidez. El ébola es una enfermedad infecciosa viral y muy letal que provoca fiebre hemorrágica, alteraciones en la coagulación y fallas en múltiples órganos. El secretario de Salud del Estado de Guanajuato, Gabriel Cortés Alcalá, recordó que la alerta de la OMS sobre el ébola y recortó la importancia de mantener una vigilante permanencia en enfermedades que representan un riesgo para la salud pública internacional. Escuchamos al secretario de Salud del Estado de Guanajuato, Gabriel Cortés Alcalá.
3: La alerta emitida por la Organización Mundial de la Salud sobre el ébola nos recuerda algo muy importante. Las enfermedades no conocen fronteras y la salud global requiere vigilancia permanente, responsabilidad y coordinación. Como sociedad, debemos informarnos por fuentes oficiales, evitar la desinformación y fortalecer hábitos básicos de prevención e higiene. Como sistema de salud, debemos mantenernos atentos, capacitados y coordinados para detectar oportunamente cualquier riesgo y actuar con rapidez. En Guanajuato seguiremos trabajando con responsabilidad, vigilancia epidemiológica y compromiso, porque proteger la salud de nuestras personas siempre será prioridad. Juntos, sociedad y gobierno, lograremos grandes cosas.
0: Vamos a otros temas, temas de vivienda. La construcción de vivienda social en León enfrenta serias dificultades debido al alto costo de la tierra y la baja rentabilidad para los desarrolladores, reconoció el secretario de Gobierno de Guanajuato, Jorge Jiménez Lona, tras reunirse con representantes del Infonavit y del sector inmobiliario. Aunque el programa federal Viviendas para el Bienestar ya comenzó en Guanajuato con la entrega de 111 casas en San José Iturbide, el panorama en León es distinto por las condiciones económicas y urbanas que encarecen la vivienda de interés social. El funcionario señaló que uno de los principales retos es el valor de la tierra dentro de la mancha urbana, además de los costos de construcción, obviamente, que implica desarrollar vivienda económica en una de las ciudades más grandes del estado. Escuchamos al secretario de Gobierno del Estado, Jorge Jiménez Lona.
4: Y ahorita, bueno, pues cerrar filas, ¿no?, con los desarrolladores, presentarles nuevamente la necesidad de vivienda. Hay 600,000 derechohabientes en Guanajuato y, bueno, pues hay muy poca vivienda de interés social. ¿Por qué hay tan poca? Porque el costo de la vivienda no es rentable para los desarrolladores. También lo cierto es que hay algunas reservas de tierra que, pues, pudieran aprovecharse. Y es lo que se está haciendo ahorita, revisando en concreto. Algunos municipios han donado, la gobernadora ha donado, por ejemplo, en el caso de Acámbaro, en el caso de Pénjamo, donó predios que eran de la extinta COVEG y BEG. Se le está donando a los municipios, pues, para fortalecer donde hay reserva del Estado. En el caso de León no lo hay. Y bueno, pues lo que estaban planteando ellos es esta mesa técnica, pues, para poder hacer rentable este proyecto.
0: Ante este escenario, autoridades estatales, municipios, el Infonavit y la Cámara Nacional de la Industria del Desarrollo y Promoción de Vivienda acordaron instalar una mesa técnica para analizar alternativas que permitan hacer viable la edificación de vivienda social tanto en León como en otros municipios de Guanajuato. Jiménez Lona subrayó que la postura del gobierno estatal y de la gobernadora Livia Denise García Muñoz Ledo es evitar que las nuevas viviendas se construyan en zonas alejadas o sin servicios básicos. Escuchamos a Jorge Jiménez Lona, secretario de Gobierno.
4: Entonces, ahorita nos comprometimos a hacer una mesa técnica con ellos, evaluar, presentarles los distintos esquemas. Algo que ellos externan es el cobro en los derechos de los municipios, y es un tema que también, bueno, se está planteando. Se puede trabajar desde las leyes de ingresos, recordando, y les expusimos que cada municipio es autónomo, pero que si es posible ellos exentar, si así lo deciden los ayuntamientos, pues, los cobros de algunos derechos. Pues más que el plan de ordenamiento, la vivienda que ellos están pidiendo, y que sí coincide la gobernadora, tiene que ser predios en la mancha urbana con servicios, no predios en las orillas, porque eso se vuelve un problema. Ya está probado en León que la de construir sin tener servicios se vuelve un problema hasta de inseguridad. Entonces, sí, ahí sí no hay.
0: En otros temas, la presidenta de México, Claudia Sheinbaum Pardo, podría acudir a Celaya a principios de junio para inaugurar instalaciones deportivas, declaró el alcalde Juan Miguel Ramírez Sánchez. Explicó que la presidenta estaba programada para acudir esta semana a Celaya, sin embargo, debido a que las canchas deportivas no están terminadas en su totalidad, se pidió a la Secretaría de Desarrollo Agrario, Territorio y Urbano que se reprogramara el evento para recibir la obra en buenas condiciones. En Celaya, la SEDATU remodeló la cancha de fútbol 11 ubicada en la Deportiva Azul, la cual forma parte de acciones y obras deportivas previa al desarrollo del Mundial Social 2026, estrategia impulsada por la presidenta Claudia Sheinbaum, que busca extender los beneficios de la Copa del Mundo en México. El gobierno de Celaya es parte del programa que busca tomar el fútbol como una herramienta de paz, inclusión y bienestar social en barrios y comunidades del campo. Escuchamos al alcalde de Celaya, Juan Miguel Ramírez.
5: Fíjense que pudo haber venido hoy o mañana, pero nosotros determinamos que hay algunas fallas que queremos que se chequen. Entonces, el viernes vienen los de SEDATU a nivel nacional, el viernes, parece que el viernes o el jueves, para checar todas esas anomalías, entre comillas, que son pequeñas, pero que nosotros queremos que las arreglen, y nos argumentaban que porque ya venía la presidenta, que se las aceptáramos. Y yo dije que no. Yo le mandé a decir al equipo a la presidenta que yo no iba a aceptar esa obra mala, porque siempre aceptamos obras malas y al año, a los dos años, al medio año, ya está todo mal. Nosotros dijimos que no las aceptábamos y por eso no vino, pero la presidenta nos dijo que sí va a venir. Entonces el viernes viene el equipo pesado de SEDATU para que la constructora y nosotros, en función de unos manuales que nos dieron ellos, revisemos la obra. Y ya les dijimos, primero no nos querían hacer caso, les dijimos, y cuando vieron que ya no iba a venir la presidenta, que ya no tenían que trabajar las 24 horas, ahora sí nos están haciendo caso. Y yo creo que cuando vengan aquí, ojalá que cuando ya venga SEDATU, ya esté todo solucionado. Pero ya nos quieren entregar la obra a Malacha. No vamos a aceptar obra. ¿Dónde? La presenta viene, pero viene cuando ya esté la cancha 11 bien, ¿no?
6: ¿En un par de semanas será posible?
5: En un par de semanas viene, más o menos, en un par de semanas.
0: En la gira de la presidenta se espera que se den a conocer los avances de la construcción del tren de pasajeros, así como el polo de desarrollo económico del bienestar con el puerto interior seco, así como otras obras que realizará el gobierno federal en la ciudad. Bueno, vamos con el tema de la presidenta municipal en Irapuato. Lorena Alfaro García sostuvo una reunión de trabajo con el nuevo delegado del Instituto Mexicano del Seguro Social en Guanajuato, Eusebio Rosales Partida, a quien se le volvió a solicitar apoyo para la construcción de un nuevo hospital del IMSS. En la reunión se dio seguimiento a la petición del municipio para la construcción de este hospital de especialidades en Irapuato, debido a que la capacidad de la clínica actual se encuentra rebasada y esta nueva infraestructura permitiría atender a miles de personas de manera más eficiente. El gobierno municipal ya cuenta con un terreno considerado ideal para la obra, además de la habitación de vialidades aledañas, lo que permitiría garantizar una adecuada conectividad y operación del futuro hospital. Por su parte, el delegado del IMSS, Eusebio Rosales Partida, abordó la posible construcción de un centro de educación y cuidado infantil del IMSS en la colonia Los Reyes, en un predio que ya fue donado por el gobierno municipal. Escuchamos a Eusebio Rosales, delegado del IMSS.
7: Ahorita andamos con la parte del diagnóstico, tengo apenas un mes, le repito, y eso sí importa para mí cómo estamos en los diferentes municipios del estado y las regiones que manejamos dentro del IMSS. E Irapuato es una de las que tenemos que también ver al interior de lo que es el instituto, cómo nos encontramos en este momento por la atención que brinda el instituto a lo que es la derechohabiencia. Estamos en la fase diagnóstica, ya implementando acciones que ya podemos ir maniobrando. Y con la presidenta, con la alcaldesa, pues es para que nada conocernos, ponerle nombre a los correos que a veces mandamos o a los mensajes que tenemos en este momento para saber con quién estamos y ponerme a su disposición para trabajar de manera colaborativa para lo que es la población de Irapuato. Excelente, excelente disposición. Considero que podemos hacer un buen trabajo con ellos. La verdad, mi respeto, es una alcaldesa muy accesible, muy humana y que también está dispuesta a trabajar con nosotros de la mejor manera.
0: Bueno, vamos ahora a temas locales aquí en la ciudad de Guanajuato, porque la Comisión de Gobierno, Seguridad Pública, Academia Metropolitana, Tránsito y Prevención del Delito pues ya aprobaron por unanimidad esta expropiación de un terreno para el tramo norte del libramiento José María Morelos. Escuchamos esta nota.
8: Los integrantes de la Comisión de Gobierno aprobaron por unanimidad la solicitud de expropiación de un terreno de 835 metros cuadrados indispensable para continuar con la obra vial en el tramo norte del libramiento José María Morelos en el municipio de León. La petición fue presentada por la alcaldesa Alejandra Gutiérrez Campos y expuesta durante la sesión por el director de Derecho de Vía del municipio, Marco Antonio García Monzón, como parte del proyecto para ampliar la lateral norte del libramiento en el tramo comprendido entre el bulevar Adolfo López Mateos.
9: Ok, el proyecto consiste en la construcción de la lateral norte del bulevar Morelos, abarcando un área total de 12.607.34 metros cuadrados. Este proyecto viene a fortalecer la movilidad y calidad de vida en la zona norte de León, con un diseño que incluye banquetas, ciclovías, servicios urbanos como sistema de drenaje pluvial, alcantarillado sanitario y descargas sanitarias, infraestructura para el agua potable, señalización horizontal y vertical, telefonía y electrificación, como es el alumbrado público, y estos serían a través de redes subterráneas para un mejor paisaje en la zona.
8: Por el predio, el municipio contempla una indemnización de 4.844.000 pesos. De acuerdo con las fichas técnicas y el avalúo realizado, el valor del metro

0: comprobar su localización o su anuencia para poder enajenar. Es por eso que nos vemos obligados a recurrir a este medio de expropiación. Con la construcción de la lateral norte, Boulevard José María Morelos, tramo Adolfo López Mateos, Boulevard José María Morelos, vamos a traer como beneficio el aumento en la capacidad vial con respecto a la situación sin proyecto a partir del primer año de operación. Seguridad hacia los usuarios que transitan por esta zona, que se va a generar por la reducción del riesgo de accidentes automovilísticos con respecto a la situación sin proyecto durante la vida útil del proyecto.
1: Una vez concluido el proceso legal, la lateral del Boulevard José María Morelos tendrá una extensión de 415.14 metros lineales, con lo que se busca agilizar la circulación vehicular en una de las zonas con mayor carga de tránsito de León. Tras el aval de los integrantes de la comisión, el expediente será turnado a la Secretaría de Ayuntamiento y posteriormente a la alcaldesa para continuar con el procedimiento con el gobierno del estado. Para Radio Fórmula Bajío, Melisa Esquivias.
2: Muchas gracias, Melissa. Bueno, vamos con ese tema. La regidora independiente Norma López Zúñiga exigió a la alcaldesa de León, Alejandra Gutiérrez Campos, que se eliminen los actos populistas que están afectando a las deportivas, parques y el zoológico de León debido a que las dependencias no tienen ingresos de recursos económicos para realizar mejoras. Destacó que el caso más grave que está viviendo es el zoológico de León, donde no tienen recursos económicos para el cuidado de las especies. Esto a pesar de que el municipio invirtió más de 200 millones de pesos en obras en los últimos 2 años. Sin embargo, aclaró que no está llegando recursos suficientes para cuidar a los animales del zoológico, que son el atractivo del parque, así como los espacios de recreación, y lamentó que se gaste más en comunicación. Escuchamos a Norma López Zúñiga, regidora de León.
3: Más allá del discurso, que vaya más allá de cacaraquear, que ya se invirtieron 205 millones de pesos, sí, pero el zoológico sigue mal. ¿Cuánto dinero más se le va a invertir? Porque aparte recordemos que la decisión populista de que haya pues los fines de semana gratuitos, pues también le ha afectado, no solamente al Parque Zoológico de León, también al Parque Metropolitano, donde hay déficit millonarios por pérdidas de ingresos, obviamente porque no hay pues pago, ¿no?, en el ingreso. Entonces tiene que compensarse. Obviamente pues el zoológico es de los que más recibe subsidios, sin embargo pues tenemos que tener esta conciencia de que pues te estoy pidiendo que dejes entrar gratis a la gente, te estoy pidiendo que el zoológico funcione bien, sí, pero también se tiene que ver reflejado en un recurso que se le va a invertir. No todo es comunicación, o sea, no todo tiene que ir a las, lo que yo decía, en sesión de ayuntamiento. ¿Cuánto te estás gastando en las barras, en los espectaculares, bien, todo lo que estás metiendo a la publicidad cuando podrías estar invirtiendo, por ejemplo, en este tema?
2: Señaló que el programa Pásele Gratis deberá de ser replanteado en el ayuntamiento, ya que está condonado el acceso todos los días a la Deportiva Sur de San Miguel sin tener un análisis del impacto en contra de los espacios públicos. Escuchamos a la regidora Norma López Zúñiga.
3: Yo lo he manifestado en diferentes ocasiones, incluso se lo he manifestado en lo corto a la propia presidenta municipal, que no se trata nada más de tomar decisiones, insisto, populistas, donde pues la gente te lo aplaude, pero en realidad al interior de las paramunicipales lo están padeciendo y lo están sufriendo. A ver, la propia directora del Parque Metropolitano a mí me lo dijo, son 6 millones de pesos donde está generando ella un déficit y que pues la administración centralizada no se los está recuperando. El zoológico está igual. Entonces yo creo, yo creo que estas decisiones deben ser primero revisadas con una estrategia, con estudios, para que luego podamos determinar si efectivamente son las idóneas o no. Lo acabamos de ver, presentaron una iniciativa que yo no la quise firmar porque yo no estoy de acuerdo en que ahora ya tomó la decisión porque hizo una gira y entonces tomó la decisión de que sea un pásale gratis de todos los días en la deportiva que está ubicada en Torres Landa. Cuando yo pregunté a la subsecretaria de ayuntamiento si había un estudio, si había pues una encuesta por lo menos de salida para determinar cuál iba a ser el impacto benéfico, pero también cuál iba a ser el impacto en esta deportiva social, y su contestación fue que no lo tenía. Entonces, insisto, se siguen tomando decisiones en el escritorio simplemente para que allá afuera pues seas popular como presidente municipal, y eso ya no lo podemos seguir permitiendo.
2: 6:22 a.m, vamos a una pausa, pero antes el clima.
4: El día de hoy en León y Silao tendremos un cielo parcialmente soleado, manteniendo una probabilidad de lluvia baja, cercana al 15%. Se espera una temperatura máxima que rondará los 31 grados centígrados y una mínima de 14 grados centígrados por la mañana. En San Francisco del Rincón y Purísima del Rincón se prevé un clima agradable con intervalos de nubes y abundante sol, con temperaturas máximas que alcanzarán los 30 grados centígrados y mínimas de 15 grados centígrados, manteniendo un ambiente templado por la mañana y cálido por la

0: tarde. Por su parte, en Guanajuato capital el pronóstico indica nubosidad parcial con una temperatura máxima aproximada de 27 grados centígrados y una mínima cercana a los 13 grados centígrados. Las probabilidades de precipitación se mantienen bajas, conservando el ambiente fresco por la mañana y templado por la tarde, muy característico de la capital del estado.
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0: 6:28, escuchando a Nirvana, mi estimado Lalo Gamo. ¿Cómo estás? Como todos los viernes, hablando de tecnología. Hoy tema de cobros.
1: Más bien dinerito, lo más importante, ya casi es quincena, si no mal, mal correcto, recuerdo.
0: Es correcto.
1: Y porque ya tengo mucho tiempo sin saber qué es una quincena para mí. Y el día de hoy, bueno, el 2026 ya no bastará con vender en internet. Habrá que estar preparados para vender las inteligencias artificiales. Y ahorita lo platicábamos fuera del corte. Tú necesitas una computadora y le dices a tu asistente de inteligencia artificial, ¿sabes qué? Aquí está mi tarjeta de crédito. Quiero, le das todas las indicaciones, cómo quieres el cobro, si lo quieres diferir, todas las instrucciones. Y la inteligencia, o en este caso tu asistente virtual, tu asistente de IA, va a buscar la mejor opción que está adecuado a las instrucciones. Y ahí es donde entran las pasarelas y la reputación de nuestro negocio. Entonces, ya no estamos solamente compitiendo contra mercados de local a local o de negocio a negocio, sino también con estas inteligencias que hay que darle toda la información. Inclusive hay una estrategia que también, pero ese es otro tema. Hay una estrategia también que ya se están haciendo en varias empresas, o ya varios negocios estamos haciendo, para empezar a alimentar a las inteligencias artificiales y que nos tomen en cuenta para poder ser una de las opciones o la opción para venderle el producto que quieres. Entonces, ¿qué es lo que necesitamos? Hay negocios que simplemente dicen, Eduardo, yo nada más con que tenga mis redes sociales y con eso tengo, ya yo no quiero nada más. Y yo lo repito mucho y lo voy a repetir hasta el cansancio. No, hay que crear el ecosistema.
0: Un ecosistema.
1: Y véanlo, y hay que tener la visión, y de hecho lo platicaba en la semana, y ya como que la gente a la que le estoy también haciendo estos trabajos, es, Eduardo, es un local más, es como abrir otra tienda. Y le digo, bingo, o sea, ya lo entendemos de la manera más sencilla, que es el modo de empezarte a actualizar teniendo tus redes sociales bien alimentadas, que hemos platicado aquí, tener tu sitio web y tener las pasarelas de pago, porque el 80% de las ventas, si te tardas en algunos segundos de que no responda tu sistema de pago, la gente se va a ir, y eso se le llama un carrito abandonado. Cuando ahorita muchos sistemas, inclusive ya las nuevas tecnologías para desarrollo de web son muy eficientes en los tiempos de carga, que antes dabas el clic y se veía, ¿te acuerdas?, el circulito que se quedaba ahí leyendo, y ahorita prácticamente ya no lo vemos en las páginas. ¿Por qué? Porque ya ahí está esta latencia o esta rapidez en donde ya se descarga la información y donde los sistemas se están adecuando. Inclusive me tocó ver una página de una compañía X. Me dice, Eduardo, quedó muy bonita nuestra página, así le damos clic y se quedó ahí leyendo. Dije, ya la gente se te fue, o sea, ya ahorita se te fueron 5 ventas.
0: Claro.
1: Entonces, que hay que convertirnos en un creador de un ecosistema donde tenemos que entender al cliente, hay que ver a quién le estamos vendiendo, cómo le estamos vendiendo. Y algo que hace 15 años, que me tocó a mí en el comercio electrónico en México, la gente no era tan desesperada, inclusive hasta entendían que el producto no llegaba, y ahorita, de chiste, si te tardas un minuto en no llegar al lugar, o sea, tú me dijiste a las 10:30 y es a las 10:30. Y antes sí había esa como que nos estamos siendo muy impacientes, muy hay mucha prontividad de las cosas.
0: Urgencia.
1: Mucha urgencia. Y obviamente creado, y yo siempre lo he dicho, inclusive hasta Mercado Libre y Amazon lo dicen. Nosotros lo hicimos o los empezamos a educar a la gente de que las cosas las queremos para hoy. O sea, hoy ya quiero mi producto, mis cortaúñas que me urge. Lo quiero hoy. Entonces, hay que crear el ecosistema y, bueno, ¿cuáles hay que empezar a ver? La más popular de México es Spay, que todos lo hemos utilizado. Inclusive, algo que también hay que tener muy en cuenta ahora en este ecosistema de creación de tus pasarelas de pago, puedes utilizar cualquier marca, porque hay desde PayPal, todas las marcas de tarjetas de débito, todos los bancos tienen sus pasarelas. Lo importante es que tengas el manejo también de la ciberseguridad.
0: Correcto.
1: Y de que tengas, bueno, tú lo ahí tienes, ahora sí que estás en la mera mata.
0: Sí.
1: Y tienes, debes de estar, tener mucho cuidado de los seguros, de qué es lo que te ofrecen las compañías en caso de algún fraude o algún mal manejo de esas cuentas. Inclusive hay oportunidades, bueno, hay clientes que me preguntan, oye Eduardo, ¿tengo que tener una solamente o dos? Yo le digo, mira, a lo mejor maneja una para que te vayas familiarizando, y luego vas agregando otra para que le des facilidad a tu cliente. Claro. Yo recuerdo mucho hace bastante tiempo en estas tiendas de conveniencia, no vamos a decir la marca, pero cuando yo vendía un producto, yo le decía, ve a la tienda de conveniencia y deposítame. ¿Cómo? Se les hacía raro. Porque había una tarjetita que desapareció después, se hizo muy popular en todas las tiendas, y ahí empezó la gente como a entender. Después de la pandemia, ya la gente entendíamos perfectamente los enlaces de pago. Ahorita me preguntabas referente a WhatsApp.
0: Sí.
1: En WhatsApp y Telegram ya se están adecuando para poder tener esta cobertura o esta facilidad para cobrar. Entonces, el tema principal del día de hoy, hay que actualizar nuestro sistema de venta y de postventa para que la gente le hagamos más segura y más fácil la vida al momento de comprar.
0: Y exactamente, hoy hay no solo que acercarle el producto, sino facilitarle el cobro y la entrega.
1: Y la realidad es que somos bien flojos.
0: Es correcto. Milalo, muchas gracias. Como todos los viernes.
1: Nos vemos el otro viernes. Gracias.
0: Muy bien, vamos a una pausa, 6:35 a.m.
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6: Las ratas se ríen cuando les hacen cosquillas, aunque emiten sonidos de alta frecuencia inaudibles para el oído del hombre.
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8: El fiscal de Chiapas, Jorge Luis Yaven, informó que la alcaldesa de Jiquipilas, Blanca Janet Chiu, fue detenida por el presunto delito de extorsión agravada en contra de empresas al exigirles dinero para permitir su instalación en el municipio. El Congreso de la Ciudad de México aprobó por unanimidad una reforma a la Ley de Educación para regular el uso de teléfonos celulares en escuelas públicas y privadas, con el objetivo de evitar distracciones y fortalecer el aprendizaje. El Ministerio de Relaciones Exteriores de Uruguay confirmó que el Papa León XIV visitará en noviembre el país como parte de su gira pastoral por América del Sur. Hasta el momento se desconoce la fecha exacta en la que realizará dicha visita. Informó Itzel Vanegas. 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

0: 6:39 y ya está listo los deportes con el buen Paco Montes. Vamos con ello.
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0: Mi Paco, ¿cómo estás? Buenos días, gusto saludarte, mi Paco. Oye, nada para nadie. Ayer en la gran final, partido de ida, pero yo sí traigo un tema que quiero que toquemos, y es la declaración de Javier Aguirre con esto de que puede convocar a dos de Cruz Azul, y ya me hizo enojar. ¿Cómo estás? Buenos días.
2: Y que amigos, qué placer saludarles, y bueno, pues la verdad es que, pues sí, la gran final del Clausura 2026 ya arrancó, y pues hay que decirlo, la situación no ha sido muy positiva, al menos en el espectáculo. Creo que se esperaba algo más. Hay crítica incluso para cierta estrategia, pero bueno, pues son estrategias. Y sabemos que la gran final se juega a 180 minutos, incluso hasta algo más, pero pues en este sentido sí hay que decirlo, ¿no? Creo yo que al final de cuentas lo hicieron bien estratégicamente, no para el espectáculo, pero dejan todo abierto para la vuelta, para el partido del próximo domingo en el Estadio Olímpico Universitario. Lo que sí es que Cruz Azul, bueno, me parece que él merecía un poco más. La verdad es que, bueno, si no hubiera sido también por una tajada sensacional en modo Real Madrid de Keylor Navas, pues a lo mejor las cosas hubieran sido diferentes. Y bueno, pues creo que el domingo nos aguarda una final diferente, un partido distinto en el cual, pues yo creo que ahí van a salir ahora sí a matar o morir, no hay más.
0: Sí, y yo creo que los dos tendrán que arriesgar. Digo, aquí no existe ya el tema del el gol de visitante o el de la localía. Hoy tienes que salir a ganar. Veo ventaja para Pumas. Mira, las finales es lo que yo pienso. Incluso ahorita recibí un comentario que qué opinamos sobre el tema de los Pumas. Las finales se ganan con mucho más estrategia que realmente con un tema del impulso hacia adelante, ¿no? Esa es mi manera de ver. Hoy el fútbol es mucho más táctico, porque hoy el fútbol y la manera en cómo se preparan los futbolistas, hoy te pide esto, ¿no? Ya hay jugadores técnicos, no tan técnicos, sino más que sobre todo con un tema de físico importante que les permite estar yendo y viniendo, y que hagan recorridos y que hagan pressing y que además jueguen fútbol. ¿No, Paco?
2: Sí, claro, pero bueno, pues así ha quedado esta gran final de ida, 0-0 entre los Pumas de la UNAM y la Máquina Celeste de la Cruz Azul. Y bueno, pues el próximo domingo lo único seguro es que habrá un técnico mexicano campeón, uh-huh, y un técnico que gane por primera vez en la Liga MX como tal, ¿no? Siendo estratega. Entonces, bueno, pues ojalá que venga lo mejor para el espectáculo y para lo que se espera que se pueda llevar a cabo en esta gran final del Clausura 2026. Y sí, mencionabas lo de Javier Aguirre, Quique, porque bueno, pues al final de cuentas creo que termina habiendo pues mucha molestia, porque pues sí, o sea, ya tiene ahí a varios elementos que van a ir a la Copa del Mundo trabajando con él directamente, y que no estuvieron en esa liguilla. Mencionabas ahí específicamente pues a los elementos que le pertenecen a las Chivas Rayadas del Guadalajara, por ejemplo, y ayer dice, muy campante, ¿no?, bien tranquilo, no, pues no está la puerta cerrada, hay jugadores que participaron o que van a participar en esta gran final y que, bueno, pues me empiezan a convencer, ¿no? Y que pues el hecho de que diga eso, pues sí, empezó a encender todo, porque es como de, ah, caray, o sea, entonces desarmaste equipos para de todas maneras darle la posibilidad a otros de que jugaran la final, de que llegaran a mejores instancias, mejor armados, y los vas a convocar. O sea, es algo que en este caso sí ha dejado muy molesta sobre todo a la afición de la Chivas Rayadas del Guadalajara, al entorno de Chivas, porque bueno, pues prácticamente los desarmó, y ahora bueno, pues si el señor quiere va a convocar a jugadores de, en este caso, de lo que es Cruz Azul, de lo que es Pumas. Imagínate que en una de esas diga, bueno, pues me gustó más el Charlie Rodríguez y a lo mejor no llevo, no sé, a Brian Gutiérrez, ¿no? O sea, eso puede pasar, Quique.
0: Sí, no, y ayer que yo escuché la declaración, yo sí de verdad dije, oye, espérame, o sea, él podrá alegar, no se platicó, no se acordó, eso no se dijo, y tengo, al no estarlo, no estar negado, se puede hacer. O sea, eso sí lo entiendo y tendría razón. Pero yo si fuera directivo de Chivas diría, ¿saben qué? Oigan, me quitaron medio equipo. Pude haber jugado mi liguilla completo y después te los presto, pero es inconcebible, mala planeación, pésimas decisiones y peor declaración la que hizo Javier Aguirre el día de ayer.
2: Sí, pero bueno, pues al final él se cree el dueño prácticamente del balón, de lo que va a terminar generando para este mundial. Ojalá que las cosas le salgan. Y bueno, pues también pues ya hay varias selecciones que han estado sacando en este caso su lista, ¿no? Para lo que es este gran evento que ya estamos a muy pocos días de que pues realmente, ¿no? Pues pueda darse y aquí en México, en Estados Unidos y Canadá, y bueno, pues siguen dando algunas listas, siguen dando por ahí realmente muy buenas sorpresas. Por ejemplo, ¿no? En la selección de Inglaterra no se le ha dado la posibilidad a un Foden, a un Maguire que venía jugando muy bien con el Manchester United, Foden con el City, y al que sí se le da la opción pues es a Jude Bellingham, ¿no? Que no ha venido jugando bien para lo que es en este caso la selección de Inglaterra, no ha venido tampoco bien con el Real Madrid, pero a él sí lo convocan. Entonces, bueno, pues ya empiezan ese tipo de polémicas. Y hablando del fútbol inglés, bueno, pues también ya se ha oficializado pues la salida de Pep Guardiola como director técnico del equipo Citizen. Ya hoy acaba de anunciarse, mira, nada más vamos a hablar de los títulos que ganó, 20 trofeos Pep Guardiola, una Copa de la Liga, una Premier League, una Community Shield en 2018, todos estos en 2018, en 2019 otra Copa de la Liga, otra Premier League en el 2019, una FA Cup en el 2019, una Community Shield en 2019, una Copa de Liga en 2020-2021, la Premier League en el 2021-2022 y 2023, la FA Cup en el 2023, la Champions League 2023, la Supercopa 2023, un Mundial de Clubes en el 2023, una Premier League 2024, Community Shield 2024, una Copa de la Liga en el 2026 y la FA Cup en el 2026. Así que 20 trofeos y dice Pep Guardiola que bueno, pues su momento ha llegado, que no le pregunten por qué, que no le digan por qué se tenía que ir. Dice que es su momento, que ama todo lo que ha hecho por su Manchester City, pero que bueno, pues ya no va a continuar. Podría llegar a alguna selección nacional, ha habido mucha rumorología en torno a que hay selecciones como Italia, como España en su momento, que pues estarían rondando para ver si se hace cargo de su proyecto, ¿no? Entonces, bueno, pues sería interesante ver cuál será el próximo destino de Pep Guardiola, Quique.
0: Lideró muy bien al City. Yo creo que le dio todo lo que pudo. Y y hoy, pues creo que es un gran técnico, ¿no? Y ha puesto en alto muchas veces a varios equipos, ¿no? Rescatado a algunos incluso.
2: Sí, y por cierto, la selección nacional mexicana jugará hoy ante la hoy va a jugar ante la selección de Ghana. Hoy va a tener participación la selección que ya mencionábamos que estábamos en este sentido con la crítica. Va a ser a las 8:00 p.m. ante la selección de Ghana y bueno, pues vamos a ver a qué elementos utiliza Javier Aguirre. Y también la selección mexicana sub-17, ya hay rivales confirmados para las selecciones mexicanas, tanto varonil como femenil sub-17, para las justas mundialistas de esta categoría. El Mundial Femenino se va a disputar en Marruecos entre el 17 de octubre y 7 de noviembre. El Tri se ubicó en el grupo S junto a España, Australia y Chile. En la rama masculina, el torneo se va a realizar el 19 de noviembre al 13 de diciembre en Qatar, donde el conjunto azteca va a quedar ubicado en el grupo K con Rumania, Camerún y Venezuela. Y vámonos también con la CONCACAF Women's, y es que en la Copa de Campeones de esta CONCACAF, el América venció al Godan en las semifinales del certamen con un marcador de 4-1. El Godan FC es de Nueva York, es el equipo neoyorquino. Con ese resultado, las azucremas se clasificaron a la final, en donde se enfrentarán al Washington Spirit, que derrotó en la semis a Pachuca, quien a su vez disputará el partido por el tercer lugar ante el Golden el próximo sábado 23 de mayo a las 4 de la tarde. Y la final será a las 7:30 de la noche del mismo día. Mira, ahí sí se nota aquí que, por ejemplo, la inversión, todo el esfuerzo que ha hecho el América por potenciar, porque en otros momentos, cuando íbamos a pensar que el fútbol mexicano iba femenil, iba a competirle al fútbol profesional de los Estados Unidos, Claro. Y mira, o sea, lo han hecho de gran manera, y aprovechando también las condiciones en México, aprovechando el tema de la altura.
0: Claro, claro, y digo, lo platicamos el otro día, eso, ha habido un crecimiento localmente, ¿no? O sea, ha habido inversión para traer jugadoras de muy buena calidad, y eso ha propiciado que las mexicanas crezcan, pero a nivel de clubes es un paso grandísimo lo que se está haciendo.
2: Sí, y bueno, vámonos a, seguimos con el fútbol internacional, porque el grandísimo, la leyenda, Cristiano Ronaldo, se coronó campeón en la Liga de Arabia Saudita con su equipo, el Al Nassr. El futbolista se conmovió hasta las lágrimas al conseguir su primer título desde su llegada al fútbol de Arabia Saudita. Además, el comandante aportó un doblete que le hizo llegar a una marca personal, dada más de 973 goles. Mientras que Julián Quiñones se proclamó campeón de goleo en la misma liga con 33 anotaciones. Así que bueno, pues ahí está. En los Rayados de Monterrey, Matías Almeida fue oficialmente anunciado por el equipo de Rayados como su nuevo director técnico. El argentino firmó con el conjunto regio por 2 años. El pelado regresa a la liga tras 8 años de ausencia y con un paso importante en Chivas. Y bueno, pues también habrá Fórmula 1 este fin de semana. La F1 aterriza este fin de semana en el histórico circuito Gilles Villeneuve para disputar el Gran Premio de Canadá, una de las carreras más importantes del calendario. El trazado de Montreal tiene 4.3 kilómetros, 14 curvas y una velocidad promedio muy alta que suele provocar errores y accidentes. Además, aquí se encuentra el famoso Muro de los Campeones, donde varias leyendas han terminado contra las barreras. Otro dato, Lewis Hamilton es el máximo ganador en Canadá entre los pilotos activos con 7 victorias. Así que vamos a ver cómo le va ahora a Checo Pérez, porque le han hecho muchos ajustes al Cadillac. Hay ya muchas críticas de que pues no salen de los últimos lugares, pero pues se sabía que así iba a ser esta primera temporada, sobre todo para tratar de encontrar ajustes, configuraciones que ayudaran a mejorar el funcionamiento del vehículo, Quique.
0: Tiempo. Yo creo que el tema para Checo Pérez y Cadillac es tiempo, acoplarse, el tema del auto, tiempo. Yo digo que, insisto, es tiempo. Esta temporada no, la que sigue puede ser que empiecen a sumar más puntos, pero esta todavía no. Yo también confío que Checo levante todavía más. Yo creo que al fin de la temporada probablemente podamos verlo por ahí ya peleando otras cosas, pero todavía no.
2: Exacto, Quique. Bueno, vamos a ver cómo le va en este caso a Checo Pérez ya en lo que resta de temporada, y bueno, pues ojalá que sea lo mejor para el piloto mexicano. Así que bueno, pues hasta aquí la información deportiva, que todas y todos tengan un gran fin de semana, ya saben, todo con medida, nada con exceso, y nos escuchamos el próximo lunes, Quique.
0: Muy bien, mi Paco, te mando un fuerte abrazo, que tengas un excelente fin de semana, y el lunes platicaremos del campeón, lo de Checo y toda la información deportiva. A ver cómo vemos a la selección hoy en la noche. Te mando un abrazote, Paco.
2: Abrazo, Quique, gran día.
0: Bueno, pues ahí está la información de los deportes con el buen Paco Montes. Ya nos vamos. Antes de irnos, le doy el costo del dólar, 16.94 a la compra y a la venta 17.56. Nos escuchamos el próximo lunes a las 6 de la mañana aquí en Trio News Bajío por el 107.1 de FM. Nos leemos en redes sociales, @Quique Rivera, @Fórmula Bajío, @Trión Bajío. Gracias a Vivian, que hoy ha estado en los controles ayer y hoy, a Cristian Nales y a toda la gente que ha hecho posible este espacio. Les recuerdo que a las 3 de la tarde por el 101.1 de FM aquí en Grupo Fórmula está Carlos Rosanoff con Fórmula Noticias, y a continuación aquí en el 107.1 de FM, Ciro Gómez Leiva, menos ruido, más señales. Muy buenos días.

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4: Thomas Van Galter lleva su visión artística a un nuevo terreno. Ahora entre el arte contemporáneo y la cultura club. El músico encabezará un evento inmersivo en Art Basel en Suiza, junto al DJ Rampa, en un proyecto desarrollado con la Foundation Baylor. La experiencia combinará paisajes sonoros de alta fidelidad con diseño visual de vanguardia, incluyendo la participación del artista Julian Charrier. El evento se realizará del 18 al 21 de junio en Mess Basel, transformando el espacio en un entorno multisensorial. Una propuesta que confirma la evolución creativa de Van Galter tras Daft Punk. Porque cuando la electrónica entra al museo, la música también se convierte en arte.
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4: La competencia de motociclismo más antigua, prestigiosa y peligrosa del mundo, Isle of Man TT, acelera rumbo al cine con una producción de alto perfil. Amazon MGM Studios desarrollará Isle of Man, una película protagonizada por Channing Tatum y producida por Brad Pitt. El rodaje se realizará durante la edición 2026 del evento, buscando capturar la intensidad y el riesgo de una de las competencias más extremas del mundo. Además, el proyecto incluirá una serie documental titulada Greatest Show on Earth, que ampliará la experiencia para el público global. La producción se coordinará para no afectar la seguridad ni el desarrollo de la carrera.
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10: Desmoronando un poco para ella cuando comienza la historia, lo cual probablemente significa que hay un buen drama ahí. Así que me intrigo la aventura de todo esto.
11: 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Estas fueron las Steve Bites con Steve de TV.
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0: ¿Qué tal? Muy buenos días. Un gusto estar con ustedes este viernes 22 de mayo. Los saludamos con el gusto de todas las mañanas. Fue un placer reunirme con la presidenta Sheinbaum, con quien discutimos prioridades clave de Estados Unidos, incluyendo el fortalecimiento de esfuerzos contra los narcoterroristas, sostener el progreso en la lucha contra el tráfico de personas y narcóticos y reforzar los operativos a nuestra seguridad fronteriza. Con estas palabras selló su encuentro de ayer con la presidenta Sheinbaum, el secretario de Seguridad Interior de Estados Unidos, el señor Mark Wayne Mullen. Ayer sigue de visita en México. La presidenta Sheinbaum dijo que la reunión fue de respeto mutuo. Vamos a tener más sobre esta reunión de ayer en Palacio Nacional. Y hoy la presidenta va a dar, o se ha anunciado que hoy le dé la bienvenida a la presidenta de la Comisión Europea, a la señora Ursula von der Leyen, también al presidente del Consejo Europeo, Antonio Costa, y también esto será en Palacio Nacional. Van a firmar acuerdos, va a ser una reunión importante. Hace 10 años que no se daba una reunión así con las cabezas de la Comisión Europea y de la Unión Europea. Hoy tendrá lugar esto, reducirán aranceles, firmarán acuerdos, habrá mensajes de colaboración, actividad programada para esta mañana. La inflación en la primera quincena de mayo bajó 0.16%, hace tiempo que no disminuía, y eso deja la inflación anualizada en 4.11%, bastante abajo de donde se encontraba hace 15 días. Hace 15 días la inflación anualizada estaba en 4.45%. Hoy, esta mañana, está en 4.11. El tipo de cambio en 17.32. 17 pesos con 32 centavos. El diario El Universal publica hoy documentos atribuidos a la Fiscalía General de la República que probarían, según esto, o que llevarían a la Fiscalía General de la República a investigar a los hermanos Farías como responsables de varios asesinatos dentro de la Marina, entre otros, llama la atención, el de aquella persona que había denunciado hechos de corrupción y que apareció muerto 6 meses después. Vamos a ver qué es lo que publicó hoy el diario, lo que publica hoy como nota principal el diario El Universal. Ayer fueron asesinadas 45 personas en el país. Guerrero, con 8 homicidios, tuvo la cifra más alta el día de ayer. Difícil en cifras preliminares, 45 personas asesinadas en el país. Esto es parte de lo que tendremos hoy, más las entrevistas con los personajes esenciales de la vida pública en México, más lo que se vaya acumulando en las próximas 3 horas. Quédese con nosotros, estamos por la mañana, hacemos una pausa y al regresar con todo esto, comenzamos.
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1: El primer parque nacional del mundo fue Yellowstone, establecido en 1872.
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4: 7:09, Manuel, buenos días.
5: Ciro, por la mañana, buenos días.
4: Buen día.
5: Buenos días, Ciro.
4: Antes de cualquier otra cosa, y hay mucha información esta mañana, vamos con el reporte de la inflación dado a conocer hace unos momentos por el INEGI. Mari Carmen, buen día, Mari Carmen Cortés.
6: ¿Qué tal? Buenos días, Ciro Manuel, buenos
5: Hola,
6: días. Mira, la inflación bajó, Ciro. Esto es una buena noticia.
4: Sí, sí.
6: La inflación general bajó 0.16% en la primera quincena de mayo y bajó a 4.11% frente a 4.45% que teníamos hace 15 días, que tenemos en el mes de abril. Creo que es una buena noticia. La subyacente un poquito, 0.13%, pero el mercado anticipaba que iba a subir más, que iba a subir a 4.26% y sube a 4.22%. O sea, incluso el alza de la subyacente es menor a lo esperado por los analistas, y la no subyacente baja 1.14, baja 3.73, esta llegó a estar arriba del 5%, la no subyacente, en gran parte por todo lo que está teniendo el impacto de los subsidios a las tarifas eléctricas por la temporada de calor, que genera siempre una baja en esta primera quincena de mayo, pero es una buena noticia. Persiste, el 4.11 está todavía arriba de la meta del Banco de México, que es de 3 o 4%, pero aún así es una buena noticia, Ciro, que la inflación esté controlada, y eso justifica que el Banco de México haya bajado las tasas a 6.50, y ayer también se publicó la minuta de la decisión de política monetaria, y todo indica que se va a mantener así el resto del año las tasas en 6.5, 6.5, aunque la inflación pudiera controlarse, y que será hasta el primer trimestre de 2027 cuando la inflación baja a niveles del 3%. Pero por lo pronto, los de hoy es una buena noticia. Sigue habiendo presiones en precios agropecuarios, pero en general sí, la inflación ya, pues el 4.11 es buena, es una ya mucho mejor que el 4 y pico que teníamos, 4.70 que llegamos a tener a principios de año. Sí. 4.45
4: sí,
6: el mes
4: bueno.
6: pasado, sí.
4: De la quincena pasada estábamos en 4.40.
6: Sí. Pero era la del mes, pues era bueno. La de la quincena pasada era la, uh-huh. la que tuvimos en el mes. Esta es la primera quincena de mayo. Entonces creo que sí es buena noticia, Ciro, por donde lo ves. Sí, sobre todo, insisto, la no subyacente bajó 1.14 a 3.73. Esta estaba muy alta la no subyacente, y ya por los precios agropecuarios, al efecto de la guerra, y ahorita se controló por la baja en los precios energéticos, sobre todo no los energéticos tanto, sino la electricidad, los subsidios a las tarifas eléctricas.
4: Bueno, muchas gracias, Mari Carmen.
6: Gracias a ustedes, buen día.
4: Gracias.
5: Buen día, Mari.
4: Manuel, cambiamos de tema. La nota principal hoy del Universal, ¿qué dicen?
5: La nota principal dice, Ciro, la Fiscalía General de la República, dos puntos, es un documento de la Fiscalía, los Farías se refiere al vicealmirante y al contraalmirante Farías, ejecutaron a 3 marinos y a fiscal. Una nota de Daniela Guachauf que dice, la Fiscalía General de la República atribuyó al grupo criminal de los hermanos Farías Laguna, sobrinos políticos del ex titular de Marina Rafael Ojeda, la ejecución de 3 marinos y un agente de la Fiscalía General de la República en Colima. Según la causa penal 121 de este año que tiene el Universal, las víctimas son el contraalmirante Fernando Rubén Guerrero Alcántar, Magali Nava Ramos, auxiliar de la Fiscalía en Colima, y los capitanes de navío Abraham Pérez Ramírez y Adrián del Ángel Zúñiga. La nota explica, Ciro, en la página número 4, pues, que la Fiscalía de la República está atribuyendo a esta organización estos asesinatos. En la solicitud de la orden de aprehensión contra 14 personas acusadas por delincuencia organizada y algunas por contrabando, cuya formulación pidió la juez de
7: Control Mariana Vieira Valdés, la Fiscalía de la República expone: la célula delictiva recurre a métodos de extrema violencia para proteger sus intereses, al grado de que las personas que se niegan a colaborar o que intentan denunciar el modus operandi de la empresa criminal son privadas de la vida como mecanismo de intimidación, control, silenciamiento a efecto de evitar su detención o desarticulación. Las investigaciones refieren que la organización criminal del vicealmirante Manuel Roberto Farías Laguna, quien permanece en el penal del Altiplano, y el contraalmirante Fernando Farías Laguna, detenido en Argentina para su extradición a México, relacionados a una red de huachicol fiscal, podría identificar de manera inmediata a las personas que los denunciaban, así como anticiparse a las acciones de la autoridad, particularmente en las aduanas donde ejercía el control. En el informe se identifican como víctimas de ejecución a quienes decíamos ir al contraalmirante Fernando Rubén Guerrero Alcántar, Magali Janet Nava Ramos, auxiliar adscrita de la delegación de la Fiscalía en Colima, y el capitán de navío. De manera particular, ¿no?, se involucra directamente a los Farías como responsables de estos hechos, Ciro. Es decir, extrema violencia, porque supuestamente en esta documento de la Fiscalía de la República, si ellos identificaban a alguien que ponía en riesgo la eventual célula delictiva de contrabando de huachicol o de huachicol fiscal, entonces los mandaban matar, Ciro. Esa es la hipótesis.
4: Bueno. A ver, por partes. Primero, felicidades al Universal y a Daniela Guachauf, ¿no?, por difundir este documento. Si nosotros hubiéramos tenido acceso a él, lo hubiéramos dado a conocer, igual que lo están haciendo ellos. Pero, y aquí pues las cosas como son, la Fiscalía General de la República no parece tener reparo en que esta información se conozca. Repito, el Universal hizo su trabajo, claro, muy bien, ¿eh? Y repito, si nosotros hubiéramos tenido esta información, lo hubiéramos difundido. No es una crítica al medio. Pero sabemos que estos documentos solo los se obtienen cuando hay un cierto interés de, en este caso, una autoridad, porque se conozca. ¿Por qué lo digo? Porque ha habido una crítica muy fuerte por parte de uno de los hermanos Farías, de Roberto Farías. Aquí hemos escuchado a su abogado, a Epigmenio Mendieta, diciendo que desde la presidencia de la República, desde el gobierno y desde la Fiscalía General de la República, se ha dañado la presunción de inocencia, tanto de él como de su hermano Fernando, que está preso en Argentina. Y hoy vemos pues que la Fiscalía General de la República o no tiene el cuidado suficiente en proteger información que debería ser privada, o tiene interés en que parte de esa información se conozca, ¿no? Aquí dice que es parte de la investigación de la Fiscalía General de la República, ¿no? Es lo que dice. Un agente de la Fiscalía General dice, según la causa, es parte de la causa de la Fiscalía General de la República en poder del Universal. Esto no es sentencia de un juez. Y aquí creo que la parte fundamental es que, pues para la Fiscalía General de la República, la hipótesis más plausible es que los propios hermanos Farías mandaron matar al señor Fernando Rubén Guerrero. ¿Te
7: Así
4: acuerdas,
7: es.
4: ¿No?
7: Sí, por
4: Aquel
7: supuesto.
4: De la grabación con el ex secretario de Marina, con Rafael Ojeda.
7: Con Rafael Ojeda.
4: En la que le hablaba de una red de corrupción. Luego el almirante Ojeda decía que él no tenía nada que ver. Y este señor apareció muerto 4 o 5 meses después.

0: mataron a tres compañeros de ellos en la Marina y a un auxiliar de la Fiscalía de Colima. Es como que van embonando todas las piezas en ese sentido. Yo no sé si los señores Farás sean culpables o no. Manuel.
1: El problema, Ciro, es que de acuerdo con este documento que estamos conociendo por parte ya del Universal, esta solicitud de orden de aprehensión, los hermanos Farías ya no solamente serían, digamos, los cerebros maestros de esta red de huachicol fiscal, muy grande, muy fuerte, sino además serían asesinos, ¿no? Ya serían acusaciones muy fuerte, Ciro, ya son muy fuertes las acusaciones. Las otras pueden ser debatibles, ¿no? Ese es el escenario, Ciro. Son culpables porque son culpables y que se sepa que son no solamente huachicoleros, ¿no? Que son desleales con la Marina, y sino que además
0: en una pues son versión asesinos. Muy cómoda. Otra vez, la 4T no se investiga a sí mismo y menos con esta Fiscalía General República. Los culpables, dos malos marinos que eran familiares del secretario de Marina, pues el secretario no tuvo nada que ver.
1: No se le toca.
0: A quien no se le investiga. A ver, regresamos con este tema, volvemos.
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3: La oscuridad nunca sonó tan bien. En 2005, Interpol lanzó Simmer, parte de su aclamado álbum Antiques. La canción habla sobre el deseo de estar con alguien inalcanzable, con ese sonido de guitarras post-punk tan característico de Nueva York. Paul Banks ha descrito la canción como una canción de amor desgastada y muy amarga. Jaded Love Song aborda el sentimiento de ver a la persona que amas enamorada de alguien más.

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2: Figuras de Hollywood como Ben Stiller, Mark Ruffalo y Robert De Niro rechazaron la inminente fusión entre Paramount y Warner Bros. Discovery. El acuerdo de 111 mil millones de dólares daría control sobre franquicias como Harry Potter y Game of Thrones. Porque cuando cambian los dueños, también cambia el futuro del entretenimiento.
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4: 7:24, pues para concluir este tema, nota principal, buena nota, del Universal hoy, según la Fiscalía General de la República, según la causa penal que trabaja, en la que pues fundamenta sus acusaciones la Fiscalía General de la República, hermanos Farías, Roberto y Fernando, presos los dos, mandaron matar o ejecutaron a 3 marinos y a un auxiliar de la Fiscalía General de la República en Colima. Bueno, todo orientaría a que pues, los responsables de esa gigantesca, descomunal red de huachicol eran los hermanos Farías, familiares muy cercanos al exsecretario de Marina, pero con el exsecretario de Marina no hay ningún problema, porque el exsecretario de Marina, como no sabía nada, como dice que no sabía nada, a él no lo investigan. Y entonces, pues está fácil, ¿no? Toda la fuerza del Estado en contra de 2 personas, mandos medios, si quieres, sí, de la Marina. Pero pues, la acción de los hermanos Farías no probaría una acción sistémica, integral, de corrupción en la Marina. Eran 2 malos marinos con una fuerza enorme para corromper, para manejar redes de corrupción de ese nivel y además mandar matar a quienes necesitaran para que la red de corrupción siguiera funcionando. Punto, esa es la hipótesis. ¿Tiene algo que ver aquí los altos mandos de la Marina? Nada. ¿Los altos mandos de los altos mandos de la Marina, es decir, la presidencia de la República? Nada, por supuesto. Bueno, entonces, toda la fuerza del Estado contra los Farías, yo no sé si esto es correcto o no. Pero pues, lo que no sorprende, a mí no me sorprende nada, es una vez más una hipótesis muy de los tiempos 4T, ¿no? La 4T no se investiga a sí misma, la 4T no va a investigar a un exsecretario de Marina. Entonces la culpa es de segundos oros a bordo. En este caso, 2 hermanos malignos, malignos y de una habilidad tremenda para manejar esta red de corrupción y además mandar matar personas, Manuel.
5: Y es que
4: es lo que se desprende de esta nota del Universal.
5: Sí, Ciro, porque además, digo, si bien el documento te habla de que es una orden de aprehensión, solicitud de orden de aprehensión para 14 personas, pues sigue siendo la verdad endeble esta idea de pensar que solamente 2 personas mantenían, ¿no?, en esa hipótesis del gobierno federal, de la Fiscalía de la República, una red tan grande como nos explicó en algún momento Omar García Harfuch, el secretario de Seguridad Ciudadana del gobierno federal, que era así de importante esta, como la de Altamira, como la de Mexicali, ¿no?, como la de Coahuila, en fin, como las que se han encontrado. Entonces, pues la verdad es que es bien poco creíble que sea 2 personas, Ciro. Es bien poco creíble, ¿no?
4: Nunca en la historia de las Fuerzas Armadas Mexicanas, porque incluyo aquí al Ejército, aunque este caso sea más de la Marina, nunca en la historia de las Fuerzas Armadas de México se registró o se tuvo indicios de un mayor hecho de corrupción que este de huachicol fiscal.
5: Así es.
4: En la administración pasada, en la administración de, una vez más, López Obrador. Sí, todos los caminos conducen a López Obrador. Pero pues no se metan con él, porque es el líder del movimiento, porque es el mejor presidente de la historia, porque es muy querido por el pueblo, no se metan con él. ¿Sobre quién? Pues segundos, terceros, en este caso los Farías. Dejamos el tema por lo pronto Y saludamos a Sara Pablo. Pues no llegó el senador Enrique Insunza ayer a la sesión de la Comisión Permanente, Sara, y da la impresión pues de que no va a llegar en mucho tiempo y quizá no va a llegar nunca. Buen día, Sara.
6: Así es, Ciro. ¿Cómo estás, Manuel? Muy buenos días.
7: Hola, Sara.
6: La última vez que el senador de Morena, Enrique Insunza, dio una entrevista en el Senado fue el 28 de abril sobre el caso Chihuahua, ya para el miércoles 29, último día del periodo ordinario. Y cuando estalló el escándalo, sus compañeros senadores lo vieron esa mañana en la reunión previa antes de que se supiera, y desde entonces no se ha aparecido y se cumplen 23 días desde que el legislador no acude al Senado. Y ayer fue la tercera sesión de la Comisión Permanente del Congreso a la que no asiste, aun cuando su nombre pues aparece en los integrantes de la permanente por parte de Morena. Hasta donde se sabe, Insunza confirmó su asistencia para el periodo extraordinario que inicia el martes próximo. Sin embargo, pues así había dicho también que asistiría a la permanente. Entonces veremos qué pasa o si solicita licencia para que Morena cuente con los 87 votos pues que necesita para la aprobación de las reformas constitucionales. Tiene solo un voto, digamos, de más. En teoría, el legislador percibe sus ingresos como si acudiera a trabajar, aunque no se ha aclarado a qué cuentas se le depositan después de que la Unidad de Inteligencia de Hacienda bloqueara sus cuentas de manera preventiva. Su dieta mensual es de 132,000 pesos mensuales. Además, por ser presidente de la Comisión de Estudios Legislativos, obtiene 200,000 pesos adicionales. De ahí se paga el sueldo del secretario técnico de la comisión de 81,500 y en teoría otros colaboradores también de la propia comisión, pero esto es discrecional al senador. Adicionalmente, los senadores de Morena, según algunas consultas que hice, reciben aproximadamente 250,000 pesos al mes de subvenciones para gestoría y apoyo ciudadano, lo cual pueden comprobar con facturas de diversa índole. Queda ahí muy abierto el tipo de facturas que pueden ingresar. También obtienen 131,000 pesos para pagar a su personal de oficina, secretarios particulares, asesores. Esto se comprueba con contratos de 6 meses, pero otra vez es discrecional el salario que cada senador otorga a los trabajadores y el número de personas que puede contratar. Pueden ser 1 o pueden ser 10. Y los senadores que pertenecen a la comisión permanente obtienen 35,000 pesos para la contratación de personal y asesores, no necesariamente comprobables en nómina, además pues de otros beneficios como boletos de avión y vales de gasolina. Todo esto pues sigue, entendemos, intacto a pesar de que el senador no se ha presentado y formar parte de la comisión permanente del Congreso.
4: Muy bien. Muchas gracias, Sara.
6: Muy buenos días, Ciro.
4: Gracias. Pues ya creo que no vale la pena repetir lo que llevamos 20 y tantos días diciendo.
7: 23, ¿no? Ciro.
4: El señor está escondido y seguirá escondido. Él decía hace un par de semanas que estaba en Badiraguato, ¿no? En Culiacán, ¿no?
7: En Badiraguato, Ciro.
4: De Badiraguato. Pues da lo mismo que esté en la Ciudad de México o en Colima o en o donde esté, está escondido. Y si tiene mucha suerte, su mejor escenario de vida es vivir escondido durante mucho tiempo, quizá a perpetuidad. Su carrera pública está terminada y creo que si tiene mucha suerte no terminará en la cárcel, aunque aquí en México sigan diciendo que pues que no hay nada que investigarle. Salen por todos lados más testimonios, bueno, como si hiciera falta, como si no estuviera registrado todo lo que hicieron y lo que dejaron hacer en los últimos años. Pero aquí en México dicen, no hay investigación contra el señor Insunza, faltaba más. Sigue siendo un senador de la República, lleva 4 semanas que no se presenta en el Senado y, como decía Sara Pablo, probablemente no se presente nunca jamás, Manuel.
7: No se presenta nunca jamás y no deja de ser interesante, Ciro, cómo tiene, pues tiene fuero. Se supone que este legislador tiene fuero, pero con todo y su fuero, pues está, me imagino, muerto de miedo, escondido, donde sea, ¿no? Él dice que en Badiraguato, pues donde sea, en un punto donde nadie lo pueda ver o donde la menor cantidad de personas lo puedan ver, aquí si el fuero no le sirve para absolutamente nada.
4: Bueno. Pausa.
7: Y regresamos, Ciro, estamos por la mañana. Gracias por sus comunicaciones. Ya publica el secretario de Seguridad Ciudadana, Omar García Harfuch. Nos reunimos con Caja Kallas, alta representante de la Unión Europea para Asuntos Exteriores y Política de Seguridad, para dialogar sobre los retos compartidos en materia de seguridad y fortalecer la cooperación internacional, el intercambio de información y las acciones coordinadas en el crimen transnacional.
4: Oye,
7: la reunión que le tocó ayer.
4: Con los europeos.
7: ¿Sí?
4: Interesante, pero en la foto oficial que difundió la presidenta Sheinbaum, la de su mensaje, está el canciller, pero no es Omar García.
7: No. Si tú revisas la fotografía... Si tú revisas la fotografía, pasas uno, dos, tres, cuatro, y hasta el final de esa fotografía,
4: no,
7: en
4: pero
7: la
4: me
7: línea
4: refiero
7: de la
4: a la foto de cuatro.
7: Encuentras no ahí parece. A Harfuch.
4: Volvemos.
7: No está ahí.
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15: Las vacas tienen mejores amigas y sufren altos niveles de estrés cuando las separan de sus compañeras de establo habituales.
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17: La Comisión Federal de Electricidad aseguró que se garantizará el suministro eléctrico en las 3 sedes mexicanas del Mundial de Fútbol. La empresa propiedad del Estado inspeccionó la infraestructura eléctrica de Jalisco, Nuevo León y de la Ciudad de México. La jefa de gobierno, Clara Brugada, informó sobre el arranque del sistema de registro digital de anfitriones y plataformas de alojamiento temporal en la Ciudad de México. La mandataria local precisó que la medida contempla más de 30 mil viviendas en las alcaldías centrales. La Fiscalía General de Justicia del Estado de México informó que la expresidenta municipal de Capulhuac, Selene Hernández Herrera, fue sentenciada a 5 años y 5 meses de prisión por abuso de autoridad. Previo a su condena, la exservidora pública tuvo que pagar una multa de 12.445 pesos.
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3: Continuamos con Ciro Gómez Leyva por la mañana.
4: Ayer escuchamos aquí, hablamos con Fernando Vargas, un periodista deportivo, quien en la noche del martes venía a la Ciudad de México con su familia en su camioneta, con su esposa, 2 hijos menores, y se detuvo a la altura de Temisco, nos dijo
7: sí, señor. Manuel.
4: Ahí en una de estas, a cargar gasolina, se bajó la familia a comprar estas gasolineras que tienen tienda ahí al lado. Y Fernando hizo un enlace en vivo, en directo, a un programa donde colabora, y en eso estaba cuando lo asaltaron. Le quitaron el coche, le quitaron pertenencias, el teléfono. No pasó a mayores. Fernando quedó a la deriva. Nos dice que en ese momento coincidió en que llegó a personal de la Guardia Nacional y policías de otras dependencias. Él pensó que iban en su auxilio, pero no, iban a la tienda a comprar cosas. No le prestaron mayor atención. Fernando fue a presentar una acusación a la oficina de la Fiscalía de Morelos, ahí en Temisco, y pues lo trataron como se trata a la mayor parte de la gente. En el mejor de los casos, con desinterés, negligencia, apatía. Y pues así transcurrió la noche de Fernando, así nos lo contó. Nosotros dijimos que queríamos tomar el caso y preguntarle, ir a la Fiscalía de Morelos y preguntar cómo es posible que una agencia de Ministerio Público o una oficina de ellos pueda funcionar así. Y más o menos una hora después de la entrevista recibimos esta, como no recibimos, se conoció, se difundió este texto de la Fiscalía de Morelos, en la que dice, un comunicado de prensa, en la que dicen que ante la demanda que expresó el periodista deportivo Fernando Vargas, la Fiscalía General de Morelos instruyó a la Visitaduría General y de Asuntos Internos para que comenzara una indagatoria para deslindar responsabilidades ante, así dicen, probables irregularidades por parte de servidores públicos. Y luego dice, la Fiscalía de Morelos toma con seriedad los señalamientos realizados respecto a la atención brindada inicialmente y señala que se tomarán las medidas pertinentes para garantizar, ojo aquí, una atención oportuna, eficiente y con sensibilidad en apoyo de las víctimas de cualquier delito. Asimismo, se establecerá contacto con el periodista, con Fernando Vargas, con el periodista afectado, para brindar el acompañamiento institucional correspondiente y dar seguimiento puntual a lo sucedido. Hicieron contacto contigo, Fernando. Gracias por estar de nueva cuenta con nosotros, Fernando Vargas. Buen día. Vino muy rápida la respuesta de la autoridad. Supongo que hicieron contacto contigo ayer. Buenos días.
9: Buen día, Ciro. Buen día, Manuel. Gracias. Hola, Fernando, por la entrevista. Efectivamente, Ciro, yo el día de ayer me dedico prácticamente todo el día de recuperar mis documentos, entre ellos mi comunicación, mi celular. Revisando los mensajes al mediodía, viendo las reacciones y el tema mediático que causó mi situación, mi asalto a mano armada en Temixco, que quedó grabado en video. Sí, se pusieron en contacto conmigo vía WhatsApp una señorita con un poco más de empatía y pues dejando sus datos para que yo me pusiera en contacto con ellos, ¿no? Temas más, temas menos en el texto, pues un poco más de empatía en cuanto a la situación. Ciro, soy un periodista profesional, no sé si tuviste oportunidad de analizar el mensaje del comunicado que lanza la Fiscalía. Primero, estoy muy preocupado porque dicen que van a tomar en seriedad, con seriedad, mi tema. Esto quiere decir que si no hubiera existido un tema mediático, ¿no hubieran tomado con seriedad el tema? O sea, la idea es que tomen con seriedad todos los temas que llegan a esa fiscalía. Y después en el siguiente párrafo dicen que van a deslindar responsabilidades sobre el trato que tuve yo llegando a la fiscalía. Que ojo, Ciro, no quieran cambiar la narrativa del caso. No es cómo me trataron. Vaya, eso es una denuncia general, es pública. Los comentarios en redes sociales son prácticamente de una empatía brutal porque parece que cada ciudadano ha pasado por lo mismo. Pero ese no es el tema, no es el fondo. Tienen la cara del responsable que amagó a mi familia, tienen la cara de las personas que están ahí. Yo no sé qué tan complicado sea, pues, empezar la investigación. Si el tema para no llevar a cabo la investigación fue que no llevaba los documentos de la camioneta, Ciro, se las regalo. No me importa, Manuel, si la tienen o no. La camioneta es lo de menos. Si eso frenó la investigación, el compadre que me apuntó a la cabeza está en Rusia. No hay proactividad por parte de la fiscalía. Y Ciro, reitero, no voy a tomar comunicación con la fiscalía. No voy a regresar a Temixco. Temo por mi seguridad, temo por la de mi familia. Agradezco al grupo al que pertenezco que ya han puesto seguridad tanto para mi familia, para mí. Me quiero enfocar en mi trabajo, Ciro Manuel. Hoy trabajo en la noche, hoy hay un partido muy importante, es una final de un deporte que yo promuevo. Yo promuevo el deporte en México, yo promuevo a través de mis redes sociales el positivismo, el salir adelante, y me quiero quedar con eso. No nos vayamos con esa narrativa, Ciro. Que se pongan a trabajar, tienen la cara del delincuente, ¿qué otra cosa más quieren? La camioneta para empezar a ver qué pasa en el estado. Ciro, ya vi el retumbe que tuvo en redes sociales todo este tema, no solamente de periodistas nacionales, de periodistas internacionales que hablaron para ver cómo estaba, y lo cual le agradezco. Pero ese no es el tema, no es cómo me trataron, es qué van a hacer con el hecho de fondo, Ciro Manuel.
4: Bueno, muy respetable tu posición, muy comprensible. Probablemente algunos de nosotros hubiéramos hecho lo mismo, pero pues esto les deja el terreno libre, supongo, a las personas que te agredieron, que te asaltaron, que te robaron y que te dieron este momento tan duro a ti y a tu familia. Difícilmente pensar que si tú no te presentas, si tú no haces las gestiones, la fiscalía vaya a salir a buscar a estas personas, ¿no? Entendemos tu posición, pero se las pones fácil a las autoridades, sí, y a los criminales.
9: Ciro, la denuncia está interpuesta. Di los hechos, tienen el video, se sintieron, me imagino, posiblemente afectados por el tema mediático, pero la situación, sí, está, que se pongan a trabajar. Solamente pido eso como cualquier ciudadano mexicano. Me tocó la fortuna o la desfortuna de que quedara grabado en vivo. Pero esto lo vivimos gran parte de los mexicanos. Vaya, no he leído un solo comentario en redes sociales que diga, fui a la fiscalía fulana de tal y tal licenciado me atendió de maravilla. ¿Quién certifica el control de calidad de las fiscalías? O sea, ignoro muchos procesos, pero me cuesta trabajo entender. Y salen con este comunicado, Ciro, pues entonces, pues todavía tengo más preocupación sobre la situación. ¿Van a tomar con seriedad el caso? O sea, no toman con seriedad los casos que llegan a la fiscalía. Ahora sí, ¿lo van a deslindar responsabilidades sobre servidores públicos? Tampoco quiero que por mi caso le quiten el trabajo a la gente, Ciro, para que corran a dos personas.
4: Ni siquiera los que estaban comiendo tortas, a los que decías que no te hacían caso porque estaban comiendo tortas.
9: Ese es el sistema que tenemos, tristemente, Ciro. Ahora, regresar a Temixco solo, como está la situación en el estado, sobre lo que se vio el propio martes en la mañana, pues la verdad, tengo dos hijos que mandar a la universidad y prefiero enfocarme en eso y en seguir promoviendo el deporte. Si la fiscalía quiere hacer algo con la denuncia que está, con el expediente abierto que está, con la imagen del personaje, no, a veces soy un poco impulsivo en mis comentarios, soy un poco pasional a la hora de hablar, pero tampoco se necesita ser doctor en la materia para, pues, entender procesos lógicos. Me imagino que la gasolinera debe de tener cámaras, el súper debe de tener cámaras. Sí. Vaya, tienen mi denuncia. Si el tema fue la camioneta, para frenar la investigación se más inverosímil. Y luego salen con este comunicado y mira que no es nada personal contra el fiscal, ni siquiera sé su nombre, sino...
7: Manuel. Oye, Fernando, en el caso de la persona que te escribió, ¿le respondiste algo?
9: No. Yo voy a ser tajante con el tema. No quiero saber ya absolutamente nada de la fiscalía. No confío en la fiscalía. No confío en los personajes. Cuando prefieren comer tortas y cenar tortas en lugar de atender a una víctima, ¿qué me queda? Ahora, ir con una cámara para ver si hacen o no su trabajo, también se me hace pues innecesario, honestamente. Yo creo que tienen todas las armas para poder dar con los delincuentes y pues hasta ahí, ¿no? Yo creo que ahí está. Digo, fui abierto en el tema de la investigación periodística. También un comento. Yo no voy a hacer nada en privado con la fiscalía. Si llevaron este tema al orden mediático preocupados por la denuncia pública que hice, perfecto, abramos el debate mediáticamente, que se suban a este tema mediáticamente. Personalmente no voy a hacer absolutamente nada con la fiscalía, Ciro Manuel.
5: Muy bien.
4: Ni loco te paras por Temisco.
9: Tengo dos hijos que mandar a la universidad, un deporte que promover que está creciendo en México. Y pues también represento a muchos jugadores, tanto amateurs como profesionales, Ciro. Bueno. Tengo una carrera, tengo una marca que seguir promoviendo y quiero enfocarme en eso. Y el deporte es así, Ciro, a veces ganas, a veces pierdes. Me tocó perder, me tocó tener esa mala suerte, enfocarme en que mis hijos estén bien psicológicamente, que mi esposa esté bien. Y pues si la fiscalía no hace su trabajo hoy, pues no sabemos si lo va a hacer mañana, y yo creo que ahí está en la investigación para hacerlo.
4: Bueno, te mandamos un abrazo y gracias por habernos acompañado estos dos días, por haber dado testimonio aquí con nosotros. Suerte en lo que venga para ti y un fuerte abrazo, Fernando Vargas.
9: Gracias, Ciro, gracias, Manuel, gracias por todo el apoyo y saludos.
5: Gracias a ti, Fernando.
9: Saludos, gracias.
4: Bueno. Esta entrevista, este par de entrevistas, habría que guardarlas, recortarlas y ponerlas en una pared, ¿no, Manuel? Si sí, fueran caray. Documentos escritos. Y decir, ahí está. Y las autoridades se llenan la boca diciendo que está cambiando el sistema de justicia en México. El sistema de justicia no son nada más los jueces y los magistrados. Empieza por la Procuración de Justicia. Y por los ministerios públicos no pasa nada. Nada. Ni a nivel... No, a ver, corrijo, pasa muy poco, se corrige muy poco, se mejora muy poco a nivel federal, no se diga a nivel estatal. Y se conocen estas historias, viene una reacción rápida, nerviosa, preocupada de la autoridad. ¿Y ustedes piensan que los agentes de esta oficina del Ministerio Público de Temisco, dentro de un par de meses, cuando llegue alguien, porque seguramente alguien llegará en una condición parecida a la de Fernando, en lugar de comer tortas, van a decir, señor, cuéntenos, tomamos nota, lo apoyamos, ¿qué necesita? ¿Tú crees que eso va a cambiar? Por supuesto que no, porque a nadie le interesa. A nadie le interesa. Esa es la tragedia de este país. La inseguridad, la injusticia, la impunidad. Esa es la tragedia, junto con la pobreza, si se quiere. Pero yo diría hoy, después de ver sobre todo el crecimiento de los programas sociales, lo que se ha hecho ahí, el gran problema, la gran desgracia y tragedia de México es la violencia, es la criminalidad y es la injusticia con la impunidad. Aquí tenemos un gran ejemplo y la víctima dice, pero de idiota, que me voy yo solo a defenderme a Temisco. ¿Para qué? Y además, ¿para qué? Para que luego detengan a dos personas por ahí, que vete tú a saber si fueron los que me asaltaron. ¿Qué estampa, Manuel?
5: Y tiene mucha razón, Fernando Ciro, porque lo que dice o tiene mucha lógica, no solo razón, sino tiene lógica cuando dice, quieren investigar, ya tienen lo importante, a decir, por supuesto, de Fernando. Hay que escuchar el punto de vista de la fiscalía, pero pues dice, ya tienen la cara de la persona que me apuntó, de 60 cámaras que seguramente las hay, si no es que ya las pidieron, ojalá, a la gasolinera, a las tiendas. Ya pudieron, por lo menos, no sé si identificar, pero tener las imágenes de las personas que asaltaron, la descripción de la unidad completa, la hora exacta en la que pasaron las cosas, cómo se dieron las circunstancias. Bueno, ya pudieron reconstruir a lo mejor lo que él necesitaría declarar,
7: ya hizo una relatoría básica, pero lo que necesitaría declarar o las dudas que tuviera el Ministerio Público, pues las pueden llenar con los espacios en blanco que dejen y que vayan llenando con los videos. Pero me parece que en ese sentido tiene razón, Fernando. Tiene sentido, tiene lógica, ¿no? Si quisiera trabajar en todo caso este asunto ya la Fiscalía de Justicia del Estado de Morelos, ¿no? Porque muchas veces hemos visto que por una noticia criminal se abre una averiguación previa, ¿sí? O una carpeta de investigación, pues, como se dice ahora. Entonces, ¿por qué? Por este hecho delincuencial, que es un asalto, por lo pronto es un asalto, amenazas, etcétera, no lo podrían hacer.
4: Bueno, queda el registro de este caso. Uno más. Uno más, ¿no? ¿Qué dicen de esto en la Ciudad de México? Nada, no importa. Están en la reforma al Poder Judicial, en la elección de jueces y magistrados. Bueno, y los ministerios públicos, ahí está. Ah, pero es que esos son locales. Ah, caray. ¿Qué, Temisco, Morelos no forma parte de la Federación Mexicana? ¿De la República Mexicana?
7: Claro.
4: Ah, no, es que es municipal. Ah, bueno, muy bien. Lo que estamos reformando es el Poder Judicial Federal corrupto, podrido. Muy bien, muy bien. Pausa. Oye, por cierto, hablábamos de las dos fotos que difundió ayer la Presidencia de la República sobre la reunión con el señor, qué nombrezazo, ¿eh? Mark Wayne.
7: Mullen.
4: ¿No?
7: Como actor.
4: Sí. Mullen.
7: O Mullen.
4: Una de ellas, interesante, está el señor Mark Mullen, el cargado de la seguridad de Estados Unidos, actor.
7: Así es.
4: A la presidenta Sheinbaum y el canciller, uno diría bien. Quizá en lugar del canciller pudo haber estado el secretario de Seguridad, era el equivalente, pero no. Y en la otra foto, allá al fondo, está Omar García Harfuch.
7: Allá atrás, Ciro, sí, allá atrás del lado izquierdo.
4: Casi lo saca la perspectiva de la foto.
7: Sí, pero sí, ahí está. Ahí sí, nada más porque lo conocemos bien, sabemos que está a un lado del secretario de la Marina, ¿no? Está el canciller, la secretaria de Gobernación, titular de la Defensa, titular
4: de hecho, la Marina. Está hablando el secretario de la Marina y está inclinado y le tapa...
7: Un poco
4: tapa
7: la cara, sí, el rostro.
4: Digamos, no querían... Ayer no,
7: no
4: querían darle
7: ayer
4: mucha
7: no, fíjate que no, no. La ¿no les fueron a reclamar algo de los agentes de la CIA, Ciro?
4: 7:56, volvemos.
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3: Madonna vivió un regreso cargado de nostalgia que terminó en misterio. La artista volvió a Coachella como invitada en el show de Sabrina Carpenter, reviviendo su icónica era de Confessions on a Dance Floor. Pero tras la presentación, varias piezas de su vestuario vintage desaparecieron, incluyendo un corsé, una chamarra y un vestido histórico.
4: Oh, it all started like this.
3: Madonna aseguró que no son solo prendas, sino parte de su legado, y pidió ayuda para recuperarlas, incluso ofreciendo recompensa. Lo que debía ser un momento de celebración terminó convertido en una búsqueda inesperada. Porque en la historia del pop, hasta los recuerdos pueden desaparecer.
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3: El ketchup se vendía como medicina en los años 1830 para tratar problemas digestivos y la diarrea común.
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0: 8 de la mañana, saludamos a las personas que a partir de este momento se suman a nuestro programa a través de Telefórmula. Muy buenos días a todos ustedes y a quienes han estado con nosotros desde hace una hora en radio, en redes sociales, en YouTube, en nuestra plataforma de radioformula.com.mx, pues de nueva cuenta, una hora después. Muy buenos días. Lourdes, buen día.
1: Ciro Manuel, buenos días. Esta es la información. La inflación en la primera quincena de mayo disminuyó 0.16%, lo que deja la inflación anualizada en 4.11%, de acuerdo con el reporte que publicó esta mañana el INEGI. Esto significa una disminución considerable en comparación con la quincena anterior, cuando la inflación cerró en 4.45%. A las 10 de la mañana, la presidenta Sheinbaum, la presidenta de la Comisión Europea, Ursula von der Leyen, y el presidente del Consejo Europeo, Antonio Costa, se reunirán en Palacio Nacional por primera vez en 10 años para firmar el pacto comercial entre México y la Unión Europea. El acuerdo considera la eliminación de aranceles del 99% de los productos intercambiados entre la Unión Europea y México. Ayer fueron asesinadas 45 personas en México, de acuerdo con cifras preliminares publicadas esta madrugada por la Secretaría de Seguridad y Protección Ciudadana. Los estados más violentos fueron Guerrero, donde se registraron 8 homicidios dolosos, y Guanajuato, donde las autoridades reportaron 5 asesinatos. En estos momentos, el dólar interbancario se cotiza en 17 pesos con 32 centavos.
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0: Uy, Manuel, comunicado de la Fiscalía General de la República, difundido hace unos minutos, lo leo tal como está. Dice: con relación a la nota periodística difundida este viernes en el diario El Universal, titulada Fiscalía General de la República, dos puntos, los Farías ejecutaron a 3 marinos y fiscal, la Fiscalía General de la República precisa que el Ministerio Público Federal no cuenta con ninguna imputación que establezca que las personas señaladas hayan tenido participación en las muertes referidas. Como la misma publicación lo refiere, dichas aseveraciones se basan en información de medios de comunicación y no en datos contundentes de las investigaciones. Esta institución, la Fiscalía General de la República, reitera que hasta este momento no se cuenta con datos directos que establezcan la posible participación de las personas mencionadas, aquí el paréntesis lo hacemos nosotros, los hermanos Farías, con la privación de la vida de diversas personas civiles y servidoras públicas. Uy, pues duro, dura señalamiento de la Fiscalía General de la República contra El Universal. Si bien es cierto, como lo leíste tú, que en el cuerpo de la nota El Universal podría decir que se refiere a información que está en el expediente, rápidamente la Fiscalía General de la República, Manuel, sale a decir: así nosotros es, no estamos imputando a los hermanos Farías de haber tenido que ver con la muerte de esas cuatro personas, ¿no?
3: Cuatro personas, tres
0: marinos y un agente de la Fiscalía General de la República. Interesante, ¿no? Con lo cual, al menos de mi parte, supongo de la tuya, borramos el comentario de hace unos momentos, ¿no? De que parecería que la Fiscalía General de la República tenía un cierto interés,
3: sí,
0: en que se supiera que estaban investigando por homicidio, también por homicidio de los hermanos Farías. Sí. Regresamos con, bueno, a ver, Manuel.
3: Sí, sí, Ciro, nada más entonces decir que se establece, porque creo que El Universal lo toma en el sentido de las expresiones que los medios de comunicación han tenido, sí, pero que están en esa petición de órdenes, sí, de aprehensión. Sí.
0: Lo, ¿no?, que está desmintiendo, creo, la Fiscalía,
3: es que lo haga la, la Fiscalía.
0: Son las 8 columnas.
4: Sí. Vamos a... 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
1: Costa Rica es un país ubicado en América Central con una extensión territorial de 51.100 kilómetros cuadrados. Cuenta con más de 5 millones de habitantes y su moneda oficial es el colón costarricense. Aproximadamente un cuarto de su área corresponde a selvas protegidas repletas de fauna.
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3: Continuamos con Ciro Gómez Leyva por la mañana.
4: 8:09, Manuel, nada más para cerrar este punto. Siento que el sentido de este comunicado que acaba de difundir la Fiscalía General de la República sobre la nota que publica hoy el Universal, esta nota en que la Fiscalía General de la República está investigando por homicidio a los hermanos Farías, en el caso del Huachicol fiscal, por haber ejecutado a 3 marinos y a un asistente de la Fiscalía, creo que es una nota que va dirigida a la frase de las 8 columnas del periódico.
5: Pienso que sí, Ciro, porque es la parte central, ¿no? Donde infiere directamente o señala directamente que los Farías ejecutaron a 3 marinos y al fiscal y explica, ¿no?, la razón. Y después dice la Fiscalía de la República en este comunicado breve: nosotros no lo señalamos, son interpretaciones que se hacen o se toman de los medios de comunicación y evidentemente no es la sustancia del documento que solicita 14 órdenes de aprehensión.
4: Bueno. Oye, hablando del Universal, ayer, ¿verdad? Sí, porque el programa ayer, lo difunde en el miércoles, lo comentamos ayer jueves aquí. Yo leí la nota, no he visto el programa, pero tienen un programa en el Universal, muy exitoso, además ya de muchos años, que lo suben los miércoles, creo que en la tarde, en la noche, lo suben a su página digital. Y lo conducen David Aponte, saludos, el director editorial, y Maite Azuela, y suelen tener de invitado a algún colaborador del Universal. El miércoles invitaron al abogado, columnista del Universal desde hace muchos años, Javier Tejado Donde. Y lo que comentamos ayer fue la dura crítica, Manuel, que hizo en ese programa, en la nota que publicaba el jueves ayer el Universal, de todas las cosas a las que se habían comprometido los gobiernos, muy especialmente el gobierno de la Ciudad de México, para tener listas en el Mundial. Y según esta nota, Javier Tejado Donde decía, ni en tiempos extras van a terminar, a 3 semanas del Mundial. Manuel.
5: Es correcto, Ciro, porque además ya lo dejaba ver en su texto de hace 2 martes, precisamente Javier explicaba eso y simplemente lo que ponía, pues son algunas, semáforos amarillos, si no es que ya rojos, donde estas cosas no se iban a terminar y donde además estaban haciendo violaciones, como por ejemplo, utilización de las mascotas que no son las oficiales, como el ajolote, ¿no?, que ya tiene prohibida la entrada al Estadio Ciudad de México, porque además lo mostraron, mal no recuerdo, en el partido México-Portugal, por ahí estuvo paseándose en las entradas del estadio, ¿no?, o ya al interior del estadio, esta mascota que no es, por supuesto, el oficial, pues ya no tiene esa autorización.
4: Ni en tiempos extras, Javier Tejado, gracias por estar con nosotros hoy. Ni en tiempos extras va a cumplir la autoridad una serie.
6: Gracias a ti, Manuel, por invitarme.
5: Javier, buen día.
4: ¿No? Dijiste el miércoles con los amigos del Universal, se publicó ayer la nota, y eras, antes que nada, subrayabas todas las obras alrededor del Estadio Azteca, Banorte, Ciudad de México. Si quieres, empezamos por ahí, Javier.
7: Pues sí, sabíamos que el Mundial venía hace 8 años y la parte de movilidad en la Ciudad de México creo que se ha tenido muchos rezagos y retrasos, que se hizo bien alrededor del estadio, se limpió de ambulantes y se ajustó el centro de transporte multimodal, ese sí quedó bien, y también el tren ligero, le están poniendo más vagones para mover al personal, eso salió bien. Pero lo que es, Ciro, la calzada, digamos, de Tlalpan, tanto el puente elevado que había, que es como un jardín, no está, la ciclovía en Tlalpan tampoco está. Se pensó también hacer cablebuses, como el que hay Constituyentes, del metro Universidad al estadio para mover a la gente, no se hicieron. gasas por encima del periférico para que sea la Azteca, tampoco se hicieron. En fin, o sea, sí creo que en los temas, digamos, de movilidad en la ciudad, no se hizo lo que se pudo haber hecho con mucho tiempo atrás. Y también creo que en estas pruebas que hemos visto de movilidad de los camiones y transportes para, en estas últimas pruebas que hubo para llegar al Estadio Ciudad de México, pues fueron bastante malas, ¿no? La gente tardó horas en llegar, no podías ir en tu coche, era todo transporte, digamos, mayoritariamente transporte público, y tardabas hora, hora y media en llegar en estadios que no estaban llenos. Si a eso le sumas tú que se prevén bloqueos el día de la inauguración del Mundial, el 11 de junio, por transportistas, campesinos, madres de familia, me parece que que la ciudad en las inmediaciones del estadio no se preparó debidamente para el juego, y en general yo veo la ciudad pues muy caótica, entre marchas, las calles como están, el metro deshecho, o sea, ya no te digas por el Mundial, por la movilidad día a día de la gente. Yo creo que se pasó una buena oportunidad para tener una ciudad, digamos, que atraiga el turismo y aprovechar el Mundial como una especie de imán para ahora y después sigue habiendo el turismo, como lo hizo Francia en las Olimpiadas. Creo que ese avión ya se nos fue, Ciro.
4: Oye, y aquí ni a quién reclamarle, ¿no? Toda esta relación que hacías, por ejemplo, de compromisos para mejorar el acceso al estadio, pero también la movilidad en la zona, ¿eso a quién se lo reclama? ¿Quién se lo reclaman? ¿Los organizadores, la FIFA? ¿Quién se lo reclama? Eran obras de la Ciudad de México, del gobierno sí. De la Ciudad de México, o también de gobierno federal. Sí.
7: No, el grueso de esas obras tenían que ser, son obligación de la Ciudad de México.
4: O también, pues no, por se ejemplo, hicieron no y ya. ¿A quién se las reclamas? ¿Quién se las reclama?
7: O no se han acabado, pero igual pasa en Monterrey, ¿no? Las obras que anunció el gobernador allá del metro, o que habría más de 1,000 camiones para mover a la gente, pues quedaron en datos de ruedas de prensa. O sea, los compromisos que anunciaron, sobre todo gobiernos estatales, para el Mundial, no se hicieron ni en Monterrey, ni en la Ciudad de México. El que mejor cumplió, y porque tenían prácticamente todo listo, es Zapopan, es Guadalajara. Pero sí, a mí lo que me duele es, tenían una oportunidad para lucir nuestro país y la capital del país, pues no se ha hecho, sí, no se hizo.
4: Hablabas también de la piratería, Javier, y no como sí, algo lejano que se hace en los alrededores del estadio, sino como un concepto integral para tomar buena parte de los espacios. Sí.
7: Lo de la ajolote pirata, pues, digo, creo que lo de la ajolote pirata pues es sintomático. Ninguna otra de las 16 sedes mundialistas se atrevió a hacer una mascota pirata. Aquí pues en sí. La ciudad sí. Y creo que eso es, digamos, es muy revelador, Ciro, porque no nada más es la mascota pirata que creó, financió el gobierno de la ciudad, sino es toda la piratería que estamos viendo en el país. El merchandising, camisas, balones piratas, todo Tepito, todo el estadio está lleno de piratería. Hay sitios piratas, Ciro, donde te venden boletos fraudulentos de Mundial. Hay sitios piratas que te venden viajes a México con hoteles, aviones. Y hay también ya sitios piratas que te roban los datos de las tarjetas de crédito y tu información, donde te ofrecen ver transmisiones gratuitas de todos los juegos. La piratería está desatada en el país.
4: ¿Y ante esto, Javier?
7: Pues mira, aquí el tema de piratería le toca al INPI, que lo acaba de dejar Santiago Nieto, entiendo, hace unas semanas, no sé quién está ahora al frente, a la Profeco, que alerta a la gente de toda esta piratería, que no se deje engañar, pero es otro reflejo de que las cosas, Ciro, no se hacen con cuidado, con eficiencia, y dejas a la gente pues, a que le roben sus datos, a que lo engañen con boletos falsos. Sí es un problema, digamos, te diría, de Estado de Derecho y de gobernabilidad, lo que estamos viendo en todo lo que falta en torno a este Mundial.
5: Oye, Javier, y supuestamente al término de mayo, que es en torno a una semana, van a entregar, dicen en el gobierno de la Ciudad de México, 2026, así le pusieron obras. ¿Estarán por ahí algunas que todavía creas que se pongan al día de lo que hace falta?
7: híjole, no sé, yo nada más he supervisado aquí un poquito lo que pasa en la ciudad, he seguido con mucho detenimiento el tema de las canchas, ¿no? Para los jóvenes y niños del país que ustedes han estado documentando.
5: Sí.
7: Se me hace que son gobiernos muy buenos para el anuncio,

0: Muchas gracias y ojalá se hiciera un milagro en los 20 y tantos días o 18 días que
1: ojalá.
0: Es difícil. Sí. Muchas gracias, siempre gracias,
1: gracias
0: por el comentario, Javier.
2: Gracias, Pecado, Javier.
0: Donde abogado y además columnista y analista del diario El Universal. Son las 8:20, hacemos una pausa, Manuel, y
2: regresamos.
0: Y regresamos con este tema del Mundial y a ver qué es lo que está pasando en Palacio Nacional. 8:20, volvemos.
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3: Walt Disney Studios lanzará Infinity Vision, una certificación para salas premium que busca ofrecer experiencias cinematográficas más inmersivas. No competirá directamente con IMAX o Dolby Cinema, sino que funcionará como un sello de calidad para cines existentes. Porque en el cine, la experiencia también se convierte en marca.
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11: Territorio Animal.
12: El perro es considerado el mejor amigo del hombre y la mujer por su lealtad incondicional. Estos caninos poseen un olfato prodigioso y una capacidad asombrosa para entender las emociones humanas. Brindan seguridad, compañía, amor y alegría, convirtiéndose en un integrante esencial y muy querido de la familia.
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15: Ocho veinticuatro, Manuel, para cerrar este tema de

0: hablaba Javier Tejado, donde sí, hace unos momentos, yo escucho, leo por todas partes, me comentan personas queridas de México, que en efecto no hay una gran euforia ni expectativa por el Mundial. ¿Es cierto eso?
1: Así lo percibo, Ciro. A mí me gustaría ver. ¿Sí lo percibes? Me gustaría ver un poco más. Yo recuerdo, por supuesto, el Mundial del 86 y recuerdo mucho buen ánimo, mucha algarabía. Ya en fechas cercanas al inicio del Mundial, esa calentura que había por recibir a la gente, por recibir a los equipos. Habría que esperar los momentos ya de iniciado el Mundial para ver qué tanto reaccionan las personas en la calle. No sé si te acuerdas que en aquel momento pues la gente se paraba sobre Insurgentes, hacía porras en los altos, etcétera. Sí, sí, sí. ¿No? Pero era eso ya era durante el Mundial.
0: Era otra historia.
1: Era otro momento, sí. Pero sí pareciera que en este caso, Ciro, pues no es necesariamente esta una sede mundialista. Yo sí lo percibo así, percibo un ánimo frío hacia el tema del Mundial, ¿no? Está muy presente en los medios, sí, está muy presente en los medios, está muy presente en las campañas, está muy presente en las marcas, lo ves en los medios impresos, pero es ahí donde lo ves, Ciro, tú, y por supuesto ahora que está en el álbum de Panini ves a muchas personas, pero como en el Mundial pasado, muy preocupadas o muy interesadas por hacerlo, ¿no?
0: Eso sí yo recuerdo de toda la vida, el álbum.
1: El álbum, ¿no? Y como pasó hace 8 años o 7 años con el tema del otro. Pero es ese ánimo mundialista, ¿no? En los jóvenes, pues sí, se está esperando que llegue y que empiece el Mundial. Pero así que digas, uy, esta sede mundialista está caliente porque va a recibir al Mundial. Yo no lo percibo, sino la verdad es que no lo percibo.
0: Bueno. Oye, y vamos a terminar la próxima semana nuestro trabajo de recorrido por las canchas, sí, rehabilitadas, que lo sé, comenzamos a hacer en noviembre, otro de los grandes pendientes. ¿Pero a quién se lo reclamas? Se lo estaremos recordando cada tanto al gobierno federal, porque fue el que lo anunció en más de una ocasión. ¿Pero a quién le reclamas que no se rehabilitaron las 4,000 canchas que se habían comprometido, Manuel?
1: Pues, ¿a quién, Ciro? Si la presidencia lo que dice es que han cumplido, si cuando llegan ahí a dar cuentas de lo que se está haciendo en cuanto a canchas entregadas es que se está trabajando bien, ¿no? Como dice Javier Tejado.
0: Y por ejemplo, estadio de los Alebrijes.
1: El estadio de los Alebrijes, ¿no? Que es toda una vergüenza, ¿no? Que se presenten fotografías cuando esté impecable y nosotros levantamos imagen el fin de semana pasado y es una cosa de olvido, sustancialmente es una cosa de olvido, ¿no? Creo que, como bien dice Javier Tejado, estos gobiernos son buenos para el anuncio, pero no para cumplir las palabras, ¿no? Las obras.
0: Bueno. Y no descarto que la próxima semana o dentro de 2 semanas se anuncie en Palacio Nacional que se entregaron las 3,900, casi 4,000 canchas, cuando sabremos que eso no fue así. ¿En qué están hoy en Palacio Nacional? Sofía, buen día.
2: Buen día. Empiezan las preguntas en Palacio Nacional y le preguntan a la presidenta sobre la reunión que tuvo ayer con el secretario de Seguridad Nacional de Estados Unidos, Mark Wayne Mullen. Y la presidenta dice que en la reunión quedó muy claro que la colaboración con Estados Unidos es eso, colaboración y coordinación, que no hay subordinación, que es mejor para ambos países que se coordinen bien, que de parte del secretario hubo un reconocimiento al trabajo que está haciendo México. Y dice la presidenta que ella planteó que estas reuniones de entendimiento sean más seguido para que no haya malos entendidos. La próxima reunión va a ser en junio y dice la presidenta que ella le dijo al secretario con toda franqueza que pues hay algunas leyes en nuestro país que se tienen que respetar. Esto pues un poco en el tono de lo que ocurría.
0: ¿Y por qué no se lo dijo en público, Manuel?
1: ¿Por qué no le dijo? Vamos a demandar que los agentes de la CIA no operen en México.
0: ¿Por qué no se lo dijo en público? Ahí hay una disonancia, ahí hay una contradicción narrativamente intolerable. Por la misma acción en donde supuestamente el gobierno de Chihuahua y el gobierno de Estados Unidos infiltraron agentes de la CIA en territorio mexicano, Presidencia de la República se ha lanzado con todo en contra del gobierno de Chihuahua, de la gobernadora de Chihuahua, con todo. En cambio, a la otra parte, porque esto fue Chihuahua, si las cosas son como dice Presidencia, fue Chihuahua más Estados Unidos.
1: Claro.
0: Y en público solo cargan contra Chihuahua. Yo esperaba ayer algún pronunciamiento de la presidenta Sheinbaum, público, público. cuestionando en algo, mínimamente, de lo que le cuestiona en público a la gobernadora de Chihuahua. No hubo una palabra, Para Maru Campos, piedras. Hay que lincharla, hay que apedrearla. Para el señor... ¿Cómo se llama?
1: Wayne Mullen.
0: Pero su nombre es...
1: Mark Wayne Mullen.
0: Para el señor Mark Wayne Mullen. Para Maru Campos, piedras. Para Mark Wayne Mullen, un apretón de manos y estamos colaborando.
1: Le recuerdo que hay leyes, ¿eh? Le recuerdo que hay leyes.
0: ¿Qué cosa? Entendemos la diplomacia, pero que quede el registro. No pudo haber una acción de la CIA en Chihuahua sin el conocimiento de Estados Unidos. La gobernadora de Chihuahua nos dijo aquí que ella no sabía, pero pues en Palacio Nacional ya decidieron que no le van a creer. Y bueno, está bien, allá Palacio Nacional. Pero lo que haya ocurrido con los agentes de la CIA, los narcolaboratorios en territorio de Chihuahua, tuvo que pasar por Estados Unidos y al gobierno de Estados Unidos en público. Ayer, que era la oportunidad, porque ayer estaba la cabeza de la seguridad, de las acciones de la seguridad interior de Estados Unidos, el gobierno mexicano en público. No le dijo nada, Manuel.
1: No.
0: Queda para el registro.
1: No, ni una
0: queda
1: palabra,
0: sino... para el registro. Y aquí sí que no nos vengan con que es inteligencia política, pues no que no se mentía, no que la, como dicen, que la ideología de la derecha era la hipocresía, no era el momento de decirle en público algo a Estados Unidos, no lo fue. No tenemos por qué dudar de la palabra de la presidenta Sheinbaum, de que en privado le dijo tales cosas al señor Mullen, pero en público no lo hizo.
1: No, pues en privado, sino lo que le dice es, le recuerdo que tenemos leyes, pues va a decir el otro, está bien, pues está muy bien, qué bueno que tengan sus leyes, y a lo que sigue, ¿no? Y a seguir trabajando en esto, pero pues no se vio ninguna estridencia en el sentido de decir, y pues me parece que hay una tarjeta amarilla, mandamos una, ¿cómo se llama? Una tarjeta, ¿cómo le mandó a la Cancillería,
2: una
1: no?
2: Una nota diplomática.
1: Una tarjeta diplomática mandamos por las acciones de ustedes, estamos muy molestos, oiga, qué barbaridad, esperamos una disculpa, ¿no? Mínimo una disculpa, ya olvídate una explicación. Nada, sí, por lo menos no públicamente.
0: Bueno, ¿qué más, Fía?
2: Le preguntan sobre la visita de Sarah Carter, la llamada Sara Antidrogas de Estados Unidos, ¿para cuándo va a ser? Dice la presidenta que...
0: ¿La de la agenda?
2: La de la agenda, que era para el lunes, insiste la presidenta, no es un tema de que no quiera venir, es un tema de agenda. Entonces, que al parecer se pospondría para junio, que es cuando tienen la siguiente reunión de entendimiento, que están buscando el mejor momento, dice la presidenta. Y nada más para recalcar lo que le dijo al secretario de Seguridad, dice la presidenta que le dijo con toda transparencia que las operaciones conjuntas en territorio no las permiten nuestras leyes ni la Constitución, entonces que la colaboración tiene que ser en otro marco. Pero la presidenta define como una buena reunión la que tuvo ayer.
0: Bueno, pues quizá fue una buena reunión, esa es otra cosa, ¿no? Pero que quede claro, la fiereza con la que se ha atacado a la gobernadora y al gobierno de Chihuahua no tiene nada que ver con la prudencia diplomática con la que se trata a la que sería la otra parte de esta operación, que es Washington, el gobierno de Estados Unidos. Aquí sí hay dos caras, aquí sí hay dos monedas, aquí sí hay dos medidas. Manuel.
1: A menos que, como dicen los que no quieren a la presidenta Sheinbaum, sea un asunto perfectamente acordado con el gobierno federal y que se les haya salido de control y les haya dicho ya ni la muela, ¿no? Quedamos expuestos por culpa de ustedes, pero pues tampoco lo creo, Ciro. Tampoco lo creo.
0: Bueno. Pues vamos a pausa.
1: Y regresamos, Ciro, estamos por la mañana. Gracias por todas sus comunicaciones. En esta mañana le recibimos sus comentarios en @ Ciro Gómez L, nuestra cuenta de X, por Facebook, Instagram y Threads, Ciro Gómez Leiva, por X y por TikTok, @ Radio-Fórmula, por Facebook, Radio Fórmula, por Instagram y Threads, Radio Fórmula MX, nuestro sitio para que nos visite, radioformula.com.mx. Estamos a través de nuestros canales de YouTube, en Ciro Gómez Leiva Oficial y Grupo Fórmula, por supuesto, ahí estamos, les estamos saludando, les estamos informando en esta mañana de viernes. Y por él, si nos quiere llamar también al 55-52-79-22-91. Repito, 55-52-79-22-91. Y el Gabinete del Gobierno Federal, Ciro, habla de resultados de acciones coordinadas en Chiapas. Autoridades estatales cumplimentaron 4 órdenes de cateo y aseguraron una bodega presumiblemente utilizada para actividades ilícitas. 50 paquetes de cocaína fueron asegurados, armamento, equipo de comunicación y combustible. Todo esto en Chiapas en las últimas horas. Hacemos un corte y volvemos.
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14: El gobierno de Nueva York informó sobre el despliegue de un sistema antidrones para blindar al estado durante el Mundial de Fútbol. Se espera que lleguen más de 1,000,000 de personas para el evento deportivo en la Gran Manzana. El Colegio de Ciencias y Humanidades Sur reportó que una riña entre estudiantes dejó a un lesionado por herida de navaja. El enfrentamiento se suscitó en el baño del edificio N del plantel. Por otro lado, el estudiante herido recibió atención médica. Agentes de investigación criminal de Sonora aprehendieron a Jesús N. y Claudia N., presuntos miembros del cártel independiente de Sonora en el municipio de Heroica Nogales. Los detenidos son acusados de tráfico de migrantes y trasiego de drogas en el estado. Informó Daniel Huelvanks. 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
15: Continuamos con Ciro Gómez Leiva por la mañana.

0: ¿Qué caso, Miriam, el que has estado trabajando hace unos días con tus amigos de Abejorro? ¿Qué caso, qué historia? El de Camila, una niña de 5 años. Miriam, buenos días.
1: ¿Qué tal? Buenos días. Así es. La semana pasada presentamos en este medio que se llama Abejorro Media, que lo podrán encontrar en redes sociales, el caso de la niña Camila, una chica, una niña de 9 años de edad, que Ciro lleva toda su vida, desde que nació, no ha salido del cuarto de hospital, de un hospital. Este es el 1 de octubre del ISSSTE. Desde que nació, por sus diferentes problemas de salud que la niña tuvo, ha permanecido internada ahí. A 9 años, ya casi 10, porque ya va a cumplir ya 10 años en noviembre, lo que la mantiene ahí, Ciro, ya no es tanto las enfermedades ni los tratamientos médicos que le den para que ella pueda sobrevivir, porque ya está controlada. El problema ahora es que ella se encuentra en lo que nosotros le llamamos una burbuja legal, porque el ISSSTE denunció a sus papás, después de muchos meses de estar yendo día y noche a cuidar a Camila, pues los papás trabajan, mamá y papá trabajan para poder sobrevivir y mantener a Camila. Los denunció por no poder estar 24 horas del día con Camila en el hospital. Los acusó por de omisión de cuidados. Interviene, como en estos casos, el DIF, y se sigue un largo proceso en tribunales. Largo proceso judicial que no ha podido resolverse y que por esa situación Camila continúa en un cuarto de hospital, y te voy a decir en qué condiciones. Camila tiene problemas de audición, de vista, tiene problemas psicomotores, de desarrollo psicomotor, ella está en una silla de ruedas y la vida de Camila está en la cama. Cuando su papá en las mañanas va por ella para poderla bañar en una bañera que ni siquiera es de su tamaño, ahí en las instalaciones del ISSSTE, platica con ellas, en un poco de terapia, y vuelve a la cama Camila sin poder estar, ver ni siquiera la luz del día, el sol. Ella no conoce lo que es un parque, no conoce su casa donde viven sus papás.
0: O sea, tiene 9 años y nunca ha salido de ese hospital.
1: Nunca ha salido. No tiene educación tampoco. Ella no recibe una instrucción.
0: No sabe leer, no sabe escribir.
1: No, tiene deficiente, también tiene un poco de retraso. Pero ella pudiera tener educación afuera. De hecho, sus papás lo que ambicionan es cuando salgan y puedan dirimir todo este proceso judicial.
0: ¿Y por qué no lo pueden? ¿No la pueden sacar los papás?
1: Pues porque,
0: que además que están todos los días con ella.
1: Está atorado todo en un amparo que está, en varios amparos que están por resolverse. No. Uno de ellos en un tribunal, en el 21º de la Ciudad de México, en donde, ¿qué crees, Ciro? Está perdido el expediente de Camila. Uno no. En donde se hablaba también de la guardia y custodia. Déjame
0: decir. Repítenos, ¿en qué juzgado? ¿Qué juzgado? A ver.
1: 21º de la Ciudad de México. En ese juzgado está
0: juzgado
1: perdido.
0: Juzgado 21º
1: de lo familiar de la Ciudad de México. Ahí sí está perdido.
0: ¿Le interesará al Tribunal de Justicia de la Ciudad de México este caso? ¿Sabrá de eso? Una niña, 9 años.
1: Casi 10.
0: En un hospital, no puede salir. Habrá disposiciones del hospital, lo que sea. Pero hay un expediente, hay una suspensión, nos dices, o hay un amparo a su favor, de los padres.
1: De los padres.
0: Pero el expediente está perdido en, por tercera vez, repite, hijo, le iba a poner un adjetivo aquí, en el qué, 3 puntos suspensivos, juzgado.
1: Es el juzgado 21º familiar del Tribunal Superior de Justicia de la Ciudad de México. Perdido el expediente.
0: Se perdió el expediente.
1: Desde el año pasado.
0: Y ese es un... ¿Se perdió?
1: ¿Se perdió?
2: ¿Qué cosa?
1: Se perdió que la niña, ¿sabes qué? Permanezca ahí en el hospital. ¿Cuánto te gusta más? Porque además es un caso larguísimo.
0: Un día, Miriam, una semana.
1: Es la vida.
0: Un mes, lo que sea, debería estar con sus padres. Pero no puede salir porque en un, otra vez, 3 puntos suspensivos.
1: Juzgado 21º
0: de la Ciudad de México, perdieron el expediente.
1: Extraviaron el expediente. También, bueno, el asunto, preguntamos al ISSSTE, justamente el área jurídica del ISSSTE, sobre este caso, pues saber cuál es la posición de ellos. Y ellos nos dicen que efectivamente... desde que nace Camila, por las diferentes afecciones de salud que ella presenta, necesita un manejo multidisciplinario y de seguimiento médico, que ellos determinaron que ya a estas alturas la menor puede continuar su atención médica de manera ambulatoria, con apoyo de servicios especializados, terapia física y rehabilitación que puede tener fuera del hospital, Ciro. Pero está todo atorado porque se está dirimiendo justo un amparo que tramitaron sus papás para poderse llevar a Camila a su casa, y entonces está atorado este proceso ahí. Dijo el ISSSTE, me dice el ISSSTE, que en todo sentido y mantienen la coordinación para salvaguardar los derechos de Camila y que están buscando obviamente la restitución del núcleo al núcleo familiar de Camila, por lo que van a buscar a los papás y a los abogados para que en este mes puedan concretar una reunión, ¿no? Para ver cómo llegar y llevar este caso y presentarlo ante un juzgado en materia familiar, pero quien decidirá en última instancia pues será el juez. Pero, Ciro, reitero, el expediente de Camila, importantísimo para que se pueda dar este paso, está extraviado en el juzgado vigésimo primero familiar del Tribunal Superior de Justicia de la Ciudad de México. Una tragedia la de Camila. Dime, o sea, no es inconcebible, porque no he visto y preguntaba a los abogados si había un caso similar de como el de Camila en el país. Y me dicen que no hay antecedente, es un caso único. Es un caso único.
0: En el mundo. 9 años desde que nació hasta el día de hoy.
1: Desde que nació.
0: Y no ha podido salir del hospital donde nació.
1: Donde nació. Y además, fíjate, en estos 9 años se ponen, se hablan de varias lagunas legales. El sistema de cuidados. Papá y mamá trabajan, tienen que trabajar porque además ahora no pueden dejar de trabajar. Le pagan 11,000 pesos mensuales al ISSSTE de manutención de Camila. O sea, ese es otro tema, ¿eh? Como ellos perdieron la guardia y custodia, pagan al ISSSTE
0: 50, 60, 70% de sus ingresos.
1: No pueden dejar de trabajar para que alguno de los dos de los papás pueda estar 24 horas con Camila. Así que pagan manutención al ISSSTE. Pero además, dentro de todo esto...
0: ¿Cuál es la salida aquí, Miriam? ¿Cuál es la salida aquí?
1: La salida aquí, pues, una de las tantas es que ya se resuelve ese amparo.
0: Los papás quieren llevarse a Camila.
1: Se quieren llevar a Camila. El ISSSTE dice, y los médicos del
0: ISSSTE... Me imagino que el ISSSTE también, pero el ISSSTE podemos entender, no quiere meterse en un problema de entregar a la niña si no está...
1: No, porque hay un juez.
0: Si no se cumplen con todos los criterios.
1: No, ¿por qué no? Porque el ISSSTE inicia un procedimiento legal, los papás lo continúan y ahora hay un juez en medio. Y entonces, aunque ellos se pongan de acuerdo, el ISSSTE y los papás, ¿qué crees? Hay un juez que ordenó que la niña tenía que estar bajo el cuidado del ISSSTE en un cuarto de hospital y que los papás tenían que pagarle manutención al ISSSTE para Camila. Y entonces, el que tiene que resolver, al fin de cuentas, es un juez.
0: Un juez. Por cierto, paréntesis. Nada más averigua si el juez encargado de ese juzgado es un juez de carrera o es un juez del acordeón. Nada más, eso ya como un apéndice
1: como
0: a esta historia.
1: Como el apéndice de esta historia,
0: terrible.
1: Con gusto
0: sí, eso lo puedes averiguar. Bueno, ¿cuál es para terminar? ¿Cuál es la salida
1: de este
0: caso?
1: El tema es que aparezca
0: ¿qué
1: ese
0: tendría que pasar para que Camila pueda irse a su casa, que no conoce, 9 años, no la conoce?
1: No conoce
0: pueda
1: la
0: irse
1: calle, no
0: con sus papás.
1: No ha podido vivir plenamente Camila. Dentro de todos sus problemas, ella puede tener una vida plena, familiar. Necesita el ISSSTE y los papás ponerse de acuerdo primero, llegar con una propuesta, como me explicaban algunos abogados, al juzgado y poder dirimir y determinar sobre la guardia y custodia. Y que el ISSSTE, efectivamente, todo este proceso ha dicho que los papás han abandonado a Camila en el hospital, pues hay pruebas que no fue así, ¿no? Entonces ellos tenían que acordar, ir con un juez, solicitar una audiencia, y en ese así, suena simple, pero ha sido muy complicado, Camila pudiera salir de un cuarto de hospital y conocer la vida, ¿no? Vivir sus 10 años, ojalá llegue su cumpleaños, que es en noviembre, conociendo un parque, estando con su papá, no sé, un cine, poder ir a la escuela. No, su ambición
0: también,
1: es ir a un teletón, por ejemplo, donde pueda tener
0: ¿qué
1: educación
0: historia
1: integral.
0: La de los
2: adecuada,
0: papás,
2: claro.
1: Imagínate los papás. Me decían
0: y
1: los
0: no
1: papás.
0: La han podido sacar.
1: Sus papás me han dicho, no conocemos lo que es un día de descanso. Nuestra vida es así. Trabajo, hospital, dormir, trabajo. No hay fines de semana, no hay una Navidad, no hay vacaciones para nosotros y mucho menos para Camila. Nuestra vida está ahí. ¿Y sabes cuál es la gran ausente dentro también de esa tragedia? Un sistema de cuidados. Porque en sus trabajos, uno trabaja en la Fiscalía General de la República y el otro papá en la Secretaría de Hacienda, han logrado tener acuerdos y también por orden judicial de que les den las facilidades para poder estar con su hija. ¿Cuántas familias que nos están escuchando ahora, Ciro, yo les preguntaría, cuando tenemos un familiar en el hospital y nos requieren 24 horas ahí, ¿cómo le hacemos para poderlo solventar ahí? Y estamos supliendo, fíjate, suplimos la función de los enfermeros ahí, porque para eso nos quieren a los familiares de los pacientes. Para poder llevar el cómodo, darles el medicamento, avisar que ya se acabó el suero, ¿no? Esa es la función del familiar ahí. Y no hay ninguna ley, ni ningún reglamento, institución de salud pública que sea sensible con el familiar del paciente. No les importa los sacrificios que hagan los familiares para poder cuidar al paciente, que créeme que después de semanas y meses se vuelve también muy desgastante. Y
0: una... No sueltes el caso.
1: No, le seguimos. Es un caso, de nuevo lo repito.
0: La historia de Camila.
1: De Camila, que quien saca esta historia al aire es mi compañero Aldo Canedo, de Abejorro Medio. Y ahí pues, también podrán encontrar la historia.
0: Bueno, gracias Miriam.
1: Gracias,
0: Manuel.
1: Ciro.
2: No sé por qué le da risa a Miriam, sino pues es un trabajo serio, profundo, bien hecho, ¿no? Como tú dices hace un ratito, un caso único, además. Yo creo que es un caso único en la República Mexicana. Probablemente haya otros antes, en otro momento de la historia, ¿no?
0: Un caso así.
2: Pero un caso así, qué cosa más particular, más difícil, más dura, ¿no? Y como bien dices tú, para todas las autoridades, menos para el juez, ¿no? Menos para el juez, que es el que está sentado en su lugar. Suponemos, ¿no? O la juez, sí, efectivamente, pero qué difícil para los papás, qué difícil para la niña, qué difícil para el propio hospital quedarse en esta especie como de grieta, ¿no? Una especie, me da la impresión que es como una especie de grieta en el sistema en el que pues uno no puede dejar que la otra cosa pase y los papás no pueden dejar de trabajar ni pueden dejar de hacer las cosas y Camila no puede hacer su vida. Qué historia más complicada, Ciro.
0: ¿Qué más, Manuel? Sofía, Palacio Nacional, ¿ya terminaron?
3: No, le preguntan a la presidenta en Palacio Nacional sobre esto que ya han comentado mucho, la nota de 8 columnas de El Universal sobre los hermanos Farías y el comunicado de la Fiscalía General de la República. La presidenta dice que en la reunión de seguridad esta mañana, la fiscal comentó el tema, les dijo que era falso y que iban a sacar un desmentido. Entonces dice la presidenta, qué bueno que ya salió. Dice la presidenta, porque es falso. Por eso vamos a hacer un programa para desmentir estas informaciones, porque luego publican muchas cosas falsas. Entonces, qué
0: oye,
3: bueno.
0: Oye, ese
3: que ya
0: programa no iba a empezar esta semana.
3: Pues no, no ha dado fecha, simplemente dijo que es.
0: La consejera jurídica del presidente ya va a ser ahora el trabajo que hacía. ¿Cómo se llamaba la señora?
3: Elizabeth
0: que
3: Vilchis.
0: Salía antes con López. Vilchis, va a ser ahora la señora Vilchis.
3: Van a mantener la sección del detector de mentiras los miércoles en la mañanera y aparte en las tardes, una vez a la semana, van a tener este programa especial conducido por la consejera.
0: Que supuestamente iba a empezar esta semana, ¿no? Habían dicho.
3: Pues, Sofía, había dicho que iba a empezar, no, pero no había dado una fecha específica, ni siquiera ha dicho qué día de la semana va a ser.
0: Bueno, sobre Estados Unidos ya no dijo más.
3: No dijo más sobre México y Estados Unidos, más bien le preguntaron sobre la acusación de Estados Unidos contra Raúl Castro, sobre unos dichos de Evo Morales diciendo que es un perseguido político de Estados Unidos. Entonces la presidenta dice de entrada que autodeterminación de los pueblos, critica que se le esté acusando a Raúl Castro por un delito de hace más de 30 años y habla del injerencismo que tiene históricamente Estados Unidos y que por eso hay que mantener con ellos una relación de colaboración sin subordinación.
0: Bueno. Vamos a pausa. ¿Cuánto nos quedan? ¿Sí, la pausa? Ya no. Sería interesante a ver si puedes leer una parte de la columna de hoy, Manuel, ahora que regresemos, de la columna de Joaquín López Dóriga hoy en Milenio, ¿no? Hablando de mentiras y de comunicación de gobierno. A ver si la si podemos leer, aunque sea un fragmento.
4: Control de
0: saludos a Joaquín, ¿eh? Ya escuché la entrevista que le hizo a Maru Campos. ¡Qué cosa! Cómo quisieron por la vía de las redes sociales hacer a Maru Campos decir algo...
4: Que no dijo.
0: Que no lo dijo, no lo dijo con ese sentido, ¿no? ¿Y dónde está esa nota hoy? Pues en la basura. Esa tendencia que querían seguramente los propagandistas, los gagás, ¿no? Diciéndole, no haz esto, porque otra vez se pusieron de acuerdo cero con Joaquín y con Loret y con no sé quién. Pero a ver si puedes leer la nota, un fragmento de la columna de Joaquín hoy, Manuel.
4: Sí, señor.
0: Ahora que regresemos del corte.
2: Sí, sí, correcto. Bueno. Sí, correcto. Y pues bueno, vámonos a esa pausa. Gracias por todas sus comunicaciones. @ Ciro Gómez L, nuestra cuenta de X. Por Facebook, Instagram y Threads, Ciro Gómez Leiva. Por X y por TikTok, @ Radio-Fórmula. Por Facebook, Radio Fórmula. Por Instagram y Threads, Radio Fórmula MX. Nuestro sitio para que nos visite, radioformula.com.mx. Está nuestro canal de YouTube vigente, nuestros canales de YouTube por Grupo Fórmula y por Ciro Gómez Leiva Oficial. Nos quiere llamar, también recibimos sus comunicaciones al 55-52-79-22-91. Repito, 55-52-79-22-91. Así que estamos por la mañana, hacemos una pausa, volvemos.
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15: El desierto de Sahara podría cambiar para siempre. Y la idea no es nueva. Desde el siglo XX, proyectos como el de la Depresión de Catara han planeado llevar agua del Mediterráneo para crear un mar interior y generar energía. Hoy, en plena crisis climática, esa propuesta vuelve a tomar fuerza. El objetivo no solo sería transformar el paisaje, sino producir electricidad constante y modificar el clima regional. Pero el riesgo es alto. Alterar ecosistemas frágiles y provocar efectos impredecibles incluso fuera de África. Además, el costo, la ingeniería y el impacto geopolítico hacen del proyecto un desafío monumental. Porque cambiar el Sahara no es solo mover arena. es intervenir en el equilibrio de todo un planeta.
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19: El agua caliente se congela más rápido que el agua fría bajo ciertas condiciones, fenómeno conocido como el efecto Mpemba.
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21: Continuamos con Ciro Gómez Leyva por la mañana.
0: Nueve de la mañana, Deyanira, buenos días.
22: Buenos días, Ciro. Vamos con un resumen de la información. Le dije al secretario de Seguridad Nacional de Estados Unidos, Mark Wayne Mullen, que las operaciones conjuntas en territorio no están permitidas por nuestras leyes y que la colaboración tiene que ser en otro marco. Fue una buena reunión y acordamos reunirnos más seguido para evitar malentendidos, aseguró esta mañana la presidenta Sheinbaum. Dijo que el secretario hizo un reconocimiento al trabajo que está haciendo México. La inflación en la primera quincena de mayo disminuyó 0.16%, lo que deja la inflación anualizada en 4.11%, de acuerdo con el reporte que publicó esta mañana el INEGI. Esto significa una disminución considerable en comparación con la quincena anterior, cuando la inflación cerró en 4.45%. Los gobiernos de hoy son muy buenos para el anuncio, pero no para la ejecución. Teníamos la oportunidad de arreglar el país para convertir a la Ciudad de México en un imán de turismo, pero ese avión ya se fue. La ciudad es un caos y simplemente no se preparó debidamente para el Mundial, aseguró por la mañana el abogado Javier Tejado, columnista y analista de El Universal. Agregó que las calles de la ciudad están destruidas, que el metro no funciona y que el transporte público es ineficaz y que a todo esto hay que sumarle las manifestaciones previstas para las épocas mundialistas. A las 10 de la mañana, la presidenta Sheinbaum, la presidenta de la Comisión Europea, Ursula von der Leyen, y el presidente del Consejo Europeo, Antonio Costa, se reunirán en Palacio Nacional por primera vez en 10 años para firmar el pacto comercial entre México y la Unión Europea. El acuerdo considera la eliminación de aranceles del 99% de los productos intercambiados entre la Unión Europea y México. Y en estos momentos el dólar interbancario se cotiza en 17 pesos con 34 centavos.
0: Moisés, buen día.
23: Ciro, buenos días. Como lo mencionábamos, hoy se da la octava reunión en la historia entre la Unión Europea y el gobierno mexicano, la primera en 10 años, justamente para actualizar este tratado de comercio que no se actualiza desde 2020, que le da a México acceso preferencial a los 27 países de la Unión Europea y que tendrá implicaciones en más de 450 millones de personas entre Europa y México. ¿Qué beneficios obtiene México ante estas negociaciones que se firmarán en menos de una hora, Ciro? De entrada, el campo y la agroindustria, casi el 100% de los aranceles quedarán eliminados. Hablábamos que el 99% del intercambio de productos entre ambas, no naciones, entre ambos grupos, quedará eliminado. A México le conviene mucho este tema, principalmente en el aguacate, en las moras y en productos destilados como el tequila y el mezcal. También varios productos mexicanos quedarán protegidos en la Unión Europea, el café, el chile y diferentes productos. Esto se hace para que no tengan limitaciones europeas, o sea que sea exclusivamente importaciones mexicanas de la Unión Europea. Las manufactureras mexicanas, principalmente coches y autopartes, quedarán también sin aranceles, Ciro, cosa que le es muy conveniente a México, ya que es uno de los principales exportadores de autopartes y coches. a nivel internacional. Y Ciro, la meta de este acuerdo es incrementar el 50% de las exportaciones mexicanas hacia la Unión Europea. Ahorita estamos hablando de un mercado de alrededor de los 23 mil millones de dólares y se espera que este mercado en los próximos 5 años aumente a los 36 mil millones de dólares, que es un aumento considerablemente importante, Ciro.
0: Bueno, muy bien, pues muchas gracias, gracias Moisés. Marco Rubio, rápido antes de ir a corte.
23: Sí, sí, no, Marco Rubio.
0: ¿No ha dicho nada hoy de Cuba?
23: De Cuba no ha mencionado mucho, habló sobre el tema del Estrecho de Hormuz, dice que si no se llega a un tratado con Irán, ejecutarán acciones militares. Nada diferente a lo que han venido manejando.
0: Nada especial, de Cuba hoy nada, Marco Rubio.
23: Hasta el momento
0: ni
23: no.
0: Ni Estados Unidos. Bueno, gracias, gracias Moisés. Son las 9:05. Muchas gracias por sus comentarios. Seguimos aquí esperándolos, recibiéndolos, leyéndolos. Hacemos corte y volvemos.
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6: Continuamos con Ciro Gómez Leyva por la mañana.
7: Nueve con nueve, Manuel.
8: Decíamos, Ciro, hace un ratito, Ciro, antes de los dos cortes que pasaron, sobre la columna en privado de Joaquín López Dóriga, que escribe precisamente en el periódico Milenio y que hoy titula Control de Medios, lo que viene. Dice, en momentos que el régimen mantiene el control legislativo del judicial, de los órganos electorales y con la desaparición de los autónomos que garantizaban la transparencia, ha lanzado un ajuste a la demencial reforma judicial de López Obrador vía una iniciativa de la presidenta Claudia Sheinbaum, más racional, aunque con dudas, y otra que corre en silencio, que con el pretexto de la defensa de las audiencias busca dominar lo que faltaba, los medios de comunicación. En cuanto a la reforma judicial, debo decir que es un ajuste racional a la delirante de López Obrador y destacó la recuperación de las dos salas que aquel desapareció, el aplazamiento de la elección judicial para 2028, evitando que coincidiera con las intermedias en el 2027 y la revocación de mandato presidencial, que se reduzcan a los aspirantes, la capacitación permanente vía la Escuela Nacional de Formación Judicial, dejando lagunas como la eficacia de la capacitación y la transparencia de la elección que hemos visto no garantiza la impartición de justicia que no por ser democrática es justa. La parte final de esta columna dice, en este espacio, los duros de Morena han adelantado la figura de la defensa de las audiencias como un mecanismo de control de los medios de comunicación, único escenario que se les había ido de las manos y en cuyo nombre se aplicará un dominio sobre ellos, hegemonía que se traduce en el sometimiento, proyecto que está en manos de los duros de López Obrador, un sueño que a él no le dio tiempo de implementar, pero que dejó como herencia y que está por lograr. De ser así, con esta herramienta de censura y control, la 4T habrá alcanzado un objetivo de su fundador, el control del país, aplastando la última defensa que quedaba fuera del sometimiento, los medios. Y entonces sí, adiós, dice Joaquín Ciro.
7: No creo que se vaya a dar, ¿no?
8: Pues yo pensaría que no.
7: Le mando Ciro. Un abrazo a Joaquín. Ya nos trataron de... En fin, no quiero recordar títulos de libros. En el sexenio anterior, dice los duros de López Obrador, pues deben ser los payasos gagás.
0: Claro, ¿no? No hay otros.
7: Ahora dice, es que hay una conspiración que están planeando desde Madrid y desde no sé dónde y demás. Bueno, pues después de haber fracasado catastróficamente tratando de lanzar sus proyectos propagandísticos desde los medios, alguna vez públicos, ahora medios, al servicio del gobierno, después de pues no llamar mucho la atención, salvo una excepción, en los medios convencionales. Ahí están ahora otra vez haciendo pues lo único que saben hacer, conspirar y brillar y quién sabe qué otras cosas hacen ahí en los pasillos del poder. Ánimo, Joaquín, te mando un fuerte abrazo. Sí, leí la columna y dije, López Dóriga, como si no le hubiera tocado a López Dóriga vivir tantos años de asedio, de presión, de tensión en los medios de comunicación. Fuerte abrazo a Joaquín. Y bueno, ¿algo más sobre este tema o cambiamos, Manuel?
0: No, cambiamos, Ciro, sobre este tema ya está. Habrá que ver otro, Ciro, que tiene que ver y que está empezando a levantar algunas cejas en medios de comunicación, que tiene que ver con la iniciativa de la que habló Ricardo Monreal, esta iniciativa supuestamente para tratar de evitar que desde el extranjero haya interferencia en los procesos electorales y que si esta se da, entonces los procesos electorales se anulen. Entonces hay una...
7: ¿Te imaginas que en la próxima elección presidencial el candidato o candidata de la oposición ganara por 15, 20, 25% de los votos? Uh-huh. Y nuestros jueces del acordeón y demás le quitaran el triunfo por un tuit venido de España.
0: Por ejemplo,
7: no,
0: sí,
7: ¿verdad?
0: Por ejemplo.
7: Entonces, no se los tomen tan en serio. No, o sea, mejor hay que registrarlo, cuestionarlo, pero tampoco se los tomen tan en serio, sí.
0: Pero no está de más dejarlo sí, patente en la mesa, Ciro, porque finalmente el proyecto existe, ¿no? Ojalá no se dé, ¿no? Pero sí sería un extremo, ¿no? Absurdo, ridículo, que por difundir informaciones que tienen que ver con medios de comunicación de otros países, por ejemplo de España, por ejemplo de los Estados Unidos, críticas, opiniones y editoriales, imagínate que por eso digan intervención extranjera.
7: Y tampoco, como si fuera, ya creo que esas épocas están siendo derrotadas, plenamente derrotadas por la historia, ¿no? Y yo dudo mucho que una victoria en un futuro del candidato que sea, del partido que sea, vaya a ser arrebatada por una triquiñuela así, por más que la haya aprobado el Congreso y la hayan firmado estadistas del tamaño del señor Monreal. Bueno, Vania, buen día.
9: Buen día, Ciro. Buen día, Manuel. Ayer la Secretaría de Turismo, junto con la Agencia de Transformación Digital, presentaron la aplicación México Invita, que justo busca hacer una guía para los turistas que vengan a alguna de las ciudades sedes mundialistas, que inicia el mundial pues en 20 días. Desde temprano la aplicación estuvo disponible, Ciro, y estuvimos navegando en ella. Sus tres funciones básicas son que los turistas sepan qué hacer durante su estancia aquí en México, e información del mundial en tiempo real, es decir, el resultado de los partidos, qué partidos hay en qué ciudades. Como aún no inicia ese apartado, está, digamos, como pausado, entonces no sé si también van a informar, por ejemplo, los partidos que van a ver en otros, en Canadá o en Estados Unidos, pero bueno, ese apartado sí está presente en la aplicación, y también que tengan la atención de algunos servicios generales de seguridad, de emergencia o en general de servicios. Aunque vienen promocionados los 32 estados de la República, las ciudades de Monterrey, de Jalisco, de Guadalajara y la capital de México son los que poseen más información con recomendaciones culinarias, destinos para que los turistas planeen su viaje y consideren rutas de llegada a los estadios, por ejemplo, el transporte público, cómo es que funciona, cómo es que se puede acceder al estadio. Algo que yo noté particularmente en ese apartado, Ciro, fue que no viene, aunque pareciera obvio, pues los turistas no creo que sepan, pero no vienen dónde se puede comprar la tarjeta ni cuáles son los costos de cada uno de los transportes, pero bueno, sí viene las rutas en cómo es que puedes llegar. También, Ciro, tiene algo que se llama rutas para el aficionado, que son 290 rutas de viaje que organizó un algoritmo que la misma Agencia de Transformación Digital creó al interior de ahí de la Secretaría. Entonces, ellos informaron que son viajes planeados que se ponen a la venta por agencias externas, pero que son recomendadas directamente por la aplicación web. Cabe mencionar que para ver estas rutas, la app te tiene que enviar a un link externo que también, digamos, forma parte de la Secretaría de Turismo, y después te arrojará otro link para que puedas acceder a la agencia de viajes que está promoviendo esta ruta del aficionado. Por ejemplo, tenemos en el caso de en Guadalajara, Ciro, puedes entrar a la ciudad, de ahí te direcciona a un viaje, a una página externa donde se muestra todo el mapa de la República Mexicana, y ahí tú puedes seleccionar incluso otros estados, no necesariamente alguna de las sedes mundialistas. Por ejemplo, yo di clic en Guanajuato, en el estado de Guanajuato, y ahí me apareció como algunas rutas que se pueden hacer. Por ejemplo, hay otra que se llama Bebidas y Sabores de Guanajuato. Entonces le piqué ahí y de ahí nos arrojó un link para que pueda yo seleccionar la página web de esta empresa turística que organiza el viaje. Y ahí, Ciro, lo único malo que encontré particularmente de esta aplicación es que no solo te redirecciona a varias páginas, lo cual, pues si no conoces bien cómo moverle a tu celular, podría ser un problema, pero también que no todos los sitios web de las agencias turísticas están condicionados para navegarse en un celular. Entonces también pues ahí puede ser complicado en caso de que quieras contratar alguno de estos tours. En general, Ciro, pues creo que está muy completa. De cierta forma también creo que en algunos momentos puede haber alguna confusión con el caso de cómo llegar a los estadios o qué rutas utilizar, pero pues está muy completa, Ciro. La verdad es que está muy completa, y como lo han hecho con cada una de las obras que ha presentado el gobierno, quieren que esta aplicación dure más allá del Mundial.
7: Bueno, ¿qué calificación le pondrías de 1 a 10?
9: Yo le pondría...
7: Con los estándares de las redes sociales.
9: Yo le pondría un 7.5.
7: 7. Es decir, de 5 estrellas le pondrías 3.5.
10: 3.5.
9: Sí. Sobre todo por el tema de los links, que no lo puedes hacer directamente en esa aplicación.

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19: Bonnie Tyler, la voz detrás de Total Eclipse of the Heart, fue puesta en coma inducido tras una cirugía intestinal de emergencia en Portugal. Su representante confirmó que la medida busca ayudar en su recuperación mientras permanece bajo atención médica. Porque incluso las voces más poderosas también necesitan tiempo para sanar.
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26: Veinticuatro, Manuel.
27: Bueno, en estos días, Ciro, hemos estado escuchando sobre fortalecimiento de infraestructura hospitalaria. Escuchábamos detalles con Eduardo Clark, el subsecretario de Integración y Desarrollo del Sector Salud de la Secretaría de Salud. Ciro, a propósito de, pues, de los anuncios, no solo anuncios, sino además los planes que se tienen importantes para crecer casi en 10.000 camas la infraestructura que hay hospitalaria, que está fortaleciéndose cada que se inaugura un nuevo hospital en algún punto de la República Mexicana, como fue el fin de semana pasado en Yucatán, Ciro. Y la verdad es que se espera que al final del sexenio, en el año

0: 30, pues haya unas cerca de 10.000 camas adicionales a las que se tienen ahora, entonces haya un total más o menos de unas 106.000, si no me equivoco, son 106.000, sí, camas habilitadas en el país. Para todos estos detalles, Ciro, por escuchar ahí el plan, cómo está la proyección, está precisamente el subsecretario de Integración y Desarrollo del Sector de la Secretaría de Salud, Eduardo Clark. Eduardo, buen día.
1: Hola, gusto saludarlo, Ciro, Manuel, gracias por la invitación.
2: ¿Cómo estás, Eduardo? Buenos días.
0: Bueno, pues así el planteamiento, Eduardo, se ve muy lineal el tema por 10.000, cerca de 10.000, porque son un poquitito menos, son 9.000 y cacho camas más, 96.000 de las que hay, más las 9.000, estaríamos sobre las 106.000 camas, que eso indicaría un trabajo continuo en diversos hospitales del país o ampliaciones de hospitales, me imagino.
1: Sí, justamente, son tres tipos de proyectos que vamos a hacer este sexenio. Uno son 50 hospitales completamente nuevos en lugares donde hoy no existe un hospital que requerimos atención. Eso suma 6.364 camas. Vamos a ampliar 47 hospitales haciendo un piso más, una torre hospitalaria nueva en 47 hospitales para 1.000 camas más. Y luego hay 55 hospitales que ya tienen sus años. Hay hospitales, por ejemplo, el Valdivieso en Oaxaca, que tiene 120 años, que vamos a sustituir. Hay 55 tipos de hospitales que se van a reconstruir y eso suma 1.700 camas más para llegar a estas 9.000 y fracción que ya mencionabas.
0: Ahora, esa es la parte que tiene que ver con la proyección de la construcción, pero esto conlleva además contratación de personal, desarrollo de infraestructura, adquisición de tecnología, de todo esto, subsecretario.
1: Exactamente. Cuando hablamos de este número de camas, la cama es una manera fácil de decir que vamos a construir un hospital, pero para construir un hospital necesitamos no solo las camas, requerimos médicos especialistas, la inversión en tecnología, resonadores, mastógrafos, aceleradores lineales, toda esa infraestructura, y contemplamos que si la inversión de construcción es de cerca de 181 mil millones de pesos, estaremos incrementando el gasto operativo asociado a la construcción de estos hospitales en más de 70 mil millones de pesos al año al llegar al final del sexenio. Es decir, no solo viene con la construcción, sino es una inversión muy sustantiva también en la operación de estos centros hospitalarios.
0: Oye, el tema de lo que tiene que ver, por ejemplo, con el abasto de medicamentos, ¿va de la mano con esto o son carriles de alguna forma paralelos, separados?
1: No, sí va de la mano, porque cuando nosotros calculamos que comprar, que pedirle a los proveedores, a la industria farmacéutica, que tiene que llegar a cada punto, pues tenemos que contemplar que va a haber mayor número de pacientes que van a ser atendidos, porque es el punto de tener más hospitales, y eso incide en los insumos. No solo medicamentos, pero también material de curación, dispositivos médicos, etcétera. Entonces sí va de la mano. Y todas las compras que hacemos tienen este margen de maniobra para incrementar contratos asociados a nueva construcción y también en caso de que se eleve la demanda de algún insumo por alguna situación.
2: Se ve lógico y pues impecable el diseño, pero
0: el planteamiento, sí.
2: El aterrizaje, Eduardo, siempre el aterrizaje, Eduardo Clark.
1: Sí, dificilísimo. Y nosotros,
2: la última milla, o cómo la llamas tú, el último kilómetro.
1: Sí, exactamente. Llevar ya los medicamentos de donde los entregó el proveedor a que estén siempre disponibles para el paciente en el centro de salud. Y hemos trabajado muchísimo este año en ese tema. Solo en el tema de medicamentos me gustaría darles un dato sobre cómo hemos avanzado, aunque todavía nos falta mucho. De enero a abril del año 2025, todo ese periodo de 4 meses, recibimos en los hospitales, en los centros de salud, 439 millones de piezas de medicamentos. En el mismo periodo de este año, enero, abril, pero ahora del 26, llevamos 732 millones. Es 67% más de insumos entregados en hospitales, en centros de salud que el año pasado. Entonces creo que estamos mejorando. Evidentemente no está resuelto el problema. Si se hubiera resuelto el problema, no tendríamos todavía quejas, no tendríamos todavía reclamos. Pero creemos que estamos mejor que el año pasado y la idea es seguir construyendo este proceso como lo hemos venido haciendo y acelerarlo en medida de lo posible.
2: Bueno, pues ojalá. Lo sabes y lo hemos comentado. Las críticas siempre estarán ahí, siempre habrá un caso que atender de una persona que tiene razón, porque no tuvo el servicio, porque no tuvo la atención, porque no tuvo las medicinas, pero creo, Manuel, y lo digo en frente del subsecretario de Salud, Eduardo Clark, el volumen de la protesta social por el tema de los malos servicios de salud se ha reducido, pero ostensiblemente, respecto de los últimos años, Manuel.
0: Yo lo que creo, porque lo hemos observado, Ciro, y lo hemos comentado con el propio Eduardo, es que prácticamente ha desaparecido, ¿no? Porque para que llegue a los medios de comunicación, pues de repente por ahí ves alguna protesta en algún estado de la República Mexicana, pero por ejemplo en la Ciudad de México hemos dejado de ver ese tipo de cosas. Seguramente Eduardo tiene un panorama más claro, porque luego no todo llega a los medios, pero prácticamente ha desaparecido ese tipo de protestas. Probablemente al interior pues sí hay algunos oficios, sí hay algunas charlas entre los médicos, los sindicatos, etcétera, pero Eduardo, nada que se parezca a lo que conocimos el sexenio pasado.
1: Y digo, nos da mucho gusto que ustedes compartan eso. Nosotros sí también notamos esa diferencia, particularmente hace un año, todavía en mayo, junio, teníamos problemas muy, muy serios en ciertos lugares que sí derivaban en grupos de padres que venían a visitarnos a la Ciudad de México, y eso afortunadamente sentimos nosotros una presión mucho menor. Sí vemos diario casos donde todavía estamos no llegando al nivel que nos gustaría, pero ya es un tema mucho más casuístico que un tema estructural.
0: Por cierto, hace unos días circuló una comunicación que, hasta donde entiendo, la propia Secretaría calificó como falsa, en el sentido de que en los estados del IMSS-Bienestar, de plano, pues ya no tenían presupuesto de parte de la Federación y que los estaban dejando pues abandonados ustedes. ¿Eso se desmintió?
1: Sí, completamente. Seguimos avanzando mes con mes pidiendo estos insumos para la salud en el IMSS-Bienestar. Estamos hoy recibiendo cerca de 30 a 35 millones de piezas de medicamentos, insumos para la salud en cada estado, y eso refleja que pues seguimos teniendo presupuesto para hacerlo y está planeado para así llegar hacia el resto del año.
0: Muy bien.
2: Muchas gracias, Eduardo.
1: Gracias por su invitación.
2: Gracias más, Eduardo Clark.
0: Gracias a ti,
2: y
0: Eduardo.
2: Suerte en esta. Nosotros seguimos siendo suerte en esta. Gracias, Eduardo Clark, subsecretario de Integración y Desarrollo de la Secretaría de Salud. Buen día.
0: Buen día, Eduardo.
2: Gracias. Gracias. Muchos comentarios, Manuel, por esto que leías de la columna de Joaquín López Dóriga y de un interés de un cierto grupo, que uh-huh. No estoy seguro que sea el interés de la presidenta Sheinbaum.
0: Yo tampoco pienso que sea ella, grupo,
2: sino por hacer lo que nunca pudieron hacer cuando estuvieron en la oposición, que no pudieron hacer en los 6 años que estuvieron plenamente en el poder y que hoy ahí dando vueltas. Tratan de hacer como asesores, que es tener una injerencia, un control y un dominio en los medios de comunicación de personas que han pasado por los medios de comunicación y que simplemente no se han podido quedar en los medios de comunicación. Que son los más duros y dicen, ¿cómo es posible que en los programas sigan estando fulano y mengano? Pues porque siguen estando, porque la gente lo sigue escuchando y lo sigue viendo. Si no, no estarían. Punto, tan sencillo. Yo dudo mucho que el interés de la presidencia de la República, de la presidenta Sheinbaum, sea ese meter ese tipo de control en los medios de comunicación. Lo dudo mucho. Más creo que no pasará, ¿no? Por cierto, por ahí un querido excompañero publicó hoy en su columna, dice: Maru Campos dio entrevista entrevistas a modo en los medios de comunicación. Antes que nada, un abrazo a ese excompañero, que bueno, entiendo también, forma parte de ese grupo, tiene que decir eso. ¿Qué pregunta? Una que se le tenía que haber hecho a Maru Campos, no se le hizo. Una. Que nos digan. Pero bueno, pues como apareció en aquel programa y apareció en aquel otro y como apareció en este, en el nuestro, son entrevistas a modo.
0: A modo,
2: con eso te quieren descalificar. Los medios de la derecha, ¿no? En fin, saludos al ex compañero y saludos también a los gagas. Vamos, ya no les voy a decir de otro porque si no van a exigir su derecho de réplica, aunque nunca hemos dicho su nombre.
0: No lo digas, mejor diles
2: no,
0: gagas.
2: No. Los dejamos en los gagas. Siguen en los suyos, se les acaba el tiempo, ¿eh? No por sexenio, sino porque pues ya nos vamos haciendo grandes todos. Ustedes y nosotros, ellos y nosotros, ¿no? Les acaba el tiempo, señores. Vamos a pausa, 9:35. No te rías, Manuel, mándalo tú. Manda tú a corte.
0: Vámonos a un corte, gaga. arroba
2: no te rías.
0: Ciro Gómez en nuestra cuenta de X. Volvemos.
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10: Las huellas de la lengua son únicas en cada persona, al igual que las huellas dactilares que usamos para identificarnos.
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10: Los cocodrilos no pueden sacar la lengua de la boca porque está pegada al paladar inferior.
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10: El juego Monopoly fue diseñado originalmente para enseñar sobre los peligros de los monopolios y la injusticia económica del sistema.
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10: El cuerpo humano tiene 100.000 kilómetros de vasos sanguíneos entre venas, arterias y capilares.
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11: El presidente de Rusia, Vladimir Putin, afirmó que 6 personas murieron y 15 están desaparecidas tras el ataque ucraniano contra una residencia de estudiantes en la región de Lugansk, controlada por Moscú. El secretario de Estado de Estados Unidos, Marco Rubio, descartó que el reajuste de la presencia militar de su país en Europa deba sorprender a los aliados, ya que Estados Unidos tiene obligaciones en el Indo-Pacífico, Oriente Medio y el hemisferio occidental que obligan a una reevaluación constante de su postura global. Los gobiernos de Italia, Reino Unido, Francia y Alemania exigieron a Israel el cese de la expansión de asentamientos en Cisjordania y reclamaron que se garantice la rendición de cuentas por la violencia de los colonos. Informó Cintia Dávalos. 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

0: escuchando a Ricky Martin aquí cantando con Carin León. Pero escuchamos a Ricky Martin. Qué buena versión, Ciro. Sí, la verdad es que, bueno, a mí me gustan los dos, entonces, ¿qué podría decir de esta versión? Pero escuchamos a Ricky Martin, Ciro, porque ayer anoche estaba ofreciendo un concierto en Montenegro, allá en el sureste de Europa. Era un concierto, estaba iniciando Ricky Martin y de repente una persona aventó gas lacrimógeno hacia o en dirección hacia el escenario. Y el concierto se tuvo que suspender por un momento mientras la seguridad checaba que todo estuviera en orden. Ricky Martin dejó de cantar. Algunas personas de su equipo le recomendaron que ya no regresara a cantar. Sin embargo, Ricky Martin dijo que sí, ya todo estaba en orden, que si la seguridad ya había corroborado que todos los asistentes pues a este concierto que estaba ofreciendo era seguro ya regresar, él regresó a cantar y terminó con el show, Ciro. Así es que pues esto fue anoche. Era un concierto gratuito justamente para festejar el 20 aniversario de la independencia de Montenegro y bueno, no pasó a mayores, nada más este incidente en este concierto de Ricky Martin allá en el sureste de Europa. Y nos vamos rapidísimo, Ciro, porque tenemos pases dobles para el público de por la mañana, público que viva en el Valle de México. Tenemos 5 pases dobles para la obra de teatro La Velocidad del Otoño con Jacqueline Andere y Sergio Bazáñez. Esto es mañana a las 6 de la tarde en el Teatro Las Torres, en Naucalpan, en el Estado de México. Y 5 pases dobles para ver Demente con Ari Telch mañana también a las 7 de la noche en el mismo teatro Las Torres, allá en Satélite. Para ambas obras los boletos se van para las primeras 5 personas que nos llamen al 55 5279 2291, 55 5279 2291. Los boletos se recogen media hora antes de que inicie cada función con una copia de su INE. Dicen que van del programa de por la mañana y entran a ver cualquiera de estas dos obras, Ciro, La Velocidad del Otoño y Demente. Ahí está.
1: Bueno. Sofía.
2: Sí, termino la mañana y le preguntan a la presidenta sobre nuevamente la gobernadora Maru Campos. Le dicen que la gobernadora en 2022 firmó un acuerdo con el gobierno de Texas, un tema de seguridad, que si eso no viola también la Constitución. Entonces la presidenta dice: vi la nota, vi por ahí que traían el tema, pues simplemente que se analice, dice la presidenta. Le dicen: usted está pidiendo que se analice, y la presidenta dice: no, que lo hagan las instancias correspondientes.
1: Oye.
2: Nosotros, ¿sí?
1: Sí, no, a ver, termina.
2: Dice: nosotros ya dejamos clara nuestra postura, es el tema de la soberanía, ya dijimos públicamente, en privado y a las autoridades de Estados Unidos, que es colaboración sin subordinación, ya bajándole un poco el tono.
1: Oye, Manuel, notable segundo día consecutivo que parece que la estrategia de comunicación de Presidencia de la República es ya no ir a ese choque frontal con Maru Campos.
3: Ya no confrontar, sí, con
1: Maru. Dos días consecutivos, vamos a ver qué pasa el lunes.
3: Sí, sí,
1: pero pareciera que no. No, porque pues creo que hay una coincidencia. El crecimiento de Maru Campos en el último mes ha sido geométrico.
3: Absolutamente. ¿No? Sí, absolutamente.
1: Hasta puede dar 4 entrevistas a modo el mismo día en programas en los que sale todo mundo. Pues todo mundo sale ahí. Bueno, pero interesante. 2 días seguidos y la presidenta
3: ya no quiere entrar al conflicto. Okay. O no ha entrado al conflicto,
1: quiere,
3: Ciro.
1: No quiere. Vamos a ver. Ahí. No quiere andar. Vamos a ver la próxima semana. ¿Qué más, Fía?
2: Y le preguntaron sobre esto que también ya comentaba Manuel, esta iniciativa de Ricardo Monreal para anular elecciones en caso de intervención extranjera. Dice la presidenta que Ricardo Monreal le mandó una nota para avisarle que iba a proponer esto, pedirle su opinión. Y la presidenta dice que le parece bien, que es una buena iniciativa, porque en México decidimos los mexicanos.
1: Bueno. ¿Nada más?
2: Nada más.
1: A ver, anda, pues, ¿está por ahí Iñaki?
3: Anda por aquí el joven Iñaki también.
1: Antes de que llegue Enrique Burak, rápidamente, ¿qué se está proponiendo, Iñaki?
4: Ciro, buen día. Buenos días. Pues una vez más, la Federación Mexicana de Fútbol anuncia una campaña pues para sustituir o intentar sustituir el grito homofóbico ahora por una ola.
1: El grito homofóbico.
4: El grito homofóbico. Llamaron a la campaña La Ola Sí, El Grito No, y pues eso, pretenden que cada vez que despeje el balón el portero del equipo rival, en vez de que se haga el grito, se haga una ola, y pues no. Bueno, eso es básicamente...
1: Pues ¿te acuerdas? Fíjate, lo que pasa es que tú no habías nacido. ¿En 2011 ya habías nacido?
4: No, 2011 tenía
5: pesos.
1: O sea, sí. Anda por ahí Enrique Burak.
6: Sí, yo estoy, buenos días.
3: Él sí ya había nacido.
1: Enrique Burak se va a acordar. En 2011 ya estaban estas amenazas y en las nacientes redes sociales apareció un tipo que no me acuerdo, te acordarás, Manuel, por qué, pero gritaba, y entonces me quieren pegar y yo les digo, ¡fuá!
3: ¡El fuá!
1: Y me ven feo y les digo,
3: decía,
1: ¡fuá!
3: Decía,
1: y
3: échale, digo, ¡fuá! El fuá.
1: Y entonces,
3: échale el fuá. Échale el fuá.
1: Creo que en ese entonces todavía no se usaba el tendencia ni eso, pero todo mundo en México durante un mes habló del fuá. Entonces estaba jugando el Mundial Sub-17, final, creo que México-Uruguay, y se pidió a toda la afición, ¿te acuerdas, Manuel? ¿Te acuerdas,
6: sí.
1: Enrique?
6: Sí.
1: Que
6: sí,
1: en vez de que gritaran eso que ustedes llaman grito homofóbico, la gente gritara, ¿qué, Manuel?
3: ¡El fuá! Y además, porque más te acuerdas que lo decía.
1: ¡El fuá! Y un poco, yo fui a ese partido, yo estuve en el Azteca, creo que fue México-Uruguay, y gritaban sí. Fuá. Y ahora, mil años después, ¿qué piden que hagan?
4: La ola.
3: Que griten.
1: ¡Hola!
4: Yo prefiero.
2: ¡Hola!
1: ¡Hola! Venga, Enrique.
6: ¿Cómo están?
1: ¿Te acuerdas del fuá? ¿Te acuerdas del fuá?
6: Sí, es más, hacían.
1: ¡Fuá!
6: Que ahorita gritan otra cosa, pues será el fuá famoso, ¿no? Sí, y la ola que es conocida, la ola mexicana, ¿no? Porque realmente se ha.
1: ¿Cómo fuera la ola y que estás en televisión, cómo se te levanta?
6: Sí, sí, claro, a nivel internacional, en el 86, en el Mundial de México, pero realmente surge con los Huskies de la Universidad de Washington, del fútbol americano. Y de ahí pasa a los Tigres de Detroit, y luego ya, pues aquí se adopta, los primeros que lo hacen son los del Tec de Monterrey, y pues ya después llega a México, y en fin, entonces era la ola mexicana. Pero pues sí, esto desde el grito, digo, ojalá funcione, pero pues soy muy escéptico al respecto, ¿no? Además se me hace una campaña bastante guanguita. Pero bueno,
1: bueno, pues entonces habla de lo que quieras. Entonces, nosotros queríamos darte conversación.
6: ¿No quieres hablar de Cruz Azul Pumas?
1: Venga, claro que sí.
6: Ah, bueno, ya ves. Bueno, pues ayer finalmente 0-0 en el Estadio de la Ciudad de los Deportes. Un dominio absoluto de parte de Cruz Azul. Pumas que estuvo todo el tiempo atrás. Keylor Navas que fue figura particularmente en el primer tiempo. También se marca un penalti bien anulado, por cierto. Muy buen arbitraje de Ismael López. Desde luego estaba en fuera de lugar Charly Rodríguez, y además por ahí se llegó a mencionar que sí es que lo había habilitado el jugador del equipo de los Pumas, Rodrigo López, pero de acuerdo al reglamento es obviamente un desvío, no es que le haya cedido el balón, sino que es un desvío, y por ese motivo es que está perfectamente anulado, tanto por esta instancia como también por lo del fuera de lugar.
1: Lo cierto es que en cada final siempre hay un penalti en contra del Cruz Azul, o que
3: le quiten, si
1: ya no, sea que te lo marquen en contra o que no te lo marquen, siempre.
6: Sí,
1: hay un complot.
6: Un complot. Pero bueno, aquí todo está bien, o sea, estuvo bien. Y luego inicia el segundo tiempo y Charly Rodríguez, un disparo que va justo a la base del poste y pudo haber sido el 1-0 para el equipo de la máquina celeste de Cruz Azul, cosa que no ocurrió finalmente. Y luego ya en la segunda parte, pues el equipo de Pumas tuvo dos buenas oportunidades. Una de Uriel Antuna, que bueno, le estrella el balón en el rostro a Mier, el portero de Cruz Azul. Y luego una jugada también de Robert Morales, el paraguayo, que estrella el balón en el travesaño, increíblemente no ingresa a la portería de Cruz Azul. Total que 0-0 el día de ayer. Y habrá que esperar el partido de vuelta.
1: ¿Mantienes a Cruz Azul como favorito?
6: Lo mantengo como favorito. Creo que Pumas jugará distinto el domingo, porque ayer literalmente pusieron el camión atrás. Pero de cualquier forma, creo que Cruz Azul debería ganar. Ya lo veremos.
1: Pues ojalá.
6: 7:00 p.m. el
1: ¿Tú partido. ¿Tú coincides, Manuel?
3: Yo, la verdad, creo que ayer debió haber ganado el Cruz Azul, Ciro. Debió ganar, no ganó, empató. Yo quisiera que el Cruz Azul siga siendo el favorito, como dice Enrique. Tengo mis dudas porque Pumas juega muy bien.
1: ¿Cómo responde la pregunta para...?
3: Pues me da la impresión, Ciro, de que las cosas le pueden salir muy bien a los Pumas el domingo. Me da la impresión. Quisiera que gane el Cruz Azul, pero creo que los Pumas pueden ganar el domingo.
1: Bueno. Venga, Enrique.
6: ¿Y tú?
1: Yo no los veo. Yo vi el partido hoy en la mañana por plataforma en 8 minutos.
6: Pues sí,
1: yo solo veo las...
6: No alcanzas a ver los detalles.
1: Pero highlights, bueno, como dicen ustedes.
6: Exactamente.
1: Luego los veo a ustedes en las mesas de discusión un rato, cuando hay tiempo. Pero para mí el partido es 8 minutos en YouTube.
6: Pues sí, no alcanzas a apreciar.
1: Es buenísimo. Cuando no te ponen el resultado, es buenísimo, porque ves, te emocionas en 8 minutos. Pero bueno, ojalá gane Cruz Azul.
6: Pues ya, ya lo veremos el domingo. Bueno, hoy por cierto juega la selección, va a jugar en contra de Ghana, esto va a ser en Puebla a las 8 de la noche. El equipo mexicano que no pierde contra un equipo africano, han jugado 20 partidos desde entonces, desde el 2005, y no pierden un solo partido contra ellos, son 13 victorias, son 7 empates. En México, pues un equipo ahí con lo que tiene Javier Aguirre a su disposición, todavía falta varios jugadores que reporten, al igual que la selección de Ghana. Bueno, ya se hace oficial que Matías Almeida regresa al fútbol mexicano para dirigir a los Rayados del Monterrey. Una muy buena etapa con las Chivas del Guadalajara.
1: Uy, Enrique.
6: ¿Cómo?
1: Uy, regresa en lo que agarra chamba.
6: Pues sí, vamos a ver.
1: En lo que agarra chamba.
6: Firma contrato.
1: En Turquía,
6: son 2 años.
1: En España,
6: son 2 años después de estar con las Chivas, se fue a dirigir a la MLS.
1: ¿Y qué?
6: Al equipo de San José, se fue a dirigir a Atenas, donde gana la Supercopa, y recientemente, bueno, no pudo ni siquiera terminar la temporada más reciente del fútbol de España con el Sevilla, porque en marzo le dieron las gracias. Con las Chivas consigue 5 títulos, incluyendo el Clausura 2017, así que, pues vamos a ver, es una apuesta interesante el equipo de Rayados de Monterrey. Por cierto que el alcalde de Nueva York, el señor Mamdani, anuncia que van a dar ahí en lotería y todo esto, van a poner 1,000 boletos para el Mundial de Fútbol en $500, perdón, en $50, en $50, 1,000 boletos al señor Mamdani, que por cierto, el otro lado del Hudson en Nueva Jersey están molestos porque dicen, bueno, primero, el Mundial pues, es en Nueva Jersey y nosotros tenemos nuestros problemas aquí con la situación del deporte y todo esto.
3: Y el
6: señor Mamdani pues, poniendo 1,000 boletos a $50.
1: Cómprale 3, Enrique.
6: Pero pues nos falta.
1: Vamos ahí, a ver.
6: ¿Y quién invita el avión y quién invita el hotel? Eso,
1: sí. El hotel ya va a estar barato.
6: ¿Tú? ¿Yo? ¿Todo?
1: Moisés. Ponemos a Moisés.
3: Moisés, pues es el adinerado del equipo.
1: Los mejores precios.
6: Si no, bueno, no me invitan ni a Madrid. Bueno, por otro lado, básquetbol de la NBA, el día de final de la Conferencia del Este. Los Knicks le ganan 109-93 al equipo de los Cavaliers de Cleveland. Con ventaja de 2-0 en el compromiso. Y también Matthew Stafford, el mariscal de campo de los Cardenales de Los Ángeles, firma una extensión de contrato por un año, $55 millones. O sea que va a estar en el 2026 y todavía en el 2027 el más valioso de la temporada anterior de la NFL. Y ya para concluir rápidamente, este fin de semana automovilismo regresa a la Fórmula 1. De hecho, va a tener carrera sprint, ese Gran Premio de Canadá. Menos como le va a Checo Pérez, ojalá que mejor. Y también son las 500 millas de Indianápolis, esperando que tenga un buen resultado Pato Howard, el piloto regiomontano.
1: Bueno, viendo a su cámara, compañero, y con decisión y firmeza, ¿quién va a ser campeón del fútbol mexicano?
6: Pues mira, con decisión, firmeza y no sé qué vaya a pasar el domingo, Cruz Azul.
1: ¡Eso! Adiós.
6: Adiós.
1: Adiós. Lourdes.
5: 9:53 por la mañana. Le dije al secretario de Seguridad Nacional de Estados Unidos, Mark Wayne Mullen, que las operaciones conjuntas en territorio no están permitidas por nuestras leyes y que la colaboración tiene que ser en otro marco, aseguró esta mañana la presidenta Sheinbaum. La inflación en la primera quincena de mayo disminuyó 0.16%, lo que deja la inflación anualizada en 4.11%, de acuerdo con el reporte que publicó esta mañana el INEGI. Los gobiernos de hoy son muy buenos para el anuncio, pero no para la ejecución. Teníamos la oportunidad de arreglar el país para convertir a la Ciudad de México en un imán de turismo, pero ese avión ya se fue. La ciudad es un caos y simplemente no se preparó debidamente para el Mundial, aseguró por la mañana el abogado Javier Tejado, columnista y analista de El Universal. El Plan Nacional de Infraestructura Hospitalaria considera la creación de 9,000 camas de hospital nuevas durante este sexenio, lo que dejará un total de 106,000 camas de hospital en México, aseguró por la mañana Eduardo Clark, subsecretario de Salud. En unos minutos, la presidenta Sheinbaum, la presidenta de la Comisión Europea, Ursula von der Leyen, y el presidente del Consejo Europeo, Antonio Costa, se reunirán en Palacio Nacional por primera vez en 10 años para firmar el pacto comercial entre México y la Unión Europea. En estos momentos, el dólar interbancario se cotiza en 17 pesos con 32 centavos.
7: Algo más, Manuel.
3: Y precisamente, Ciro, la cuenta de redes sociales de la Cancillería mexicana da cuenta de la visita que tuvo a la Cancillería ayer la responsable, la representante de la Unión Europea para Asuntos Exteriores y Política de Seguridad, con quien se llevó a cabo precisamente el diálogo estratégico México-Unión Europea. Y más tarde, ya Roberto Velasco, el canciller, clausuró la cumbre empresarial México-Europea, Unión Europea con la alta precisamente con Caja Calas. Entonces, bueno, esto sirve como preámbulo de lo que vamos a ver pues en un rato allá en Palacio Nacional.
1: Bueno, muy bien. Gracias, muchas gracias al equipo de Por la Mañana. Muchas gracias a ustedes por su acompañamiento, por los comentarios, por la calidad de los comentarios que nos hacen llegar, por acompañarnos las mañanas desde hace mucho tiempo. Gracias, de veras, gracias de corazón. Gracias, nos vemos por aquí el lunes. Se quedan con Chumel Torres. Buen fin de semana, buen viernes. Pásela muy bien.
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21: Islandia podría estar más cerca que nunca de extraer energía directamente del magma. Todo comenzó en 2009 cuando una perforadora del proyecto de perforación profunda de Islandia encontró magma vivo a poco más de 2 kilómetros de profundidad en Krafla. Lo que parecía un accidente terminó abriendo una nueva frontera energética. Científicos analizaron el material y descubrieron que ese magma almacena mucha más energía de la estimada y además podría perforarse de forma controlada. Esto impulsa una nueva generación de energía geotérmica capaz de producir entre 5 y 10 veces más energía que los sistemas tradicionales. El reto sigue siendo enorme a nivel técnico. Pero si funciona, Islandia podría convertir volcanes en centrales del futuro.
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2: Buenos días, son las 10 de la mañana en punto. Estamos iniciando con Trión Zenit en este viernes 22 de mayo del año 2026. Qué gusto estar con ustedes en esta mañana rica, sabrosa. Estamos a 23 grados. Parece que el clima va a dar un poco de tregua. No va a estar tan intenso como otros días. La máxima para el día de hoy será de 30 grados. Así es que, viniendo de semanas donde llegamos a los 34, 35, creo que es algo que podemos sobrellevar el día de hoy. Me acompaña en la operación Vivian Gómez, muchísimas gracias. Ya estamos listos para estar con ustedes hasta la una de la tarde, acompañándoles con música, con información. Hoy no va a estar con nosotros arroba Rolas por Ana, hoy pues anda de viaje y no va a tener chance de conectarse, pero la música no va a faltar, tampoco la información va a faltar el día de hoy. Hoy, por ejemplo, les cuento que el 22 de mayo, se celebra el Día Mundial de la Biodiversidad Biológica, proclamado por la ONU en 2000 y celebrado el 22 de mayo en honor a la firma de un convenio sobre la diversidad biológica en Nairobi en 1992. México es uno de los 12 países megadiversos del planeta, es decir, concentra más del 70% de la biodiversidad del mundo y es el cuarto en número de ecosistemas, el tercero en reptiles y el cuarto en anfibios. Así que pues, en el marco de este día mundial de la biodiversidad biológica, es importante pues resaltar la belleza, la riqueza de nuestro país de México y todo lo que vive en estos ecosistemas. Vamos a iniciar con la música aquí en Trión Zenit, son las 10 de la mañana con 2 minutos. Iniciamos con esto, The Delays. Esto se llama Valentine. Bienvenidas y bienvenidos a Trión Zenit.

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5: La Semicasa Museo tiene 3 objetivos: divertir, enseñar a ayudar y ayudar a los que menos tienen. 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Grupo por un País Mejor tiene 2 tipos de negocios: comerciales, en los que gana el dueño, y sociales, donde ganan los que menos tienen. La instalación de una tienda del Dr. Simi en Tokio durante un mes tiene un objetivo místico: unir a los pueblos de Japón y México a través del Dr. Simi. Comercialmente no fue un negocio. Lo invertido no se va a recuperar. Lo que buscamos es que el pueblo japonés conozca al Dr. Simi y lo ame, como pasa con el mexicano. Eso lo vamos a lograr con nuestra embajadora Karina, una mujer de origen japonés, distinguida y con fuertes valores sobre su cultura, que tiene 9 años de llevar al Dr. Simi por diferentes partes del mundo. Si logramos que el pueblo japonés ame al Dr. Simi, entonces iniciaremos el negocio comercial, que es vender artículos del Dr. Simi en una tienda importante.
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7: El tiempo de vida de un billete de dólar es de aproximadamente 5 años y medio.
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0: Son las 10 de la mañana con 39 minutos y seguimos con más aquí en Trión Zenit. ¡Ay, qué hermosa música! Estamos escuchando el concierto de Aranjuez y estamos escuchándolo el día de hoy porque tenemos un invitado. Está con nosotros por acá el maestro Enrique Rico de la Academia Renacimiento y nos vienes a invitar a un evento padrísimo. Bienvenido, ¿cómo estás,
1: por
0: Enrique?
1: Supuesto, muy bien, Luis. Como siempre, con el gusto de saludarte y agradecerte el espacio y, como bien comentas, platicarles nuestro próximo concierto en la Academia Renacimiento, en su auditorio. Presentaremos un concierto muy especial, donde será un programa dedicado completamente a la música española. Y por supuesto, como comentas, el muy célebre concierto de Aranjuez de Joaquín Rodrigo.
0: Oye, vienen con muchos conciertos.
1: Claro.
0: Prácticamente cada mes tienen un concierto. Exactamente. Todos de mucha calidad. Hemos tenido gente de otras partes, de otros países, también ofreciendo conciertos solistas. De mucho nivel, de mucha calidad. Y hoy nos vienes a invitar a la presentación de un guitarrista que
1: claro.
0: va a estar interpretando este concierto de Aranjuez,
1: claro
0: que,
1: sí.
0: que es de San Francisco del Rincón.
1: Así es, el maestro Raúl Escobar, un joven guitarrista,
0: ajá.
1: egresado de la Superior de Música en la Ciudad de México, pues es un talento local extraordinario que tenemos el gusto de que sea el solista invitado para interpretar el concierto de Aranjuez, que es un concierto para guitarra y orquesta del maestro Joaquín Rodrigo,
0: uh-huh.
1: y presentamos a la Trinitate Sinfonieta. Como sabes, tenemos varias agrupaciones en la
0: sí.
1: academia, y para esta ocasión toca turno a la Sinfonieta para hacer este concierto con temática española, donde haremos música realmente muy bella, con temática, por supuesto, de España. Y bueno, el concierto de Aranjuez es una de las obras más interpretadas en todo el mundo por todas las orquestas. Es un concierto obligado para los guitarristas solistas, y su segundo movimiento pertenece al playlist de toda la vida de la música clásica. En compilaciones, se ha escuchado en cine, en radio, televisión, en comerciales, en prácticamente todos los medios, porque es muy célebre este segundo movimiento del Aranjuez.
0: Ajá.
1: Y por supuesto que es un concierto realmente bello en todos los sentidos y pues un programa realmente espectacular.
0: Oye, platícanos un poco acerca del autor,
1: claro.
0: de su importancia, un poquito de su contexto, porque
1: claro.
0: hay me parece muy, muy interesante su historia.
1: Exactamente, el maestro Joaquín Rodrigo es un compositor español que por supuesto es muy célebre,
0: uh-huh.
1: Pleno siglo XX, que pues pasó una serie de situaciones personales, políticas, familiares, artísticas, por supuesto. Y bueno, el concierto de Aranjuez se compone en plena Guerra Civil Española. Imagínate el movimiento, el ajetreo político, social, familiar, y pues bueno, tiene mucha carga en muchos sentidos. Y bueno, el Aranjuez tiene mucha influencia, por supuesto, flamenca de la música tradicional española, también mucha influencia gitana, por supuesto. Y bueno, el maestro Joaquín Rodrigo perdió su vista a los 3 años de edad, siendo un niño.
0: Mm.
1: Entonces desarrolló una habilidad muy interesante para componer, por supuesto, a través de sistemas de escritura braille, entre otras alternativas para ser un gran músico de una talla increíble. Y bueno, el concierto de Aranjuez, como te comento, su segundo movimiento es el más célebre. ¿Por qué? Tiene pues mucha carga anímica, mucha carga emocional, espiritual, ya que el maestro Joaquín Rodrigo, pues en ese periodo que compone el Aranjuez, tuvo la pérdida de un hijo. Entonces imagínate lo que es perder un hijo, y aparte su esposa pues también padeció una cuestión de salud muy grave en ese periodo de composición del Aranjuez. Y el segundo movimiento pues habla de esa cuestión anímica, emocional, familiar, afectiva, como un reclamo de por qué me pasa a mí todo esto, ¿no? Pero a la vez es una conciliación con la divinidad, de que acepta,
0: wow.
1: de que pues la vida es así de dura,
0: sí.
1: y pues también se da la oportunidad de que se pueda retomar, ponerse de pie, reconciliarse, salir adelante. Y el segundo movimiento habla de ese diálogo con lo divino, entre la negación, en que no aceptamos la situación, pero a la vez, al término de este movimiento, pues ya se logra la reconciliación, por así decirlo, ¿no? Y el tercer movimiento, pues ya es una fiesta completamente de regocijo, de alegría, de reconciliación. Y pues bueno, este concierto realmente es muy, muy emotivo, muy espectacular. Y bueno, los invitamos a que nos acompañen.
0: Oye, ¿por qué se llama Concierto de Aranjuez? Entiendo que está inspirado en un lugar, ¿no?
1: Claro que sí, por supuesto. Los jardines de Aranjuez en España,
0: uh-huh.
1: se dice que tiene mucha influencia descriptiva de esos jardines, pero también se dice que no es una descripción como tal, sino es más bien un sentido como simbólico, por así decirlo.
0: Interpretación,
1: ¿no?
0: tal vez.
1: Exactamente.
0: Okay.
1: Exactamente. Entonces, para quien ha tenido la oportunidad de conocer Aranjuez, pues sabrá esta cuestión descriptiva de los jardines tan, tan célebres. Pero bueno, esto ha posicionado a Aranjuez pues como una referencia a nivel mundial dentro de la música, por así decirlo, ¿no? El maestro Rodrigo, pues, dio este nombre tan simbólico que, pues bueno, cada quien le puede dar su interpretación según lo desee, por así decirlo, ¿no? Pero sin duda es un concierto realmente bello, espectacular, y bueno, un programa también de primerísimo nivel para este próximo domingo 24.
0: Oye, háblanos de la parte técnica de la ejecución de esta pieza, claro. Porque es digamos, tenemos a la guitarra.
1: Exactamente.
0: Como solista, como hilo conductor de esta pieza, pero va dialogando con la orquesta.
1: Exactamente.
0: En diferentes momentos, eso lo hace muy rico también.
1: La parte solista para el guitarrista es muy demandante, es de un nivel técnico muy complejo.
0: Órale.
1: Como te comento, es una pieza obligada para los guitarristas de concierto. Y bueno, tiene tres movimientos: un allegro, que es una parte alegre de introducción; segundo movimiento, un adagio; y el último movimiento, un allegro gentil de cierre. Pero realmente la parte del solista siempre es muy demandante en la parte técnica, en la parte creativa, en la parte de la interpretación, y la guitarra va dialogando con el ensamble orquestal, y pues por supuesto es un diálogo realmente precioso entre solista y orquesta.
0: Cuéntanos un poco de la orquesta, que es la orquesta que, digamos, la orquesta de casa y de la Academia Renacimiento.
1: Claro que sí. La Academia tiene varias orquestas, tenemos cinco orquestas, y bueno, una de ellas es la Sinfonieta, la Trinitate Sinfonieta, sí, que es una orquesta que se conforma por los maestros instrumentistas de la Academia y complementada por los muchachos que tienen cierta capacidad musical, aprovechamiento técnico y artístico, que permite hacer una orquesta que hace un repertorio muy demandante en un formato de concierto para que los chicos, los alumnos, tengan la oportunidad de crecer musicalmente tocando al lado de sus maestros, que es un privilegio realmente, ¿no? Por eso es que esta orquesta hace estos formatos de concierto de muy alto nivel para que los chicos tengan esta experiencia formativa.
0: Pues ya lo saben entonces, ya es este domingo 24 de mayo a las 12:30 del mediodía, los boletos son muy accesibles. ¿Habrá algo previo al concierto?
1: Sí, como es tradición, la Academia abre sus terrazas, sus jardines, su barra para que vengan a desayunar en familia, con los amigos. Y bueno, se abre cafetería a partir de las 10:30 de la mañana. Si me permites compartir el número de contacto,
0: sí, sí.
1: 477-229-6466. Le recuerdo que el ingreso al concierto siempre es con causa. Es decir, lo que la Academia recauda en cuanto a los ingresos tiene el propósito de fortalecer el programa formativo y artístico de los niños. Como saben, la Academia se debe a los niños. Es un programa que atiende más de 415 niños y jovencitos para brindarles formación humana y musical para su vida diaria, por supuesto. Por eso es que cada ingreso que se hace a la Academia tiene una causa noble, ¿no?
0: Es bien emocionante y es bien emocionante ver a estos chavitos y a estos niños ejecutando estas piezas de una manera tan profesional y tan comprometidos con ellos. Que de verdad me emociona mucho cada vez que voy a este concierto. Pues entonces ya tenemos ahí una cita este domingo a las 12:30. Ya decía Enrique, lleguen un poquito antes.
1: Claro que sí.
0: Para que se den ahí una paseadita por los jardines.
1: Por supuesto.
0: Ahí se tomen la foto y desayunen algo rico. Y repetimos el número, por favor, para quienes quieran reservar su boleto.
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0: Excelente. Y nos trajiste unas cortesías.
1: Claro que sí.
0: Maravilloso.
1: Un pase doble para que, bueno, tú... amable audiencia nos puede acompañar.
0: Órale, a ver, primer persona que nos mande mensaje de WhatsApp al 477-218-1071 y que nos diga de qué origen es el compositor del concierto de Aranjuez, se lleva su boleto doble. Nada más que nos diga el país de dónde es.
1: Con eso.
0: Está bien fácil. 477-218-1071, conciertazo. Además, hay que apoyar al maestro Raúl Escobar de San Francisco del Rincón.
1: Claro que sí.
0: Que es talento guanajuatense y estará interpretando esta pieza, como dices, demandante, el concierto de Aranjuez. Enrique, muchísimas gracias.
1: Mucho éxito, Luis.
0: Y siempre los micrófonos aquí abiertos.
1: Claro que sí, muchas gracias.
0: Gracias, seguimos con más aquí en Trion Zenit.
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1: Walt Disney Studios lanzará Infinity Vision, una certificación para salas premium que busca ofrecer experiencias cinematográficas más inmersivas. No competirá directamente con IMAX o Dolby Cinema, sino que funcionará como un sello de calidad para cines existentes. Porque en el cine, la experiencia también se convierte en marca.
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9: Betsa, activa el enlace.
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11: Rafa, todo listo. Conectamos a las calles.
12: Tenemos imágenes de lo que está pasando en la ciudad.
13: Y ahí está la fiebre. No en una cancha, sino en el caos urbano entre dos jugadores. Ahí va Marion a impartir justicia.
14: Marion saca tarjeta amarilla directa. Le reclaman y saca la roja. Jugador expulsado.
15: Maca entra a la cancha y entra con hambre de gloria.
16: Quiero línea de tres, pastor, suadero, tripa, velocidad en la salsa.
17: Y cada ingrediente una jugada maestra.
15: ¡Qué técnica!
18: Órale, va, todos prevenidos en el set, ya vamos.
19: Y eso nadie lo sabe, pero yo te lo cuento en este programa, Pepe, sin censura.
20: ¡No! ¡Corten!
21: Ahora sí te agarraron en fuera de lugar y ni cómo ayudarte, manito.
22: La fiebre del mundial ya está aquí.
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2: 11:41. 11:41, seguimos con más aquí en Trión Zenit. 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Vamos a continuar con más aquí en Trión Zenit, son las 11:42 y le recordamos que estamos disponibles también en redes sociales, estamos en @TriónBajío. En Facebook, en X y en Instagram. Ahí también recibimos sus mensajes. Vamos a continuar con más. Ahora vamos a escuchar. Seguimos en este mismo mood sabroso de viernes, movidito. Esto es de Primal Scream y se llama Love Insurrection aquí en Trión Zenit.

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es un, esto que le llaman mashups. Ahí les encargo, ¿quién sabe qué tiraron por allá? Esto que llaman mashups, que es cuando pues fusionan dos canciones y pues con un sonido muy particular, fusionan perfectamente, machan perfectamente, y así lo hizo Fatboy Slim con la canción Satisfaction de The Rolling Stones, y ahora ha creado esta fusión que se llama Satisfaction Shank, que es lo que vamos a escuchar a continuación aquí en Trión Zenit.

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2: La final de la 2026 FIFA World Cup ya tiene boletos en reventa y los precios parecen irreales. 4 entradas para el partido del 19 de julio en MetLife Stadium aparecieron en la plataforma oficial de FIFA por 2.3 millones de dólares cada una. Y no son las únicas cifras desorbitadas. Otros boletos premium superan los 200 mil dólares, mientras que los más económicos rondan los 11 mil. Además,

0: Para muchos fans, asistir al Mundial ya empieza a sentirse como un deporte de lujo.
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9: Los diamantes son trozos de carbón que soportaron una presión extrema y calor intenso bajo la superficie de la Tierra.
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1: Son las 12 del mediodía con 47 minutos. Nosotros ya nos vamos. Muchísimas gracias. Gracias, fue un placer poderles acompañar en estas 3 horas. Mañana regresamos a partir de las 10 de la mañana con música, con información, con lo más destacado de esta semana que está terminando. Por acá estuvo Nacho Morales en la operación en esta última hora. En las primeras 2 horas estuvo Vivian Gómez. Muchísimas gracias a ellos dos. Y pues nada, quédense con la programación de Trión. Punto de la 1 de la tarde llega Enrique Acevedo con el noticiero en tiempo real. Y pues luego vendrán más programas a las 3 de la tarde. Hoy es Risco y luego la programación musical de Trión. Gracias. Mi nombre es Luis Oleg. Que tengan un gran viernes y acá nos escuchamos con más en Trión Zenit. Recuerden que el playlist lo encuentran en las historias de Instagram @TriónBajío y @LuisOleg. Bye, bye.

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2: La final de la 2026 FIFA World Cup ya tiene boletos en reventa y los precios parecen irreales. 4 entradas para el partido del 19 de julio en MetLife Stadium aparecieron en la plataforma oficial de FIFA por $2.3 millones cada una. Y no son las únicas cifras desorbitadas. Otros boletos premium superan los $200,000, mientras que los más económicos rondan los $11,000. Además,

0: muchos fans, asistir al Mundial ya empieza a sentirse como un deporte de lujo.
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9: El gobierno de Quintana Roo inició un nuevo esquema de recaudación de permisos federales de pesca deportiva. Jorge Aguilar Osorio, secretario de Desarrollo Agropecuario Rural y Pesca del Estado, aclaró que no es un nuevo impuesto, sino un permiso federal ya existente, pero que ahora será administrado directamente por el Estado debido a un convenio firmado con Conapesca. Agregó que los recursos obtenidos fortalecerán la pesca deportiva mediante el apoyo a torneos, promoción turística, infraestructura y vigilancia marítima. El funcionario destacó que este modelo busca generar una mayor derrama económica, principalmente para destinos como Cozumel e Isla Mujeres.
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13: A la reina Leticia, o la amas o la odias. Pero lo que es innegable es el don de la palabra que tiene cada vez que da un discurso. Es sorprendente su elocuencia, conocimiento, el que se nota como ella prepara sus mensajes. Los dice prácticamente de memoria, sin hojas, sin prompter. Sí, porque Leticia, a pesar de que no ejerce el oficio que le apasiona, no deja de ser periodista. Hace unos días, durante la entrega de premios en literatura infantil y juvenil, Leticia Ortiz Rocasolano habló de las bondades de la lectura y leyó el fragmento de un libro y dio voz a un adolescente. Hasta los no monárquicos han reconocido las tablas de la reina y sí. 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
14: Ubicada en Queensland, la selva de Daintree es uno de los ecosistemas más antiguos del mundo, con más de 180 millones de años de existencia. Este bosque tropical es único porque se encuentra directamente en la Gran Barrera de Coral. Alberga una mezcla fascinante de flora primitiva y fauna exótica, como el casuario. Su valor histórico y biológico es tan inmenso que ha sido declarada Patrimonio de la Humanidad por la UNESCO.
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0: Es la 1:00 p.m, tiempo del centro de México, en este viernes 22 de mayo de 2026, en París, las 21 horas. Una ola de calor afecta a Francia, Portugal, España, Italia, Bélgica, Luxemburgo, Alemania. El Servicio Meteorológico en Francia, Meteo France, advierte que la primera ola de calor genera temperaturas que superan los 35 grados. El termómetro se encuentra 10 grados por encima del promedio histórico para estas fechas. En Teherán, las 22:30, Pakistán y Qatar envían delegaciones para afinar posibles acuerdos para la reapertura del estrecho de Hormuz desde Suecia, donde la OTAN realiza una cumbre de seguridad, la primera desde que el presidente Trump amagó con dejar el Tratado del Atlántico Norte. Marco Rubio afirma que se han logrado algunos avances, pero que Estados Unidos insiste en que se debe garantizar que Irán no desarrolle un arma nuclear. En Beirut, las 22:01, Israel bombardea el sur del Líbano. Hezbollah ataca instalaciones de defensa en el norte de Israel. Esto a pesar del cese al fuego de la tregua. Desde el pasado 2 de marzo han fallecido 3.000 personas y casi 10.000 han resultado heridas en Líbano. Y finalmente en Washington, son las 15:01, ha renunciado Tulsi Gabbard, la directora de la Agencia de Inteligencia Nacional. Le atribuye la decisión a los problemas de salud de su esposo y Donald Trump designa a Aaron Lucas como director interino. Esto mientras el Pentágono publica archivos y documentos sobre fenómenos voladores no identificados, sobre ovnis, medio centenar de videos y testimonios civiles y militares sobre observaciones que estaban clasificadas. Son los puntos en donde se genera la noticia y desde donde estaremos informándole a lo largo de este espacio. Yo soy Enrique Acevedo, le doy la bienvenida. Estamos ya en tiempo real y le tenemos información en desarrollo.
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0: David Galván, 5 meses cerrado y han reabierto finalmente la estación del Metro Auditorio. La jefa de gobierno promete que el metro estará listo para los traslados del Mundial.
17: Así es, Enrique, buena tarde. Y la mandataria capitalina Clara Brugada dio a conocer al exterior de esta estación auditorio de la línea 7 del metro que en máximo 15 días deberán ser entregadas las 20 estaciones intervenidas, principalmente en las líneas 2 de este transporte. Así lo dijo después de recorrer esta parte que está abierta ya del Metro Auditorio, la que está del lado contrario al Auditorio Nacional. La salida hacia el Auditorio Nacional todavía se encuentra en trabajos, pero bueno, se espera que ya terminen en los próximos días. Pero vamos a escuchar lo que dijo la jefa de gobierno.
18: Estamos decididos a que el metro tiene que tener su mejor transformación. De aquí a 15 días, 3 semanas, cuando mucho, tendremos, antes del Mundial, tendremos 20 estaciones del metro totalmente renovadas.
17: Y bueno, Clara Brugada señaló que esos trabajos se realizaron con 1.500 millones de pesos de presupuesto federal y 700 millones de recursos propios para mantenimiento profundo y estructural del metro, además de la renovación de las estaciones y mejorar su imagen. Y dijo que se lleva un 80% de avance hacia esta corrección de que serán 15 días, no más de 3 semanas, porque en 3 semanas pues ya estaría pisando el Mundial. Recordar finalmente que Brugada señaló que vendría después del Mundial la rehabilitación profunda de la línea 3 del metro, que recorre de Indios Verdes hasta Universidad, por lo cual pues habrá cierres parciales como pasó con la línea 1, pues que fue entregada apenas este año. Es la información que tenemos, Enrique, para el auditorio.
0: Perfecto. Muchísimas gracias, David Galván, con el reporte importantísimo para la movilidad de la ciudad. Un sistema como el del metro, particularmente la estación de Auditorio Nacional, que forma parte de las opciones de traslado en la zona turística, digamos, de la Ciudad de México, donde se concentran muchos de los hoteles de esta ciudad. Hacemos una breve pausa, regresamos con más información en instantes en tiempo real.
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0: Nunca había puesto atención en lo rítmica y lo pegajosa que es la canción de Pac-Man. Paco Almaraz, ¿cómo estás?
1: Bien, bien, Enrique. Y así es, tu oído es finísimo. Estamos escuchando el tema de Pac-Man, el videojuego que convirtió una idea simple en una adicción total. Entrar a un laberinto, comerse cada punto y esquivar cuatro fantasmas que no daban tregua, teniendo a tu alcance las píldoras de poder que volteaban la partida en segundos y convertían al cazado en cazador.
0: Es como un viernes de quincena en la ciudad, en el tráfico de la ciudad.
1: Exactamente.
0: Sin las píldoras, espero, porque eso sí puede ser problemático.
1: Sí, hay quienes dicen que los videojuegos no afectan el comportamiento de los jóvenes, y toda nuestra generación pues se fue a encerrar a lugares oscuros con música electrónica. Y sí, mencionas píldoras.
0: Y sí, por supuesto, un componente que forma parte de esa experiencia. Pac-Man, ¿cuáles eran los juegos estos originales de la cultura de las arcades, de las maquinitas? ¿Asteroids? ¿O cómo se llama?
1: Asteroids, sí. Centipede, que era el gusano, ¿sí?, que venía bajando. Pac-Man. Bien. Donkey Kong, que ya fue más más
0: ¿cómo moderno se llamaba el de las barritas de lado a lado? Que era casi de Atari, ¿no?
1: Barritas de lado a lado. El Breakout.
0: O sea, jugabas con una pelota y bloqueabas, sí, al...
1: Breakout al... O después el Tetris.
0: Sí, bueno, Tetris, o, sí, sí, sí. Uh-huh. Bueno, pues ahí, si alguien se acuerda, que nos lo comente por ahí. Pero ya después tuvo una generación... De las maquinitas al Atari, del Atari al Intellivision, ¿o fue antes el Intellivision y después el Atari?
1: No, primero fue el Pong, luego el Atari, luego el Intellivision, luego el Coleco, luego el Sega.
0: El Nintendo.
1: El Nintendo.
0: Uh-huh. Con yes. El juego de Punch Out y los patitos.
1: Ándale, el Duck Hunt.
0: Duck Hunt.
1: Y luego ya llegó el PlayStation y el Xbox.
0: Súper.
1: Sí,
0: súper,
1: bueno,
0: súper.
1: Y hoy, bueno, pues, hoy lo estamos escuchando.
0: La razón por la que estamos escuchando la música, cuéntanos.
1: Porque fue un día como hoy, pero de 1980, cuando Namco lanzó este juego en Japón y fue distribuido inmediatamente por Midway en Estados Unidos. Y hoy celebramos el Día Mundial del Pac-Man.
0: El Día Mundial de Pac-Man.
1: Sí.
0: Bueno, pues ahí la razón por la que estamos escuchando... ¿Qué será? La música, banda sonora, ¿cómo se describe la canción de Pac-Man?
1: Ah, pues la original era la electrónica, la de 8 bits, pero ya hay muchísimas versiones que toman como base esa melodía para hacer evoluciones como la que estamos escuchando en este momento. Incluso bueno, Gorillaz. Gorillaz tiene una canción que se llama Pac-Man.
0: Ah, mira. Uh-huh. Pues Pac-Man, ¿no? Y en tiempo real.

0: A ritmo de rave nos vamos con la información rave de Pac-Man. Sara Pablo está en el Congreso. Sara, pues ayer lo apuntabas con una oportunidad extraordinaria porque estaba ocurriendo en tiempo real mientras lo reportabas. Ricardo Monreal ha explicado más a detalle la propuesta que busca anular elecciones que se realicen en México en casos de injerencia extranjera. Niega censura, pero hablábamos de la amplitud del lenguaje en esta iniciativa, una iniciativa que considera interferencia, incluso la intención, que es difícil evaluar o cuantificar la intención. Y no solamente se refiere pues a un ataque coordinado, a una estrategia cyber para interferir en el conteo de votos, habla de personas físicas y morales, de medios de comunicación, ONGs, un reporte de Amnistía Internacional, un editorial del New York Times, un apunte de observadores electorales, todo eso cuenta como interferencia extranjera en la redacción actual de esta iniciativa.
1: Así es, Enrique, ¿cómo estás? Muy buenas tardes. Y fíjate que ya la Comisión de la Reforma Político-Electoral de la Cámara de Diputados ha circulado un proyecto de dictamen de esta iniciativa que presentó el legislador de Morena, el diputado Ricardo Monreal. Hay que decir que son dos iniciativas que tienen que ver con el mismo tema. Por un lado, una que tiene que ver con cambios al artículo 41 de la Constitución. Esto pues justamente para introducir esta nueva causal de nulidad de elecciones por intervención extranjera, toda vez sostienen que la preservación de la soberanía nacional y de la autenticidad de los procesos democráticos constituye una condición esencial para la estabilidad constitucional del Estado mexicano. Esto es, por un lado, digamos, en términos generales, pues incorporar esta causal de nulidad a la Constitución. Y por otro lado, pues ya tiene que ver con las reformas secundarias, que son reformas a la Ley General del Sistema de Medios de Impugnación en materia electoral, y ahí es donde viene pues todo este detalle del que hablas, y sostiene, por ejemplo, que se van a considerar violaciones graves a los principios constitucionales aquellas conductas provenientes del extranjero que impliquen intervención, intromisión, financiamiento, presión, manipulación, coacción o cualquier acto que tenga por objeto influir indebidamente en la organización, desarrollo o resultados de los procesos electorales, y sostienen que la nulidad de la elección procederá cuando exista prueba plena y fehaciente de que gobiernos extranjeros, organismos internacionales, entidades privadas extranjeras, personas físicas o morales extranjeras o cualquier otro ente fuera del territorio nacional haya intervenido de manera directa o indirecta en el proceso electoral y dicha conducta. Y bueno, pues se señalan algunas conductas, algunos actos que serían considerados lesivos de aprobarse esta reforma. Cuando haya financiamiento ilícito, propaganda, difusión sistemática de desinformación o manipulación digital. También entrarán en esta categoría la realización de actos de presión política, económica o diplomática o mediática, dice, que tengan por finalidad alterar la voluntad popular o acciones para favorecer o perjudicar candidaturas, partidos políticos o autoridades electorales. Y sí, bueno, pues
0: Sara, perdón que te interrumpa, ¿sí? Pero si no tienes inconveniente, te quiero pedir que volvamos a porque me parece muy importante. Como dice Diablo, están los detalles. Muy importante escuchar la redacción, esta última parte, en donde se habla de las causales y de los propósitos. Si la podemos volver a leer, porque es bien importante poner atención en lo que se está planteando. Se habla, por ejemplo, de esfuerzos mediáticos o presión diplomática. Pues entonces pensemos en lo que está ocurriendo en este momento, ¿no? Las acusaciones contra 10 exfuncionarios de Sinaloa podría interpretarse una presión diplomática de parte de un gobierno extranjero y por lo tanto una causa de nulidad para una elección en Sinaloa, por decir algo, que no le favorezca a Morena, porque serían, pues son 10 exfuncionarios vinculados, el gobernador con licencia o el senador Insunza vinculados a Morena. Entonces, regresar a esa parte para entender lo que está planteando la bancada de los diputados de Morena.
1: claro, Enrique, lo que determina esta propuesta es que son actos lesivos cuando haya financiamiento ilícito, propaganda, difusión sistemática de desinformación o manipulación digital. También entrarían en esta categoría la realización de actos de presión política, económica o diplomática o mediática que tengan por finalidad alterar la voluntad popular o acciones para favorecer o perjudicar candidaturas, partidos políticos o autoridades electorales. Esas serían, digamos, las conductas que entrarían en esta, en este supuesto para con la posibilidad de que pueda ser anulada una elección. Y hay que decir que en todo caso tocará al tribunal determinar si estas conductas fueron determinantes en los resultados de los procesos electorales y por ende se podría anular una elección. Esto es lo que está proponiendo el diputado Ricardo Monreal. Hoy en unas declaraciones él sostiene que lo que se pretende hacer valer pues es este principio de no intervención en asuntos internos del país, que ya está en la Constitución, pero lo que se incorpora ahora es pues la nulidad de una elección basados en este principio. Dice que se tiene que hacer valer la determinación de que los mexicanos son los únicos que deben decidir el futuro del país y que no se trata, sostiene él, de una intención de censura para los medios de comunicación. Esto fue lo que comentó esta mañana.
2: De lo que se trata es hacer eficaz el principio de no intervención en asuntos internos. De lo que se trata es de plasmar con todo rigor la defensa de la soberanía nacional. De lo que se trata es hacer viable el principio de la prohibición de cualquier ente ajeno a México a intervenir, distorsionar o actuar ilegalmente en contra de candidatos o partidos en México. Los mexicanos son los únicos que deben de decidir el destino de su patria. No hay en ningún párrafo ni en ninguna expresión de la ley propuesta un solo elemento que pueda presumir que hay censura en las redes para alguna persona. Es falso totalmente.
1: Bueno, pues queda ahí la declaración. Lo cierto es que, bueno, pues en esta propuesta, además de estas conductas que serían consideradas actos lesivos, también está la vulneración del territorio nacional y actos que impliquen apoyo, promoción o ejecución de acciones orientadas a alterar el orden constitucional o cualquier otra conducta conforme a esta valoración que haga el tribunal, Enrique.
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0: Y entre otras cosas, pues tiene que ver las actividades que hemos estado haciendo. No es nada más que el mercado hizo que disminuyera la inflación. Y nosotros trabajamos con los gasolineros para bajar el precio de los combustibles, los incentivos para que no subieran los precios de los combustibles a pesar del aumento en el petróleo. Fortalecimos el PASIC. De hecho, se va a firmar una nueva ronda del PASIC en esta semana que viene. Y ha estado trabajando mucho Columba con las centrales de abasto para disminuir el precio del jitomate, que no haya especulación.
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2: Ya estamos de regreso en tiempo real. Gracias por continuar con nosotros. Escuchamos el reporte de Sara Pablo a detalle. Ahí llegó hasta el último segundo la información. Ya de regreso, le agradezco a Luis Carlos Ugalde, el director de Integralia, que nos acompañe. Por supuesto, Luis Carlos, a partir de tu experiencia al frente de del Instituto Electoral, pues escuchar tu reacción a lo que está planteando la bancada de los diputados de Morena en esta iniciativa que busca la nulidad de elecciones ante la interferencia extranjera. Yo ayer, en este espacio, un poco de bote pronto, o un mucho de bote pronto, porque pues no teníamos la película completa, solo el texto, y lo leíamos mientras estábamos al aire, pues decíamos que es obviamente importante el principio de soberanía, que merece protección, pero también merece precisión cuando se trata de anular el voto de millones de personas. La carga de la prueba debe ser transparente y extraordinaria, con definiciones inequívocas, ¿no? Y parece que aquí lo están dejando todo expuesto a interpretaciones muy amplias que podrían permitir atribuir una derrota a una investigación periodística, a una crítica internacional, a lo que alguien considere una supuesta injerencia.
3: Mira, Enrique, no existe en México en las últimas décadas, en los últimos 50, 80 años, probablemente durante la Revolución Mexicana, podría haber dado ese caso, pero no había elecciones limpias en aquel momento, pero no existe en México un caso en donde haya habido una influencia determinante, una declaración, un intento coordinado del exterior para querer influir en las elecciones mexicanas. Entonces, no existe ningún asunto urgente que atender. Lo que sí existe es la evidencia de que el crimen organizado sí está influyendo en las elecciones. Entonces, llama mucho la atención, Enrique, que estemos atacando un tema, la presunta intervención extranjera, cuando no hay un solo caso en los últimos 80 años en donde, digamos, este presidente de Cuba o este presidente argentino, este presidente de Estados Unidos quiso intervenir y afectó las elecciones en México. Entonces, esa es la primera reflexión. Segunda reflexión, Enrique, obviamente esto lo hace el gobierno porque tiene miedo de que Trump quiera meter las narices en las elecciones mexicanas, porque lo ha hecho en Honduras, lo ha hecho en elecciones en Hungría, lo ha hecho en Argentina. A veces, cuando mete las narices, acaba por ayudar al otro, como fue el caso de Canadá hace varios meses. Pero ese es claramente el temor. Ahora, el gran problema de querer meter algo para protegerte de un hecho futuro improbable es que metes esto que tú dices, un concepto etéreo, abstracto, resbaloso, que lo único que va a dar lugar es a más litigios y más problemas de interpretación. Porque ¿qué significa intervención extranjera? Se trata de declaraciones, acciones encubiertas, dinero, operación política. ¿Y cómo medimos cuándo eso es determinante? Por ejemplo, si en 2030 el presidente de Cuba dice que él considera que lo mejor para el país es que gane Morena la presidencia, y Morena gana la presidencia por 10 puntos o por 15 puntos, ¿vamos a anular la elección porque el presidente cubano de forma imprudente apoyó a Morena verbalmente? ¿Cuántas personas habrían sido afectadas, habrían sido inducidas? Entonces, esto es muy complicado. Si pongo el caso de Cuba intencionalmente para

0: para darle la vuelta a esto y decir, pues cualquiera puede opinar, y si opina el presidente de Cuba o opina el presidente de Nicaragua, Daniel Ortega, ¿qué tal si sale Daniel Ortega a decir que a él le gusta que gane tal o cual partido? Entonces, esto es muy complicado y lo único que estamos metiendo al sistema es una tentación para usarlo cuando a alguien le convenga, y creo que esto no soluciona muchas cosas y mete muchos problemas.
1: Luis Carlos, te saluda Paco Almaraz. ¿Qué redacción alternativa sería aceptable para sancionar injerencia extranjera sin convertirla en garrote político? ¿Debería limitarse a financiamiento extranjero probado, operaciones coordinadas, efecto determinante, dejando fuera opiniones, reportajes, declaraciones diplomáticas o cobertura mediática?
0: Paco, la primera pregunta que yo haría es, ¿por qué tenemos que diseñar soluciones para un problema que no ha existido en México? O sea, no entiendo cuál es la necesidad de sacar algo que no hay evidencia de que en algún momento en los últimos 80 años se haya dado. Yo fui presidente del Instituto Federal Electoral durante 4 años y no tengo registro de que haya habido un intento de incidencia en las elecciones mexicanas. Ahora se comenta en retrospectiva que Hugo Chávez, presidente de Venezuela, pudo haber querido interferir o que pudo haber financiado la campaña de López Obrador en 2006. Nosotros no tuvimos ninguna evidencia, pero no creo que eso haya sido determinante para nada. Entonces, la pregunta, ¿por qué? Ahora, si
1: Perdón que te
0: pensamos
1: interrumpa,
0: que
1: Luis Carlos, perdón que te interrumpa, pero es que estás hablando aquí de un tema sobre el que se pronunció el propio Ricardo Monreal ayer en el momento o los para explicar parte de la redacción de la iniciativa y aseguraba que trabajó esta iniciativa revisando audiencias internacionales, pero no se refiere a la de Venezuela, se refiere a la de Ucrania en 2004 y Rumania en 2024. Ese es el universo comparativo que se utilizó y que se incluye en la propia redacción de la iniciativa, no la de Venezuela. Digo, porque me parece relevante que ni siquiera ese ejemplo se utiliza formalmente en la presentación de la iniciativa.
0: bueno, entonces es claro y lo sabemos que esto responde al temor de que Trump quiera meter la mano en la elección mexicana diciendo cosas el próximo año, en 2030, que ya no va a ser presidente, por cierto, y que entonces eso pueda alterar el tablero en contra de Morena. Ese es el temor. Ahora, la pregunta es, ¿acaso los mexicanos, si Trump dice algo, van a hacer lo que dice? En el caso de Canadá, el electorado se volcó en contra del candidato de Trump y acabó ganando el actual primer ministro, Carney. Entonces, no queda claro. Entonces, esto me parece simplemente que es una propuesta aventurada, especulativa, que para meter en la Constitución me parece muy grave. Ahora, si la pregunta es, ¿qué habría que hacer para impedir que del extranjero nos digan cómo votar? Pues la verdad es que en un mundo globalizado, en donde cualquier presidente del mundo puede decir lo que se le pega a la gana, pues la verdad es que creo que eso es una pregunta incluso ociosa, porque reitero, ¿quién va a decirle a Trump, por favor, no hables? O
1: O
0: le
1: a
0: vamos a
1: López
0: decir a Daniel
1: Obrador,
0: Ortega o a
1: o a
0: López
1: López Obrador,
0: Obrador.
1: quien en su momento se pronunció una y otra vez en favor de que los mexicanos estadounidenses, que son ciudadanos en ese país, votaran en contra de quien criticaba sus políticas.
0: Así es, así es. Entonces, esta me parece una discusión que no nos lleva a nada y que no hay solución. Simplemente, pues el país está abierto al mundo y esto es parte de los riesgos que ocurren. Ahora, lo que sí me parece que debiese discutirse y que Ricardo Monreal debió haber propuesto antes que esto es algo que sí hay evidencia, que sí afecta al electorado, que es la penetración y la intervención ilegal del crimen organizado. Eso sí es medible, eso sí hay evidencia, eso sí limita la libertad de los electores, eso sí mata gente. Y además tenemos el caso de Rubén Rocha, donde hay evidencia de lo que ocurrió hace pocos años. Eso sí debiese ser una causal de nulidad de elecciones. Y eso sí es urgente porque eso sí significa un riesgo inminente en las elecciones de 2027. Entonces, yo creo que eso es lo que debiésemos estar discutiendo y no esto que van a violar nuestra soberanía. Reitero, es probable que en los próximos 20 o 30 años haya personas que se pronuncien sobre las elecciones en México. López Obrador e incluso Sheinbaum han opinado sobre candidaturas de otros países. Por cierto, la candidata perdedora en la elección reciente presidencial en Honduras visitó a Claudia Sheinbaum 4 o 5 días antes de la elección. Es claro que era una manera de querer mostrar apoyo de la presidenta mexicana, aunque no lo haya hecho de forma explícita. Entonces, esto ocurre y creo que no hay manera de querer prohibir esto en una ley.
1: Y a pesar de todo esto, no obstante, la próxima semana se tiene contemplada su discusión y podríamos estar hablando de que esto se está aprobando en pues para el próximo viernes, que ya forme parte de la Constitución, Luis Carlos.
0: Así es desafortunado, pero es lo más probable que ocurra. Creo que en este momento la oposición y la opinión pública debiese exigir que si eso se va a poner, también se meta la nulidad de elecciones por intervención del crimen organizado en procesos electorales.
1: Pues ahí está la iniciativa, esperemos que también se discuta, se tome en serio, porque si lo que se trata es la defensa de la soberanía, pues entonces eso abarca enemigos dentro y fuera del territorio nacional. Muchas gracias, Luis Carlos Ugalde.
0: Gracias, buenas tardes.
1: Muy buenas tardes, pues ahí está Paco,
2: Sí.
1: Marco, Silva.
2: Sí, y si además el árbitro electoral, el tribunal y los órganos de evaluación están bajo sospecha de alineamiento con el partido gobernante, pues la pregunta ya deja de ser jurídica y se vuelve democrática, porque esto no blinda la soberanía, está fabricando un botón de emergencia para invalidar derrotas.
1: No, es que es exactamente el problema. Y además, de nuevo, pues el pretexto son los medios, ¿no? Y todo este discurso sobre la irrelevancia de los medios y los medios no sirven de nada y los medios y los medios y los medios, pues entonces,
2: Exacto.
1: pues, están en una contradicción profunda y continua. Ese parece ser el tema, Marco.
3: Sí, correcto, Enrique. Por cierto, esta iniciativa de la que están hablando, de la que estamos hablando, ya está en comisiones en San Lázaro, ya se empieza a discutir. Diputados es la Cámara de Origen, tendrá que ser aprobada por mayoría calificada, dado que es un cambio constitucional. Y hoy, entre lo que nos decía Sara Pablo, pues el propio Ricardo Monreal dice, va a estar difícil. Porque pues se trata de un proceso electoral, así que parecería que empieza también a haber pues complicación de esta ocurrencia.
1: Sí, ojalá y pueda Ricardo Monreal tomarnos la comunicación y aceptar la entrevista que le hemos ofrecido para discutir el tema a detalle. Ya regresamos en tiempo real.
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7: El ornitorrinco es uno de los pocos mamíferos que pone huevos y además posee un eslabón venenoso en sus patas.
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7: El himno nacional más corto del mundo es el de Japón, llamado Kimigayo, que tiene solo 4 líneas de texto.
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7: La miel nunca se echa a perder debido a su bajo contenido de agua y acidez natural.
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9: Tras los primeros 90 minutos en la gran final del Clausura 2026 de la Liga MX, Cruz Azul y Pumas empataron sin goles la noche de ayer en el Estadio Ciudad de los Deportes. Esta noche a las 20 horas en el Estadio Cuauhtémoc, México enfrenta a Ghana, en lo que será un partido de preparación más de cara a la Copa del Mundo. El partido se disputa a las 20 horas y este día la concentración del equipo mexicano ya ha reportado Orbelín Pineda. Esta noche en Oaxaca se inaugura el Estadio Yuba para el equipo de Guerreros de Oaxaca, un inmueble de primer mundo con sustentabilidad. Además de arte oaxaqueño, el estadio tendrá capacidad para 10.000 espectadores. Esta noche Guerreros se mide a Conspiradores de Querétaro y el lanzamiento de la primera bola estará a cargo de Alfredo Harpelú, presidente del Consejo de Guerreros de Oaxaca. Soy José Luis Cuevas y estamos a 20 días del Mundial.
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1: Regresamos en tiempo real. Gracias por continuar con nosotros en esta tarde de viernes 22 de mayo. Le agradezco a Raúl Feliz, economista, colaborador desde hace mucho tiempo de este espacio. Querido Raúl, un gusto platicar contigo y hacerlo. Solamente daba la referencia de los años que llevas colaborando en este espacio, primero con Denise Merker y afortunadamente con nosotros, porque estamos en una coyuntura delicada para la economía mexicana, tal vez como no la habíamos visto en muchos años, obviamente el periodo de pandemia, pero eso pues fue una afectación generalizada. Aquí vemos factores y tendencias que afectan particularmente o intensamente a la economía mexicana y me parece un buen momento para pues no solamente hablar de los indicadores, de la coyuntura, sino tratar de presentar un panorama general sobre lo que podemos esperar. Se antoja un segundo semestre complicado. Me gustaría saber si piensas que es sumamente complicado o lo ves con un poco más de perspectiva este asunto.
14: Buenas tardes, Enrique. Un placer estar cooperando con tu programa, colaborando. Fíjate, la realidad es que el arranque del sexenio de la doctora Sheinbaum, en términos económicos, podríamos decir que no hay arranque, porque la economía en estos 5 trimestres prácticamente no creció. Hoy se publicaron los datos definitivos ya de cuál fue el resultado del primer trimestre. Comparado con lo preliminar, hay una mejoría, pero marginal. La economía creció 0.4%. Había sido reportado el crecimiento de 0.1%, pero cuando vemos la variación del primer trimestre respecto al último del año pasado, sigue siendo una variación negativa de menos 0.6%. Dos calificadoras. Normalmente, cerca de la mitad del año, las calificadoras revisan la situación crediticia del país y ratifican o cambian sus perspectivas o la misma calificación. Primero fue el caso de Standard & Poor's, que nos tiene a nosotros todavía como un país triple B. ¿Eso qué quiere decir? Quiere decir que estamos dos peldaños, si fuera una escalera, arriba del grado de inversión. Y también es muy importante entender esto del grado de inversión, porque normalmente las calificadoras, al darnos esta calificación, están certificando para sus clientes, que son los inversionistas mundiales, globales, si somos un buen crédito o no. Aunque no fuéramos un crédito de grado de inversión, los inversionistas internacionales invertirían en México, solo que exigirían una tasa de interés más alta. Y esto pues dificulta la vida de todo el mundo, desde los ciudadanos que contratan hipotecas, que tienen tarjetas de crédito, pero sobre todo de las empresas que hacen las inversiones, porque el costo del endeudamiento sería mayor. México logró hace ya unos 20 años convertirse en un país grado de inversión, lo cual es muy importante, y lo que ha sucedido es que ese grado de inversión que logramos ha venido perdiendo importancia. Es decir, Standard & Poor's nos mantiene todavía dos peldaños arriba, pero nos puso en perspectiva negativa, lo que quiere decir que es casi seguro que nos va a reducir nos va a bajar en la calidad de grado de inversión. Y Moody's, hace unos días, que ya nos había puesto en perspectiva negativa el año pasado, ya nos redujo la calificación. Las tres grandes calificadoras, Moody's, Standard & Poor's y Fitch, todavía consideran a México un grado de inversión, lo cual es una ventaja respecto a Brasil, por ejemplo. Pero estamos ahora en el mínimo necesario, y si no mejoramos, entonces tenemos el riesgo de comenzar a perder eso que tanto costó, que es el grado de inversión.
1: Sí.
14: ¿Y cuál es la razón, Enrique, de por qué está sucediendo esto? Bueno, hay una gran contradicción en la política económica de México. Es la siguiente. El gobierno actual, la 4T, yo creo que llegó en gran parte al poder porque los ciudadanos se decepcionaron del bajísimo crecimiento que se experimentó en el periodo neoliberal. En aquel entonces solo se llegó a crecer en promedio 1.75%. Y también de los malos resultados de la distribución del ingreso. Tenemos ahora un enfoque diferente que ha mejorado en el margen la distribución del ingreso, pero desafortunadamente ha generado un crecimiento aún menor del que teníamos anterior.
1: Sí, hay incluso una reducción de la pobreza, un ajuste en el salario mínimo, una reducción de la brecha de desigualdad en un país profundamente desigual. Eso es correcto.
14: Y creo que eso es lo que le ha dado legitimidad y apoyo político, por el cual repiten en el gobierno, porque la población se lo reconoce. Pero a la larga, Enrique, esas mejoras en la distribución del ingreso y en los programas sociales no van a ser sostenibles si la economía no crece. Y eso es lo que están señalando las calificadoras, que sin crecimiento no es posible estabilizar las finanzas públicas. Y poco a poco vamos a ir de déficits cada vez mayores, mayor emisión de deuda, hasta que perdamos el grado de inversión y regresemos pues, a una situación, esperemos que no, como la que tuvimos en los años 80. ¿No?
1: Sí. Entonces, además tendría un efecto... contrario al progreso que se ha logrado en estos años, volvería a ensanchar la brecha de desigualdad, generar pobreza, ¿no?
14: Sí, o sea, lo que querría decir que las mejoras que hemos visto no serían sostenibles, serían una especie de espejismo que luego volvemos a ese destino, ¿no? Entonces, lo que sucede es que si no hay crecimiento, por más buena intención que tenga la Secretaría de Hacienda, por más que se esfuercen, la base fiscal, que es de donde sacas el dinero que pagamos los mexicanos como impuestos, no crece. Pero los programas sociales que ya se legislaron y son parte de la Constitución, cada año requieren fondeo. Entonces es una aritmética fatal, es decir, que crece la necesidad de dinero para pagar pensiones contributivas y no contributivas, programas sociales, gastos de salud, pensiones, y en la medida que la economía no crezca de forma significativa, entonces te vas quedando corto en los ingresos y no va a haber forma de una mayor vigilancia, una mayor supervisión que de forma sostenida mejore las finanzas públicas. Entonces ese es el fondo de lo que ha pasado con las decisiones de las calificadoras anunciadas recientemente.
1: Sí, o sea, y en ese sentido, crece el déficit, es decir, crece tu necesidad de endeudamiento para financiar el gasto de los programas sociales, mientras tu capacidad de acceder a ese endeudamiento, tu calificación crediticia, los recursos que generas, ¿no? El crecimiento de tus ingresos, pues está absolutamente limitado.
14: Sí, y peor, Enrique, de alguna forma no se ha deteriorado más la calificación ni la situación de los balances fiscales, porque hemos detenido la inversión pública, ¿no?
1: Claro.
14: Entonces, ¿qué significa? Que si tuviéramos invirtiendo lo que deberíamos estar invirtiendo, el déficit sería 2 o 3 puntos más del PIB más grande de lo que se reporta. Pero no tiene sentido mantener un equilibrio fiscal, entre comillas, dejando de invertir, porque entonces eso es lo que no permite el crecimiento económico. Es una trampa, claramente, ¿no?
1: Pues sí, pues es ese panorama delicado al que me refería al inicio de nuestra conversación. Como bien dices, para reactivar la actividad económica, pues se requiere de inversión y esa inversión no está encontrando espacio. Hoy se anuncian inversiones por parte de la Unión Europea en esta modernización del acuerdo global importante con un socio comercial como la Unión Europea, que es el tercer socio comercial, pero pues también al mismo tiempo México tiene un déficit, entiendo, de hasta 40 mil millones de dólares, ¿no?, en esa relación comercial.
14: Bueno, sí, pero no debemos enfocarnos mucho en eso, porque tenemos un superávit con Estados Unidos. O sea, realmente esa idea de Trump de que hay que tener balanzas comerciales equilibradas es una idea realmente absurda. No tenemos, por nuestra propia orientación, un gran superávit en el comercio con Estados Unidos y tenemos déficit con Asia y con Europa. Eso no refleja algo que esté mal. Eso es parte de la naturaleza del negocio. Ahora, okay. El problema, podemos captar más inversión extranjera, eso es cierto, pero hemos captado razonablemente bien. El problema no ha estado tanto en la inversión extranjera como en la inversión de los propios mexicanos, ¿no? Esa es la que está deprimida. Tanto la del gobierno, que debería estar invirtiendo, por ejemplo, 5 puntos del Producto Interno Bruto, invierte 2 puntos, pero también las del sector privado. Entonces, curiosamente, no es de que los inversionistas extranjeros no quieran invertir o no inviertan en México. Están invirtiendo como han invertido siempre. Ahí no ha habido ningún deterioro. Podría ser mejor, desde luego, pero el donde ha habido un deterioro es en el espíritu. Miners Keynes decía el espíritu animal de invertir, ¿no? La gente no se siente con suficiente confianza para aventarse al riesgo de inversiones que son a 20, 30 años. Y eso yo creo que es la falla en el sistema de incentivos que el gobierno no ha podido poner en marcha sobre la economía.
1: Sí, sí, entendido. Entonces es la capacidad de inversión interna, la del propio gobierno y también la de la clase empresarial, pues que no encuentra las condiciones o la certeza o las reglas para poder invertir ese dinero en México. Pues la verdad es que, Raúl, queríamos tener esta conversación contigo, darle el tiempo y la profundidad que demanda. Es importante, sobre todo en el tema de los ciclos económicos, pues empezar a revisar lo que la información y los datos ofrecen para no vernos sorprendidos de pronto por una realidad económica que se venía anunciando y que se venía manifestando tiempo atrás. Como dices, esperemos pues que el golpe no sea tan intenso como se presume podría ser, pero las variables, los indicadores, pues muestran que se viene un semestre complicado después de lo que podría ser una pausa en el verano y en el mundial.
14: Mira, la verdad yo no estoy, creo que estás más pesimista que yo, ¿no? Yo creo que la economía va a mejorar un poquito en lo que resta del año, pero lo que sucede es que aún con esa perspectiva de que mejore, seguimos en una situación muy mediocre y esperando que se pongan peor las cosas. Eso es lo que no es aceptable, ¿no? Es decir, está claramente diagnosticado cuál es el problema. ¿Podría venir una mejora respecto a lo que hemos visto en este primer trimestre? Sí, pero quizás un crecimiento de 1 al 1.5. Y eso, francamente, no es aceptable después de un año sin crecimiento en la economía.
2: Perfecto. Raúl Feliz, economista, muchas gracias por arrojar un poco más de luz sobre este tema. Que tengas buen fin de semana. Y ahora vamos con Israel Aldave, quien trae información previa a la conferencia conjunta México-Unión Europea. ¿Cómo van las cosas, Israel?
15: Hola, Enrique, muy buenas tardes. Está por esta conferencia de prensa aquí en el Salón Tesorería, de manera conjunta la presidenta Sheinbaum Pardo y Ursula von der Leyen, la presidenta de la Comisión Europea, van a dar a conocer los alcances de la modernización de este acuerdo comercial de México con esta región del mundo. Por supuesto, se esperan anuncios de inversiones de empresas europeas sean en nuestro país y viceversa. Estará la presidenta Sheinbaum Pardo no solamente ofreciendo su mensaje, al igual que Ursula von der Leyen, sino que van a responder dos preguntas, dos de medios nacionales y dos de medios extranjeros. Es cuestión de minutos que ya ingresen a este Salón Tesorería, en donde se ha dispuesto todo para llevar a cabo esta conferencia de prensa conjunta. Se encuentra ya por parte del gabinete de nuestro país el secretario de Economía, Marcelo Ebrard. También está David Krasenov, el de Salud, lo que todo indica que se habla de inversiones en materia farmacéutica en nuestro país. Es, Enrique, lo que sucede en estos momentos aquí en el Salón Tesorería, previo a esta conferencia de prensa conjunta.
2: Perfecto, Israel, muchas gracias. Y pues sí, México ahorita se encuentra en un momento medio extraño. Por un lado, las calificadoras le dicen que ya tus finanzas no se ven tan sólidas. Por el otro lado, el PIB, que no crece lo que debería. Y por otro lado, en la Unión Europea como invitándote a una cena cuando tu tarjeta de crédito ya está topada, ¿no?
3: Pues sí, en todo caso, Paco, y atendiendo esa metáfora, pues lo que buscan es tener mayor crédito, ¿no? Es decir, alimentar un poco, meterle saldo a esa tarjeta. Es una reunión importante que no tiene referencia, al menos en los últimos 10 años. Se reunieron hoy desde las 10 de la mañana en Palacio Nacional y mira, son 7 minutos para las 2 de la tarde, una uh-huh. de la tarde con 54 minutos y están por dar esta conferencia de prensa conjunta, así que pues parecería que fue larga, ¿no? Y fue detallada esta reunión entre la presidenta Sheinbaum y las autoridades de la Comisión y de la Unión Europea.
2: Exacto, y la cosa es que tampoco podemos ponernos a destapar la champaña antes de revisar la letra chiquita, no, porque habrá que ver quién gana primero, si las grandes empresas exportadoras o productores medianos, si habrá estándares laborales y ambientales reales o solo un PowerPoint con banderitas.
3: Sí, no, toda esa información es importantísima. Aunque no sé si te pasó, leyendo las notas de hoy y muchas de las columnas financieras, pues en general el ambiente es como bastante optimista respecto a esta firma o ratificación de este acuerdo, ¿no?
2: Uh-huh. Exacto. Y la pregunta es, ¿México está listo para competir en compras públicas, servicios digitales, inversión verde como se maneja en Europa? Exacto. ¿O vamos a entrar al partido con las agujetas de los tenis desabrochadas?
1: Correcto. No, pues es en términos muy mundialistas. Me gusta ese espíritu, Paco Almaraz.
2: Ya estamos...
1: pero como dice el propio Raúl Feliz, tal vez estamos muy pesimistas, ¿no? No sé si es pesimismo informado o no, pero pues hay que considerar, hay que darle el beneficio de la duda a la economía, a la economía mexicana y a su resiliencia. Tal vez será un segundo semestre en donde se empezarán a recuperar algunos de los indicadores y veremos que este crecimiento tan anímico que hemos tenido, decía, no ha arrancado económicamente el sexenio, pues que finalmente arranque después de este primer semestre complicado que tuvimos.
2: Exacto, sí, y el acuerdo con la Unión Europea puede ser una oportunidad histórica, pero solo si México deja vender como único talento, única ventaja, su ubicación geográfica y la estuviera manejando como estrategia nacional.
1: Sí, pues Antonio Costa, ayer el presidente del Consejo Europeo en entrevista me decía que él piensa que será una nueva era en la relación entre Europa y México. Hacemos pausa, ya regresamos en tiempo real.
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19: La competencia de motociclismo más antigua, prestigiosa y peligrosa del mundo, Isle of Man TT, acelera rumbo al cine con una producción de alto perfil. Amazon MGM Studios desarrollará Isle of Man, una película protagonizada por Channing Tatum y producida por Brad Pitt. El rodaje se realizará durante la edición 2026 del evento, buscando capturar la intensidad y el riesgo de una de las competencias más extremas del mundo. Además, el proyecto incluirá una serie documental titulada Greatest Show on Earth, que ampliará la experiencia para el público global. La producción se coordinará para no afectar la seguridad ni el desarrollo de la carrera.
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1: Son las 2 de la tarde en punto, tiempo del centro de México. Gracias por continuar con nosotros en tiempo real. Ahora que hablábamos de la visita de la plana mayor de la Unión Europea, ayer tuve la oportunidad de entrevistar a Antonio Costa, el presidente del Consejo Europeo, para el programa esta semana que transmitimos en vivo desde México y Estados Unidos de manera simultánea. Y el país, México, pasa buena parte de su tiempo político discutiendo asuntos que rara vez interesan fuera de sus fronteras. No obstante, fuera de México, México importa cada vez más. Importa en Washington, porque ninguna estrategia seria para fortalecer la economía estadounidense, la seguridad estadounidense, el bienestar de sus ciudadanos puede funcionar sin la integración productiva de México. Importa en Bruselas porque Europa busca socios confiables en un mundo que es cada vez más fragmentado, más impredecible. Importa en Pekín porque representa una de las rutas más eficientes para acceder al mercado de América del Norte. Ahí está APEC. Importa, por supuesto, en los centros financieros globales porque pocas economías combinan esto, la ubicación geográfica, la capacidad de manufactura, el acceso preferencial a los mercados más grandes del planeta como lo hace México. La cumbre entre México y la Unión Europea la primera de alto nivel en más de una década, es una señal de esta nueva realidad. Lo es de la modernización del acuerdo comercial entre ambas partes, pero no solamente se trata de comercio, es geopolítica. Europa entiende que la era de las dependencias cómodas pues ya se terminó. Ahí está la invasión rusa de Ucrania, las tensiones entre Estados Unidos y China, la idea de las esferas de influencia, la creciente competencia tecnológica que obliga a los gobiernos y a los sectores privados a replantearse en dónde van a producir, con quién van a comerciar. En ese nuevo mapa, México ocupa una posición privilegiada, pero la historia nos ha enseñado que ocupar esa posición pues no es garantía de nada. Durante demasiado tiempo hemos tenido la costumbre de asumir que nuestra ubicación es una ventaja permanente, y lo es. Lo que no es permanente son las oportunidades que esa ubicación nos genera, porque los países no prosperan porque el mundo los necesite. Lo hacen cuando son capaces de convertir ese interés en inversión, en innovación, en empleo, en crecimiento sostenido, en ventajas competitivas. Ahí es donde aparecen las preguntas incómodas. Si se está fortaleciendo el Estado de Derecho, las reglas claras, al ritmo que exige la oportunidad, generando la certeza jurídica de nuevo que buscan quienes deciden invertir millones de dólares en un punto o en otro. Si se construye la infraestructura, ¿no? La energía, los servicios, el capital humano, la seguridad, las instituciones para competir. Porque el mundo busca acercarse a México, es innegable. El mundo está aquí. Visita México, conoce México cada vez más. Pero México muchas veces parece empeñado en enviar señales contradictorias, atraer la inversión, pero sembrando dudas sobre la estabilidad de las reglas. Aprovechar la relocalización de empresas, ¿no? El llamado nearshoring, pero enfrentando obstáculos de infraestructura, de seguridad, de disponibilidad energética. Proyectarnos como un socio confiable, estratégico, pero discutimos reformas que de pronto despiertan la preocupación sobre los contrapesos institucionales. Ahí está la última, la de la nulidad por injerencia extranjera. Ninguno de estos temas es ideológico, ¿eh? Son preguntas muy prácticas, porque son las que se hacen los capitales. Las fábricas, las cadenas de suministro no están en las urnas votando. Ellos compran riesgo. Y el riesgo aumenta cuando no hay reglas claras, cuando los costos pues no se calculan con certidumbre. Por primera vez en mucho tiempo, varias de las tendencias más importantes del mundo juegan a favor de México. La reorganización del comercio global, somos privilegiados en todo este circo de los aranceles. La necesidad de socios confiables, la integración de América del Norte, todo esto nos favorece. La pregunta es si aprovechamos esa coyuntura y construimos un país más competitivo, más confiable, más fuerte institucionalmente, porque el mundo pues parece haber descubierto que tenemos un gran valor estratégico. Ahora nos toca a nosotros. Hacemos pausa, ya volvemos en tiempo real.
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0: Estamos escuchando Come Together de los Beatles. Lo estamos haciendo porque hoy el equipo nacional de Inglaterra dio a conocer la convocatoria para el Mundial 2026. Una convocatoria además muy polémica porque no incluye a muchas de sus grandes estrellas, hay que decirlo. Ha llamado la atención la lista final, deja fuera pues a cracks del fútbol mundial, no solamente de la Premier, pero el anuncio que además acompaña a otros que han hecho federaciones y selecciones nacionales, pues es genial. Es un video en el que van presentando los nombres que forman parte de la lista, como lo ha hecho Francia, como lo ha hecho Noruega, con el rey de Noruega, hablando del regreso de la selección después de más de dos décadas. Se está convirtiendo en una tendencia, bienvenida a la tendencia, porque ha estado llena de creatividad y de talento y de muchísima emoción. Marco, Paco.
1: Sí, el Arsenal se consolida como las Chivas inglesas porque aporta como 4 o 5 jugadores a su selección, ¿no?
0: Sí. Bueno, pues ahora además estarán jugando la final de la Champions después de ganar la Premier League, el Arsenal. Pero veremos ahora. La selección mexicana tiene el equipo de comunicación de la selección mexicana, tiene una tarea importante, sí, por delante, porque el anuncio no se puede quedar atrás, y menos como país sede.
2: Que no lo hagan como si fuera una circular interna, Enrique. Senegal, los Leones también presentaron hace un par de días su video, entonces se está convirtiendo en una tendencia súper interesante, muy creativa, y yo honestamente sí estaría esperando una respuesta a una propuesta desde México, país sede, ¿no?
0: Y va a haber, ya lo investigamos por ahí y todo indica que va a ser un gran anuncio. Esperemos que así sea, ¿eh? No, tampoco quiero...
1: Pero vamos a ser optimistas en ese.
0: Ya, caray, por favor.
2: Es viernes,
0: demasiado pesimismo. Pero bueno, hasta ahí el tema de la música y el mundial. Le agradecemos a Arturo Sarucán, el embajador Arturo Sarucán, presidente de Sarucán and Associates, que nos acompañe como cada viernes en tiempo real. ¿Cómo estás, embajador?
3: Hola, Enrique. ¿Qué tal? ¿Cómo están? Buen viernes. Y pues hablas de pesimismo, pero pues en las últimas semanas nuestra cápsula de los viernes raya en eso, man.
0: No, bueno, pues es que es difícil. Decía, es pesimismo informado, no solamente es un estado de ánimo.
3: Eso sí.
0: También en nuestra reflexión, en el editorial que hacemos en corto aquí en Tiempo Real, hablábamos pues de que el mundo se ha dado cuenta del valor estratégico de México en cierta medida en este momento de transformaciones profundas, de reconfiguración del orden global. México tiene todas estas ventajas y decía, espero que también en México nos demos cuenta de esto, y no solamente como sociedad, me refiero como país y todo lo que involucra esto. En estos momentos estamos viendo una conferencia de prensa de la plana mayor de la Unión Europea, que ha regresado a México después de más de una década a modernizar un acuerdo con el que buscan, dicen, avanzar mucho más que en comercio. Y bueno, lo que conoces muy bien desde Norteamérica, embajador, pero estas dos pistas, ¿no? La de la coyuntura, que es muy pesimista, y la de 35,000 pies, la visión desde arriba, pues que ofrece ciertas oportunidades.
3: Sin duda, yo creo que sí, siempre ha sido una de las grandes contradicciones de cuando se ve a México, su papel en el sistema internacional, y el contraste con lo que pasa, pues ahora sí, a términos mundialistas a nivel cancha, ¿no? Y esa tensión, esa contradicción, pues me parece que está muy, muy clara en lo que va pasando día a día. Primero con las percepciones, es decir, si tú lees la prensa, y tú lo haces todo el tiempo, Enrique, pero digamos en toda mi vida como diplomático, profesional, ahora consultor, digo, siempre ha habido momentos complicados en cómo se narra México en el extranjero, pero yo no recuerdo una época como la que vivimos en este momento, en la que en todos los temas, absolutamente todos los temas de política pública, México está en los medios de comunicación internacionales. No es una conspiración, como tienden a sugerir desde micrófonos de Palacio Nacional. Hay me parece el país vive un momento muy complicado en términos de su de las percepciones y las narrativas que hay sobre lo que ocurre, no solo en términos del crimen organizado, en términos de la economía, en términos del Estado de Derecho, en términos de la corrupción, de la erosión democrática, del deterioro ambiental y la falta de, digamos, preocupación que el Estado mexicano le ha otorgado ese tema. Y a la vez, pues este acuerdo que, por cierto, se debería haber firmado y ratificado hace ya muchos años, sin tener que esperar a esta coyuntura en la que va a haber algunos temas. Pues la urgencia por el uso de los aranceles como arma gangsteril por parte de un presidente estadounidense. Segundo, porque a pesar de que, digamos, es una señal importante tanto de los europeos como de México hacia Estados Unidos, pues va a haber temas ahí que pueden generar también frentes en este proceso de revisión del T-MEC que arrancará la próxima semana en la Ciudad de México con la primera ronda formal de negociaciones en el proceso de revisión del T-MEC, porque la postura de los estadounidenses un poco es... pues cada país es soberano de entrar en los acuerdos que crea que son convenientes para su bienestar y su prosperidad. No nos meteremos demasiado en eso, pero sí nos preocupa. Es un poquito la narrativa y la lógica acá en Washington. Sí nos ocupa y preocupa cuando, por ejemplo, y esto tiene que ver claramente con el pulso que traen con la Unión Europea, cuando en esos acuerdos comerciales se exportan, entre comillas, prácticas regulatorias que potencialmente discriminan contra intereses y empresas estadounidenses, y en lo que está en la mente de los estadounidenses es precisamente todo el capítulo, digamos, digital, de plataformas digitales, en donde pues desde hace un año Trump trae una guerra abierta con la Unión Europea en este sentido. Pero digamos, en resumen, me parece un momento enormemente importante. Nos habíamos tardado en llegar a este momento, pero me parece que México tiene que aprovechar, Enrique, esa gran ventaja que tiene, que junto con Chile somos los dos países en el mundo que tenemos la mayor red de tratados de libre comercio en el mundo. Entonces hay que aprovechar eso, hay que diversificar nuestras relaciones comerciales. Hay que mandar señales de que pues no todos los huevos están en la canasta norteamericana. Y pues habrá que ir aprovechando esto, ¿no? Y entender y leer el mundo, sin duda.
0: Sí, sí, de manera mucho, mucho más proactiva. En esta coyuntura de diversificar las relaciones, los acuerdos, se da la orden ejecutiva firmada por el presidente Trump que busca restringir el acceso de los migrantes indocumentados, sí, al sistema financiero, al sistema bancario, y que tiene pues implicaciones profundas, ¿no?, para las remesas, justamente, que es una de las dudas principales fuentes de divisas de esta economía.
3: Sin duda, y hay que un poco, ¿te acuerdas que la semana pasada hablábamos de esta... de este dominó secuencial que es decir, un poco como decía Newton, a toda acción corresponde una reacción en sentido contrario, en sentido opuesto? Lo que creo que en México no se acaba de procesar, y es lo que me preocupa un poco en este momento, que yo creo que el gobierno mexicano no está sabiendo, como se dice coloquialmente, leer la habitación de lo que ocurre en la relación con Estados Unidos y en Washington en este momento, es que a cada postulado, a cada postura, a cada declaración del gobierno mexicano ha sido respondida con una acción. Es decir, no es coincidencia que esta mañanera en la que le dedicaron pues no sé cuánto tiempo a explicar por qué México no estaba procediendo con la solicitud de detención provisional para fines de extradición de Rocha y otros coacusados, dando los números de pues, que no nos han concedido ellos tantas y nosotros no hemos concedido. Inmediatamente la respuesta al día siguiente fue el listado de 10 personas más bajo OFAC vinculados al cartel de Sinaloa y este decreto presidencial firmado por Trump obligando a la banca estadounidense a reportar, monitorear remesas que claramente van con dedicatoria a los migrantes indocumentados mexicanos. Y si esto lo unes con la decisión de hace dos semanas que trascendió de investigar a la red consular mexicana, pues imagínate que te combine el cierre de un par de consulados mexicanos en Estados Unidos, que implica que pues, varios cientos de miles de paisanos en Estados Unidos van a carecer de apoyo, cobertura, acceso a servicios consulares, y además tienes el impacto que esta decisión va a tener en el flujo de remesas a nuestro país. Sí. Empiezas a abrirle a nuestra comunidad migrante en Estados Unidos unos boquetes realmente importantes en su bienestar y en su seguridad.
4: Pues sí. Bueno, pues ahí el panorama clarísimo. Como siempre, embajador Arturo Sarucán, te agradecemos estos minutos en tiempo real.
3: Un buen fin de semana y todo lo mejor para el cierre de hoy.
4: Gracias, gracias al embajador Arturo Sarucán, presidente de Sarucán and Associates. Hacemos una breve pausa, vamos a regresar. Le decíamos, ya está en estos momentos firmándose el acuerdo comercial, la modernización del acuerdo comercial global entre México y la Unión Europea. Ahí está Ursula von der Leyen, la presidenta Sheinbaum. Volvemos con los detalles en instantes.
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13: Estudio Ghibli fue reconocido con el Premio Princesa de Asturias de Comunicación y Humanidades 2026 por su impacto cultural y artístico. El estudio fundado por Hayao Miyazaki, Isao Takahata y Toshio Suzuki ha dejado huella con obras como Mi vecino Totoro y El viaje de Chihiro. Porque algunas historias no solo entretienen, también unen generaciones. En 2003, D-Lace nos elevó con Nearer Than Heaven. Lo que hace única a esta canción es la increíble voz de falsete de su vocalista Greg Gilbert, que le da un tono celestial y veraniego. En julio de 2024, medios como DIY Magazine volvieron a reseñar la canción, calificándola como un clásico adictivo que sigue siendo imposible de cantar para el humano promedio debido a su complejidad vocal. Gilbert falleció joven, pero nos dejó este himno del indie pop. Toquemos el cielo con Nearer Than Heaven.

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2: Ya estamos de regreso en tiempo real. Gracias por continuar con nosotros. Le decíamos, se lleva a cabo en estos momentos la firma de la modernización del tratado entre la Unión Europea y México. También el encuentro con medios de comunicación. Vamos a escuchar lo que está ocurriendo en Palacio Nacional.
3: En una cultura compartida. Thousands of Europeans found safe miles de ciudadanas y ciudadanos europeos encontraron refugio en este país durante las guerras que asolaron nuestro continente.
2: Estamos escuchando a Ursula von der Leyen, la presidenta de la Comisión Europea,
3: who drew inspiration from their European inspiración de sus experiencias en Europa. In many ways accompanied us. Su espíritu nos acompaña de muchos modos durante esta visita. And of course we share a common passion for compartimos football, una pasión undeniable por el fútbol, eso and no se European puede negar. Los aficionados al fútbol europeos esperan con mucho interés este Mundial de Fútbol del que ustedes serán coanfitriones. Así que espero que aprecien. Espero que esta asociación nuestra llegue a nuevas alturas. Muchas gracias.
4: A continuación, hace uso de la voz el presidente del Consejo Europeo, excelentísimo señor Antonio Costa.
5: Now we give the floor to the president of the European Council, His Excellency Mr. Antonio Costa. You have the floor, sir.
2: Señora, bueno, ahí estábamos escuchando a Ursula von der Leyen, a la presidenta de la Comisión Europea. Estábamos escuchando también que en unos momentos empezara el discurso de Antonio Costa, presidente del Consejo Europeo, la plana mayor de la Unión Europea, que representa pues a más de 400 millones de ciudadanos en ese continente y una integración regional, un mecanismo de integración regional que ha ido creciendo con el paso del tiempo y que hoy firma esta modernización de un acuerdo comercial, dice el propio Antonio Costa, nos decía en entrevista, es mucho más que eso, es en realidad pues una nueva era en los lazos entre esta Unión Europea y el gobierno de México. Esperemos que así sea y en beneficio, por supuesto, de ambos, no solamente en lo económico, sino en otros frentes. Vámonos a la información de regreso a nuestro país. Estaremos muy pendientes, obviamente, del mensaje de Antonio Costa, de lo que se diga en Palacio Nacional. En la presidenta Sheinbaum, por supuesto, también estará hablando. Si no es que ya lo hizo, estamos monitoreándolo. Ahorita lo checo, pero regresar, decíamos, a la información de nuestro país y este operativo enjambre que avanza allá en Morelos. ¿Cómo estás, Verónica? Un gusto saludarte.
6: Muy buenas tardes, Enrique. Pues aquí continuamos con este operativo que empezó el miércoles muy temprano y que, bueno, pues ha tambaleado todo lo que es la zona oriente del estado, pero también a la clase política, tanto a nivel municipal, estatal y federal. Y pues bueno, ya Tlatlauca y Cuautla, pues ahorita se encuentra con las síndicas Nancy Echeverría en Cuautla y Elvia Obando en Tlatlauca, pues ya en funciones. Hay preocupación, bastante preocupación en el ayuntamiento de Cuautla, porque ahí, aunado a que se está buscando al alcalde Jesús Corona Damián, que ya fue declarado sustraído de la acción de la justicia, pues también fue detenido el tesorero y el oficial mayor, y la preocupación de los trabajadores, de los regidores, es quién va a pagar la próxima quincena, dado que pues ahorita pues está todo turbulento. Nancy Echeverría no se atrevía a asumir el cargo, ya que aún no ha sido detenido Jesús Corona Damián, pero pues ya hoy el diputado presidente de la mesa directiva, Isaac Pimentel, declaró ante medios de comunicación que van a asumir ellas el cargo de estos dos ayuntamientos, y mientras tanto, pues posteriormente se le estaría llamando a una terna para designar a los próximos alcaldes o alcaldesas de este municipio. Enrique, pues esta es la situación, son seis los funcionarios

0: detenidos, uno prófugo, que es el alcalde Jesús Corona, cuatro de ellos ya consiguieron... el de Cuautla, y cuatro de ellos ya tramitaron amparo para evitar ser incomunicados, para evitar extradición o desaparecidos, así lo señalan estos trámites, estos recursos que están utilizando. Eso no quiere decir que vayan a salir libre, pero pues están buscando la manera de defenderse.
1: Pues sí, bueno, pues ahí está la información, Verónica Vacas, como siempre, muchas gracias por esta comunicación desde Morelos. Buenas tardes.
0: Estamos al pendiente, hasta luego, Enrique.
1: Hasta luego. Bueno, la información ahí importante. Paco, Marco, me parece que este operativo Enjambre, desde sus inicios en el Estado de México, pues ha ido avanzando en romper la penetración que ha logrado el crimen organizado en la base de la gobernabilidad del país, que son los gobiernos municipales.
2: Exacto, y aquí en Morelos, la cuestión es si estamos viendo el inicio de una limpieza institucional real o apenas un golpe espectacular contra una red que ya tenía sustitutos listos, porque cuando una, digamos, colmena criminal está dentro del municipio, no basta con sacar las abejas, hay que quemar el panal.
1: Pues sí.
2: Yo me meto aquí en la metáfora completo.
1: Me gusta, mundialista, ahora también apicultor. Apicultora. La metáfora... Bueno, pues el asunto está ahí. Le decía, obviamente, después de los discursos de Ursula von der Leyen y de Antonio Costa, seguirá el de la presidenta Sheinbaum. Es algo que estamos monitoreando para escucharlo en vivo, para decir, saber qué es lo que va a decir la presidenta en esta celebración de la modernización del tratado, que, por cierto, habrá que ser ratificado en el Senado. No habrá problema en México. Está prácticamente garantizada esa ratificación. Algunos estados miembros de la Unión Europea también pues tendrán sus reservas, pero se espera, nos lo adelantaban ayer, que esto transcurra sin ningún contratiempo mayor. Vámonos con Hiram Salas en Chiapas. También detenciones de funcionarios locales allá. Cuéntanos, Hiram.
3: Enrique, te saludo con mucho gusto desde el estado de Chiapas. Efectivamente, dos funcionarias, entre ellas exalcaldesa del municipio de Jiquipilas y la secretaria de Obras Públicas, fueron detenidas el día de ayer por agentes ministeriales tras ser acusadas por el delito de abuso de autoridad y extorsión. Las detenciones se dieron después de que el Congreso del Estado aprobara el desafuero de la alcaldesa de Jiquipilas y seis integrantes también del municipio de Ocosocautla, tras una solicitud presentada por la Fiscalía de Chiapas. La ahora exalcaldesa, que electa por Morena para el periodo 2024-2027, fue detenida en su domicilio minutos después. Fue detenida la que se desempeñaba como directora de Obras Públicas en ese mismo ayuntamiento. Ellas fueron denunciadas por la empresa Marca, la cual acusó que se les exigió el pago de $1,000,000 para permitirle construir dentro de este municipio. Ya con el desafuero, el Congreso del Estado designó ya la nueva alcaldesa sustituta, y también te informo que el mismo delito, también el día de ayer fueron desaforados y detenidos seis integrantes del ayuntamiento de Ocosocuautla. Se trata de la síndico municipal, dos regidores y tres regidores del ayuntamiento, quienes fueron denunciados por la propia alcaldesa de este municipio, ya que le solicitaban dinero para autorizar las obras públicas de este municipio. Pero si me lo permites, vamos a escuchar lo que dijo el fiscal del estado, claro, de Chiapas, acerca de estas detenciones, sobre todo la exalcaldesa de Jiquipilas.
4: De la presidenta municipal de Jiquipilas, así como también la correspondiente orden de aprehensión en contra de la directora de Obras Públicas Municipales, por los delitos de extorsión agravada. La víctima le fue exigida la cantidad de $1,000,000 para poder establecer una empresa dentro del territorio de Jiquipilas.
3: Pues bien, como ya escuchamos lo que dijo el fiscal general del estado de Chiapas, ya con la captura de Blanca Yanet, que es la exalcaldesa de Jiquipilas, ya son cuatro alcaldes en funciones detenidos en el estado de Chiapas desde 2025 a la fecha, y hasta el momento son ya 600 funcionarios públicos que han sido detenidos desde diciembre de 2024 en esta entidad del país. Enrique.
1: Bueno, pues el reporte, Hiram Salas, muchísimas gracias, muy buenas tardes.
3: Te mando un abrazo desde el estado de Chiapas, que estés bien.
1: Bueno, ahí tenemos la información. Obviamente, en la coyuntura de lo que vive Chiapas con estas acusaciones, Marco, Paco, de tortura por parte de elementos de la Fiscalía, de policías locales, y también en un contexto en donde se ha hablado de la operación de un grupo especial, este grupo PACAL, que ha sido pues denunciado y en muchos casos a través de videos, de imágenes que muestran pues sí excesos y corrupción en las fuerzas de seguridad del Estado.
2: Exacto, porque combatir la corrupción no autoriza a violentar los derechos ni a fabricar culpables, ¿no? Lo que necesita Chiapas y México es justicia con pruebas y no justicia de reflector. Porque si el expediente es sólido, que caiga quien tenga que caer. Y si no lo es otro montaje con costo institucional.
5: Y regresar al tema que ya mencionabas, Enrique, de cómo la debilidad de este nivel de gobierno, que es el de los municipios, el más cercano a la gente, pues empieza también a enseñar casos bien contundentes. Primero tocamos el de Morelos, ahora el de Chiapas, pero también está Jalisco, también está Michoacán, de tal forma que sí está siendo acosado.
1: Guerrero,
5: por supuesto. Sí está
1: siendo acosado. La semana pasada con Chilapa.
5: Y la autoridad llega con estos operativos. En el caso de Chiapas fue un operativo a nivel estatal, comandado por la Fiscalía del Estado, pero Morelos, pues ahí ves involucrado a todo el Gabinete de Seguridad Federal.
1: Sí. Está hablando la presidenta ya en este momento. Escuchamos las palabras de la presidenta y nos vamos a corte. Ya volvemos con más información.
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13: Las galletas de la fortuna no se inventaron en China, sino en San Francisco por inmigrantes japoneses a principios del siglo.
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13: El primer despertador solo podía sonar a las 4 de la mañana, hora necesaria para los trabajadores de la época.
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14: La Organización Mundial de la Salud advirtió que la epidemia por ébola en la República Democrática del Congo es de alto a muy alto riesgo. Por otro lado, señaló que analiza si mantiene su pronóstico de peligrosidad baja a nivel mundial. Un juez federal vinculó a proceso a 8 integrantes del grupo delictivo Los Linos, con presencia en 3 municipios de Morelos. Los presuntos culpables son acusados de portación de armas de fuego de uso exclusivo del ejército mexicano y delitos contra la salud. La Secretaría de Gestión Integral de Riesgos y Protección Civil alertó a los habitantes de las alcaldías Milpa Alta, Tlalpan y Xochimilco por la presencia de actividad eléctrica. Recomendó suspender actividades al aire libre, evitar refugiarse debajo de los árboles y no bañarse durante la tormenta. informó Daniel Huelvanx. 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

0: Estamos escuchando al gran Ozzy Osbourne hoy en tiempo real, Pacaso.
1: Así es, estamos escuchando esta canción que se llama Si cierro los ojos para siempre, todo seguiría igual. Es de 1988 y es un dueto interpretado al lado de Lita Ford.
0: ¿Y por qué estamos escuchando al gran Ozzy Osbourne?
1: Porque la respuesta a la pregunta si cierro mis ojos para siempre, todo seguiría igual, es sí, en el caso de Ozzy Osbourne, porque Sharon Osbourne anunció que el avatar de hiperrealista del fallecido Osbourne está oficialmente en camino, o sea que lo va a mantener chambeando durante décadas más.
0: ¿Durante décadas más? ¿Alcanzarán?
1: Yo creo que sí, ¿te acuerdas del programa del show que tenían de los Osbourne?
0: Sí.
1: Que estaban revisando las fechas de los conciertos y Ozzy le decía a Sharon, no, es que ya estoy viejo, ya no puedo hacer conciertos cada tantos días. Y Sharon lo obligaba, le decía, no, sí puedes, cómo no.
0: Y pues... No, ya. Hasta el último estuvo Ozzy haciendo los conciertos, ya está en silla de ruedas, salía el pobre, ¿no?
1: Exacto, ya. Y ahora ya va a tener un avatar del cual poder abusar.
0: Bueno, pues ahí está la razón por la que escuchamos a Ozzy Osbourne hoy en tiempo real.
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0: David Faitelson, un gusto saludarte. Estuvo bueno el partido de ida de la final. Sí, yo vi a Cruz Azul mucho mejor. Y luego declaraciones de Efraín Juárez del arbitraje que dice uno, ¿será teatro o realmente cree que el arbitraje estuvo tan malo como para quejarse del asunto cuando le perdonaron una expulsión a los Pumas?
3: Sí, a ver, primero Enrique, siento diferir contigo, me pareció un partido muy pobre, el peor de toda la liguilla. Y no fue por Cruz Azul. Cruz Azul lo intentó, sí le pudieron faltar recursos, pero al final el gran protagonista de la noche fue Keylor Navas, el portero costarricense, que sacó todas, pero Pumas con una postura totalmente defensiva. Ayer entró al estadio de la Ciudad de los Deportes con el autobús y lo puso en la portería de Efraín Juárez, y Pumas realmente tuvo que no lo merecía, En la parte final pudo ganar el partido con un disparo del paraguayo Morales que se estrelló en el poste ante la salida de Kevin Mier, el portero colombiano de Cruz Azul. Pero Cruz Azul hizo todo el gasto del partido. Cruz Azul presionó, Cruz Azul estuvo en la portería contraria. Dice Efraín, él lo justifica, lo dijo antes del partido incluso, que la temporada regular tiene que jugar con un estilo, una manera. Pumas tuvo gol, fue uno de los equipos con más goles en el torneo. Fue un equipo ofensivo, terminó como líder general, pero de pronto en la liguilla ha tomado ciertas posturas, la tomó contra el América, después de aquel 3-0 en el partido de vuelta de cuartos de final, la tomó contra el Pachuca, que terminó sufriendo el domingo, si no es porque el fallo que tiene el venezolano Rondón y la otra que tiene Quiñones, Pumas se hubiese quedado en semifinales. Entonces, yo la verdad no entiendo esa postura, no me gusta. Bueno, sí lo entiendo. Algunos explican que Pumas tiene un plantel muy pobre, muy limitado, mejor dicho, no pobre, limitado, y que sus jugadores están muy cansados, y que obviamente es la manera en la cual tiene Efraín para poder competir. Y luego a mí me parece que lo de la noche fue para distraer. Efraín Juárez es muy, muy, muy inteligente, muy vivo, y dijo, bueno, yo voy a tender una cortina de humo alrededor de la postura de mi equipo, mejor que hablen del arbitraje a que hablen de Pumas. Y bueno, me parece que yo me quedo con lo que dijo Joel Wiki anoche, no ensucies
0: la final. Sí, Joel Wiki muy bien.
3: La final es muy buena.
0: Sí.
3: ¿Cómo? Muy bien, la verdad es que muy bien. ¿Para qué ensuciar la final? Lo que pasa es que Efraín se queja porque Cruz Azul no estuvo de acuerdo con el árbitro del domingo. El árbitro del domingo... Hay unas imágenes que pasaron por televisión donde al final del partido, que no lo veo mal, del partido a Pachuca, que Pumas pasa a la final, le dice Efraín, muy bien trabajado, espero que nos vuelvas a tocar. Pero el que abrió la caja de Pandora en este asunto fue Pumas. ¿Te acuerdas cuando Pumas vetó a Santander después de que Santander estuvo en el partido de ida del América, Pumas? Y claro, Vino aquella aparente alineación indebida, Pumas vetó, la comisión de árbitros nombró a Santander para el partido de ida en Pachuca y Pumas lo vetó. Pumas habló a la comisión y dijo, no quiero ese árbitro. Entonces se volvió un arbitraje a la carta y Cruz Azul simplemente trató de hacer lo mismo para el domingo, como es un árbitro que le ha favorecido, a ver, no le ha favorecido, es un árbitro en el que se sintió cómodo Pumas, pues se lo voy a tratar de quitar. Pero la culpa fue de la comisión de arbitraje desde el principio por permitir ese manoseo, eso lo que llamamos hoy un arbitraje prácticamente a la carta, Enrique.
0: Pues sí, pues ahí está el partido de ida. Decía entretenido, tienes razón, ¿no? Fue un partido de gran nivel. La verdad que en eso estamos de acuerdo. Entretenido porque hubo muchas ocasiones de gol. Espectacular lo de Keylor Navas, que hay que rescatarlo, sigue en gran nivel. Y sí le ha cambiado mucho la cara a Pumas. Pues ahí seguiremos platicando por lo pronto el domingo el partido de vuelta, ¿va?
3: El domingo partido de vuelta, estamos en Puebla esta noche para el México Gana hoy, aquí en el Cuauhtémoc, se espera que el boletaje esté agotado. Y bueno, vamos a ver qué tipo de selección presenta México en medio de la polémica, porque pues todas las selecciones ya dieron sus listas, ¿no? Y parece que la de México estamos esperando primero a ver cómo la dan, porque han visto qué forma más espectacular de presentarlas en medios digitales de las diferentes selecciones, ¿no? Ayer fue Noruega, Alemania también con Manuel Neuer, ¿quién más? Inglaterra, que prescindió de algunas estrellas, pero vamos a esperar a ver ya si hay un panorama más claro una vez que termine la liguilla y que ya se puedan incorporar los jugadores que actúan en Europa.
0: Así es, espectacular, lo comentábamos hace rato escuchando Come Together de los Beatles y apuntando a esta presentación de la selección de Inglaterra. Pues David Faitelson, te vemos y te escuchamos esta noche en la transmisión del partido entre México y Ghana y el domingo en el de la final. Gracias.
3: Canal 5 a las 7:55 de la noche. Gracias.
0: Gracias a David Faitelson. Ahí la invitación para que acompañe a TUDN en esta transmisión del partido de preparación, ya los últimos, recta final de la preparación de la selección de Javier Aguirre, la selección de México rumbo al Mundial de Fútbol. Le agradezco al coordinador de los diputados de Morena, Ricardo Monreal, que nos tome esta comunicación. Diputado, muy buenas tardes, gracias por acompañarnos.
2: No, al contrario, Enrique, sé que me habías buscado desde ayer, pero no tuvimos oportunidad, pero aquí estamos, lo importante es con tu auditorio esta tarde.
0: No, y se lo agradecemos porque es importante, me parece, discutir a detalle esta iniciativa presentada el día de ayer, y usted plantea que una elección pueda anularse cuando exista intervención de individuos, de organizaciones o gobiernos extranjeros, con la intención, dice la iniciativa, de influir en los resultados electorales. Pero antes de entrarle al detalle, me gustaría preguntarle si conocemos un solo caso reciente documentado en México de intervención extranjera que justifique una reforma constitucional de esta magnitud, diputado.
2: Sí, mira, no hay antecedente que se haya tocado, porque precisamente el Tribunal Electoral, que es la autoridad que anula una elección, no tiene facultades en la ley para poderlo hacer. Lo que estamos haciendo precisamente es crear mecanismos legales para que pueda actuar el Tribunal Electoral cuando haya este tipo de intervenciones de organizaciones o gobiernos extranjeros con la intención de influir en la preferencia o en los resultados electorales en una elección. Ese es el propósito. Sí. Actualmente hay omisión de un mecanismo que sancione concretamente la injerencia. No obstante, que hay disposición en la Carta Magna y que prohíbe la injerencia de gobiernos u organizaciones extranjeras, no habíamos logrado esta presentación de esta propuesta, que seguramente será discutida con algidez y con diferentes puntos de vista la próxima semana.
0: Correcto. Si el problema es esta posibilidad de intervención, ¿por qué no fortalecer los mecanismos de investigación, de financiamiento electoral, de transparencia, en lugar de ampliar las causales para anular millones de votos en una elección? Es decir, ¿qué evidencia se tiene de que el sistema actual resulte insuficiente para enfrentar la posibilidad de esta amenaza?
2: Sí, todas las autoridades, todas, tienen que actuar conforme al principio de legalidad. En este caso hay omisión. Recuerda que el segundo párrafo del artículo 40 de la Constitución establece ya en forma taxativa que el pueblo de México no aceptará bajo ninguna circunstancia intervención o actos desde el extranjero que lesionen a la soberanía. Entonces, lo que estamos haciendo, aunque la norma suprema ya existe y prohíbe ese tipo de actos, lo que estamos haciendo es establecerlo en un sistema de nulidades como un mecanismo eficaz para sancionar y dejar sin efecto cualquier proceso electoral viciado por dicha intromisión. Creo que no hay un mexicano, al menos de una información normal, que acepte que un gobierno extranjero intervenga en una decisión que solo nos compete a nosotros los mexicanos.
0: Por decidir supuesto. No, por supuesto.
2: Por un diputado, un alcalde, un gobernador, un presidente de la República. En este sentido, sí. Enrique, yo creo que es una propuesta válida de establecer en la ley, en la Constitución, este sistema de nulidades para aquellos extranjeros o algunas organizaciones del extranjero que se vean tentados a intervenir de manera ilegal con financiamiento, con patrocinios, sí, con amenazas o con ofertas que distorsionen el voto libre y auténtico de los mexicanos y las mexicanas.
0: Sí, el problema, o al menos me parece la polémica, se genera no porque se establezca una defensa de la soberanía o la defensa de una posible intervención extranjera en elecciones en el país, sino porque el lenguaje es mucho más amplio. Usted es el especialista en estos temas de derecho, no yo, pero conceptos como intervención, presión, manipulación, alteración de la voluntad popular, pues parecen de una definición jurídica, carecen de una definición jurídica precisa, ¿no? Parecen poco precisos. ¿Cómo puede una elección ser anulada por conductas que no están claramente delimitadas en la ley?
2: No, sí están delimitadas, déjame decírtelo. Es tan sencillo de leer la propuesta y están perfectamente delimitadas que no se prestan a ninguna confusión. Por ejemplo, en la propuesta en el artículo 78 se señala con toda claridad que se consideran violaciones graves a los principios constitucionales rectores de la función electoral a aquellos que provienen del extranjero y que obviamente implican intervención, intromisión y financiamiento. Creo que cualquier gente entiende qué es eso. Que el extranjero, pues
0: es que toda
2: extranjero,
0: actividad, sí, toda actividad política busca influir, ¿no? En un
2: no,
0: punto
2: no
0: de vista.
2: Extranjero,
0: o sea, un editorial, una investigación periodística, un señalamiento,
2: Enrique,
0: por parte de una organización civil como
2: del
0: un observador electoral.
2: Perdóname que te diga, no, perdóname. El asunto de los de la política interna, entre otras, la elección de representantes populares, no tiene que ver nada ningún país extranjero. Sí. Aunque haya editoriales, si un extranjero influye en una decisión local, es inconstitucional, simple y sencillamente.
0: Sí.
2: Todos podemos
0: sí,
2: saber cuando hay presión, manipulación, coacción o cualquier acto que tenga por objeto influir indebidamente en la organización sí, del proceso electoral. Y me parece que es muy claro, es simplemente que los extranjeros no intervengan en nuestras decisiones. Eso es todo lo que estoy planteando.
1: Diputado, le saluda Paco Almaraz. Hablando de intervención que viene de afuera, ¿No sería más urgente el peligro que tenemos aquí, claro y presente, de la intervención de grupos internos, me refiero al narcotráfico, en las elecciones como para promover la nulidad de las mismas cuando se compruebe que grupos delictivos intervinieron?
2: Sí, Paco, también. Mira, actualmente el artículo 41 constitucional establece tres causales de nulidad. Una, cuando hay dinero ilegal. Esa es una causal. Dinero ilegal puede provenir del narcotráfico o puede venir de una empresa no autorizada o incluso del gobierno. También procede la nulidad, ¿no?, se alteren y cuando se excedan los gastos de campaña en un 5%. Y también cuando haya contratación de medios de comunicación que no están permitidos por la ley. Sí. Estas son las tres causales que actualmente sí establece la Constitución. Yo planteo sí una cuarta causal.
4: Perdón que lo interrumpa, diputado, pero nos queda un minutito y medio quiero darle la oportunidad además de abordar un caso con un caso concreto. Supongamos que en plena campaña en México electoral el próximo año, un periódico estadounidense publica documentos que son auténticos, que se pueden verificar y que comprueban un caso de corrupción de un candidato mexicano de cualquier partido. La información puede modificar las preferencias de los votantes, afectar el resultado electoral. ¿Estaríamos ante una causal de nulidad de una elección?
2: Si ese periódico se distribuye y se usa de manera indebida en la elección, sí puede ser causal. Pero si ese periódico simplemente lo saca en su ámbito y aquí lo retoma un comentarista nacional o un periódico nacional, no tiene ningún problema. Hablo de los extranjeros, no de los nacionales. Sí.
4: Correcto, pues el coordinador de los diputados de Morena, Ricardo Monreal, le agradecemos estos minutos en tiempo real, pudimos tener la conversación, se nos acabó el tiempo del programa, pero sí, agradecemos el espacio y la disposición.
2: Estoy para servirlos a ti y a todo el auditorio. Saludos, Enrique, saludos, Paco.
1: Gracias.
4: Muy buenas tardes, así nos despedimos. Gracias por acompañarnos, buen fin de semana. Gracias, Paco, gracias, Marco.
5: Gracias, Enrique, buenas tardes.
1: Nos vemos.
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14: El universo de Pac-Man está entrando en una nueva era, mucho más urbana y acelerada. La nueva serie Pac-Man Snack Breaks trasladará al icónico personaje desde Pac Village hacia New Pac City, una ciudad llena de neón y ritmo frenético. El proyecto apuesta por episodios cortos y dinámicos, adaptándose al consumo rápido de contenido de nuevas generaciones. Además, el clásico Team Ghost regresará en este nuevo entorno, donde las persecuciones dejarán atrás los laberintos tradicionales para moverse por una ciudad mucho más impredecible. Se estrenará a través de YouTube y contará con episodios nuevos cada mes. Porque incluso los íconos retro también necesitan evolucionar al ritmo del presente.
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1: Punto en este viernes 22 de mayo. Yo soy Javier Risco y gracias por darme la oportunidad de llegar hasta su casa a través de Telefórmula, por escucharnos a través del 104.1 de FM y también por seguirnos a través de YouTube y por supuesto formar comunidad descargando el podcast esta tarde, mañana por la mañana. Queremos que sea de ida y vuelta esta comunicación, @jrisco@radio-fórmula y en los teléfonos 55-52-79-22-91 y 55-52-79-57-91. Bueno, pues el día de hoy estamos fuera del foro porque estamos preparando una serie de entrevistas especiales rumbo al Mundial, rumbo al próximo 11 de junio. Así que bueno, pues estaremos justamente preparando. Acabamos de entrevistar a Manuel Negrete, a Miguel España, a Luis Flores. Le tendremos, por supuesto, materiales especiales, llenos de anécdotas también rumbo al Mundial. Así que bueno, pues hoy desde fuera del foro, pero con muchísima información por delante. Vamos a darle.
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1: La presidenta Claudia Sheinbaum recibió en Palacio Nacional a la presidenta de la Comisión Europea, Ursula von der Leyen, y al presidente del Consejo Europeo, Antonio Costa, con quienes encabezó la octava cumbre bilateral donde se firmó justamente un nuevo acuerdo comercial. La Comisión Nacional de los Derechos Humanos y el Mecanismo Nacional de Prevención de la Tortura urgieron a las autoridades de Chiapas investigar estos actos de tortura difundidos recientemente en una grabación atribuida a agentes de la Fiscalía General de Justicia y de la Secretaría de Seguridad del Estado. Y vamos directamente con David Galván, el reportero de Grupo Fórmula, porque la jefa de gobierno, Clara Brugada, asegura que la rehabilitación del metro estará lista para el Mundial, es decir, en menos de 3 semanas. Adelante, David, con el reporte.
2: ¿Qué tal, Rico? Un gusto saludarte. Y esto fue lo que dijo la jefa de gobierno, Clara Brugada Molina, en este recorrido que realizó por la línea 7 del metro, la línea naranja, y bueno, acompañada de todo un séquito de reporteros y camarógrafos, que recordó pues al paradero Pantitlán a las 7 de la mañana con los empujones para meterse a un vagón. Bueno, pues ahí la jefa de gobierno, en la estación renovada del metro Auditorio, dio a conocer que se espera que en el máximo un plazo de 15 días estén ya terminados los trabajos de rehabilitación de las 20 estaciones que han tenido mantenimiento a lo largo de estos meses, precisamente rumbo al Mundial. Se confundió ahí un poco en las cifras, decía que de 2 a 3 semanas, luego dijo, bueno, no, antes del Mundial, ya que faltan menos de 20 días, y bueno, se dijo que esta inversión consiste en más de 1.500 millones de pesos que aportó la Federación, además de 700 millones de recursos propios del metro, y se lleva un avance del 80%, dijo la jefa de gobierno capitalino. Finalmente, acompañada del titular del metro, Adrián Rubalcaba, así como los secretarios de Movilidad y de Obras, recordó que terminando el Mundial sigue una fuerte inversión y mantenimiento en la estructura, pero ahora de la línea 3 del metro, la que va de Indios Verdes hacia Universidad, y bueno, por ellos vendrán nuevos cierres, pero es una reforma, una transformación, dice, al metro de la Ciudad de México. Así ya dice que está lista para el Mundial de 2026, que empieza el 11 de junio aquí en la Ciudad de México.
1: Bueno, David, pues entre el metro completamente ya en funciones para el Mundial y también el aeropuerto, vamos a ver qué sucede en las próximas 3 semanas. Un abrazo, David, gracias por tu reporte.
2: Abrazo de vuelta, un gusto saludarte, Risco.
1: Bueno, y rápidamente también en Estados Unidos, la directora de Inteligencia Nacional, Tulsi Gabbard, presentó este viernes su dimisión ante el presidente Trump. La funcionaria explicó que dejará el cargo para apoyar a su esposo durante un tratamiento contra el cáncer. Es información que llega desde Estados Unidos. Nosotros vamos a ir a una pausa, pero regresamos, por supuesto, apenas está comenzando.
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1: Tres de la tarde con 8 minutos. Y bueno, muchísimos comentarios alrededor de lo que presentaremos. Presentaremos estas entrevistas. Es un formato muy interesante porque lo que hacemos es dejarlos hablar a estos, bueno, tres leyendas del fútbol mexicano: Miguel España, a Manuel Negrete, a Luis Flores. Revivir un poco lo que sucedió hace 40 años. Así que bueno, muchos comentarios a través de redes sociales. Estaremos estrenando esto justamente en la semana del Mundial, esto que estamos preparando para ustedes. Pero bueno, gracias de verdad a todos los que nos están escribiendo, gracias por sus mensajes, sobre todo a través de Twitter, por acá muchos reportándose. Gracias de verdad, mi querido Fer Muñoz, ¿qué tal? Buenas tardes. También muchísimas gracias por acá también varios escribiéndonos. Arturo Ángel, el periodista, por supuesto, desde Nueva York, también muy al pendiente del programa. Muchas gracias por estar con nosotros. Pero bueno, vamos con uno de los temas del día de hoy. Ayer en Palacio Nacional, la presidenta Claudia Sheinbaum presentó una iniciativa de reforma a la ley electoral para fortalecer, así lo llamó, la revisión de candidaturas y evitar algún riesgo de vínculo con la delincuencia organizada, la cual se discutirá en un periodo extraordinario de sesiones. Por la tarde, desde San Lázaro, el coordinador de los diputados de Morena, Ricardo Monreal, presentó una iniciativa justamente de reforma para anular elecciones en México si se comprueba la intervención directa o indirecta de gobiernos, organismos o empresas extranjeras mediante financiamiento ilícito, desinformación sistemática y manipulación digital. Vamos a escuchar lo que dijo Ricardo Monreal.
17: Se declara nula cuando exista, nula una elección cuando exista intervención de individuos, organizaciones o gobiernos extranjeros con la intención de influir en las preferencias o en los resultados electorales.
1: Bueno, eso fue lo que dijo Ricardo Monreal. En tanto, la presidenta Claudia Sheinbaum presentó también y expresó su respaldo a esta iniciativa. Esto fue lo que dijo desde Palacio Nacional.
18: Y me parece bien, la verdad. Creo que es una buena iniciativa. Porque en México decidimos los mexicanos. O sea, lo que hace esa iniciativa es decir, a ver, si se demuestra que hay injerencia de otros países en las elecciones, pues que sea para el INE o para el tribunal un asunto de nulidad.
1: Bueno, pues parte de lo que dijo la presidenta, ya hay respuesta por parte de la oposición. El propio Ricardo Anaya dijo que esto se podría interpretar como un tema de censura. Vamos a escuchar lo que dijo Ricardo Anaya.
19: Nos parece absolutamente insuficiente lo que se está planteando por parte de Morena. Nosotros reiteramos nuestra exigencia. Si un partido político postula a un narco candidato, ese partido político tiene que perder el registro. El problema de este planteamiento que está haciendo Morena es que no hay consecuencias. Quieren crear comisiones para hacer más burocracia.
1: Bueno, y la pregunta, por supuesto, son los cómos. ¿Qué está llegando también en este periodo extraordinario? Ya saben que nosotros tenemos a nuestro especialista de cabecera en temas electorales, es el periodista del diario El País, Ernesto Núñez. Querido Ernesto, ¿cómo estás? Qué gusto escucharte, ¿cómo te va?
20: Muy bien, muchas gracias.
1: Oye, pues a ver un poco la lectura, Ernesto, de lo que se ha presentado el día, en estos días, por supuesto, esta propuesta es del Ejecutivo. Empecemos por el tema de qué te pareció esta reforma que manda la presidenta Claudia Sheinbaum. Sabemos que ya la leíste, que la has estudiado. Cuéntanos tu primera reacción, querido Ernesto.
20: Bien, que sabes que soy bien nerd, me pongo a leer esos documentos, pero mira, lo primero que hay que decir, mi querido Risco, es que el periodo extraordinario se había convocado originalmente, va a empezar el martes 26 de mayo, y se convocó originalmente para aprobar la reforma a la reforma judicial que está proponiendo Claudia Sheinbaum, con un primer propósito muy claro, que la elección no sea en 2027, porque eso iba a provocar un colapso por las elecciones concurrentes que va a haber en ese año a nivel federal y local, y entonces la elección judicial se va al 2028, y de paso se hacen correcciones importantes en los comités y demás. Pero de último momento, la presidenta metió otra reforma y Ricardo Monreal dijo, pues aprovecho el día y meto otra. Que hoy la presidenta dijo que está de acuerdo. ¿Qué están metiendo además de la reforma judicial? Por un lado, lo que propuso la presidenta y que ayer explicó Luisa María Alcalde, que es crear una comisión de verificación de integridad de candidatura. Es decir, los partidos políticos, dice Luisa, que voluntariamente le podrán pedir al Gabinete de Seguridad, donde confluyen la UIF, la Fiscalía, la Comisión Nacional Bancaria y de Valores y demás, que revise las cuentas y los perfiles de los candidatos para detectar a tiempo riesgos posibles de vínculos con la delincuencia organizada y que entonces no dejen ni que ni siquiera lleguen a la boleta electoral esos perfiles. Esa iniciativa la anunció ayer la presidenta, pero ojo, hoy viernes, siendo las 3:30 de la tarde, aún no se ha presentado al Congreso como iniciativa. Y luego está la de Ricardo Monreal, que aprovechó el viaje y dijo, si comprobamos injerencia extranjera, adiós triunfo electoral y se podrá anular una elección por eso. De esa es muy curioso, porque nunca vimos la iniciativa, pero hoy a mediodía apareció ya el dictamen incluso de comisiones y está listo para meterse al pleno en el periodo extraordinario. Entonces son tres paquetes de reformas, mi querido Risco.
1: A ver, y la pregunta evidentemente es el cómo. Y vayámonos por partes, el tema de no candidatos que tengan vínculos con el crimen organizado. Ernesto, ¿se dice el cómo van a evitar esto?
20: Mira, esa comisión a mí no me parece mala idea, porque es llevar a la ley algo que incluso Morena quería, Ariadna Montiel, hacer, que es consultarle al Gabinete de Seguridad, decirle, oye, a ver, ahí te da el nombre de Javier Risco, pues chécale cuentas, chécale vínculos, chécale antecedentes. Y si no te late, dímelo y ya veré yo si lo postulo o no. Entonces, esa comisión me parece que no está tan mal, porque lo que hacen es poner en una ley, y ya quiero ver el partido que se resista a hacerlo, seguramente no lo habrá, que tú puedas mandar a tus precandidatos incluso a que los revise, ahora sí que Harfush y compañía, okay, que le revisen todo. Esa comisión no me parece tan mal. Donde yo veo el riesgo es en lo que propuso Monreal.
1: A ver, detengámonos en eso, detengámonos también en eso, en el cómo la injerencia extranjera se puede medir. Parece una nebulosa, digamos, una laguna, digamos, de muchísimas interpretaciones, sobre todo, Ernesto.
20: Sí, y sobre todo Risco, porque mira, Monreal está diciendo ahí en esta iniciativa que es robusta, es un documento largo que hay que leer con más lupa. Pero yo de manera, digamos, preliminar te diría, yo le veo riesgos de que pues, se convierta en una especie de candado, que si a mí no me gustó que ganara Risco la alcaldía de no sé qué, entonces le puedo inventar que hubo injerencia extranjera porque pues, le llegó un depósito de Los Ángeles que a lo mejor ni siquiera tú pediste, que te hizo alguien de mala fe y entonces ya hay injerencia extranjera. O porque tus redes sociales están llenas de likes de fundaciones gringas. Ah, entonces, pues no, porque tiene vínculos con los gringos. O que te quieran cuadrar cualquier caso de posible injerencia extranjera. Es tan ambiguo el término, mi querido Risco, que me parece que sí genera el riesgo de que se convierta en una herramienta más del oficialismo o del gobierno, que en este momento es Morena, pero que en próximos años podría ser de otro partido, para que desde el gobierno le digan que te puedan anular un triunfo electoral. Obviamente al final será el Tribunal Electoral, pero pues ya sabemos quién tiene tomado actualmente el Tribunal Electoral, pero al Tribunal Electoral se le otorga esa facultad de declarar la nulidad de una elección por injerencia extranjera. Y como esto se va a legislar sobre las rodillas, tienen solo una semana para hacerlo, Risco, a mí me preocupa que ni siquiera se vaya a discutir a fondo y que simplemente de manera mecánica Morena y sus aliados activen sus mayorías, se apruebe y ahí después vemos qué pasa. Eso es lo peligroso.
1: Sí, pues ahí está, digamos, el peligro de estas, insisto, interpretaciones. Tú acabas de poner ejemplos que podrían entrar en esta nebulosa, el hecho de que alguien, sin que tú lo hayas solicitado, te deposite directamente desde Estados Unidos, o lo que decías a través de redes sociales, una serie de likes que podrían considerarse campaña desde el extranjero. Híjole, es preocupante, Ernesto, de verdad, lo que tú nos pones sobre la mesa. Ya acabamos de escuchar lo que dijo Ricardo Anaya. Respecto a tiempos, entonces, Ernesto, nada más recuérdanos, ¿cuándo tendría que aprobarse esto y cómo va a ser en fast track? ¿O todo indica que va a ser así, Ernesto?
20: De entrada habría que decirle a Luisa María Alcalde y Rosa Isela Rodríguez que ya manden la iniciativa que anunciaron ayer en la mañanera, porque de la comisión de verificación no conocemos más que el PowerPoint, ¿no? Que ya sabéis luego lo que pasa con los PowerPoint. Entonces, pues esa iniciativa tiene que llegar, yo supongo, hoy o mañana. Pero el pleno de la Comisión Permanente la tendría que turnar también a alguna de las cámaras y alguna de las comisiones y demás. De la de Ricardo Monreal, pues te digo que ya hay hasta dictamen, también es una cosa extraña porque pues, la iniciativa nunca se aprobó, nunca se publicó como tal en la Gaceta Parlamentaria. Tiempos. El lunes tienen que aprobarse en comisiones todos los dictámenes, para que el martes, que inicia el periodo extraordinario de sesiones, entiendo que la Cámara de Diputados va a iniciar ahí el proceso, es la Cámara de Origen, entonces ahí harán lo de la presidenta Sheinbaum, lo de la reforma judicial, que eso tiene que pasar por Cámara de Diputados, Senado y legislaturas locales. Entonces, ese proceso es más largo, porque implica varios días de procesamiento. Lo de Ricardo Monreal también es reforma constitucional y tendría que pasar el mismo largo proceso. Y lo otro es reforma la legítima. Entonces eso pasa rápido. Pero,
1: bueno,
20: pocas palabras, el martes de mayo se activa la maquinaria y tienen 4 días para aprobarlo.
1: Gracias.
20: El 30 de mayo se acaba el día.
1: Ok.
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0: Ricardo Monreal, me parece que lo retoma muy bien el diario Reforma. Va Reforma Electoral con nulidad a modo. Es justo lo que nos decía en este momento Ernesto Núñez y bueno, también el freno a narcocandidatos. Esto como parte de lo que aparecerá el día de mañana prácticamente en todas las portadas. Pero bueno, ese es un tema. Y queríamos también otra vez regresar a Cuba después de lo que ha sucedido en temas internacionales. Esto que ha anunciado el propio gobierno de Estados Unidos hace un par de días, el Departamento de Justicia de Estados Unidos le imputó los delitos de asesinato, conspiración para matar a ciudadanos estadounidenses y destrucción de aeronaves a, bueno, al hermano de Fidel Castro, a Raúl Castro, una persona que está por cumplir 95 años. Lo anunciaba Todd Blanche, seguía también un video de 5 minutos del propio Marco Rubio. Y para nosotros era importante hablar también del análisis de lo que sucede esta semana. Y le agradezco que nos acompañe en la línea Brenda Estefan, ella es analista internacional. Brenda, qué gusto poder coincidir contigo. ¿Cómo estás? Buenas tardes.
1: Igualmente, querido Javier, muy buenas tardes. Un gusto estar en tu programa.
0: Mira, era un poco hacer el balance, por supuesto, de lo anunciado por Estados Unidos, del porqué, del interés incluso. Yo creo que eso es lo que más se ha preguntado en los últimos días, seguramente lo has visto, la prensa de Estados Unidos, el New York Times, el Washington Post. ¿Cuál es la estrategia y el para qué de la presión de Estados Unidos sobre Cuba? ¿Qué rescatarías para tratar de contestar esto, Brenda?
1: Bueno, la presión ha aumentado en los últimos días, si bien desde la caída de Nicolás Maduro, la captura de Nicolás Maduro el 3 de enero, Trump empezó a hablar del tema de Cuba y desde entonces dijo que casi como en reacción en cadena iba a caer el régimen en la isla después de que Venezuela le dejara de mandar petróleo. Pero lo que vimos en esos días es que Donald Trump renueva la presión sobre Cuba, que se suma ya a este cerco energético, a este cerco petrolero, pero ahora con sanciones adicionales, con la imputación a Raúl Castro, como decías esta semana, y también con el envío de un portaaviones el día miércoles a las aguas de Cuba como una señal de que podrían tomar acciones militares. Todo esto acompañado de sobrevuelos de aviones de inteligencia estadounidenses alrededor de la isla que mandan señales de que podrían estar considerando una opción militar o una opción de una extracción similar a la que hicieron en Venezuela. Pero más allá de cuál sea el desenlace, pues está claro que lo que vamos a ver en los siguientes días y semanas es un aumento de la presión a una Cuba que ya está muy debilitada porque atraviesa la crisis económica más profunda que ha vivido en su historia, incluso más grave, sí, que aquella que vivió la caída de la Unión Soviética. Y una Cuba que está sola, Javier, porque pues Rusia tiene sus intereses estratégicos en Ucrania, no va a venir a involucrarse directamente para rescatar a la isla, y China también está concentrada en su rivalidad geopolítica, económica con Estados Unidos, y no le ve el valor a la isla como para entrar directamente a un conflicto. Entonces, pues una Cuba muy sola, y los motivos, pues nos dice el secretario Marco Rubio hace algunas horas en una declaración, pues que Cuba es una amenaza a Estados Unidos, que opera de la mano de Rusia y de China, que buscan desestabilizar, sí, Estados Unidos, que es un Estado fallido, pero realmente también todos sabemos que es una agenda histórica de Marco Rubio y que soy un hombre con mucho poder en la Casa Blanca.
0: Mira, qué interesante lo que nos dices, esta agenda histórica, pues de uno de los hombres más poderosos de Estados Unidos, por supuesto, Marco Rubio. Y un poco también, no sé si hemos tenido el pulso, si has tenido el pulso también, Brenda, de lo que se dice desde la isla. ¿Tenemos algunas fuentes en los últimos días? Porque parece que todo es la reacción, por supuesto, de Estados Unidos, pero también qué se ha dicho desde la isla a nivel autoridad y a nivel también, digamos, de periodistas locales, de organizaciones locales. ¿Cuál es el pulso de la isla, Brenda?
1: Mira, por un lado, el presidente Miguel Díaz-Canel advirtió esta semana justamente que cualquier ataque contra Cuba podría derivar en un baño de sangre, así lo dijo. Aunque está claro que para Washington, pues este es un tema que aunque no le van a hacer mucho caso, la Casa Blanca considera ahorita el hemisferio occidental como una zona de su influencia y una reserva de recursos esenciales. O sea, también hay que tenerlo claro. Para Washington es importante el níquel y el cobalto de la isla. Entonces, claro que también tiene intereses sobre los recursos y una agenda de seguridad hemisférica. Por otro lado, pues la población, poco sabemos, porque pues con este binomio de propaganda y represión es difícil saber cómo se están moviendo

0: las cosas a nivel interno, ¿no? Hay algunos reportes de alguna de la poca prensa crítica que alcanza a salir en redes sociales, pues sobre todo hablando de lo agudo que es la crisis, hay apagones que duran más de 15 horas, pues la población está sufriendo, Risco. Esta es la realidad, los cubanos están sufriendo, han sufrido estas casi 7 décadas de pésimas decisiones de su gobierno que ha asfixiado la economía y arrojado a miles a la pobreza, a millones a la pobreza. De hecho, entre 2021 y hoy, 10% de la población cubana ha emigrado, eso te dice pues la gravedad de la crisis. Pero bueno, también están sufriendo ahorita, pues en este conflicto con las sanciones, pues también están sufriendo la falta de combustible, ¿no? Que se suma ya a la crisis económica que tenía Cuba desde antes y que lo que busca Donald Trump es generar presión para llegar a un acuerdo con las autoridades cubanas. Lo que están pidiendo es que haya un cambio profundo que permita la entrada de la iniciativa privada, de empresas, particularmente estadounidenses, y un cambio político. Okay. Por eso estuvo la semana pasada el titular de la CIA, John Ratcliffe, en la isla, en una imagen, porque me parece es histórica.
1: Sí, que marcó también la tendencia del mundo esta fotografía. Pues bueno, Brenda, vayamos de la mano. Me parece que este análisis es indispensable. La cantidad de millones de personas en la pobreza, hay que decirlo, en la penuria también. Un régimen, hay que decirlo también, dictatorial, opresor de derechos humanos. Eso es lo que se ha reportado desde la isla. Y bueno, pues alrededor, por supuesto, de la presión ahora desde Estados Unidos. Gracias, Brenda. Te estaremos molestando en los próximos días. Muchísimas gracias por estar con nosotros.
0: Con todo gusto, Javier. Muy buenas tardes a todos.
1: Buenas tardes. Es la especialista en temas internacionales, Brenda Estefan. Pero bueno, vamos a dar un giro de 180 grados y le agradezco de verdad que me acompañe también esta tarde Julio César Cervantes Parra. Él es presidente de la Comisión Nacional del Sistema de Ahorro para el Retiro. ¿Por qué? Bueno, pues porque la Comisión Nacional del Sistema de Ahorro para el Retiro pues anuncia por primera vez la Feria de las Afores. Llegará a Puebla del 29 al 31 de mayo. Julio César, bienvenido. Cuéntanos de este evento que ya es pues en breve, en la próxima semana. Adelante.
2: Gracias, Javier. Muy buenas tardes. Como lo mencionabas, por primera vez la Comisión Nacional del Sistema de Ahorro para el Retiro organizó la Feria de las Afores en Puebla el último fin de semana del mes de mayo, es decir, del viernes 29 al domingo 31 de mayo. Vamos a estar en el Zócalo de Puebla, al lado de la Catedral, para realizar este evento que en otras ocasiones hemos hecho en la Ciudad de México, en el Zócalo, en Guadalajara, en Puebla. Ahora llega a Puebla para justamente toda la gente pueda resolver sus dudas que tengan acerca de trámites de comparar una Afore. Y es muy importante que todos los mexicanos que hemos tenido un empleo con seguridad social en el IMSS o en el ISSSTE pongamos en orden nuestro expediente pensionario, porque primero tenemos que registrar nuestra cuenta individual. Esto nos da acceso a muchísimos beneficios. El primero y el más importante es que podemos tener un mejor rendimiento en nuestra cuenta individual y con el tiempo eso se traduce en un mayor saldo y más recursos para nuestra pensión. El segundo es que también por seguridad de nuestra cuenta podemos tener el expediente electrónico que nos da acceso único a nuestra cuenta a través de nuestro registro facial, de nuestras huellas biométricas y también que podemos recibir nuestro estado de cuenta. Nuestro estado de cuenta nos puede llegar en físico a nuestro domicilio a través de correo electrónico o de la aplicación móvil. Todos estos más trámites se pueden realizar ahí en la Feria de las Afores, que va a estar abierta de 9 de la mañana a 6 de la tarde. Es un evento totalmente gratuito y de hecho invitamos a la gente para que aproveche y haga en una sola vuelta todos los trámites que de otra manera le tomarían más tiempo. Para que puedan realizar sus trámites, generalmente le pedimos a la gente que lleve 3 documentos. Primero, su credencial de elector. Segundo, un comprobante de domicilio. Puede ser el recibo de la luz con vigencia no mayor a 3 meses. Y tercero, también llevar su número de seguro social o su CURP si lo tienen a la mano. Si no hay, también va a estar de hecho el seguro social que les puede proporcionar esta información. Y en lo particular, con el Seguro Social podemos hacer trámites como checar nuestras semanas cotizadas, ver que nuestro historial laboral esté completo y en su caso, por ejemplo, la gente que llega a tener detalles de que a veces no se le registra alguna de las empresas, gente que tuvo 2 CURPs, ahí podemos hacer trámites más complejos como unificaciones o un trámite que es muy necesario para todos. Seguramente sabemos que nuestra cuenta individual es nuestro principal patrimonio financiero en muchos casos y este patrimonio es heredable. Lo es así, podemos dar beneficiarios y esto es muy sencillo realizarlo.

0: 3:41, y bueno, les decía justamente antes de irnos con la sección de Melissa Moreno, de lo que nos acabamos de enterar, de este reconocimiento a la actriz mexicana Marina de Tavira, y es colaboradora de este espacio, y quiero confirmar con producción, no sé si Marina ya me está escuchando, si está en la línea. Marina, ¿cómo estás? Qué gusto saludarte.
1: Hola, Javier, qué alegría escucharte.
0: No me lo digas a mí, qué alegría escucharte, por Dios, no sabes cómo se nos puso la piel chinita cuando estábamos leyendo este reconocimiento. Pues te pido de verdad una respuesta, ¿cómo te sientes? Absolutamente emocional después de este premio, de este reconocimiento que has ganado en Cannes, querida Marina.
1: Muy feliz, la verdad es algo que no me esperaba en lo absoluto, fue una sorpresa, y una de las cosas que más me gustan es que es un reconocimiento compartido con María Ángel y con Daniela, que son mis hijas en la película, porque siempre he pensado que la actuación es relacionarte, ¿no? Lo que es actuación realmente es la relación entre los personajes. Y entonces, que sea un reconocimiento para las tres, me emociona muchísimo.
0: Oye, platícanos un poco, Marina, de la historia de Siempre Soy Tu Animal Materno, de esta película que presentaron en Cannes. Cuéntale un poco al auditorio la historia, la trama y también la preparación que tuviste, la dura también preparación de estar en esta película, Marina.
1: Sí, es una película dirigida por Valentina Maurel, que es una directora franco-costarricense. La película se filmó en Costa Rica. Y el guión también es de Valentina. Valentina tiene una película previa que también tuvo mucho reconocimiento que se llama Tengo Sueños Eléctricos. Y hay algo en esta película que es como una secuela, no es exactamente una secuela, pero es una respuesta. Los personajes se repiten de alguna manera. Y es la historia de una mujer, de una joven que está en Bélgica y estudia y regresa a su Costa Rica natal. Y se encuentra con su hermana, que está en un estado crítico, y con una madre, que ese es mi personaje, Isabel, que está en un momento de su vida en el que siente que la maternidad ya le está pidiendo soltar, y de alguna manera se está preguntando por dónde dejó su vida cuando empezó a ser madre, y que ahora le pide retomar lo que dejó pendiente, pero la hija le exige estar presente. Entonces es una mirada a la maternidad muy interesante, porque digamos, la maternidad es infinita, es tan enorme como experiencias de ella hay. Y en este caso es como, me gusta mucho cómo lo ve Valentina, porque está totalmente alejado de los estereotipos. No podemos encasillar esta relación en, es esta relación. Es algo muy particular que tendría que verse para explicarse, pero es una película íntima sobre las relaciones entre madres e hijas.
0: Bueno, pues estaremos muy al pendiente del estreno en nuestro país. Siempre Soy Tu Animal Materno. Sabemos que la condición para el Festival de Cannes es que se estrene. Por eso es que ahora sí que no lo hemos podido ver. Ya estará, por supuesto, acá en México. Pero Marina, nosotros ya lo sabíamos. Nosotros tenemos años de verdad reconociéndote como una de las grandes actrices mexicanas en este momento. De verdad, una felicitación a Daniela Navarro, a María Ángel Villegas también, que te acompañan. Pero bueno, no sabes la emoción que nos dio Marina cuando nos enteramos de este premio. Lo mucho, de verdad, que te aplaudimos, que te queremos. El orgullo que también formes parte de este equipo, de este programa de radio, y que nos des de tu conocimiento cada semana hablando de teatro. En fin, Marina, no sabes lo feliz que nos hace, y compartimos también este gozo contigo, Marina.
1: Gracias, Javier, lo siento en tus palabras, y me emociona profundamente, y me emociona ser parte de tu programa para hablar de teatro, que tú sabes que es mi gran pasión, y te agradezco que le des al teatro ese espacio, y a mí, y sobre todo quiero nada más añadir que me alegra muchísimo que este sea un reconocimiento también al cine de América Latina.
0: Así es, Marina, extraordinaria representante también. Te mandamos un abrazo, muchos besos, ya festejaremos
1: sí,
0: por acá este triunfo. Un abrazo, es Marina de Tavira. Chao. Desde el Festival de Cine de Cannes, abrazo. Acaba de ser reconocida en este ciclo que se llama Una Cierta Mirada. Entregó de manera conjunta este premio a estas tres actrices como en la mejor interpretación femenina por la película Siempre Soy Tu Animal Materno. Pero bueno, ahora sí que...

0: este fue un bomberazo y le agradezco que nos acompañen. Por acá mi querida Sofía, mi querido Guillermo, gracias por acompañarnos. Son los comidistas, los conocen bien. Semana a semana nos entregan estas cápsulas que nada más sirven para antojar. Pero bueno, muchísimas gracias, Sofía, por acompañarnos. Hoy, el motivo es las estrellas Michelin, que entregaron el día de ayer. Hay nuevos restaurantes, hay nuevas propuestas. Gracias de verdad por acompañarnos el día de hoy. Cuéntanos qué te llamó la atención de la entrega de las estrellas el día de ayer.
1: Muchas gracias, Javier. Qué gusto saludarte y estar en cabina. Hace mucho que no estábamos en cabina.
0: Oye, en Maizajo.
1: Bueno, en Maizajo. Además, en Maizajo, que amamos con todo nuestro corazón. ¿Qué nos llamó la atención? Bueno, se integran tres estados nuevos. Uh-huh. Entra Yucatán, entra Puebla y entra, ¿cómo se llama? Jalisco.
0: Que ya hacían falta.
1: Todavía nos faltan más, pero ya hacían falta y bien. Creo que no hubo muchas sorpresas del lado de Jalisco. Se dieron un par de estrellas. Entra Xocol, entra Alcalde con Paco Ruano. Entonces, hasta ahí estamos todo muy bien. Tenemos algunos faltantes de algunos estados. Gran sorpresa para mí. Puebla no tuvo estrellas. Realmente hubo reconocimientos, hubo Vive Gourmand, hubo menciones en la guía, pero Puebla en realidad no tuvo un restaurante con estrella. Entonces, me llama la atención.
0: Guillermo, ¿a ti qué te llamó la atención?
2: Creo que sin duda las taquerías otra vez están en boca de todos y fue un cambio, ¿no? Se fue el Califa de León, perdió su estrella, se queda con mención nada más y entró la 11.000, que es una taquería polémica. Para los que la hemos probado, pues es un taco extraordinario. Pero hay mucha gente que dice, ¿cómo es un taco carísimo? Es un taco que no nos representa. Pero mantengamos la idea que esta es una guía hecha para extranjeros. Entonces, un extranjero que viene y se echa un taco en la 11.000, va a decir, este es el mejor taco que me he comido en mi vida. Entonces, creo que fue interesante que solo quitaron la estrella del Califa de León. Todas las demás estrellas se mantienen. Pero, ahora sí fue cambio del equipo. Sale uno, entra otro. Y ahora, pues habrá que ver la 11.000 que abrió en la Roma hace poquito. Pues también está dando mucho de qué hablar en esta nueva ubicación. Y regresando a lo que dice Sofía, en Puebla también que Gustavo McQuittle no tuviera nada, ni siquiera una mención, también es uno de los olvidados de esta entrega. Y para mí, Guayané en Mérida y La Lupita, que son dos de las taquerías...
0: Instituciones.
2: Sí. También que se quedaran fuera, pues también es esa palomita de, oigan, a la próxima visita, vayan y échenles un ojo.
0: Entonces, ahí están, llegan nuevas taquerías también, se mantiene también, hay que decirlo. Así que nosotros estamos haciendo el programa el día de hoy desde fuera de cabina, porque aquí reunimos a las leyendas del fútbol en Maizajo, que también permanece como convención en la guía Michelin.
1: Convención en la guía Michelin.
0: Bueno, a ver, de los estados, exacto. O sea, de los estados sorprende, por supuesto, también chefs jóvenes en Xocol, dos extraordinarios chefs muy jóvenes. También llama la atención Gaba, también de Víctor Ortiz, bien, extraordinario México, también extraordinario. Chef. En fin, hubo como varios que me llamaron la atención. Puebla, entonces Jalisco y Yucatán. Creo que me faltaron de Jalisco. No te dio esa impresión. Tal vez que faltó más callejero, más de, como lo decías, de mercado. A ver, aquí está, les paso el micrófono.
1: Va a haber debate.
2: Entraron algunos, o sea, sí mantuvieron una mención para las tripitas, para algunos de los platos emblemáticos de la calle de Jalisco, pero fueron muy pocos, fueron solo dos que tuvieron esta mención, pero sí, faltó un poco más de carnita, como que a los inspectores no les dio tiempo de ir y meterse realmente a las calles de Guadalajara y del estado de Jalisco. Pero
1: y con
2: duda...
1: un tema de Jalisco teniendo la calle que tiene, porque tienes tortas, pero tienes tacos, pero tienes tostadas, pero tienes un montón, tienes mariscos, tienes... Y entonces esa parte se queda fuera, ¿no? Y vamos, sorpresa, porque cuando sube el gobernador a dar este discurso inicial y tal, donde él dice que es la cuna del mariachi, del tequila, de tantas cosas que nos representan como país, pero la realidad es que la guía no hubo una torta ahogada que representa... realmente un Guadalajara, un estado, este mundo de salsas, que es como tan típico, estas carnes en su jugo, etcétera. Siento que faltó esa parte de representación de la comida callejera.
0: Y decías algo muy interesante también, Guillermo, yo creo que ahí nos apoyamos, porque siempre hay polémica alrededor de las menciones de la guía. Pero lo dices también muy bien, es un acercamiento también a un público extranjero, a un público que tiene la aplicación de la guía Michelin y que le tienes que dar, digamos... vaya confianza, digamos.
2: Sí, y era lo que platicábamos la otra vez con amigos, de no puedes meter los tacos de hígado de Tepito a una guía, porque el extranjero que vaya a comerse esos tacos, que son muy buenos, ¿qué seguridad va a tener de poder entrar y salir sin tener una idea de cómo se maneja un mercado en la Ciudad de México? Entonces, no es tanto porque la zona sea peligrosa, sino porque tienes que tener un poco de calle en México para poder ir y salir de esos lugares sin perderte.
0: A ver, por acá tenía guardado, no sé si le mandé a mi productora, a Ivette Retana, el nombre de el sommelier ganador, que fue del mural de los poblanos.
2: Sí.
0: También, o sea, como para tratar de explicar también, más allá de lo que, digamos, ganan la conversación, que son las estrellas, que son los mejores tacos, tal, pero también hay reconocimientos, por ejemplo, a una cocina verde, también es importante.
2: Que las estrellas verdes, hay 8 estrellas verdes ahorita en México.
0: ¿Qué significan las estrellas verdes?
2: Son algunos establecimientos que están preocupados por el origen de sus productos, la sostenibilidad, que reducen en la mayor cantidad posible los desechos. Y entonces son un reconocimiento a los restaurantes que se comprometen con el medio ambiente. Pero lo interesante es que estas estrellas van a desaparecer. A partir de ahora en verano en Copenhague, es la última vez que se dan allá, y cada entrega posterior, los países ya no van a tener una estrella verde. Entonces esta fue la última.
0: La última,
2: de estrella verde. Entonces, pues es como el recuerdo ahí de los que lo lograron.
0: E insisto, jala mucho el tema de las estrellas de tal. Sin embargo, también hay una categoría que es este reconocimiento en donde aparece este ícono de la estrella Michelin, ahora sí que el llantero más famoso del mundo, en donde es un reconocimiento de calidad-precio también. ¿Cómo se llama? Para que la gente lo busque también, o sea, no se vaya solamente con el tema de las estrellas. ¿Cómo se llama este reconocimiento, Sofía?
1: Se llama VIP Gourmand, y en realidad lo que hace Michelin... Tienen diferentes niveles de reconocimiento. Entonces tienen una mención, que son lugares que vale la pena visitar. Tiene VIP Gourmand, mejor relación calidad-precio, una estrella, 2 estrellas, 3 estrellas y la verde. Son todos los reconocimientos que da. Pero como bien dices, los VIP Gourmand, la verdad es que son unos lugarzazos, porque te están diciendo que vas a tener una comida extraordinaria a un precio muy justo o incluso por debajo del justo, ¿no?
0: Recuérdenos algunos de ellos. ¿Recuerdas alguno de la Ciudad de México?
1: Mira, por ejemplo, de Ciudad de México tenemos a Pargot. En Oaxaca está Tierra del Sol,
0: okay.
1: Por ejemplo, que se lleva VIP Gourmand. Los
2: consentidos allá en Insurgentes
1: que está,
2: también.
1: Hay uno en Insurgentes y otro en la del Valle, que también son extraordinarios tacos. Tacos Alexis me parece que también tiene. Galea, que es este restaurante italiano en la Colonia Roma, tiene. Entonces, la verdad son propuestas súper interesantes que vale la pena recorrer, visitar. Claro. Fuera de las estrellas, o además de las estrellas, más bien, ¿no?
0: Bueno, para cerrar un poco, no sé si... también me sorprendió el Michelin Young Chef Award otorgado a Xochitl Valdés del restaurante Pancho Maíz en Mérida, Yucatán. Yo no he ido. ¿Ya fueron a Pancho Maíz en Mérida?
2: Yo sí, Sofía, creo que no. Y es un lugar que sí, o sea, destaca por... En Yucatán normalmente el maíz no es muy bueno, y Pancho Maíz está volcado totalmente a maíz. Entonces, la experiencia que tienes ahí... Es sorprendente, sobre todo porque el recurso les llega de los pocos lugares cercanos, pero de otras partes de la República. Entonces, sí, realmente es alguien que está apostando por un proyecto propio. Entonces, sin duda, es merecidísimo. Hoy también platicábamos del sommelier del mural de los poblanos. También tienen una cava impresionante. Entonces, sin duda, es este reconocimiento que... Y yo creo que este año intentaron empujar los premios especiales a los estados que acababan de entrar. Para decir, a ver, mandamos una a Puebla, mandamos otro a Yucatán, pero sin duda más que merecidos.
0: Bueno, pues muchísimas gracias, de verdad, mis queridos comidistas. Me despido solo con una pregunta. Estamos en Maizajo, donde acabamos de hacer estas entrevistas a las leyendas del fútbol. ¿Qué taquitos se piden por acá, querida Sofía?
1: Yo el campechano y el de camarón. Es mi favorito.
0: ¿Campechano y camarón, Guillermo?
2: A mí el de camarón, que es este camarón frito con una como flauta, se me hace excepcional y es algo que no encuentran en ningún otro lugar.
0: Bueno, pues ahí está. De verdad, muchísimas gracias, de verdad, por acompañarnos para eso, para platicar un poco de cómo México otra vez fue noticia mundial. 29 restaurantes con estrella Michelin.
2: Con estrellas son 29 estrellas.
0: 29 estrellas, sí, exactamente.
2: Que los únicos que tienen dos son Pujol y Quintonil. Todos los demás tienen una.
0: Muy bien.
2: Pero sí, es un buen número. Y
0: muy bueno.
2: Que el próximo año más estados se integren.
0: Guillermo, muchísimas gracias. Sofía, muchísimas gracias. De verdad, nuestros comidistas de toda la vida. Nosotros nos vamos, pero nos escuchamos el próximo lunes aquí a las 3 de la tarde. Pásela bien.
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11: El Parlamento del Reino Unido marca un antes y un después en la lucha contra el tabaco. Se aprobó el Tobacco and Vapes Bill, una reforma que prohibirá de por vida la compra de cigarrillos a quienes hayan nacido después del 1 de enero de 2009. La medida busca crear una generación libre de humo y también otorga al gobierno mayores facultades para regular productos de nicotina, incluyendo sabores y empaques. Además, se endurecen las restricciones al vapeo en espacios públicos frecuentados por menores. Autoridades de salud califican la iniciativa como histórica, aunque expertos subrayan la importancia de apoyar a fumadores actuales. Porque el objetivo es claro: cambiar el futuro antes de que empiece.
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11: La adaptación de Call of Duty ya genera polémica. Su director, Peter Berg, fue uno de los críticos más duros de los videojuegos en 2013. Hoy lidera uno de los proyectos más importantes del gaming en cine. La contradicción ya divide opiniones entre fans. Porque en Hollywood, nunca digas nunca.
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13: Cuida lo que comes.
14: Las uvas suelen ser una de las frutas preferidas por todos, pero pocos conocen sus aportes para la salud, dentro de los cuales son tener vitaminas A, C y B, además de minerales como el calcio, potasio, fósforo y magnesio. Asimismo, son antioxidantes, antiinflamatorias, ayudan a la vista y combaten arrugas.
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5: Lo sé muy bien. Durante el embarazo es normal que nos preocupemos si de pronto no sentimos que nuestro bebé se mueve con la frecuencia que esperamos. Un pequeño truco de mamá es que muchas veces podemos comer algo dulce, como puede ser unos gajos de naranja, un yogur con miel o un pedacito de chocolate, ya que el aumento de glucosa puede estimular al bebé y motivarlo a moverse. Esto en verdad es muy, muy efectivo. Sin embargo, también te quiero decir que cada bebé tiene su propio patrón de actividad, por lo que es importante observar cambios significativos o prolongados en sus movimientos. Ante cualquier duda que tengas o señal de alerta, siempre, siempre consulta con tu médico para descartar complicaciones y para que también tú mantengas la tranquilidad. Así que consulta con tu médico.
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9: Sorry, Charlie Murphy, I was having too much fun.

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3: En 1993, No Rain, de Blind Melon, se convirtió en el himno alternativo por excelencia. Detrás de su ritmo alegre y acústico, la letra esconde una historia real sobre la depresión de una chica que prefería dormir para evitar el sol. Pero lo que grabó esta canción en nuestra memoria fue el video de la niña abeja, esa pequeña bailarina rechazada que al fin encuentra a su tribu en un campo verde. Aunque la banda sufrió la trágica pérdida de su vocalista poco después, nos dejaron esta joya eterna sobre encontrar tu lugar en el mundo.

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4: Thomas Bangalter lleva su visión artística a un nuevo terreno. Ahora entre el arte contemporáneo y la cultura club. El músico encabezará un evento inmersivo en Art Basel en Suiza, junto al DJ Rampa, en un proyecto desarrollado con la Foundation Baylor. La experiencia combinará paisajes sonoros de alta fidelidad con diseño visual de vanguardia, incluyendo la participación del artista Julian Charrier. El evento se realizará del 18 al 21 de junio en Mace Basel, transformando el espacio en un entorno multisensorial. Una propuesta que confirma la evolución creativa de Bangalter tras Daft Punk. Porque cuando la electrónica entra al museo, la música también se convierte en arte.
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1: ¿En serio? ¿De qué?
0: Del día que dejé de caerle bien a mi suegra.
1: ¿Y ya le caes bien?
0: No.
1: ¡Ah, qué ch...
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10: Figuras de Hollywood como Ben Stiller, Mark Ruffalo y Robert De Niro rechazaron la inminente fusión entre Paramount y Warner Bros. Discovery. El acuerdo de $111 mil millones daría control sobre franquicias como Harry Potter y Game of Thrones. Porque cuando cambian los dueños, también cambia el futuro del entretenimiento.
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3: Estas son las Stevie Bites con Stevie de TV. Después de conquistar Montana, Putin y Rip Wheeler dejan todo atrás para empezar una nueva vida en Texas. Pero en el universo creado por Taylor Sheridan, escapar nunca es sencillo. Rancho Dutton continúa la historia del fenómeno Yellowstone con más poder, más drama y nuevos enemigos dispuestos a destruirlo todo. Entre ellos está Beulah Jackson, interpretada por Annette Bening, actriz con 5 nominaciones al Oscar, y llega como una ranchera elegante, manipuladora y peligrosísima. Esto nos comparte Annette.
4: Las cosas honestamente se le están desmoronando un poco para ella cuando comienza la historia, lo cual probablemente significa que hay un buen drama ahí. Así que me intrigo la aventura de todo esto.
3: Un nuevo episodio de esta serie todos los viernes en Paramount Plus. Estas fueron las Stevie Bites con Stevie de TV.
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3: Madonna vivió un regreso cargado de nostalgia que terminó en misterio. La artista volvió a Coachella como invitada en el show de Sabrina Carpenter, reviviendo su icónica era de Confessions on a Dance Floor. Pero tras la presentación, varias piezas de su vestuario vintage desaparecieron, incluyendo un corsé, una chamarra y un vestido histórico.
4: Oh, it all started like this.
3: Madonna aseguró que no son solo prendas, sino parte de su legado, y pidió ayuda para recuperarlas, incluso ofreciendo recompensa. Lo que debía ser un momento de celebración terminó convertido en una búsqueda inesperada. Porque en la historia del pop, hasta los recuerdos pueden desaparecer.
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8: ¿Sabías tú que la timidez en la adolescencia es un rasgo de personalidad y es además completamente normal? En una etapa ruidosa, sociable y muy orientada a la amistad, los adolescentes tímidos pueden parecer diferentes a sus compañeros, pero la realidad es que no lo son. Suelen hablar menos, sí, observan más y reflexionan antes de actuar. No buscan ser el centro de atención, pero muchos destacan por su capacidad de escuchar, su creatividad y su manera profunda de percibir y comprender el mundo que los rodea. No todos los adolescentes brillan haciendo ruido. Algunos brillan más en silencio, construyendo vínculos auténticos y dejando huella a su manera. Reconocer y valorar estas cualidades de tus hijos fortalece su autoestima.
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11: El lobo gris es uno de los mamíferos más sociales e inteligentes del mundo animal. Habita en bosques, tundras y montañas del hemisferio norte. Vive en manadas organizadas, lideradas por una pareja dominante. Cada miembro cumple una función importante, desde cuidar a las crías hasta practicar la caza. Se comunican mediante aullidos, posturas corporales y sonidos. Cazan en grupos para capturar presas grandes como ciervos o alces. Durante muchos años fueron perseguidos por el ser humano, lo que redujo sus poblaciones. Actualmente existen programas de protección para recuperar la especie. El lobo juega un papel fundamental en el control de otras poblaciones animales y en el equilibrio ecológico.
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18: Son las 6:00 p.m, soy Juan Becerra Costa. Estamos en Fórmula Noticias y le voy a dar a conocer los sucesos más importantes, más destacados del país y del mundo ocurridos hoy, viernes 22 de mayo. Los puntos sobre las IES. Al secretario del Departamento de Seguridad Interior de Estados Unidos, Mark Wayne Mullen, se le aclaró que la relación continuará bajo un esquema de colaboración, pero sin subordinación de México frente a Washington. Así lo informó hoy la presidenta Sheinbaum.
19: La colaboración entre Estados Unidos y México es eso, es colaboración, es coordinación, que no hay subordinación y que es mejor para ambos países coordinarnos bien. Ese es, digamos, nuestro posicionamiento que planteamos ahí.
18: Pronunciamiento por la soberanía de los estados. México y la Unión Europea reafirmaron su compromiso con los principios de soberanía de los estados, integridad territorial y no intervención en una declaración conjunta suscrita en Palacio Nacional por la presidenta Sheinbaum, la presidenta de la Comisión Europea, Ursula von der Leyen, y el presidente del Consejo Europeo, Antonio Costa.
19: Representan más que instrumentos de firma, que instrumentos comerciales. Representan la posibilidad de consolidar una relación estratégica basada en el respeto mutuo, la igualdad entre naciones y la confianza en un futuro común.
18: Gabinete de Seguridad reporta hasta el momento un muerto y 5 heridos por una riña en el interior del Cerezo de Ciudad Obregón, Sonora. Los detalles más adelante. Duro choque a la choquiza. Detenido en el aeropuerto de la Ciudad de México, David N., el David o el Chino, líder de la choquiza, acusado de extorsión, homicidio, robo con violencia y despojo. Ángel caído. Detenido Donovan Arturo N., alias Angelito MJ, identificado como el sujeto que realizó disparos de arma de fuego mientras circulaba a bordo de una motocicleta sobre Paseo de la Reforma. Propuesta contra el injerencismo electoral. La presidenta Sheinbaum respaldó la doble iniciativa de reforma que busca introducir una nueva causal de nulidad de elecciones por intervención extranjera. Esto presentado ayer en la Comisión Permanente.
19: La verdad, creo que es una buena iniciativa, porque en México decidimos los mexicanos. O sea, lo que hace esa iniciativa es decir, a ver, si se demuestra que hay injerencia de otros países en las elecciones, pues que sea para el INE o para el tribunal un asunto de nulidad.
18: Mariela Castro, hija del expresidente cubano Raúl Castro, asegura que a su padre nadie lo va a secuestrar tras ser acusado por Estados Unidos de la muerte de 4 tripulantes de una avioneta en 1996.
20: El imperialismo está uniendo cada vez más